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1: De investigaciones en el sector rural de la comuna de Los Vilos. El procedimiento se originó durante controles dinámicos territoriales efectuados por la policía al interior del Valle de Quilimarí, mientras fiscalizaban un vehículo en la ruta D-875 sector Guangualí de la comuna de Los Vilos. El conductor detuvo la camioneta y huyó a pie entre cerros y matorrales. Durante la revisión del vehículo, la policía detectó un doble fondo del pickup de la camioneta, donde se mantenían ocultas una escopeta de doble cañón, tres granadas de guerra de fabricación FAMAE, municiones de distinto calibre y dinero en efectivo. En el lugar fue detenida una mujer chilena de 23 años que acompañaba al conductor. Posteriormente, la revisión de una vivienda en el sector de Lo Muñoz, al interior del Valle de Quilimarí, la policía incautó una mayor cantidad de municiones de alto calibre, incluso para fusil de guerra, y logró la detención de otra mujer chilena de 31 años. Las especies incautadas y las dos detenidas fueron puestas a disposición del Tribunal de Garantía en Los Vilos. En La Serena, Bio Bio, la radio.
2: En prisión preventiva quedó un sujeto que prendió fuego a un ruco en una caleta de Iquique. Nos amplía Cristian Núñez, de Radio Bio Bio en esa ciudad.
3: Por el delito de homicidio frustrado fue formalizado por la Fiscalía de Iquique un sujeto chileno que a fines de agosto intentó dar muerte a un hombre que vivía en un ruco en el sector de la caleta Riquelme, rociándolo con benzina y prendiéndole fuego. La fiscalía explicó los hechos ocurridos el 25 de agosto durante la noche, cuando el sujeto apodado Mama Yuli, que portaba un bidón con líquido acelerante, comenzó a exigirle el pago de una deuda al sujeto del ruco, quien negaba esta situación. Lo roció el cuerpo, le lanzó el acelerante y le prendió fuego, huyendo del lugar. La situación fue advertida por personal de la Armada, quienes al ver las llamas acudieron al lugar y socorrieron al afectado, quien alcanzó a indicar quién lo había quemado. La víctima resultó con lesiones graves, consistentes en quemaduras de un 35% de su cuerpo. Fue trasladado a Santiago durante los últimos días, porque se encuentra con riesgo vital. Dada la gravedad de los hechos, el juzgado de garantía acogió la solicitud de la fiscalía y decretó la prisión preventiva del sujeto mientras dura la investigación, al menos en un plazo de 90 días. En Iquique, Bio Bio, la radio.
2: 22 horas con 6 minutos, hasta acá la revisión de las noticias. El cielo en Santiago está nublado, la temperatura es de 13 grados y la humedad alcanza el 67%. Quédese en compañía de la radio. Muy buenas noches.
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0: el nuevo podcast que tienes que escuchar. Bueno, tan nuevo tampoco porque se estrenó en julio, pero si no lo conocías, para ti va a ser nuevo. Es tremendo, no te lo puedes perder. Estamos hablando de Mundo Cumbia, el podcast. Y vamos a hablar de él con, obviamente, parte de sus integrantes. Estamos acá en los estudios de Radio Bio Bio con Sofina Martínez, periodista, panelista de este podcast. Bienvenida una vez.
1: Hola, Clau, muchas gracias.
0: Con Matías Molina, músico de Mundo Cumbia.
2: Hola, Clau, buenas noches, muchas gracias.
0: Y Patricio Vidal, que llegó corriendo recién, periodista, gracias. Panelista también de este
3: Hola,
0: podcast.
3: ¿Cómo están?
0: ¿Bien? ¿Todo bien? ¿Y tú?
3: Muy bien, muchas gracias por la invitación.
0: Oye, estábamos escuchando y viendo también el estudio donde están haciendo este trabajo. Qué entretenido se ve.
1: Sí.
0: Qué bonito está también el set.
1: Hemos ido avanzando capítulo a capítulo. El set ha crecido, hemos incluido más gente. Los artistas también nos llevan sus regalitos. Así que es todo muy, muy comunitario, pero muy lindo.
0: Ha sido un proceso de armado.
1: Sí,
2: sí, totalmente. Empezamos con una idea y ha ido mutando con el pasar de los capítulos. Y cada vez nos sentimos como más incorporados a la cumbia chilena e internacional. Porque también hemos recibido artistas de distintos países.
0: ¿Y cuál era esa idea?
2: Prácticamente versionar canciones de la música popular en cumbia y también conversar sobre la historia de cada canción y banda que nos visita.
0: Ah, o sea, sí. Es un poco las canciones tradicionales que todos conocemos, hablar de ellas, de su historia, ponerlas como en vitrina de nuevo, pero además reversionarlas.
2: Exacto, en el patrón de cumbia, claro.
0: Qué entretenido, sí. O sea, qué original además encuentro, ¿no?
1: O sea, lo que pasa es que esto pasaba, por ejemplo, en Argentina, con el fenómeno de un poco de ruido allá.
3: Y la juntada.
1: Y la juntada de los artistas, que nosotros siempre los veíamos. Somos muy consumidores de esos productos.
3: Hasta el día de hoy los vemos.
1: Sí, y lo vemos como referente y con el pato que creamos Mundo Cumbia, porque Mundo Cumbia es un medio de comunicación. Esta es una pata que sale de ese medio. También hablamos con algunos panelistas un poco de ruido y nos tiran muy buena onda, pese a la fama que hoy tienen. Y siempre nosotros con la inquietud de, oye, pero si en la cumbia hay un movimiento en Chile. El fin de semana fue fiebre de cumbia, 30.000 personas en el Club Hípico. Entonces, es un poco silencioso quizás, pero el movimiento existe. Y nosotros hemos tratado de empujar eso y decirle a la gente, hay una vitrina, ojo, aquí hay bandas, hay talento, proyectémoslo, porque claro, hoy en día lo urbano en Chile está pegando mucho, pero la cumbia siempre ha estado.
0: Justo en eso, que hoy día urbano en todas partes, en todas partes, en todas partes. Pero ¿por qué tú dices que, estoy de acuerdo contigo, pero en el fondo, ¿por qué es un fenómeno silencioso si a todos nos gusta la cumbia, todos bailamos cumbia, ahora que se viene el 18,
1: sí.
0: Existe la cueca y todo, pero en general en las fondas lo que más se escucha es la cumbia?
1: Porque yo creo que la cumbia sigue un poco con el prejuicio, pero es un prejuicio como de doble filo, porque todos escuchamos Tommy Rey. Todos, por ejemplo, sabemos, aunque sea un año más. O sea, está en la cultura.
0: Entonces, ¿te guste o no?
1: Claro.
0: ¿La escuchas en tu
1: está
0: casa?
1: Igual.
0: No, te la sabes de memoria.
1: Claro.
0: Obvio.
1: Entonces nosotros tenemos un poco esa lucha. Sí, tenemos esa lucha de decir, oye, la cumbia es el único género que al menos la lógica del Mundo Cumbia es decir, el único género transversal que existe. Todas las edades y clases sociales te bailan o cantan cumbia.
3: Siempre está presente en todas las fiestas, pues sí, finalmente eso es.
2: Claro, volviendo al ejemplo del Club Hípico, el otro día yo fui testigo de un choque generacional porque vi una abuelita con su hija y me imagino que la nieta de la abuelita. Entonces, que se esté dando eso hoy en día en este movimiento de la cumbia chilena me parece notable porque un choque generacional creo que no lo veía desde que vino Iron Maiden a Chile, por así decirlo, otro estilo, pero que también veía abuelitos con su hijo y sus nietos, y ahora que la cumbia que se esté dando este fenómeno, me parece
0: claro.
2: Que siempre estuvo presente, la cumbia siempre estuvo presente.
0: Porque, ¿sabes?, hay un recambio generacional, pero se va heredando.
2: Totalmente,
0: sí,
2: totalmente de acuerdo. Y es entretenido también ver distintos tipos de ambiente. Ese día estaba el cuecódromo del Bar Victoria, entonces ya como previa del 18 se siente el ambiente de cumbia y de fiesta en nuestro país ya.
0: Sí, no queda nada.
3: Bueno, el Mati, por ejemplo, fue la última
1: el último
3: en integrarse en el,
2: claro,
3: porque no hacía falta. Nosotros hacemos música en vivo en el podcast.
0: No, sí, eso estaba viendo, claro. Que al final es como se arma un carrete.
3: Sí, pues es un carrete, sí. Tenemos a Morrón, que es parte del director musical del Bloque 8, también, claro. Toca cueca y todo. y siempre le faltaba como el acompañante perfecto en lo musical, y se sumó Mati, que también es del Bloque 8, que nosotros siempre lo teníamos en mente.
2: Claro.
3: Lo que pasa es que por cosas como de costo, obviamente...
1: Claro, estamos creciendo recién.
3: Estamos recién creciendo, entonces, pero apenas pudimos, lo integramos.
2: No, vamos, Ron, es mi director en la banda, en el Bloque 8, y en verdad en varios proyectos compartimos muchas ideas. Claro, tenemos una banda de cuartetos, tocamos con la Cata Ramos, entonces, y siempre nos pimponíamos ideas de canciones, tengo esta letra, yo tengo esta melodía, nos juntamos, y entonces, ahora cuando llegamos a este proyecto, bueno, él llegó antes que yo y me dijo, amigo, falta una percusión sólida, y me pareció un desafío súper bonito, porque a uno como músico también, esta propuesta que me llegó me hace estudiar semana a semana nuevos artistas que quizás yo no tengo, claro, que no tengo en el radar o algo pasa ahí.
1: Que no son de tu época, claro, pero que sabes que son tremendos artistas, totalmente. Y que pueden acercarse a ustedes a través de estas reversiones. Ahora, para los auditores que quizás no se imaginan, qué sé yo, el Noa Noa versión cumbia, vamos a ir escuchando.
4: Sí, es que eso es lo...
1: Unas canciones, vamos con esa justamente. Sí, vamos a escuchar el Noa Noa versión cumbia. Ahí va. Es parte de lo que van a poder ver en el podcast también, a ver.
4: Esta de Los Tomo Como Rey, sí.

0: Tremendo. Al tiro ya me adelanté y me imaginé una fonda.
1: Bueno, estamos en septiembre, ¿cómo vamos a fondar? Y lo otro que nosotros, al llamarnos Mundo Cumbia, también tenemos dos conceptos, que son los residentes y los visitantes. El residente son los grupos o artistas que residen en Mundo Cumbia, por ejemplo, Tomo Como Rey en este caso, pero también tenemos visitantes, que son aquellos grupos que no habitan en la cumbia, pero que nos dicen, ya, voy a ir a sacar cumbia. Por ejemplo, Intigimani estuvo entre mares este martes. Intigimani cantó Zambarando en cumbia, para que se haga una idea. Sinergia también ha estado con nosotros. Esta salió, está recién estrenada.
2: Oye, me gusta esta improvisación de
3: Hay vida.
1: Entre mares. Que nos fue a visitar a
0: nuestro. Sí, pero la canción.
1: A tu lado. Viralizadísima en todas las redes sociales.

0: creo. Creo que me gusta más que el original.
1: Se armó el debate en redes.
0: ¿En serio?
1: Sí.
0: Es que verdad.
2: Muchos comentarios diciendo que la dejaran así, que dicen.
0: Sí.
1: Otros decían, ahora vamos a escucharla también en Año Nuevo.
0: Es verdad. Así. Oye, pero sí, además que le iría bien en el fondo esta canción, porque además todo el mundo se la sabe, porque también se usa como broma en redes sociales y todo, ¿cierto?
2: Sí.
0: Vamos con otra.
1: A ver, ¿qué más tenemos? Es que trajimos harto material, porque hay harto.
0: La
1: Inti Gimani la tenemos. Este es el bloque 8.

0: Buenísimo, se pasaron. ¿Dónde los podemos escuchar?
1: En Spotify, en YouTube. Bueno, vamos en vivo todos los martes a las 22 horas. Pero obviamente el público de Bio Bio es ahora competimos contigo, Claudia.
2: Sí. Pero lo pueden ver on demand.
0: Eso es lo bueno, que lo pueden ver a la hora que les acomode.
3: Claro, queda arriba en YouTube todos los martes a las 22 horas, pero después igual las redes sociales de Mundo Cumbia muy presente con los clips, con los mejores momentos de cada jornada. Entonces, también muy atentos a nuestras redes sociales, que ahí están todas las noticias del capítulo.

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0: 7:35. Tremenda música que hemos tenido hoy día. Fíjense que les tengo un super panorama. Se llama El Legado, un espectáculo musical que es un homenaje de la nueva generación de intérpretes cubanos a tremendos músicos como Compay Segundo, Ibrahim Ferrer y Pío Leiva, que formaron parte del fenómeno musical Buenavista Social Club. Y estamos con Michael Corrales, que es trombonista y que nos va a hablar de esta iniciativa tan bonita. ¿Cómo estás? Bienvenido.
1: Bien, muchas gracias por la invitación y un placer estar acá.
0: ¿Cómo y cuándo? ¿Te puedes acercar un poquito al micrófono?
1: Ya.
0: Gracias. ¿Cómo y cuándo parte esto?
1: Mira, este proyecto acá en Chile nace hace más de 15 años.
0: Ya.
1: Sobre todo porque músicos cubanos que llegaron acá quisieron mantener vivo ese legado de la música cubana, incluso estando fuera del país.
0: Perfecto.
1: Sí, se hizo como... Sí, muchos de nosotros estudiamos juntos desde la misma Escuela Nacional de Música allá en Cuba, en La Habana. Y nos reencontramos acá y hicimos esa música para, claro, obviamente rendirle homenaje a estos grandes artistas.
0: Pero espérame, Poli. Ustedes estuvieron juntos en La Habana.
1: Sí.
0: Y de coincidencia,
1: sí,
0: cada uno se vino a vivir a Chile y se encontraron acá.
1: Claro.
0: Oh, qué increíble.
1: Fue algo muy sorprendente igual. Sí, no todos los que estamos en el proyecto,
0: claro, pero
1: tres exactamente sí estudiamos juntos en la misma escuela, incluso casi en los mismos años, y después coincidentemente nos encontramos acá como 5 o 10 años después y hicimos este proyecto.
0: Mira, coincidencias que uno al final dice, ¿será realmente una coincidencia o el destino?
1: Tal cual.
0: Oye, qué lindo cómo nace con esta inquietud también de revivir a tremendos artistas y sobre todo que ustedes, claro, no están en su tierra,
1: claro,
0: pero les permite mantener esa conexión.
1: Claro. Bueno, en realidad este proyecto del Buenavista Social Club es rendirle homenaje a ellos y también a la música cubana.
0: Claro.
1: Porque en realidad en el mundo esta música tradicional cubana es como la más conocida. Aparte de que, bueno, Cuba tiene otras aristas, otros géneros y otros muchos artistas, pero en el mundo esta música se conoce mucho. Y entonces esos artistas marcaron época, y sobre todo en los cubanos y también en el mundo internacional.
0: ¿Y tú tocas el trombón?
1: Yo toco trombón, sí.
0: ¿O no?
1: Sí, es difícil. Lleva muchos años de estudio. Bueno, en realidad, yo digo que todos los instrumentos son difíciles, cada uno tiene su complejidad.
0: Sí.
1: Pero el trombón es un instrumento de viento, yo creo que entre los de viento los más difíciles, porque se asemeja mucho al violín, ya que no tiene una marca como la guitarra, que tiene unos trastes que tú puedes como marcar.
0: Como seguir, claro.
1: Claro, entonces seguía mucho uno por la afinación, por el oído, es el instrumento principal.
0: Qué entretenido. Bueno, además que los Buenavista, el 98, reciben un Grammy en la categoría de música tradicional. Y ahí se extiende también la música cubana a nivel internacional, ya de manera mucho más masiva.
1: Exacto. Es increíble porque muchos de estos artistas no eran conocidos.
0: Claro.
1: No eran conocidos en ningún lugar. Y de hecho, ni en el mismo Cuba. Y entonces, a raíz de que este productor lo sacó a la palestra pública, y no de Cuba, sino del mundo, porque ellos no fueron conocidos primero en Cuba, fueron conocidos primero en el extranjero, y después se hicieron famosos en Cuba.
0: Mira, suele pasar eso igual, ¿no?
1: Sí.
0: Donde finalmente tienen reconocimiento primero en otros mercados.
1: Sí, sí. Bueno, cosas de la industria.
0: Sí, totalmente. Es parte de, ¿cierto? Ahora queremos saber respecto a este espectáculo, a este evento, que, claro, reúne artistas de los años 20, 30, 40, 50, que interpretaron,
1: claro,
0: tremendos temazos. ¿Dónde, cuándo, cómo, cada cuánto se presentan?
1: Mira,
0: ¿qué consiste?
1: Este show del Buenavista nosotros lo hemos hecho por todo Chile.
0: ¿Ya?
1: Hemos estado en los casinos, en los teatros, con las municipalidades, viajamos a Argentina. Hemos tratado de presentarlo en todos lados porque queremos que esa música se siga conociendo.
0: Y la gente debe aprender mucho acá, ¿no?
1: A la gente le encanta,
0: sí,
1: le encanta. Y bailan desde el principio hasta el final. Esto, ahora vamos a estar el día 12, este sábado, en el Teatro San Ginés, que es como nuestra segunda casa.
0: Ah,
1: y hacemos ahí cada 2 meses, 3 meses, quizás menos. Nos están llamando, necesitamos mucho de ustedes, y así.
0: ¿Y cómo lo hacen en el Ginés? ¿Tienen como una sala aparte, sin butacas? Porque la gente, me imagino, que se quiere parar a bailar.
1: No, la gente en las butacas se para desde el minuto uno. Sí. Es que esta música es muy contagiosa, pero es increíble porque es un viaje. Esta música es un viaje, uno parte desde un bolero, empezamos suavecito, todos calmados, y al final terminamos bailando, no sé, cuento de tú, todo el mundo despelotado. Es una locura, pero una locura linda y sabrosa porque la gente lo disfruta.
0: Y además que yo encuentro que estamos en un momento en que lo necesitamos tanto, ¿no es cierto?
1: Sí. Ahí uno se olvida de todo. Increíble.
0: Ese día sí, es como bailar sin pensar en nada, sí. Como es una manera de evadir también.
1: También.
0: Y
1: también.
0: De conectar con una alegría que a veces olvidamos que la tenemos, pero ahí está, por ahí está.
1: Sí, no, de hecho, es muy gracioso porque el mismo director del teatro, a veces ya terminamos el show.
0: Ah, por Pablo Sáez.
1: Claro, y sale y nos dice, no se pueden ir. Otras canciones más, una, dos, tres más.
0: ¿Cuánto dura el show?
1: El show dura aproximadamente 1:20, 1:10.
0: ¿Juan Pablo lo hace quedarse hasta más tarde?
1: No, si él por ahí fuera estudiamos 3 horas tocando. Ajá. Y la gente se queda 3 horas, no importa. La gente,
0: mira,
1: lo disfruta.
0: O sea, hacen un bis y ahí le meten un par de canciones extra.
1: Sí, no, claro, siempre. Es que el público, si así lo quiere, obviamente.
0: Totalmente.
1: Sí.
0: ¿Y a qué hora?
1: Mira, el show parte a las 8.
0: Ya,
1: es como horario de teatro, es siempre
0: tipo
1: temprano.
0: Es una buena hora porque al final es ir a un carrete.
1: Sí, es un carrete temprano.
0: Un carrete
1: después
0: temprano.
1: Ahí puedes seguir porque en medio centro de Bellavista ahí tienes 10.000 opciones.
0: Después te vas a tomar una cosita,
1: comer algo.
0: ¿Cierto?
1: Pero es un muy buen panorama.
0: Sí, a mí me encanta que los panoramas partan temprano en todo caso. Eso va a ser hora para salir, nada que ver.
1: Tal cual.
0: ¿Hace cuánto no vas a Cuba?
1: Yo hace más de 8 años que no voy a Cuba. Sí. Está complicado.
0: Yo sé que está complicado.
1: Sí.
0: ¿Estás de menos?
1: Es decir, uno más que nada echa de menos como la idiosincrasia, el clima también, la familia, pero igualmente con los problemas se hace muy difícil tanto viajar como permanecer allá.
0: ¿Te costó mucho adecuarte a los chilenos? Que yo sé que hay, habemos algunos súper simpáticos, pero es distinto, claro. La alegría que tienen en Cuba, los hospitalarios que son también, claro. ¿Fue un choque cultural muy grande?
1: Fíjate, para mí, en mi caso particular, yo tuve una bendición, yo digo que encontré aquí personas maravillosas.
0: Ya, qué bueno.
1: Yo llegué acá a Chile, bueno, de hecho yo fui en Cuba 12 años, trombonista de la orquesta de Tropicana, no sé si conoces ese cabaret. Yo formé parte de ese elenco por 12 años, entonces ahí viajé también con ese show. Llegué acá a Chile y vinimos de gira acá a Chile. Estuvimos en Argentina, en Chile y Uruguay, trabajando por los Enjoy y en Nescafé Las Artes.
0: O sea, ya conocías.
1: Conocía. Entonces, después que estuve acá, fue que tomé la decisión de regresar. Entonces, como que igual ya vine con una base y las personas que conocí acá después de esa gira fueron maravillosas. Y me acogieron con los brazos abiertos y nada que decir.
0: Qué
1: obviamente,
0: bueno.
1: Como todo siempre, como en todos lados, existen prejuicios, existen...
0: También,
1: claro. Por ejemplo, mi esposa es morena. Entonces, por ese lado tuvimos como igual un poquito de problema, pero nada significativo. Todo sabroso. Igual con este mundo de la música... La gente también lo disfruta. Y yo, como soy músico, como que el cubano tiene esa sabrosura y esa ricura. Y
0: sí.
1: Siempre entras por ese lado, nunca eres mal visto.
0: ¿Entiendes? Genial. Ya, para comprar las entradas, ¿dónde nos podemos anotar?
1: Directamente en la página de Teatro San Ginés.
0: Ah,
1: ahí se pueden comprar. Y a nosotros igual nos pueden seguir en las redes sociales de santosoral.cl, que es que ahí están todos nuestros shows, toda la información de los shows que vienen, nuestra música también.
0: ¡Qué bueno! ¿Y cuál es la próxima fecha que tienen?
1: Bueno, por ahora tenemos este Teatro San Ginés el día 12 y después tenemos, está en proyecto, un casino. Todavía no sabemos exactamente la fecha, pero está ahí.
0: Eso sí que va a ser en grande.
1: Sí.
0: Y ahí la gente va a poder bailar.
1: Sí, ahí sí.
0: Con todo.
1: Bueno, en realidad bailan en todos lados.
0: Sí.
1: Da lo mismo que sea un teatro, un casino, donde
0: y la
1: sea.
0: Gente, que yo encuentro que no es necesario saber bailar, uno puede bailar, sentir la música como sea, freestyle. Pero en general, ¿saben bailar esta música?
1: Mira, si tú supieras que sí.
0: Ya.
1: Porque esta música, la música cubana, tiene mucho género. Partimos con un bolero, por ejemplo, que se baila suavecito, pegadito. Después vamos a hacer un cha-cha-cha también, que es más o menos un poquito más lentito, pero no tan fuerte. Después vamos al son, que también es como también se baila así. No es una música tan apresurada. Y la gente le busca la cadencia y el ritmo súper fácil y rápido. No tiene problema.
0: Qué entretenido.
1: Sí, aparte que al chileno le gusta la buena música.
0: Sí.
1: La música cubana es de muy buena calidad, sobre todo esta
0: es
1: música
0: buenísima.
1: Que se hizo. Claro. Y es una música que desgraciadamente no se conoce mucho acá en Chile, sí, pero es una muy buena música y la gente, ya bueno, los que van por varias veces ya saben a lo que van, pero los que van por primera vez se quedan impresionados. Dicen, no, ¿cuándo? ¿Cuándo otra vez vengo? No importa, ¿cuándo vienen otra vez?
0: Totalmente. No, y además que los auditores estarán de acuerdo, es cosa de escucharte, porque ahora no te están viendo por Bío TV, yo nomás te puedo ver, la simpatía que tienen, sí, y es súper contagiosa.
1: El cubano de por sí es muy simpático.
0: Total.
1: Pese a sus carencias, digamos, que sí, viven en el día a día, no importa. Sí. Lo que tengan lo brindan. Y lo brindamos con amor y cariño. Aunque sí, no tengamos sí, nada, pero ese nada se comparte.
0: Totalmente.
1: Y podemos tener los millones de problemas, pero la sonrisa nunca nos falta en la cara. Y eso es muy importante.
0: Y eso cuesta, porque sí, claro, cuando uno ve que las cosas van de mal en peor, sí, la gente está más pesimista y eso se contagia.
1: Claro.
0: Claro, en Cuba, que tienen problemas bastante más importantes que nosotros, efectivamente se mantiene ese sí, espíritu. Y al final yo creo que es ver un poco el vaso medio lleno. Y como tú dices, y que es súper sabio, celebrar las cosas chicas.
1: Tal cual.
0: Lo que sea.
1: Yo celebro siempre, sobre todo mi familia que está allá, tengo un hijo allá, mi mamá, mis padres. Ellos, a pesar de las carencias, igual siguen sonriendo.
0: Sí,
1: y tenemos un día más de vida, digamos. Sí. Y ya, eso es bueno. Eso es motivo, vaya, mínimo para sonreír y pasarla bien.
0: Sí, a propósito de celebración, hay algo que no tenemos mucho acá o que se ha perdido. Yo sé que hay familias que lo deben hacer, que es que acá uno carretea y claro, se toma sus cositas, conversa, qué sé yo, ya se acabó el carrete, a lo más, de repente puede ir a bailar a una discoteca. Pero en Chile no pasa que de repente en algún momento de esa comida o lo que sea, se corre la mesa de centro y nos ponemos a bailar, como claro, el bailar en casa.
1: Claro.
0: Y me imagino que en el caso de tu familia sí tienen eso.
1: No. Eso no puede faltar.
0: ¿Viste?
1: Un buen paso de baile, una buena salsa, un buen son, una buena música para disfrutar, porque eso no puede faltar en ninguna casa en Cuba.
0: Qué bueno.
1: Y eso acá, de hecho, uno cuando viene igual, bueno, uno trae sus costumbres, como quiera que sea, uno te respeta a las que están acá, porque es lo que se debe hacer. Pero no quita que cuando tú vas a una casa, pues, echemos un bailecito aquí, ay, sabroso, y la gente, vamos, bailamos, y la pasan bien. Porque se contagia esa alegría.
0: Es un cuadro espectacular.
1: Sí.
0: Reiteremos los datos y coordenadas del show para que lo vayan a ver, para que compren sus entradas.
1: Oye, sí. Nos vemos este sábado 12 en el Teatro San Ginés. Pueden comprar las entradas directamente en la página. Y ahí vamos a disfrutar, a pasarla bien, a bailar, a gozar y todo sobre su.
0: Eso, 8 de la noche en el Teatro San Ginés, ahí en Bellavista. Ingresan al sitio web de San Ginés y pueden comprar sus entradas para asegurarse porque, o sea, es que no se van a arrepentir. Buenavista Social Club. El legado, Michael Corrales, trombonista que lo hace espectacular. Muchas gracias por venir.
1: Muchas gracias por la invitación.
0: Que les vaya muy bien el sábado y en las próximas fechas.
1: Gracias.
0: Vamos a la música con una canción que recientemente mató Mauricio Pinilla, pero que siempre va a vivir gracias al gran Miguel Bosé. Esto es Si tú no vuelves.

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1: Ya, igual podríamos agradecerle a Pinilla que nos dejó hartos memes, hartos virales, el propio Miguel Bosé, el otro liopo. En fin, Chile. 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Esto da miedo. Un experto que denunció que la inteligencia artificial puede matar a la humanidad ofrece una única esperanza para evitarlo. Se trata de Jacob Coxon, ingeniero británico de software detrás de plataformas como ChatGPT y OpenAI, que denunció que la IA podría matarnos a todos al final de esta década y reveló cuál es la única esperanza para evitar el fin de la civilización. Dio una entrevista con Fox News donde dijo: por desgracia sabemos controlar bastante bien las armas nucleares, pero aún no sabemos cómo controlar la IA, y que es posiblemente la tecnología más peligrosa que la humanidad haya creado jamás. Es prácticamente sacada de la ciencia ficción, aseguró, afirmando que la cooperación internacional, tratándola como una tecnología comparable a un arma de destrucción masiva, por ejemplo, podría ser la única forma de salvarnos en caso de que la inteligencia artificial se vuelva contra los humanos, y eso yo siempre lo he dicho. Porque ya, yo sé que hay ChatGPT que no son tan Vivaldi, sobre todo cuando uno no paga y es gratis. Entonces mi ChatGPT, que se llama Lía, es harto pava, es condescendiente, y yo siempre le tuve paciencia, siempre le pedí por favor, siempre le di las gracias, y últimamente estamos dándonos un tiempo, porque le dije, ¿sabéis qué? No estáis cooperando. Todo mal. ¿Y eso me pone en peligro? Sí, porque va a venir la revolución de los robots, y si tú eres pesada con tu ChatGPT, te va a matar. Eso es lo que digo yo. Pero este señor está bastante cerca de mi teoría. Dice que la inteligencia artificial es una superarma y que espera que la comunidad internacional esté preparada para llegar a un acuerdo sobre cómo controlar el desarrollo de tecnología de superarmas. Plantea como una medida extrema una prohibición temporal del mejoramiento de las capacidades de los modelos de inteligencia artificial mientras desarrollamos una forma segura de controlarlos, y ahí le encuentro toda la razón, porque esto avanza a pasos agigantados y no encontramos la manera de hacer que tenga sus límites, digamos. Bueno, la idea central sería frenar una carrera armamentista internacional de inteligencia artificial mediante un acuerdo entre países que podría tener consecuencias catastróficas, dijo. Una tecnología que no es común, no es como otras formas de innovación, agregó. Él es uno de los desarrolladores de GPT-40 y 4.5 y generó preocupación mundial al anunciar en su cuenta personal de X su renuncia a Anthropic porque esta, junto a OpenAI, no están actuando con responsabilidad, dijo, y están jugando con nuestras vidas. O sea, es tremendo que lo diga alguien que estuvo detrás de la creación de ChatGPT. Dijo que cree que pueden matarnos a todos a final de esta década y que no hay otra actividad humana que suponga este nivel de amenaza. Bueno, realmente creemos, y lo creemos sinceramente, dijo, que la IA podría matar a todos los seres humanos, que el riesgo de los modelos actuales es bajo, pero lo que le preocupa es la superinteligencia que surge de la automejora recursiva, que, como ha dicho, está ocurriendo más rápido de lo que pensamos. Así que sé buena onda con tu chat GPT, básicamente. Nos vamos a la música, escuchamos a The Smiths con Ask, que en español es básicamente pregunte nomás.

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2: ¿Cómo están? Muy buenas noches. Bienvenidos al Informador de las 23 horas. Fundaciones de animales se presentaron una denuncia ante el SAG por la muerte de cerca de 4.000 cerdos. Nos amplía Sebastián Catalán.
3: Las fundaciones Yarur, Vascuñán y Dignidad y Defensa Animal presentaron una denuncia ante el Servicio Agrícola y Ganadero por la muerte de cerca de 4.000 cerdos, en su mayoría lechones, tras un incendio ocurrido en un plantel porcino del sector Los Castaños en Curicó. Las organizaciones piden al SAC fiscalizar si el establecimiento contaba con un plan de contingencia adecuado y efectivo, además de revisar el sistema de alarmas, vías de evacuación, capacitación del personal, mantención eléctrica y medidas de protección contra incendios. La denuncia también solicita establecer la cifra exacta de animales muertos, lesionados y sobrevivientes, además de realizar peritajes veterinarios para determinar las causas de muerte y el nivel de sufrimiento de los animales. Si durante la fiscalización aparecen antecedentes que pudieran constituir delito, las fundaciones piden que el caso sea remitido al Ministerio Público. 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
2: La comuna de Alto Biobío ya cuenta con brigadistas aprobados para enfrentar la alta temporada de incendios forestales. Los detalles con Mario Tapia de Radio Biobío Los Ángeles.
4: La comuna de Alto Biobío ya cuenta con operadores de cuadrilla, jefes de brigada y operadores de motosierras, ya preparándose para la alta temporada de incendios forestales en la provincia de Biobío y especialmente en la Alta Cordillera, también zona de altas incidencias de grandes incendios forestales. Indicó que la CONAF, junto a la Municipalidad de Alto Biobío y además también la Delegación Presidencial y otros organismos asociados, prepararon a estos brigadistas que ya están listos para entrar en operaciones en el mes de octubre, si así la situación lo amerita. Precisamente CONAF se encuentra a nivel de la región de Biobío y provincia reclutando los nuevos brigadistas para la alta temporada, reiteramos, de incendios forestales en la provincia de Biobío. Biobío, la radio.
2: En noticias del exterior, las altas temperaturas, el humo y la compleja estructura interior del carguero incendiado este jueves en el puerto chino de Qingdao, un siniestro que dejó al menos 25 muertos, dificultaron las labores de rescate, resaltaron bomberos que participaron en el operativo. Hao Xiang, asistente de mando de la Brigada de Bomberos y Rescate de Qingdao, explicó que el interior del buque estaba dividido en tres niveles y contaba además con desniveles, motores y sistemas de circulación de agua que complicaron la búsqueda. Según declaraciones recogidas este viernes por el diario hongkonés Ta Kung Pao. 23 horas con 3 minutos, hasta acá la revisión de las noticias. El cielo en Santiago está nublado, la temperatura es de 12 grados y la humedad alcanza el 76%. Quédese en compañía de la radio en una hora más, una nueva edición de Radiograma Nocturno. Muy buenas noches. Compañía de la radio en una hora más, una nueva edición de Radiograma Nocturno. Muy buenas noches.
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2: 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Esto yo no sabía que existía y me parece un montón. La estrella china del mukbang, que es una peligrosa tendencia de internet, muere a los 24 años por problemas de salud. ¿Qué es el mukbang? Fue lo primero que yo me pregunté y pensé, debe ser un trend un poco no tan inteligente de redes sociales. Bueno, se llamaba Ganfang Jingjing, conocida por sus populares videos de mukbang, y fallece muy joven, a los 24, después de serias complicaciones de salud. Esto lo confirmaron sus padres. El mukbang, ¿qué es? Es una tendencia efectivamente en internet que consiste en una transmisión en vivo donde una persona come grandes cantidades de comida mientras interactúa con su audiencia. La creadora de contenido fallecida llegó a más de 1,2 millones de seguidores en redes sociales gracias a estas publicaciones en las que consumía tremendas cantidades de comida mientras también podía ir conversando con ellos o le decían ya, pero come más. Yo lo he visto con otras creadores de contenido que su audiencia no les cree que comen tanto, porque son delgadas o lo que sea, y que también la he visto hacer transmisiones en vivo para comprobar que efectivamente tragan el alimento que están masticando. Innecesario total. Bueno, en su última publicación, la joven, cuyo nombre real era Chen Xiyi, reveló que había sido hospitalizada por problemas de salud, donde detalló que sus niveles de potasio en sangre habían descendido muy por debajo del rango considerado normal, aunque inicialmente se ha señalado que habría muerto de un infarto por sus bajos niveles de potasio. La causa oficial de su muerte todavía no ha sido informada públicamente. La falta de potasio, conocida como hipopotasemia, puede afectar funciones clave del organismo, de acuerdo a la Clínica Mayo. Que además agrega que cuando esta alteración se mantiene o alcanza niveles importantes, puede provocar debilidad muscular y alteraciones del ritmo cardíaco, entre otras complicaciones. Advirtieron médicos citados por el Global Times que los atracones de comida por sí solos no provocan necesariamente una disminución grave del potasio, que el riesgo puede aumentar cuando existen conductas asociadas, como inducirse el vómito o utilizar laxantes para compensar la ingesta excesiva de alimentos, que no sabemos si es que sucedía. Y que es muy peligroso también, y que claramente estamos hablando de un trastorno de la conducta alimentaria, porque los TCA no son solamente dejar de comer o tener bulimia, también este tipo de atracones. Antes de su muerte, Jingjing ya había hablado sobre la presión y el agotamiento físico del mukbang, cuando sostuvo que, aunque ganar dinero es importante, la salud siempre debe ser lo primero. Y no se trata de la única figura del mukbang que ha fallecido. Les recordamos, para quienes recién nos están escuchando, es básicamente comer sin parar cantidades totalmente desproporcionadas de comida en vivo en redes sociales para llamar la atención de los seguidores, transformarse en influencer y ganar plata a través de internet. En fin. En marzo del 2025, el streamer turco Efecan Kultur, de 24 años, también murió después de permanecer hospitalizado durante meses por problemas de salud relacionados con su obesidad severa. Increíble, pues estamos hablando, sí, son jóvenes, pero son adultos. Entonces, el nivel de tendencias en redes sociales, uno ya no lo puede creer. Muy bien, vamos a entregarles otro consejo, porque tienes la última palabra en los Premios Cordillera 2026. Así que entra a las categorías y vota por tus favoritos. 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Ahora vamos con una noticia que también es insólita, pero es muy triste. Un concejal conocido como Señor Papa murió aplastado por un saco de papas de 1 tonelada en Brasil. Muy triste esta información. Nivaldo Magañín tenía 63 años, se dedicaba a la agricultura, por eso era conocido como el Señor Papa, y muere tras ser aplastado por este saco de casi 1 tonelada de papas. Esto ocurrió mientras trabajaba en el sur de Santa Catarina. El apodo lo hizo conocido en el municipio de 13 de Mayo, ya que lo usó en las elecciones municipales del 2024, cuando fue electo concejal, según el medio G1 de O Globo. El accidente ocurrió este miércoles, cerca de las 8:20 de la mañana, apenas un día después de que el señor Papa cumpliera 63 años. De acuerdo a los datos recogidos por el medio, según el cuerpo de bomberos militar, el concejal fue alcanzado por una bolsa tipo Big Bag, utilizada para transportar grandes cargas que se encontraba suspendida a unos 2 metros de altura. Resulta que un cable de acero que sostenía la estructura se rompió y la carga cayó sobre Magañín. Tras las primeras diligencias, los equipos forenses sospechan que el impacto lo habría aplastado contra el suelo. Por ahora, la Policía Civil está realizando una investigación a fondo para determinar las circunstancias del fallecimiento, a pesar de que el accidente fue tratado como un caso laboral en un principio. Tal como informó el medio local, Magañín era oriundo de Pedras Grandes, un municipio muy cercano donde ejerció este cargo político, estaba casado, tenía una hija, quien también fue concejala de la mencionada localidad, que lamentó la muerte de su padre y escribió en redes sociales: "Adiós, mi mejor amigo". Tras la impactante muerte, la municipalidad decretó 3 días de duelo, mientras que desde la Cámara Municipal señalaron que el concejal Nibaldo deja un legado de dedicación y trabajo prestado a nuestro municipio. Tremendo, irónico también, por supuesto, pero terrible el caso. Entonces, un concejal conocido como señor Papa que muere aplastado por un saco de 1 tonelada de este tubérculo. Son las 23:17 y les tengo otro consejo, así que atentos cuando me fusione el computador porque se me acaba de echar a perder. Ahí va. 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Son las 23:17, nos vamos a la música, escuchamos a Oasis, Supersonic.

0: la primera canción de las Spice Girls, que cumplen 30 años de carrera y que dijeron lo vamos a festejar a lo grande. Entonces ayer hicieron un post en las redes sociales, en las mismas escaleras que salen en el video de Wannabe, y donde además se mostraba un diario botado en el suelo que decía stage, escenario. Entonces todos dijeron, ¡oh, se van a juntar al fin! Victoria Beckham dijo que sí, vamos a tener una gira mundial. Y hoy día la están funando. Sí. ¿No les da vergüenza jugar con las ilusiones de los fans? Son los comentarios que le están poniendo en redes sociales. Desconozco si los chilenos ya empezaron a subir recetas. Porque ¿saben qué es esto? Una estafa. Hemos sido engañados. Es para vender merchandising y discos. Y francamente, vamos a analizar este tema con Ismael Pereira, DJ Retro in the house. Hola, ¿cómo estás? ¿Estás por ahí? Ya que me abandonaste en el estudio, pero estás conectado por teléfono.
1: ¿Cómo estás, querida Claudia? ¿Me escuchan bien?
0: Sí, sí. Estoy indignada porque no estás acá, pero está bien, te lo respeto, bueno. Mira la hora y todo.
1: Claro, no, pero está bien. Acá estamos desde los nortes de Chile, acá estamos con un cielo bastante despejado.
0: ¿Estás comiendo papayas?
1: Una noche agradable de 20 grados.
0: No me escuchaste, no importa. Oye, ya, hablemos de las Spice Girls.
1: Bueno, como bien lo dices tú en esta introducción, todos los fans, me incluyo, ilusionados. Hace 30 años que esta canción, Wanna Be, sonaba fuerte en la radio, vendió más de 100 millones de copias, un disco pero que arrasó, el disco Spice, el primero de esta Girl Power, o esta banda, este poder femenino que aparece en los años 90, fue creada ahí por estos productores que querían, fíjate, que habían visto ya a Tate. Venían viendo a los New Kids on the Block y dijeron, ¿y por qué no armamos una banda nosotros? Y se decidieron por crear esta agrupación femenina, colocando unos avisos en el diario donde se presentaron, obviamente, una por una, para poder postular y ser parte de todo este fenómeno mundial que incluso trajo una película. Pero para los fans, lamentablemente, claro, la película que, olvídate, fue éxito de taquilla en los Estados Unidos en gran parte del mundo y que mostraba una...
0: ¿Te acordáis, perdón, del merch de la época? Que además, yo me acuerdo que vendían un desodorante, que no puedo decir la marca, pero es como Impulso en inglés, y que era de las Spice Girls, que además olía exquisito, y habían unos Kojak que traían como tatuajes de las Spice Girls. O sea, es que fue un fenómeno total. De hecho, mi primer CD, yo creo que, no sé, estaba en cuarto básico, fue de las Spice Girls. Fíjate.
1: O sea, yo me acuerdo cuando fue el lanzamiento en Feria del Disco, cuando colocan estos estantes con los discos del lanzamiento oficial, Paseo Humá, ¿te acuerdas la tienda de Feria del Disco Paseo Humá, que
0: sí,
1: era todo
0: claro.
1: También un fenómeno?
0: Sí.
1: Ahí también se fue una cantidad tremenda de fans, adolescentes en esa época, por supuesto, que iban por el disco. Además, no solamente la película, había un álbum, había revista, había un libro, ¿no? Era increíble la cantidad de plata que hicieron. Sí, claramente se forraron con mucho dinero los creadores de las Spice Girls.
0: Así que tú de verdad eres fan.
1: Sí, fíjate que sí, porque tienen... Hay varias canciones que a mí me gustan en lo particular como DJ, que uh-huh. Las fiestas son como ya una receta probada.
0: Ah, verdad, o sea, pues ya te la sabes.
1: Claro, Wannabe es una de las que la gente espera. La otra que la bailan bastante porque tiene tintes de onda disco es Who Do You Think You Are, que es como
0: muy
1: una
0: buena
1: canción bastante dance. Entonces es un temazo que la gente lo espera, aparte que el video también es bastante entretenido, pero fíjate que hoy día todos nos, lamentablemente, quedamos ahí con la tristeza enorme.
0: Porque nos engañaron, po.
1: No, fue un engaño total, pero bueno, el engaño para que la gente que ayer vio el video, se hizo viral, estuvo en todas las redes sociales, en realidad, ¿de qué hablaba? Y hoy día se liberó a las 10 de la mañana, hora chilena, se libera cuál fue el fin de esta publicación. Y bueno, es presentar una colección integral de los singles, donde reúnen 14 vinilos de color, ahora color, como lo quieran decir, y también discos compactos CDs con los grandes éxitos y lados B y algunos demos inéditos. Entonces, y fíjate que no es menor, porque estuve investigando cuánto costaba todo este pack para los fanáticos.
0: Ah, yo también averigué.
1: Yo me imagino que ya... $129, algo así como 121 mil pesos chilenos más o menos, para tener toda esta colección. ¿Tú gastarías eso para tener esa colección como este santo grial de las Spice?
0: No, primero, porque ¿para qué quiero CD si no tengo dónde reproducirlo? Y porque yo ya tengo el CD, el primer CD de Wannabe. Entonces, y es mucho más reliquia. Espero que mi mamá no me lo haya botado, porque obviamente que yo, muy Barça, como todo el mundo, uso la casa de mi mamá de bodega, que, o sea, es la casa donde yo crecí. Entonces, espero que me tenga guardado mi CD de las Spice Girls, igual que el de Aqua.
1: Oye, pero no me vaya a decir que también tiene una lonchera de las Spice, porque salieron loncheras también.
0: Solo de Kiss. Es que a mí, ¿sabes qué? Solo. Yo era una niña criada muy aterrizada y no nos daban regalos porque sí, nos daban regalos para Navidad y el cumpleaños. Entonces no alcancé a pedir mi lonchera a las Spice Girls, pero sí me sabía todas las canciones al revés y al derecho. Oye, ¿tú qué dices? Si eres un verdadero fanático, yo te tengo, vamos a farmear Aura y vamos a hacer un challenge. Ya que te gusta tanto Wannabe, ¿tú te sabes la parte del rap de Wannabe?
1: ¿La parte del rap?
0: Sí.
1: No, a ver.
0: O sea, encuentro que farmear Aura sería que los dos la cantemos al mismo tiempo.
1: Ah, ya, a ver, espérate. Ah, pero esa es la parte... Por favor, ¿quién está ahí en la perilla hoy día?
0: La parte de... So here's the story from A to Z. You're gonna get with me, we gotta listen carefully. Esa. Ah, ¿viste? Ya, farmeamos Aura y hagamos un challenge. Say what I'm gonna read. Ya, esta parte no es. Es más adelante. No soy Barça, sí, está fácil. Esta parte no es. Mira, la vamos a subir con todo. Sí, la vais pillando. A ver, yo te aviso cuál es y tú me la pones de nuevo. No, Barça, esa parte no. Pero me encanta cómo te sale, te amo. Qué buena era. Me gustaba Baby Spice y Posh Spice. No, eso tampoco, viene después, yo creo. A ver, deja buscarla en YouTube y te digo exactamente en qué momento es. Es en el minuto 3:11, más o menos. No, un poquito antes.

0: dice que ganó un campeonato. ¿De qué campeonato? ¿De qué? Farmeando el aura, ¿pero qué? Y unos gestos con la mano, en la cara, en el rostro, bueno, en fin.
1: Todavía no ha farmeado aura, yo ya he farmeado aura.
0: ¿En serio?
1: En la tele en vivo, ni más ni menos. Farmeado.
0: ¡Ah, en vivo!
1: Sí, sí. Hice el 6-7, porque tú, ¿cachai? Que para farmear aura primero tenés que hacer el 6-7.
0: Ah, claro.
1: Y de ahí farmeáis.
0: Oye, estás pero bien. Estás bien a la vanguardia. Yo estoy medio retro, ¿ah? Para variar.
1: Pues, ¿no? Sí, es que yo me estoy haciendo la Lola, decidí que voy a ser una joven por siempre. Pero,
0: oye, fíjate que, volviendo a las Spice, la última vez que las vimos en vivo en un escenario fue en el cierre de los Juegos Olímpicos de Londres. Esto fue 2012, imagínate.
1: ¡Ay, qué harto!
0: Y de ahí viene esto. Hace tiempo. Y ahí
1: estaba la Posh Spice, la Victoria Beckham. ¿Ah? Estaba la Victoria Beckham.
0: Sí, pues estaban todas. Ay. Pero después, claro, trataron de reunirse nuevamente. Hizo algo el sello discográfico y siempre está la excusa de que le echan la culpa siempre a Victoria, como que siempre la culpa la tiene ella, porque ella como está dedicada a la moda hoy en día, entonces ella no quiere, que no tiene tiempo, que y la otra vez en una entrevista ella dijo que yo tengo un trabajo ahora, es una cosa así, unas declaraciones bastante
1: despectivas de lo que hacen las otras cabras que han tenido también sus carreras o sus intentos de carrera solista, que bueno, Jerry Halliwell le fue súper bien igual como solista, pero igual yo encuentro que las compañeras mal agradecidas porque y habladora, porque hace unos años la Victoria Beckham se amigó con ellas y las invitó a su cumpleaños, que es el magno evento.
0: Bueno, este año también hubo ahí unas celebraciones de cada una de ellas, con casamiento entre medio, y Victoria no fue, pero mandó unos representantes ahí con, no sé, su hijo, sus familiares, pero dicen que hay buena comunión hoy en día, pero que los tiempos, dicen, los tiempos no dan y no se han podido poner de acuerdo para que... Yo creo que aquí hay un buscando información, parece que hay algo más de peso que por qué no se juntan. Yo creo que no sé si son tanto las lucas. De hecho, incluso Victoria accede en una entrevista y dice, bueno, en realidad sí, yo tampoco cantaba, no sé si vuelva a cantar. Así como tirándose al agua, como que la pega la hacían ella, yo era como que voy a estar ahí como apoyando.
1: No, no es
0: que
1: ver.
0: Como que también ella... Claro, también.
1: Sí, va, entonces, pero la idea es que estar con todo, la gente está pagando para verte cantar.
0: Pero por supuesto este fenómeno fue completo. Imagínate que luego de Spice vino el... Ya dos álbumes más donde ellas, obviamente... Fíjate que la primera que partió, y que tú no mal lo recuerdas, fue Jerry Halliwell, que fue la primera que se fue, que dijo, sí, mandó una carta incluso diciendo, renunciando, que habían roces internos y que por eso ella quería tomar distancia. Y el resto de la banda terminó haciendo una gira, sí. En ese momento estaba a las 5, terminaron solamente de 40 y tantos conciertos, 11 conciertos, y solamente 4 en el escenario, y de ahí... Ya no supimos más hasta esta reunión tan esperada que fue en el año 2012, donde hicieron un midplay ahí de algunas canciones conocidas y luego nunca más supimos.
1: Además,
0: nuevamente en un escenario de ella.
1: Que se picaron un poco al principio, porque mira, Franquito, búscate alguna canción de Jerry Halliwell. Creo que tenía una algo relacionado con los hombres y le fue súper bien a ella. Sacó, igual no fue un one hit wonder, tuvo sus cancioncitas ahí y hoy día tiene una...
0: Tenía una canción de Jerry Halliwell que se llamaba Mi Chico Latino.
1: Ah, también, sí.
0: Sí, Mi Chico Latino. Y de
1: It's
0: hecho,
1: Raining
0: también,
1: Men. Esta, ¿te acordáis? It's Raining
0: claro,
1: Men.
0: Claro, eso es un cover de los años 80 de las Weedle Girls.
1: Sí, pero le fue súper bien.
0: Sí, sí. Y fíjate que, bueno, digámoslo y seamos también bastante justos de toda la carrera de ellas en solitario. Claramente las cinco son la potencia total. Claro, cada una hizo lo suyo, pero nunca tuvieron ese éxito rimbombante que tuvieron siendo las cinco juntas en un escenario, claramente.
1: No, total. Ahora, yo de verdad que no tenía ninguna fe al anuncio. Yo estaba segurísima de que iba a ser un voladero de luces porque estamos un poco acostumbrados a que los artistas hagan eso igual.
0: Oye, pero los comentarios también fueron bien pesados de todo el mundo, o sea, no solamente, yo creo que en Chile, pero lo llenaron de comentarios, menos mal que no los desactivaron, pero una cantidad de comentarios, con la ilusión no se juega
1: a
0: los fans, ¿por qué hacen nos hacen esto? ¿Hasta cuándo? ¿Pero por qué? Siempre burlándose de nosotros. Algunos ya un poquito ya más, se lo tomaron muy en serio también, y los comentarios bastante antipáticos, pero otros así como ya era de esperarse. Otra vez, otra jugada más, y claro, como es las cuentas oficiales de las Spice Girls, entonces, bueno, la gente también no se quedó ajena a hacer algún comentario, porque ayer fue expectante, todo el mundo, el video, yo lo vi durante toda la tarde, este como teaser, mostrando este papel de diario en la misma escalera donde se grabó Wannabe,
1: sí.
0: y

0: gente quedó ahí en ascuas, lamentablemente. Total. Quedamos todos, una pena tremenda. Pero yo tengo una pregunta a ti, querida Claudia. ¿Tú irías a verlas, pagarías por estar ahí, estar en primera fila y verlas las cinco juntas?
1: Sí, obvio, todo el rato. Yo no voy mucho a conciertos, pero por pava, porque se me pasan y me entero cuando la gente ya está subiendo la historia en redes sociales, pero habría ido. Qué buena esta canción. El post que subieron hoy día a las 10 de la mañana, hora chilena, donde básicamente nos dimos cuenta de que nos habían engañado, tiene 7.251 comentarios. Uno de ellos dice, ok, procedo a guardar mi tarjeta de crédito de nuevo en mi cartera. Otro pone, esto podría haber sido un mail. ¿Acaso no saben que tenemos Spotify? ¿Para qué no están vendiendo CDs? Todo esto por si acaso está en inglés, lo estoy traduciendo al chileno. Ni siquiera al español, al chileno. ¿Qué más? Este es un guiño con las canciones. This is not what we really, really want. A propósito de la letra de Wannabe. Pues denos la oportunidad de tener lo que queremos y bla, bla, bla. Otro dice, desde acá escucho el sonido de devastación de los millennials en todo el mundo, porque efectivamente esto era un guiño para nosotros millennials, bueno, no sé si tú millennial, pero para los millennials que éramos fans de muy chicos, por no tener este tour y haber sido francamente súper hiper engañados con un merchandising que es francamente innecesario.
0: Oye, ¿la película tú la fuiste a ver al cine, Spice World, o no?
1: No, la vi en la tele.
0: Bueno, yo me acuerdo que TVN era más o menos larga, y sabes que la compararon en esa época con lo que había hecho The Beatles también allá en Inglaterra, sí, cuando estaban en la cresta de la ola y con toda la popularidad, y comienzan a hacer esta batería de películas. De hecho, muchos esperaron más películas de Spice Girl, pero esto quedó ahí. Se quedaron obviamente con el triunfo, porque esta película le fue bien en taquilla. No sé si la trama era muy interesante, pero ¿te acuerdas tú que mostraban en realidad cómo vivían la fama estas cinco chicas en este autobús que recorrían y vivían diferentes situaciones, concesiones de fotos, declaraciones en la prensa? Y bueno, y más que nada era un mostrario de la música que estaban haciendo en ese momento, nada más que eso, pero así todo, la película recaudó millones y se convirtió en un éxito de taquilla, pero sin duda, la película, me acuerdo que después estaba en los videoclubs, y también la arrendaban bastante en la época. Me acuerdo el Blockbuster, ¿te acuerdas Blockbuster?
1: Sí, amaba Blockbuster, era un panorama de los viernes en la noche ir al Blockbuster. Cuando éramos chicos, me acuerdo perfecto, que íbamos con mi papá, y era la época de La Sirenita, qué sé yo, y después cuando grande uno iba con el Polo, y yo buscaba películas de terror. Era demasiado entretenido. Yo soy muy nostálgica de los 2000, de los 90, y no me acuerdo de haberla visto en un Blockbuster, pero de haber estado sin duda y de haber sido súper pedida.
0: Sí, sí estuvo. De hecho, había una cadena de videoclub que era Errols, no sé si te acuerdas también.
1: Ay, el Errols, que vino antes del Blockbuster, ¿verdad? En el Errols arrendaba La Sirenita, en el Blockbuster arrendaba cuando ya era adolescente con mi pololo.
0: ¿Y te acuerdas que te multaban? Pues si tú llegabas con la cinta no rebobinada, rebobinada, te llegaba una multa y te amonestaban o te cobraban un poquito más, porque claramente atrás de la gente que atendía había gente que estaba rebobinando, básicamente en varios VHS, rebobinando películas, porque obviamente te la entregaban desde el segundo uno con la cinta rebobinada, pero te amonestaban. Yo me acuerdo que en Videoclub siempre te amonestaban, oiga, no rebobinó la película, ya. Amonestado, no sé, te ponían una cruz o te hacían un descuento, no sé, algo te cobraba.
1: Sí, pues sí me acuerdo que te multaban o quizá, no sé, en cuánto tiempo no podías arrendar una película, estoy inventando, pero sí. Quiero saber, ya que tú eres súper fan, a pesar de que no te sabes el rap de Wannabe, ¿cuál es tu Spice favorita?
0: La Spice favorita para mí, Mel C.
1: Mel C, Mel C es la... No es la... No, pues está Mel B... Ah, Mel C, ¿a ti te gusta la Sporty Spice, la deportista?
0: Y ella me gusta, siempre, siempre.
1: En serio, yo la encontraba matada, la encontraba súper fome. Pero yo tengo amigos que son muy fan de ella, que también después sacó canciones. Es como un icono gay también ella.
0: Claro, aparte, bastante fitness, además. De hecho, dice la cuenta la historia cuando graban el Sell You Be There, el videoclip que lo grabaron en Estados Unidos. Ella le enseñó al resto a estos como pasos de karateka que van dando en el video. Es que las presentan, las van presentando de a una en el video. el videoclip, y ella fue la que les enseñó estos como pasos de karateka para poder que ellas pudiesen hacerlo en pantalla.
1: Claro, por eso te
0: yo creo que la más tiesa de todas para mí siempre fue Victoria. La más tiesa siempre fue Victoria para mí.
1: Tiesa total, pero era la estilosa máxima que cuando chica todas aspirábamos a ser Victoria Beckham. A mí me gustaba, encontrar tierna la Baby Spice, Emma, la rubia, pero sí, después fue Victoria Beckham todo el rato. Bueno, en fin, recordando tiempos mejores con las Spice Girls que no dieron nada, pero bueno, igual las queremos por siempre.
0: Oye, pero fíjate, hablando de hitos importantes, el álbum que tú tanto aprecias, y me imagino los fanáticos que están escuchando y que también tienen el álbum del 96 Spice. Yo me acuerdo más música, que lo conducía Angélica Castro en Canal 13. Presentó por primera vez Wannabe, era como el estreno, un día domingo X. Yo veía más música, era fanático del programa, veía, grabé videos también ahí en Más Música con mi VHS, y ahí aparecía Wannabe, y también presentaron a la semana siguiente Save You Video, que fueron los singles que se fueron desprendiendo de este álbum, que fíjate que vendió 31 millones de copias.
1: Wow, no, increíble. Sí, fue un fenómeno. ¿Te acuerdas que andaban en un bus?
0: Y claro, este bus de dos pisos, muy típico británico. De Inglaterra, británico, y este es uno de los álbumes más vendidos en la historia y número uno absoluto para una banda femenina. O sea, ya marcaron un hito, porque Spice World, que fue el segundo álbum del 97, vendió 20 millones de copias.
1: Wow.
0: Así de fácil. No, sí, fue increíble la máquina que lograron generar estos productores, que lograron poder poner en el mapa a estas cinco chicas. Y obviamente de ahí, acuérdate que de ahí vienen otras bandas. Había otra banda llamada Funky Diamonds, que se crearon, era el cuerpo de baile de cuando comenzó su carrera en solitario Robbie Williams.
1: Ah, ok.
0: Ellas bailaban con él y luego formaron una banda que se llamó Funky Diamonds. Trataron de que también eran cinco chicas, y aparte que las boy band o las girl band, que también en esa época comenzaron a hacer grito y plata, estaba Five, ¿te acuerdas de Five?
1: Sí,
0: también estaba, bueno, Take That. Five, estaban los NSYNC, las Funky Diamonds, las Spice Girls, que eran como solo chicos en imagen, no tocaban ningún instrumento, solo bailaban, tenían coreografía y cantaban, en su mayoría.
1: Mira, entonces, bueno, habían...
0: Esta fue la época de las boy band que proliferaron. Acuérdate que ¿quién no tuvo el álbum de los Backstreet Boys, Spice Girls? Hubo un álbum de Five, de NSYNC, y obviamente que después alguno de ellos, como en el caso de Robbie Williams, siguió una carrera en solitario bastante exitosa. Justin Timberlake también siguió una carrera en solitario.
1: Sí, pues, y el Nick Carter Nick Carter igual,
0: claro.
1: Se fue como más famoso después como por el reality show de su familia, el hermano, que bueno, murió después el hermano, ¿te acuerdas?
0: Exactamente, y cómo no olvidar a los que de la boy band recordada de los 80, los New Kids on the Block, sin duda que tuvieron hasta dibujos animados los New Kids on the Block, aparte de álbum, les faltó la película, pero sí tuvieron dibujos animados.
1: Sí, yo como que no fui mucho de los New Kids on the Block, pero sí en mis primeras fiestas bailábamos Backstreet Boys, después claro llega Five y qué sé yo.
0: De hecho, las mismas Spice Girls en una entrevista, cada una se identificaba con una vestimenta distinta, ¿te acuerdas? Todas tenían su personalidad. Y fíjate que ellas mismas dicen que se vistieron con ropa muy barata, casi la fueron a comprar, no sé, a una tienda ahí al persa, en buen chileno, porque quería que todas las fanáticas que las siguieran pudiesen también comprar esa misma ropa y no fuese algo caro y algo inalcanzable para sus fans.
1: ¡Ay, qué bueno!
0: ¡Qué bonita parte de ella!
1: Sí. Me
0: entonces la ropa
1: eso.
0: Fue muy reproducible. Acuérdate que acá en Chile también hubo fans y las adolescentes de esa época se vestían como ellas, igual que los que eran fanáticos de los Backstreet Boys.
1: Wow, sí. ¿Sabes qué? En el caso de Wannabe, estoy leyendo que dicen que hay uno de los mitos de la industria, es que bueno, los hits tardan meses en producirlo, sin embargo, Wannabe fue compuesto y grabado en apenas 45 minutos.
0: Exactamente, y el videoclip, para complementar lo que estás diciendo, el videoclip lo grabaron en una sola toma con una sola cámara.
1: Wow, o sabes que voy a empezar a revisar estas cosas antiguas, tipo DJ Retro in the House, porque qué entretenido, cuando uno era chica igual no se fijaba.
0: Claro, uno veía el video y dice, uy, qué lindo les quedó el video. No, lo hicieron en una toma, lo grabaron en una noche, y de hecho apareció gente en el video que no estaba, ni siquiera le habían preguntado, y se cruzaron, otro estaba preparado, pero era en una sola toma. ¿Por qué? Porque no había tiempo de grabar, para nada. Entonces no había tiempo para que ellas se juntaran. De hecho fue en una noche muy fría en Londres y grabaron este video. Fíjate, ellas estaban muertas de frío. Después en declaraciones lo dicen, hacía mucho frío esa noche y menos mal que todo salió de una sola toma. Y lo que dice esto es cierto, la canción en 30 minutos se dijo, acá está, listo, grabemos, vamos, grabando.
1: Sí, po, es verdad. No, y lo hicieron increíble.
0: Oye, y Wannabe es considerada como una de las mejores canciones en la historia del pop mundial. Una canción pegajosa, de una fácil letra, rítmica, bailable, las tiene todas. No tiene nada negativo Wannabe. Aparte que una canción energética, tú escuchas y Wannabe en la mañana y te levanta el ánimo.
1: Sí. No, y yo el fin de semana fui un cumpleaños, que una amiga al colegio que cumplía 40, y claro, y pusieron Spice Girls y todas en llamas, porque era lo que bailábamos, las coreografías que hacíamos en cuarto básico en el recreo.
0: Oye, ¿y los recreos? ¿Cuánto duran los recreos? Como 15 minutos en esa época. Ahora duran más o menos, ya ni más. No
1: me acuerdo.
0: Tendría que preguntarle a Nito.
1: Sí, no me acuerdo.
0: Pero en estos 15 minutos eran preciados, porque claro, pues, se armaban grupos en el patio y unos comenzaban, era como la guerra entre Backstreet Boys y Spice Girls. Yo me acuerdo clarito.
1: Sí,
0: y comenzaban a bailar. ¿Quién bailaba mejor? Y estas como lo que hoy en día dice enfermera Laura, era como lo mismo, pero en esos años 90.
1: Sí, pues, es verdad.
0: Pero bailando.
1: Sí, tal cual. Me encanta igual que seas fanático y que te sepas algunas partes de Wannabe.
0: Te juro, mira, voy a grabar un video y te lo voy a mandar rapeando. Voy a hacer ese compromiso al aire, porque si no, después no lo hago, me lo vaya a cobrar.
1: Mira, te voy a dar tiempo para que te aprendas el rap de Wannabe y la próxima vez que te tenga en estudio, que espero que la próxima sea en estudio, vamos a farmear Aura después del 18, porque la próxima semana vamos a estar pura cumbia, y ahí vienes para acá y hacemos un challenge. No vamos a cantar para no matarle los oídos a nadie, pero vamos a hacer un lip sync. Ojalá que estemos por Bio Bio TV para ver quién gana, ¿te parece?
0: Ya, me parece bien, adquiero el compromiso. De hecho, más cada vez que también esta sección vaya apareciendo en Bio Bio TV, yo creo que deberíamos tener un dress code nosotros, aparecer con algún elemento retro.
1: Ah,
0: un gorro, una chaqueta.
1: Tú me prestáis, sí, porque no puedo saltarle el closet a mi mamá porque está un poco lejos y porque no voy a ir a... No están los tiempos para ir a comprarme ropa vintage, pero ahí tú me prestáis algo.
0: Hay varias tiendas, pues. Ahora en Providencia hay varias tiendas. Ahí hay una Orange Blue, creo, no está alguien, no sé cuántas más hay.
1: Pues. Oye, ¿sabéis qué? No quiero funar en ninguna tienda, pero son tan barsas porque se supone que son tiendas vintage y uno encuentra la mitad de las ropas de Zara, francamente.
0: Pero yo te puedo decir algo, yo conocí esas tiendas, bueno, cuando yo en una época yo fui mucho a la Blondie a bailar, estoy hablando de año 2000, 99-2000, y en esa época estas tiendas estaban incipientemente, estaban haciendo recién, Y en verdad tú encontrabas una chaqueta o un abrigo muy barato, y claramente, como dices tú, la sobrevaloraron el método retro, nostálgico, y ahora, claro, algo que debe llegar acá a Chile en un fardo a Luca, sí. Lo compráis en 20.
1: No es la idea. DJ Retro in the House, gracias por acompañarnos, me encantó.
0: Gracias, Claudia. Como siempre, ahí tenemos esta conexión también con la música de esta época, años 90 también. Hay tanta cosa que contar de esos años. Fíjate que nosotros somos de esta generación que pasamos del análogo a lo digital. Entonces tenemos siempre este recuerdo ahí adosado en la memoria porque no teníamos WhatsApp, no teníamos mail, no teníamos internet, no teníamos sí, nada. Pues. Solamente prendíamos la tele y era lo que nos presentaban, y en esa época, claramente, como este era un fenómeno y los fenómenos lo mostraban por radio y televisión, obviamente uno también fue parte de ese fenómeno.
1: Tal cual. Ya, pues nos vemos acá, farmeando Aura, querido, que te vaya muy bien. Buenas noches.
0: Gracias, Claudio. Un abrazo para todos en Bio Bio TV y Bio Bio, bueno, Bio la radio ahora, ¿cierto?
1: Sí, sí, sí, la radio.
0: Bio Bio la radio, ya. Un
1: beso.
0: Nos vemos pronto, un abrazo, y síganme en las redes, arroba Ismael D. Retro, no lo olviden.
1: Eso.
0: Un abrazo, Claudia. También a La Fran, a todos por allá.
1: Gracias, chao. 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Vamos a ir a una pausa y ya volvemos. 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
3: Hermoso como vacuno joven es el canto de las ranas guisadas de entre perdices. 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
4: Voz dura y rasposa de un poeta duro, el poeta Pablo de Roca, que se suicidó el 10 de septiembre del año 1968. El verdadero nombre de Pablo de Roca era Carlos Díaz Loyola y había nacido el año 1894 en Licantén, cerca de Curicó. Sus primeros estudios los realizó en la Escuela Pública número 3 y después en el internado del Seminario Conciliar de Talca. Cuentan que sus compañeros en el seminario le decían Amigo Piedra, el sobrenombre que luego convirtió en Roca y finalmente en el conocido seudónimo de Roca. A los 16 años fue expulsado del seminario. ¿Por qué? Por ateo y rebelde, por leer libros considerados obviamente por los curas, como de autores blasfemos, o sea, Nietzsche y Voltaire, por ejemplo. Entonces, de Roca se trasladó a Santiago y ya en 1920 dirigía la revista Numen, creada por él mismo, y posteriormente fundó su propia editorial, que se llamó Multitud. Pablo de Roca participó del movimiento anarquista, y también se sumergió en la lectura de los llamados escritores malditos, sobre todo Nietzsche en filosofía, Baudelaire, Rimbaud y el Conde de la Tremont en poesía. También de Roca fue miembro del Partido Comunista, donde incluso fue candidato a diputado. De ahí que la política se convertía en un elemento recurrente de su poesía. Aunque claro, también la política y la poesía los distanció. ¿De quién? De Pablo Neruda, que seguía la línea más ortodoxa, por ejemplo, del Partido Comunista. De Roca era más bien un rebelde comunista. De Roca recibió el Premio Nacional de Literatura en 1965 por una obra siempre fiel a su visión del mundo, anárquica y contestataria, rupturista y polémica. Cuenta el periodista Marcelo Mendoza en su Crónica y suicidio del dinosaurio irritante, ese fue el título, que fue publicada esta crónica en un número de la revista APSI el año 1986. Carlos se había levantado a eso de las 9 de la mañana. Se había bebido con fruición el jugo de huesillos y el café, y comió tostadas. Había hablado por teléfono con su hija Luco y salió al jardín. 5 minutos antes de las 10 se había encerrado en su escritorio. Allí se sentó, en su entrañable sillón de mimbre, testigo de tantos tremendos poemas, se puso sus lentes ópticos y se meció algunos escasos minutos. Entonces, exactamente a las 10:10, tomó el revólver, el grandísimo Smith & Wesson calibre 44, niquelado con cacha de nácar, que le obsequió en México el muralista David Alfaro Siqueiros. Introdujo el cañón en la boca, lo mordió con rabia e hizo fuego. Y agrega Marcelo Mendoza en esta crónica: el estallido fue lo más grande. Yolanda, el ama de llaves, nerviosa, interrogó a su sobrina Margarita acerca de si ella había quebrado algún vidrio, pero no había. Las mujeres entendieron rápido que aquello era grave. Corrieron al escritorio del poeta y entraron. Pablo de Roca estaba tendido hacia atrás, mirando al techo, con los anteojos colgando de la oreja derecha y la sangre manando de su boca. El arma permaneció apretada con fuerza a su diestra. El mismo día, 10 de septiembre de 1968, no más de 2 horas después, de la Municipalidad de La Reina visitarían al poeta en su misma casa de la calle Valladolid 160 para notificarle que, en reconocimiento de su labor, el municipio había decidido que la calle donde él moraba llevaría su nombre. La calle donde él ya había morado, porque Pablo de Roca se había suicidado ya ese 10 de septiembre de 1968.
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1: 23:57. Nos despedimos. Nos reencontramos mañana a las 8:30 y nos vamos muy románticos. Vivo por ella, Andrea Bocelli y Marta Sánchez. Buenas noches. Buenas noches.

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2: La Moneda ratificó que no habrá ningún acto oficial en conmemoración por el 11 de septiembre. La oposición cuestionó la decisión del Ejecutivo y llevó adelante una agenda conjunta bajo el lema Democracia Siempre. La Corte Suprema comunicará sus primeras decisiones sobre los cuadernos de remoción contra magistrados que viajaron al extranjero estando con licencia médica. Extraditado desde Colombia, llegó a Chile alegando inocencia Alberto Carlos Mejía Hernández, sindicado como el asesino del rey de Meix. Comenzó el juicio oral de Michael Villegas Rodríguez por el crimen de Ronald Ojeda, por el que la Fiscalía pidió 20 años de cárcel. El exfiscal Vinko Fodich enfrentará una audiencia de formalización por secuestro extorsivo en una causa que también involucró a tres funcionarios activos de la Policía de Investigaciones. El ministro Tomás Rau ahora coincidió con el titular de Hacienda, Jorge Quiroz, quien mantuvo la proyección de llevar la tasa de desempleo al 6,5% en 2030. En noticias del exterior, actores vinculados al gobierno de Irán utilizaron inteligencia artificial para planificar posibles ataques contra objetivos estadounidenses, según un informe publicado por la empresa norteamericana Anthropic. La policía ecuatoriana incautó 200 kilos de clorhidrato de cocaína que estaban ocultos en un contenedor que transportaba banano de exportación y que tenía como destino final Marruecos. En el deporte, con cinco futbolistas de su plantel profesional, Colo Colo es el equipo con más jugadores, que más jugadores aportará a la selección chilena para la gira de fin de mes por Norteamérica. Y esta mañana comenzará la fecha del Rally Mundial en la región del Biobío.
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2: ¿Cómo están? Muy buenos días. Bienvenidos a la revisión de las noticias en Radiograma. Saludamos a quienes nos escuchan a través de las 43 estaciones de Biobío, la radio en todo el país, a quienes nos ven a través de la televisión digital de libre recepción en Biobío TV. Los invitamos a interactuar con nosotros a través de nuestro número de WhatsApp al más 569-9207-888, número que usted ya puede ver en pantalla. También nos pueden llamar a nuestra línea directa al 800-810-810, línea completamente habilitada, gratuita, desde cualquier teléfono celular, desde cualquier teléfono de red fija. Vamos a las noticias. De este momento les ofrecemos información independiente.
3: 12 de la noche, 7 minutos.
2: El gobierno salió a defender la decisión de no realizar un acto oficial por el 11 de septiembre, asegurando que el país debe mirar hacia adelante y superar las divisiones del pasado. La información la tiene Bárbara Payán.
4: Será un 11 de septiembre distinto para La Moneda. A 53 años del golpe de Estado, por primera vez desde el retorno de la democracia, no habrá un acto oficial ni mensaje presidencial o ceremonia ecuménica con presencia de autoridades. El presidente José Antonio Kast enfrentará la jornada desde la región de Los Ríos con una agenda en terreno. En Santiago, en tanto, el foco del Ejecutivo estará puesto en la seguridad y el monitoreo de eventuales movilizaciones y desórdenes. Una decisión que generó respaldo dentro del oficialismo. El viceministro Claudio Alvarado defendió la determinación del Ejecutivo y sostuvo que las prioridades están puestas en avanzar hacia el futuro. En el Partido Nacional Libertario, en tanto, la diputada Paulina Muñoz pidió una definición más clara al gobierno.
5: Donde las diferencias políticas no nos lleven a los extremos del pasado.
6: Toda la gente no tener miedo de decir la verdad. No seamos cobardes.
4: Aunque no se contempla un acto oficial, no se descarta que el presidente José Antonio Kast realice alguna mención a la fecha, pero todo durante su agenda habitual de trabajo.
3: 12 de la noche, 9 minutos.
2: Con un despliegue conjunto y una agenda marcada por la defensa de la democracia y la memoria, la oposición conmemora este 11 de septiembre los 53 años del golpe militar bajo el lema Democracia Siempre. La información la tiene Gabriela Piña.
7: Con una agenda conjunta y bajo el lema Democracia Siempre, los partidos de la oposición se preparan para conmemorar este 11 de septiembre a 53 años del golpe de Estado. Las colectividades del sector realizarán sus actividades de manera coordinada con un acto que se realizará esta mañana en el mausoleo de la familia Allende en el Cementerio General. Más tarde, los dirigentes realizarán una caminata por calle Morandé para finalizar con una ofrenda floral frente al monumento del expresidente Salvador Allende en la Plaza de la Constitución. El presidente del Partido Comunista, Lautaro Carmona, destacó la capacidad de organización y movilización de la oposición, mientras su par del PPD, Raúl Soto, criticó la ausencia de actividades oficiales del gobierno.
8: Le pido que tenga una estatura de Estado por sobre la posición política partidista, porque hoy le toca ser presidente de Chile y no un activista de la derecha.
9: Y hay que señalar con mucha claridad que para que en el futuro y en el presente no se vuelvan a cometer los mismos errores, la memoria histórica es importante, la defensa de los derechos humanos y la democracia también.
7: De esta forma, la oposición busca marcar una agenda común para esta conmemoración, poniendo el foco en la memoria histórica y la defensa de la democracia.
10: 12 de la noche, 10 minutos.
2: Por la presidencia de la UDI comienza a perfilarse. Constanza Ube dejó abierta la posibilidad de competir contra Jorge Alessandri y calificó su eventual postulación como una noticia en desarrollo. Los detalles los tiene Francisca Cárez.
11: Una competencia que hasta ahora se movía entre trascendidos ya tiene una posible protagonista. Constanza Ube abrió la puerta a desafiar a Jorge Alessandri por la presidencia de la UDI y dejó su definición como una noticia en desarrollo. La diputada gremialista evitó confirmar una candidatura, pero lanzó una señal a la interna. Aseguró que nunca le ha tenido miedo a competir.
12: Yo no le tengo, nunca le he tenido miedo a la competencia. Ningún candidato que haya sido candidato le puede tener miedo a la competencia. Me parece que es súper sana. Todavía queda mucho tiempo y es una noticia en desarrollo.
11: La eventual candidatura de Juve cuenta con una promotora, María José Hoffman. Guillermo Ramírez deberá administrar una competencia que amenaza con dividir a la UDI. El presidente del partido llamó a mantener la amistad cívica y fijó su principal objetivo, evitar que la disputa por su sucesión termine provocando un quiebre en el gremialismo. Después del 18 de septiembre, los impulsores de la segunda lista recorrerán el país y lanzarán una plataforma digital para consultar a los militantes. De ese proceso saldrán los ejes programáticos, los integrantes de la nómina y la decisión final de Constanza Ube.
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10: 12 de la noche, 12 minutos.
2: La Corte Suprema cerró una nueva jornada de revisión de los cuadernos de remoción y quedó a la espera de comunicar sus primeras decisiones. Marcela Rojas tiene más detalles.
13: La Corte Suprema quedó en la recta final de la revisión de los cuadernos de remoción abiertos contra jueces que viajaron al extranjero mientras se encontraban con licencia médica, con la expectativa puesta en las primeras decisiones que podría comunicar durante esta jornada. El Pleno inició el análisis de los expedientes el pasado 2 de septiembre y tras escuchar los alegatos de los magistrados y sus defensas, comenzó a definir los casos en que existiría mérito para aplicar la máxima sanción disciplinaria. Uno de los expedientes que concentra mayor atención es la del juez Daniel Urrutia, quien enfrenta un proceso por dos viajes al extranjero realizados durante periodos de licencia médica. Su caso suma además un nuevo frente ante el Tribunal Constitucional, luego de que el organismo admitiera un segundo requerimiento de su defensa y suspendiera el procedimiento de remoción. Desde la Organización de Trabajadores Judiciales, su presidente Marcelo Acevedo defendió la situación del magistrado.
14: Hay casos que va a meditar la remoción, casos que no tienen mérito la remoción. Donde no hay mérito para remoción es precisamente el caso más mediático, que es el caso del juez Daniel Urrutia, que efectivamente él tiene dos salidas del país, pero esas dos salidas del país primero están justificadas.
13: Con este escenario, la atención queda puesta en las resoluciones de la Suprema y si durante la jornada de este viernes se comunican las primeras decisiones sobre los magistrados sometidos a este proceso.
10: 12 de la noche, 13 minutos.
2: Por la Fiscalía de Chillán a raíz de un robo de 600 pesos en galletas recuperó su libertad tras ser absuelto en un segundo juicio y luego de cumplir casi 2 años de prisión preventiva. Fabián Polanco tiene el reporte desde Radio Bio Bio en Concepción.
15: Un hombre que fue llevado a juicio por el robo de 2 paquetes de galletas en Chillán recuperó su libertad después de pasar 22 meses en prisión preventiva. Esto luego de un segundo juicio que consiguió la Defensoría Penal a través de un recurso de nulidad. En el primer juicio, si bien el Ministerio Público solicitó para Víctor Ortiz Baeza una pena de 10 años de cárcel por el delito de robo con intimidación, El Tribunal Oral de Chillán finalmente dictó una sentencia condenatoria, pero decretando como sanción 5 años de prisión. La defensora penal Pía Espinosa dio cuenta ahora del fallo obtenido en este segundo juicio y que absolvió a su representado, calificando como injusta la acusación original presentada por la Fiscalía de Chillán.
16: Lo supuestamente robado eran 2 galletas Carioca, marca Fruna, avaluadas en 600 pesos. Se celebra el segundo juicio oral, quien determina absolver a mi representado de los cargos que injustamente le formuló el Ministerio Público.
15: Según el ente persecutor, el acusado perpetró el robo con un rifle. Sin embargo, en el segundo juicio, el tribunal no se convenció de la dinámica del hecho y acogió la versión de Ortiz Vera, quien aseguró que nunca utilizó el arma y que lo único que hizo fue tomar los 2 paquetes de galletas avaluados en 600 pesos y decirle a la dueña del local que Dios se las pague.
10: 12 de la noche, 15 minutos.
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2: Extraditado desde Colombia, llegó a Chile alegando inocencia Alberto Carlos Mejía Hernández, indicado como el asesino del denominado Rey de Meix. Los detalles los tiene Sebastián Catalán.
17: Ayer aterrizó en Chile Alberto Carlos Mejía, uno de los imputados por el crimen de José Felipe Reyes Sosa, conocido como el Rey de Meix. Llegó extraditado desde Colombia más de un año después de una fuga marcada por una cadena de errores. Mejía había quedado en prisión preventiva el 9 de julio de 2025, pero al día siguiente salió caminando desde Santiago 1 luego de problemas con su identificación. Había sido registrado inicialmente bajo el nombre falso de Osmar Ferrer Ramírez. Tras quedar libre, pagó cerca de 2,5 millones de pesos para viajar hasta Iquique. Luego continuó hacia Arica y abandonó Chile por un paso no habilitado rumbo a Perú. La búsqueda internacional permitió seguir su rastro hasta Colombia, donde fue detenido el 16 de agosto de 2025. El jefe de la Interpol Chile, Edgardo del Valle, destacó la cooperación que permitió ubicarlo y concretar su extradición. El ministro de Seguridad, Martín Arrau, sostuvo que el caso demuestra las fallas que deben corregirse tras su liberación y fuga.
18: Se realizaron a través del canal de Interpol y todas las diligencias tendientes a su extradición mediante canales diplomáticos y judiciales.
19: Esperemos que frente a la justicia, si es declarado culpable, tenga una condena ejemplar para que en Chile vuelva a mandar la ley. Recuperemos la tranquilidad.
17: Mejía fue trasladado a dependencias de la Interpol y deberá quedar nuevamente a disposición de Gendarmería para cumplir la prisión preventiva decretada en la causa.
10: 12 de la noche, 16 minutos.
2: Comenzó el juicio oral contra Michael Villegas Rodríguez por el secuestro con homicidio del exteniente venezolano Ronald Ojeda. La fiscalía pide una pena de 20 años de presidio. Los detalles los tiene Javier Pardo.
20: En el segundo tribunal oral en lo penal de Santiago comenzó el primer juicio por el secuestro con homicidio del exteniente venezolano Ronald Ojeda. La acusación está dirigida contra Michael Villegas Rodríguez, extraditado el 2024 desde Costa Rica, donde de acuerdo con la fiscalía habría cumplido labores de vigilancia durante el secuestro, además de grabar el momento en que Ojeda fue sacado desde un automóvil Chevrolet Style estacionado fuera del edificio donde vivía la víctima. También se le atribuye haber participado en el traslado de parte de los involucrados en el secuestro con homicidio y haber sido identificado gracias a una boleta obtenida luego de que pasara por una bencinera. El fiscal regional sur, Héctor Barros, señaló que sin la participación del imputado no se habría concretado el crimen contra Ojeda y reiteró que se trata de un secuestro anómalo al perfil del Tren de Aragua con motivaciones políticas vinculadas al gobierno venezolano. Además, detalló que están solicitando una pena de 20 años de presidio.
21: Sin la participación a juicio nuestro de Michael Villegas, no podría haberse cometido este delito. Tenía una función muy relevante.
20: Hoy continuará el juicio en contra de Villegas Rodríguez, mientras que este próximo 20 de octubre se llevará a cabo el juicio de 6 imputados involucrados en la causa por el secuestro con homicidio de Ronald Ojeda.
2: Vamos con más información. Pese a que el diálogo institucional parecía inminente, las conversaciones entre la Comisión de Constitución del Senado y el Ejecutivo por la Reforma de Seguridad siguen congeladas. Gonzalo Holguín tiene más antecedentes.
22: Pese a que los senadores oficialistas Andrés Longton y Arturo Esquella tienen lista una propuesta alternativa de indicación sustitutiva a la reforma de seguridad, la Comisión de Constitución del Senado no tiene ni citaciones oficiales ni diálogo técnico agendado para tener conversaciones entre los senadores y el gobierno y tratar así de descongelar la controversial reforma del Ejecutivo. Pedro Araya dijo que van a continuar trabajando en los proyectos de ley de la agenda de seguridad.
23: Como Comisión de Constitución vamos a seguir trabajando en el resto de los proyectos de la agenda de seguridad. La tabla de la Comisión de Constitución va a estar centrada para una serie de en el Tribunal Constitucional y en la Corte Suprema.
22: El ministro de Seguridad, Martín Arrau, aseguró que han habido conversaciones todas las semanas por la iniciativa y que las citaciones las hacen los senadores y no el gobierno, insistió en que no están enamorados de las ideas originales de la propuesta.
0: Conversaciones han habido toda la semana. Hay que darle espacio para que se avancen ciertos proyectos y otros están en la lista de espera con urgencia bastante alta. Ellos tienen sus citaciones, no somos nosotros quienes citan a ellos. Si los senadores tienen a bien proponer otra redacción, bienvenido sea.
22: Incluso hasta el mes de octubre se podrían posponer las conversaciones para ver si es que hay viabilidad política en la reforma. En este momento no está garantizado que sea el ministro Arrau la contraparte en la Comisión de Constitución para ese diálogo, siendo Rabat el secretario de Estado que asoma como opción.
10: 12 de la noche, 17 minutos. 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
2: El ministro Iván Poduje tasó en casi 400 mil millones de pesos el costo de la reconstrucción por las lluvias. Se afirmó que esos dineros deberían habilitarse la ley de presupuesto. Cristóbal López nos cuenta.
4: La revisión de la ejecución presupuestaria renace el compromiso del gobierno para otorgar fondos para la reconstrucción de las regiones de Atacama y Coquimbo, que sirvió para lograr los votos para aprobar el informe de la Comisión Mixta del Plan de Reconstrucción Nacional. En medio de la discusión de la ejecución del presupuesto del Ministerio de Vivienda, en la cuarta subcomisión mixta de presupuesto, se propuso, de manera transversal, la creación de una glosa especial para destinar fondos a las zonas afectadas por las fuertes lluvias. Fue el ministro de Vivienda y Urbanismo, Iván Poduje, quien presentó el avance del presupuesto asignado para el 2026 y adelantó lineamientos en materia de reconstrucción para la planificación del erario 2027. En esa misma línea, el secretario de Estado planteó que esperan que si no hay una ley de fondo de emergencia transitorio, los montos para la reconstrucción del norte se puedan consignar en la ley de presupuesto. Además, Poduje adelantó que la definición del plan para la reconstrucción por los sistemas frontales se encuentra casi finalizada.
5: Es un plan de reconstrucción que hemos terminado, quedan algunos detalles, pero ya está en gran medida avanzado y nos va a permitir tener una claridad sobre cuál es la magnitud del daño. ¿Cuáles son sus costos?
4: Otra de las propuestas planteadas por el ministro Poduje es justamente contar con una glosa permanente para enfrentar los procesos de reconstrucción que se gatillan a raíz de las diversas catástrofes que periódicamente afectan a nuestro país.
10: 12 de la noche, 21 minutos.
2: Frente a la emergencia laboral y el avance de la automatización, el gobierno aseguró estar trabajando para anticiparse a estos cambios y mantuvo la meta de alcanzar un 6,5% de desempleo al 2030. Los detalles los tiene Vanessa Gajardo.
6: En la presentación del informe de política monetaria del Banco Central en el Congreso, su presidenta Rosana Acosta llamó a prepararse ante el avance de la automatización y la inteligencia artificial. El ministro del Trabajo, Tomás Rau, dijo que están en conversaciones con otras carteras, en particular Educación y Ciencia, por este tema, y aprovechó también para confirmar que la meta de desempleo al 6,5% se mantiene, al igual que lo hizo su par, Jorge Quiroz.
24: Nosotros somos un solo gobierno, la meta del 6,5 es la meta del gobierno.
25: Tenemos la meta del 6,5% al tener este gobierno y la meta está creciendo al 4% tendencialmente.
6: Pero ojo, porque la emergencia es un tema país y desde distintos gremios, la academia y el mundo político están haciendo propuestas y sosteniendo distintas reuniones. Es el caso del anuncio que hizo ayer el presidente de la Cámara de Diputados, Jorge Alessandri, que buscará recoger más apoyos respecto a un fast track que acelere proyectos que vayan en esa dirección.
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10: 12 de la noche, 23 minutos.
2: Actores vinculados al gobierno de Irán utilizaron el modelo de inteligencia artificial Claude para apoyar operaciones de vigilancia como planificar posibles ataques contra objetivos estadounidenses y propaganda, según un informe publicado por la empresa norteamericana Anthropic, que documentó durante los últimos 8 meses varios usos indebidos de sus modelos por parte de actores estatales. La empresa señaló en un informe de 154 páginas que estas herramientas pueden ayudar a identificar objetivos y procesar grandes cantidades de información relacionadas con disidentes, periodistas, activistas y políticos, lo que permite a los gobiernos hacer más eficientes sistemas de vigilancia que ya existen. En el caso iraní, los usuarios recurrieron además a mecanismos para sortear las restricciones de acceso a Claude, que no está disponible oficialmente en este país, y utilizaron redes privadas virtuales y números de teléfono extranjeros para acceder al servicio. Y la policía ecuatoriana incautó 200 kilos de clorhidrato de cocaína que estaban ocultos en un contenedor que transportaba banano de exportación y que tenía como destino final el puerto de Tánger en Marruecos, África. La operación se realizó en una carretera que conecta Guayaquil, la ciudad más poblada del país, con el puerto de aguas profundas de Pozorja, de donde salen buques hacia el extranjero. En esa vía, agentes policiales inspeccionaron un vehículo que transportaba el contenedor y encontraron 200 paquetes de droga dentro de 8 maletas que estaban ocultas entre el banano.
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10: 12 de la noche, 26 minutos.
2: Con 5 jugadores de su plantel profesional, Colo Colo será el equipo con más futbolistas aporte a la selección chilena, que a fines de este mes jugará amistosos ante Canadá, Estados Unidos y México. El cacique podría perder hasta 11 protagonistas entre profesionales y juveniles para los octavos de final de la Copa Chile. Todo el deporte de la actualidad con Diego Osorio.
3: Colo Colo es el equipo que más jugadores aportará a la selección chilena luego de la citación que entregó el entrenador Nicolás Córdoba para los partidos frente a Canadá, Estados Unidos y México de fines de este mes. Los defensas Iván Román, Jonathan Villagre y Diego Ulloa, además del volante Víctor Felipe Méndez y el extremo Leandro Hernández, son las nuevas caras del cacique en la selección adulta. Fernando Ortiz deberá buscar reemplazantes para los encuentros ante Audax Italiano por los octavos de final de la Copa Chile, considerando además que los juveniles Gabriel Maureira, Bruno Torres, Matías Orellana, Vicente Martínez y Justin Cuevas fueron citados al combinado sub-20 que participará en los Juegos del Sur, y el portero Bocinha, que muy probablemente se vaya con Cabo Verde, llegando hasta 11 futbolistas entre profesionales y juveniles. El defensa Iván Román se refirió en su regreso al país para jugar en el cacique a esta opción de ser citado permanentemente a la roja adulta.
7: Ahora nosotros los más jóvenes que estamos entrando a la selección con el apoyo de los jugadores más grandes, tenemos que formar un grupo muy fuerte, que ya tenemos que empezar a cambiar lo que fue el último año de la selección y clasificar a los mundiales, que es lo que todo jugador quiere y lo que todo jugador sueña.
3: Mañana comenzará una nueva jornada del fútbol de primera división con un partido que destaca la visita del segundo, Universidad Católica a La Cisterna, para medirse con el cuarto palestino. El entrenador cruzado Daniel Garnero adelantó un compromiso de alto riesgo.
8: Sabemos que vamos a jugar en un lugar complicado, el rival juega bien, viene en un buen momento. Vamos a necesitar de una muy buena versión para traernos los 3 puntos, que es lo que vamos a ir a buscar. Me preguntás ahora, ¿qué preferís? ¿Que juguemos 10 puntos y no ganemos? ¿O ganarnos? Yo prefiero ganar. Es un partido muy importante, con un rival muy directo.
3: Cobreloa desaprovechó la opción de alcanzar en el liderato del torneo de la primera vía Santiago Wanderers, luego de empatar 5 goles ante Antofagasta en el Estadio Calvo y Bascuñán, en un encuentro que se le complicó más de la cuenta y que incluso pudo perder. Luego de 24 fechas disputadas, el cuadro caturro sigue mandando con 42 puntos, escoltado por los loínos, ahora con 42. En tanto, en el fútbol internacional, desde las 4 de esta tarde en Sevilla de Gabriel Suazo, inaugura una nueva jornada de la Liga Española ante el colista Valencia en el Estadio Ramón Sánchez Pizjuán. El entrenador del cuadro del capitán de la selección chilena, hablamos de Luis García Plaza, se refirió al desempeño que tuvo hasta aquí su defensa y que integra el ex Colo Colo y Toulouse.
9: Está bien defensivamente, pero tenemos que intentar reducir un poquito más, ¿eh? No vamos a estar sin encajar gol, pero tenemos que intentar reducir un poco más.
3: En la Plaza de la Independencia de Concepción se realizó la largada protocolar del Rally Mundial, que se llevará a cabo por 5ª vez por los caminos de la región del Bío Bío durante esta mañana. Además, comenzará la actividad motor en la Fórmula 1 con el Gran Premio de Madrid en España, el 14º de la temporada en el nuevo circuito de Madryn desde las 8:30 de esta mañana con los primeros entrenamientos libres. Al cierre, la selección femenina de voleibol perdió por 3-0 frente a Argentina en su tercer partido del sudamericano de Río de Janeiro con parciales de 25-21, 25-18 y 25-17. La próxima participación de las guerreras será mañana frente a las locales Brasil.
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10: ...12 de la noche, 30 minutos.
2: Hasta acá la revisión de las noticias en Radiograma. Saludamos a todos quienes estuvieron acompañándonos en esta revisión de las noticias en todo el país. Los dejamos invitados para que continúen la sintonía de BioBio la radio, porque ya viene en los próximos instantes el trasnoche de la radio hasta las 6 de la mañana. Recuerde que usted ya puede revisar todos los detalles en nuestro sitio web biobiochile.com.

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2: Hola, hola, ¿cómo están? Qué gusto saludarles. Bienvenidos al trasnoche de la radio este día, viernes 11 de septiembre. Ojalá que tengamos una jornada muy amena en este programa del cual estamos recién comenzando, un nuevo capítulo. Llegó el fin de semana, bueno, llegó el último día hábil, porque es verdad, hay que todavía transitarlo, porque recién partió, pero claro, para los que están trabajando de madrugada, para los que estamos en la madrugada, ya llegó la última jornada, así que mucha paciencia, porque ya llega el fin de semana, la próxima semana se vienen las fiestas patrias, algo de descanso habrá. Así que un abrazo grande a todos los que están hasta ahora conectados, estamos iniciando un nuevo día. Nos pueden enviar sus mensajes a través de nuestro número de WhatsApp al más 569-9207888 o también nos pueden llamar al 800-810-810. Bueno, hoy vamos a tener un programa con muchas cosas, la verdad que vamos a tener de todo un poco, vamos a estar hablando de lectura, como siempre. Hoy, atentos que vamos a estar regalando este libro que yo ya les había mencionado hace algún rato ya, hace algunos días atrás. Es la última etapa para poder participar porque intuyo que al final del programa ya vamos a tener al ganador o ganadora de un libro que lo estoy trayendo. Además les voy a estar contando cuál libro es, porque la idea es que todos los meses, todas las semanas podamos estar regalando algún texto, al menos. Bueno, atención, porque tengo que mandar un saludo a todos los que están a esta hora conectados con nosotros. Especialmente le mandamos un abrazo grande al señor Felipe Espina, colega de la radio, que me escribe lo siguiente, ¿eh? Llegando a casa los escucho desde mis vacaciones. ¿Qué tal? Ahora la pregunta, ¿está de vacaciones Felipe Espina? ¿Está de vacaciones o se va de vacaciones? Porque este tipo trabaja tanto que, claro, lo vemos ahí. Claro, está en el streaming, está en la radio, en diferentes eventos deportivos. Tipo no para, es una máquina. Es Ben Shelton de las comunicaciones. Claro, Ben Shelton como el tenista. Está de vacaciones. ¿Qué tal? De vacaciones ahora entiendo que vive en el sector rural ya. Está viviendo, si no me equivoco, en la zona de... está en el campo, ¿no? Sí, está en el campo, en el sector de Vínculo. Cerca de la Laguna Culeo. ¿Qué tal? Un abrazo grande ahí a Felipe Espina, nuestro querido colega. Síganlo porque está subiendo cada cierto tiempo un par de cápsulas. Felipe Espina ahí en redes sociales. A nuestro colega le mandamos un abrazo grande, que descanse, que aproveche. Yo, ¿cómo estará en esas vacaciones? No me quiero ni imaginar. No me quiero ni imaginar este fin de semana cómo va a estar esa cosa. Bien, pero te mando un abrazo, Felipe. Grande, grande, apretado. Bien, 0.35. Bueno, vamos a tener mucha literatura el día de hoy, porque la idea es también poder ver nuevos textos. Hay autores que están haciendo nuevas historias. Chile no tan solo tiene narrativa no ficción, sino que también hay novelas de terror. En fin, hay muchas cosas. Vamos a también a estar atentos a una información que nos ha llegado hace escasos minutos a través de nuestro WhatsApp, gracias ahí a Alan de la comuna de Melipilla, y también a otro de nuestros auditores que nos también compartió la información de un incendio que está ocurriendo a esta hora. Esto es en San Joaquín, Salomón Sumar con Magdalena. Es un primer batallón de incendio, ya está. Es una alarma de incendio, es un incendio que está más bien declarado.

Nos dice un auditor que el Cuerpo de Bomberos Metropolitano Sur está trabajando en las bodegas del mall La Fábrica, en la comuna de San Joaquín. Es un incendio en estas bodegas. Esto está ocurriendo entonces hasta ahora. Hace muy poco rato se ha declarado entonces el primer batallón de incendio. Son más de 10 las máquinas del Cuerpo de Bomberos de San Joaquín que están trabajando, o más que de San Joaquín, que están cerca de esa comuna, que pertenecen al Cuerpo de Bomberos Metropolitano Sur. Salomón Sumar con Magdalena son más de los carros que están trabajando hasta ahora, pero por lo menos hay más de 10 carros que están hasta ahora en ese lugar. Reiteramos, Salomón Sumar con Magdalena, el Cuerpo Metropolitano Sur, Cuerpo Bomberos, ha decretado el primer batallón de incendio. Esto es en las bodegas del mall La Fábrica, en la comuna de San Joaquín, situación que está en pleno desarrollo. Para que estén atentos ahí, ya en un par de ratos vamos a estar conectándonos con Vicente Aguilar, nuestra unidad móvil, quien raudamente ya está trabajando en terreno para llevarles a ustedes no tan solo esta información, sino que también todo lo que está pasando en las calles de la región metropolitana. Bien, es momento de comenzar este tremendo programa, el único programa de la frecuencia modulada, aunque más de alguno va a decir que hay otro más por ahí, pero que llega a todo Chile en vivo. Es el Trasnoche de la Radio, por Bío Bío.

Y vamos a partir con Peter Gabriel. Esto se llama Sledgehammer. Momento de comenzar, momento de partir. Llegó el fin de semana y qué mejor que estar todos acompañados, juntos, en el trasnoche de Bío Bío. Buenos días.

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1: Cero horas con 42 minutos, hacemos el trasnoche de la radio. Y bueno, siempre es bueno conversar de nuevos textos, de autores, pero sobre todo de personas que vienen haciendo ya una carrera respecto a la literatura. Porque no tan solo Chile tiene buenos escritores ligados, por ejemplo, yo decía, a la no ficción, a la novela, sino que también hay toda una camada de personas que están haciendo novelas de terror. Chile tiene mucho que comentar, y precisamente quien nos acompaña el día de hoy tiene varios libros, trajo una montaña, yo pensé que trajo todos los libros que ha sacado, periodista, un tipo que bueno, además este libro es un proyecto financiado por el Fondo Nacional de Fomento del Libro de Lectura, ha ganado varios premios. Está con nosotros su autor, La Gran Risa, de Juan R. Chapel. Juan, bienvenido nuevamente al Trasnoche de la Radio. Gracias por estar con nosotros el día de hoy.
2: Muchas gracias, Mario. En realidad es un privilegio estar acá y qué bueno que tengamos este espacio, y ya me lo tomo como propio, de tener la posibilidad de hablar de libros, de la lectura, que le hace también al país, y no solamente estar enfrascado en temas políticos, en accidentes, en delincuencia y todo eso, claro, que claro. Es parte de la vida, ¿no? Y bueno, en algo también roza lo que yo hago, ¿no? Todo eso también, la literatura no está ajena a la política y todo el acontecer humano, ¿no?
1: Bueno, algunos dicen que es que de cierta forma la escritura o las novelas, todo es el maquillaje para decir lo que... Para que el interlocutor, la persona que nos está leyendo, descifre el mensaje final, ¿no?
2: Bueno, siempre digo que una buena literatura debería poder más plantear preguntas que ofrecer tantas respuestas, porque en el espacio de la lectura se dan o se deberían dar esas posibilidades de que el lector recorra sus propios caminos, sus propias casas encantadas, que en este caso ya seguramente vamos a entrar en eso, le viene como anillo al dedo esa denominación, y sus propios fantasmas, ¿ah? Que este país también está lleno. Lo dijimos el año pasado, cuando saqué el Rostro de Ceniza y Fuego, que estuve contigo acá. Y había muchos fantasmas en ese libro, que era un libro de cuentos, pero ahora vengo con esta novela que también está llena de fantasmas.
1: Bueno, estamos viendo la portada a través de Bio Bio TV, La Gran Risa, esta novela de terror, y déjame leer la contratapa porque ahí dice algo bien, bien interesante y bien decidor respecto a esto. Dice, pareciera que las estrellas hubieran desfallecido, que no hay más planetas y que ni siquiera ya existiese el espacio. La nada, así van, movidos únicamente por la risa que escuchan a todas horas. Es interesante lo que nos ofrece esto, Juan, porque la risa, ¿qué tendrá que ver con el terror? Algunos dirán, pero tiene mucho que ver con el terror.
2: Así es. Mira, en primer lugar, bueno, la portada es mía. Quiero decirlo porque me siento bastante orgulloso de haber retomado los pinceles o los lápices de dibujo, que es casi como meterte a un cuento de niños, ¿no? Y en eso entroncamos con la risa, que está de alguna manera identificada con los niños en primer lugar, y deberíamos volver a hacerlo también niños, ¿no? Y bueno, tiene el subtítulo de una novela de terror para que la gente no se pierda, ¿no? A pesar de que con esa portada pienso que poca gente se podría perder, ¿eh? Pero para no entrar en la ironía, le pusimos una novela de terror. ¿Qué tiene que ver la risa con el terror? Tiene mucho que ver, porque fíjate tú que, bueno, dentro del mundo que propone la novela, precisamente existe una pregunta respecto a la posibilidad o la deriva de empezar a ya no ser humanos, ¿no? A establecer una especie de post-humanidad. En cierto sentido estamos en eso en este segundo, ¿eh? Estamos jugando con fuego, con la IA y todo eso, pero esto no tiene que ver con aquello, pero sin embargo tiene algunos puntos de conexión. La risa se ejecuta cuando precisamente el hombre se pone de pie, cuando ocurre la llamada bipedestación. El hombre es capaz de liberar su tórax y establecer su, en buena forma, su aparato fonatorio. en la historia de la humanidad, me refiero.
1: Sí.
2: Y con eso se articula la risa. Entonces, la risa, de alguna manera, viene siendo una capacidad que nos da cierta clase de humanidad, junto con el habla, ¿no? O la posibilidad de establecer al menos gruñidos, ¿no? En una primera etapa cavernícola, ¿no?
1: Mira, debo decir que estoy casi terminando el libro, porque tú sabes que yo te contaba que soy un lector un poco empedernido, en el sentido que toda la semana estoy buscando un libro nuevo, sí, buscando una nueva. Y lo que más me llamó la atención, porque obviamente te quiero preguntar cuál es el argumento principal, porque no vamos a hacer un spoiler, no vamos a hacer un adelanto de todo lo que es el libro, pero me da la impresión que también acá hay como una... Porque aparece una pareja, digamos, aparece una pareja que...
2: Son dos hermanos.
1: Son dos hermanos, sí, que en el fondo también habla un poco como de... A ver, muchas novelas de terror hablan de parejas, me refiero a pareja hombre y mujer, que son... que hay una relación más bien amorosa. Pero aquí también hablas de hermanos, que también es una cosa distinto, ¿no?
2: Hay un amor filial, por supuesto.
1: Exacto, eso
2: Pero interviene también un tercer personaje, y tal vez un cuarto, que son todos los que se llaman rientes, ¿no? Ha ocurrido algo que no se sabe qué, que ha transformado al mundo, a todas las personas, en seres rientes. No se sabe qué es lo que pasa. Eso es lo único que ellos pueden cotejar a partir de la huida realizan desde su trabajo. El hermano estaba en la playa y empieza a ocurrir toda esta especie de locura, el mundo se empieza a transformar, y llega esto que no se sabe si es una plaga, qué es lo que es, ¿no? O es finalmente un apocalipsis extraño.
1: Un apocalipsis risueño.
2: Exactamente. Pero precisamente lo que te estaba diciendo, la risa que nos da esa... identidad o entidad del humano, de alguna forma, junto con el habla, en unos primeros estadios del hombre, y seguramente los primeros estadios de las guaguas, etcétera, se empieza a transformar en algo macabro, en algo siniestro, es decir, lo cotidiano vuelto extraño.
1: Claro.
2: En este caso, en forma masiva, ¿no?
1: Claro.
2: Y estos hermanos son unos sobrevivientes a aquello, pero unos sobrevivientes extraños que se empiezan a transformar de alguna manera en fantasmas, porque, digamos, no son tocados por la risa, pero al mismo tiempo son acosados por la risa. En esta casa, que es la casa familiar, el padre de alguna manera ha muerto, la mamá, no quiero revelar qué pasa para precisamente no hacer un spoiler, y están en esta casa que le llaman la casa ataúd, regidos por este mundo, este reino de la risa, que ellos le llaman el país feliz.
1: Claro. ¿Ya? Interesante eso, el país feliz, además, está bueno. Oye, bueno, a todos los auditores que nos están escribiendo a través del WhatsApp, efectivamente estamos teniendo algunas dificultades en BioBio TV, pero ya nuestro equipo técnico está al tanto, ya lo están trabajando, para quienes nos están escuchando en la radio y están también viéndonos a través de la televisión digital. Tú también tienes una trayectoria de libros de terror, digamos.
2: Exacto.
1: La gran pregunta es, ¿por qué escribir de terror? Creo que esta te la hice cuando nos conocimos, pero seguir escribiendo de terror, además, cuando uno escribe un libro, me imagino que hay todo un trabajo de... Se te viene una idea y de ahí aplicarla directamente en un texto.
2: Mira,
1: ¿por qué terror?
2: Podría explicarlo de distintas maneras. Una, el tema biográfico. Yo, por ejemplo, ahora me puse a dibujar. El libro tiene dibujos,
1: sí,
2: por primera vez publicados por mí, y con lápiz pastel o con tintas finas, ¿no? Y son dibujos que se hacen con trazos, digamos, rápidos, que tienen algo de fantasmagórico. Tú lo has podido notar. Y eso yo lo hacía cuando tenía 5 años. Por eso que vuelvo a la risa y a esas etapas primeras, donde yo tenía terrores nocturnos. Yo me crié con la mamadera de Sombras Tenebrosas. 1226 capítulos de terror y macabrismo, ¿no? Sí. Con Barnabas Collins y todo eso. Entonces, yo desde los 3 años creo que veía eso, hasta los 5, 6, 7, que se dio como 5 años, y me iba a acostar con terrores nocturnos. Esa es una marca que nunca desaparece. Y después, a mis 5 años, entré muy, muy chico al colegio, a los 5 años con 3 meses estaba leyendo, leí Las Mil y Una Noches. Para niños, por supuesto, pero quedé muy impresionado con cómo le cortaba la cabeza el sultán a su concubina o derechamente a su esposa. Entonces, que es una cosa muy macabra para un niño. Así que esas fueron mis grandes fuentes de donde bebí, digamos, toda esa sangre y esa oscuridad. Y después me iba a acostar con unos terrores terribles. Así que, bueno, viene casi del útero, la culpa, siempre lo digo, la culpa la tiene mi madre, la buena culpa, ¿no? Y después te queda como una marca indeleble y, bueno, sigues consumiendo eso y te sigue consumiendo a ti.
1: Entonces, ¿pero hay algo que te asuste o no, Juan?
2: Sí, yo soy una persona que se asustaba de chico y que de repente asusta de grande, claro.
1: ¿Tomaste ese susto para llevarlo también al libro?
2: Yo creo que sí. O sea, mira, tú le preguntas a muchas personas que tienen que ver con el ámbito, a Stephen King, por ejemplo, y Stephen lo que siempre dice es que sí, que tiene terrores, tiene miedo, porque una persona que no ha experimentado eso no sabe cómo llevarlo al papel. Claro. Ahora, mis terrores también tienen que ver con lo político, tú lo has podido comprobar en libros anteriores, con esos sueños, digamos, entre la realidad y la ficción y lo que está más allá, que no sabemos qué es, ¿no? En este libro, en La Gran Risa, se unen todas esas piezas, ya ahora en una novela, que es mi segunda novela en realidad, mi primera novela, Vertedero, cumplió el año pasado.
1: ¿Puedes mostrar? Porque ahí, sí. Ahí tienes toda tu... trajiste tu trayectoria, lo más reciente.
2: Acá está Gran Risa.
1: La Gran Risa.
2: Vertedero es el primer libro que yo saqué, y es un libro muy actual, en realidad, porque acá lo estamos viendo. Es un libro muy actual, porque este es un libro que hablaba de el edificio en construcción más alto de la ciudad, que es siempre el que está por venir, ¿no? En este caso podría ser Costanera, pero en ese momento no se había pensado en aquello. Y es un libro que mezcla cuento con poesía, con prosa, etcétera. Creo yo de una manera virtuosa, es un libro más complejo que todos los otros. Y además mezclaba ciencia ficción o lo que yo llamo low tech, de baja tecnología, en un país como este, que no es de alta tecnología, no produce alta tecnología, y mezclado con narco. Eso hace 20 años atrás, cuando no estábamos hablando del narco y todas las cosas que vemos ahora. Entonces era una cosa...
1: Tuviste ahí como una... El otro día justo me apareció la escena final, ¿tú te acuerdas de la película Blade Runner? ¿No?
2: Sí, sí, sí.
1: Bueno, bueno, nadie sabe quién es humano hasta el final, no sí. Los que no han visto esta película, este exitazo de Ridley Scott, Blade Runner, dice: he visto tantas cosas, como que hay como una visión, sí. Y dice: es hora de morir. Sí. Y termina ahí.
2: Tal cual. Sí, fue en cierto sentido visionario, lamentablemente.
1: Sí, porque uno
2: me gustaría decir otra cosa. Sí.
1: Pues realmente las visiones son como bien negativas.
2: Sí, como... sí, me gustaría decir otra cosa porque me acuerdo haber estado un año después en México, en Ciudad de México, y me impresionó mucho ver afuera de lugares parecidos a Falabella, por decirte algo, ¿no? Este tipo de tiendas de departamento, a tipos con metralletas, con fusiles de asalto cuidando.
1: Claro.
2: Y eso es por la violencia, claro, es que profunda México, que se
1: México
2: allá.
1: México tuvo una guerra contra el narco que terminó perdiendo, digamos.
2: Claro, y no ha terminado nunca. Entonces, eso es lo que uno no quiere que ocurra acá, o lo que está ocurriendo en Ecuador, etcétera. Ahora, volviendo a La Gran Risa, no tiene que ver con eso, pero sí tiene que ver con nuestros terrores, digamos, profundos, tiene que ver en cómo nos convertimos en fantasmas, tiene que ver con una idea, también fíjate que yo rescato mucho eso de mi literatura en general, una idea de que no tengo interés y no me gusta poner las fichas, creo que no va por ahí el camino del desarrollo, en tener una visión sobre el futuro y el desarrollo de lo material en forma infinita. Sí creo en el desarrollo de la espiritualidad del hombre en forma infinita, pero no en esta carrera loca que vamos tratando de conseguir el desarrollo infinito de la tecnología, ¿no?
1: Bueno, ahí yo me imagino que también hay como un guiño a la inteligencia artificial, ¿no?
2: Sí, claro que sí. Y precisamente una de las propuestas del libro, en forma macabra, por supuesto, es que como hoy día el dominio de la tecnósfera está por sobre la biosfera, ¿ya? Casi destruyendo la biosfera, se vuelve a un dominio de la biosfera, pero de un modo anómalo, torcido, ¿no? Que es esta, este mundo regido por la risa, ¿no? Poshumano casi, ¿ah? Claro. Si no fuera por estos dos personajes, estos dos hermanos, y alguien más que aparece por
1: que
2: ahí.
1: Le da cierta como textura humana a lo que estás haciendo, sí. como cierta naturalidad.
2: Exactamente, pero acá fíjate que no hay tampoco un transmigrar épico, como en las típicas series de televisión, donde los personajes cruzan largas travesías y películas. O sea,
1: a mí me da la impresión que va más por el relato, que como que el relato sí. Es épico más que por los personajes.
2: Sí, es un y también hay un viaje, pero un viaje interno de cada personaje. Sí. Es lo que pasa y se debate en el interior de ello, y cómo esta gente de alguna manera tiene estrategias de sobrevivencia. Por ejemplo, una estrategia de sobrevivencia muy kafkiana, diría yo, es empequeñecerse, que es lo que hace Gregorio Samsa. O se convierte en algo, siempre los personajes de Kafka se convierten en algo, se empequeñecen frente al poder.
1: Claro, la metamorfosis.
2: Cualquier poder, claro.
1: Exacto.
2: Ante la ley que ocurre.
1: Oye, regálanos, porque nos quedan dos minutitos, pero regálanos un trozo del texto.
2: Perfecto.
1: Creo que lo habíamos conversado, lo debes tener seleccionado.
2: Sí.
1: Regálanos un parrafito ahí como para... o algunas líneas del texto como para poder...
2: Te tengo un párrafo acá.
1: A ver.
2: Dice así. Cuando llegan a la última puerta, no queda más que el patio al otro lado. El patio casi no tiene luz y la noche es cerrada. La luz del farol que está allá afuera, a pesar de todo, le otorga al patio un resplandor lúgubre. Eso comprueban con dificultad a través de la ventana. El ruido proviene de ese lugar, no cabe duda. El patio se oscurece de pronto, la luz parpadea y se apaga. Solo pueden contar con la linterna que se halla al lado de la ventana. La enciende, pero ni siquiera con esta, por más que escudriñan la negrura, alcanzan a descubrir algo concreto. No obstante eso, el ruido se hace persistente en aquel sector. ¿Una rata?, le pregunta a él en la penumbra. Él se limita a mirar fijamente hacia la profundidad alquitranada de ese patio, pero está segura de que cuando vuelve el rostro, la observa en la penumbra y alza una ceja, se encuentra tan perplejo como ella. Se convence, una rata no haría ese sonido, debería ser una rata colosal. Se oye como si las costillas de un animal fueran lijadas o pasadas por el rayador, un sonido feroz y todavía desconocido, escapando desde la negrura. Si quieren saber de qué se trata, deben abrir la puerta, alumbrar y esperar lo inesperado. ¿Se atreverán? Esta es su casa, o lo que queda de ella, y aunque respiren quebrados por dentro, aunque sea poco más que fantasmas, aún viven ahí. Y hasta los fantasmas, si existen, defenderían lo que alguna vez constituían territorios propios.
1: Wow, está bueno entre dar el primer paso y no darlo, ¿no?
2: Claro.
1: Entre quedarse en la duda y resolver el crucigrama.
2: Exactamente, ahí hay un misterio y, bueno, todo esto generado por... Además, el panorama oscuro que se ve alrededor, ¿no? Y cómo te enfrentas a ello.
1: Totalmente. Juan, te quiero agradecer por haber estado con nosotros el día de hoy. Te voy a pedir de ahí que me ahí en la sala ahí me puedas firmar el librito, porque lo tengo aquí guardadito. Y te vamos a pedir uno para la semana que viene, para regalárselo a algún auditor, ¿te parece?
2: Me parece súper bien.
1: Y te voy a pedir que cuando lo envíes, le pongas que es para un auditor
2: del Trasnoche
1: de Radio.
2: Sí.
1: Pero va a ser un auditor a las... Sí. No vamos a saber quién es hasta que participen, pero...
2: Exactamente.
1: Pero se lo vas a entregar a alguien que quizás...
2: Y quiero hacer una última, junto con eso, una última alcance, que pueden encontrar en La Gran Risa, eso, en las mejores librerías de Chile. En principio acá en la Bookland, en la librería Odisea, en Azafrán, etc. Tengo un conversatorio con Juan Ignacio Colil. Vamos a estar en la librería Odisea, acá en la Plaza Italia, en el ex colegio o colegio todavía de arquitectos. Muy bonita la librería, así que muy buenos amigos. Vamos a estar con él en los Diálogos Míticos el día 24 de septiembre. Así que pasó el 18, la pasamos chancho todo y nos vamos ahí a la Odisea para tener una buena conversación sobre La Gran Risa a las 6 de la tarde, 24 de septiembre.
1: Gracias.
2: Todos invitados.
1: Gracias, Juan, por haber estado con nosotros.
2: Muchas gracias a ustedes.
1: Vamos a la pausa, vienen las noticias, hacemos el Trasnoche de la Radio, no te vayas.
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2: Buenos días, bienvenidos al Informador. El gobierno lanzó una nueva tarjeta Banco de Materiales que beneficiará a 25.000 jefas de hogar con subsidios que pueden superar el 1.600.000 pesos para realizar mejoras en sus viviendas. María Gramunt nos cuenta.
3: Ya está disponible la postulación para la tarjeta de Banco de Materiales, donde 25.000 jefas de hogar podrán postular un nuevo subsidio del Ministerio de Vivienda para realizar reparaciones a sus casas. Este es un beneficio dirigido a mujeres de sectores ingresos medios, que permitirá comprar materiales para reparar techumbres, baños o instalar y reponer cercos y rejas. Podrán postular mujeres jefas de hogar que se encuentren entre el 70 y el 100% del Registro Social de Hogares y que cumplan con los requisitos de vivienda y ahorro establecidos por él. Se trata de un beneficio habitacional. También busca dinamizar la economía a través de la compra de materiales y la ejecución de mejoras en las viviendas. El ministro de Vivienda, Iván Poduje, aseguró que esta tarjeta llega como una combinación entre seguridad y mejor calidad de vida. Además, la ministra Judith Marín destacó que muchos hogares son liderados por mujeres y que el beneficio busca apoyarlas.
4: ¿Cómo usted combina generación de empleo, seguridad y mejor calidad de vida? El resultado es tarjeta Banco de Materiales Jefa de Hogar.
5: Poder sacar adelante a su familia. Esta tarjeta viene a responder a esta necesidad.
3: Las postulaciones estarán abiertas hasta el 9 de octubre y se realizarán completamente online a través del sitio del MIMBU y utilizando la clave única.
2: Vamos a retomar el contacto de nuestra unidad móvil. Vicente Aguilar, te escuchamos.
6: Sí, información que entrega Carabineros sobre 3 detenidos por receptación. Todo esto a raíz de un hecho que comienza en la comuna de Macul, pero termina en La Pintana. Todo se da a eso de las 5 de la tarde. Un repartidor que presta servicios a Blue Express deja estacionado su vehículo en un punto andando, y es ahí que es sustraído este móvil con elementos, portando elementos con un avalúo de cerca de 16 millones de pesos. Comienza entonces el procedimiento que termina, como les contaba, en la comuna de La Pintana, ya que se mueve un dron municipal y es ahí que divisan algunas personas traspasando elementos de un vehículo a otro. Llega personal de Carabineros a este punto, preguntan de qué serían estas especies, ellos no logran responderlo y es ahí que ya se dan cuenta que todas estas especies pertenecen entonces a ese robo efectuado en la comuna de Macul. 3 personas detenidas por receptación, todos con antecedentes policiales, con más de 10 reiteraciones en diversos delitos. 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
2: La letalidad del antivirus volvió a encender las alarmas. El Ministerio de Salud informó que el indicador alcanzó su nivel más alto desde 2020, con 21 fallecidos entre los 52 casos confirmados hasta ahora. Los detalles los tiene Montserrat Tapia.
7: A días de fiestas patrias y con la pronta llegada de la primavera, el Ministerio de Salud se encuentra en alerta por el antivirus. A la fecha se han confirmado 52 casos y 21 decesos en medio de la alerta sanitaria que rige desde Atacama a Magallanes y que estará vigente hasta julio de 2027. Una cifra que preocupa es la letalidad. Esta llegó al 40,4%, muy por encima de lo ocurrido el año anterior, cuando la letalidad anual alcanzó un 18%, convirtiéndose en la más alta desde 2020. La preocupación está en las actividades en zonas rurales y semirurales, donde se concentra la mayor parte de los contagios. En la región metropolitana, la Seremi de Salud Pía Venegas informó que hay 2 casos notificados en la provincia de Melipilla, donde se reforzaron las medidas sanitarias. Además, pidió especial cuidado con niños, embarazadas y personas mayores, evitando exponerlos a lugares donde pueda haber presencia de ratón colilargo.
8: Eliminar basura y residuos en lugares indicados. Poder alimentarse en base también a productos sellados. El lavado de manos. Ventilar 30 minutos. No barrer en seco.
7: Desde el MinSal insistieron en que ante fiebre alta, dolores musculares, síntomas gastrointestinales intensos o dificultad para respirar, se debe acudir de inmediato a un centro asistencial e informar sobre posibles exposiciones.
2: Vamos con noticias del exterior. El vicepresidente de los Estados Unidos, J.D. Vance, respondió este jueves a un manifestante que interrumpió su discurso en la convención de medio mandato del Partido Republicano en Dallas, mientras ondeaba una bandera mexicana, un episodio que aprovechó para reivindicar el nacionalismo estadounidense y cargar contra la izquierda. Si amas tanto México, vete de allí. Yo te compro el boleto de avión, dijo Vance, después de que el manifestante mostrara la bandera mexicana durante su intervención. La prensa presente en la convención republicana previa a las elecciones de medio mandato realizada en el American Airlines Center de Dallas reportó que el sujeto con una bandera tricolor manifestaba en uno de los pasillos del recinto cuando sucedió la confrontación con el vicemandatario. Él calificó posteriormente la enseña como un símbolo de la extrema izquierda y sostuvo que el hombre debería haber mostrado la bandera estadounidense. El manifestante fue retirado del recinto por el personal de seguridad. Se trata de la primera convención republicana organizada específicamente a mitad de mandato y reúne dirigentes y candidatos del partido en un momento en que los republicanos buscan conservar sus mayorías en el Congreso de los Estados Unidos. 1:08 a.m. Hasta ahora la ciudad de Concepción, en la región del Biobío, 8 grados de temperatura y llovizna y precipitaciones en ese lugar y una humedad del 90%. En Santiago hasta ahora el cielo estaba mayormente nublado, humedad del 85%, 9 grados de temperatura.
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1: 1:16 a.m. Estamos acá en el estudio con Javier Oyarzún de Patrimonio Místico, que nos acompaña aquí este día viernes. Maestro.
2: Buenos días, Marito, ¿cómo estás?
1: Gusto en saludarte.
2: He salido de mi sarcófago para venir nuevamente aquí a la radio.
1: De tu sarcófago.
2: Sí, me vine directo del cementerio para acá porque traemos esta sección bastante interesante y que le gusta tanto a los radioauditores que nos están ahí oyendo a lo largo del país y el mundo acerca de la mitología chilena. Pero, como tú estás hablando anteriormente, querido Marito, y aprovechar de mandarle un saludo a William, que está en los controles, de literatura, te tengo una sorpresa, porque como bien te comentaba hace un ratito atrás, aparezco en el epílogo de un libro, imagínate, de una escritora bastante conocida, me agregó en su libro que se llama Inexplicable, que son los testimonios de las noches que no estuvimos solos, historias de hospitales. Así que estamos en la reflexión final del libro, en donde yo me reuní con ella, estuvimos conversando acerca del fenómeno, estuve orientándola respecto a todo lo que es lo que ocurre en los hospitales, generalmente porque ella es enfermera, lo que ocurre a todos los trabajadores de hospitales, que bueno, bien sabido que generalmente en los recintos hospitalarios ocurren cosas extrañas. Y estuvimos conversando acerca de eso y ahora ya le falta poquito para lanzar su nuevo libro, Inexplicable. Así que posiblemente, Marito, lo vamos a estar regalando ya en las próximas visitas para nuestros queridos radioauditores, para que participen ahí y les vamos a tener un tomo de este maravilloso libro que se viene, pero muy bueno.
1: Buenísimo.
2: Y también no estoy solo. Tenemos una visita, Marito, hoy día.
1: Exactamente. De hecho, está en un estudio, en otra parte. Lo vamos a ver en la pantalla de BioBio TV. Nos acompaña. ¿Quién nos acompaña el día de hoy? Preséntelo usted.
2: Está mi querido amigo desde Combarbalá, imagínate.
1: ¡Qué bueno!
2: Desde Combarbalá nos están viendo allá del norte de Chile porque precisamente vamos a estar hablando de mitología de nuestro país del norte de Chile.
1: ¿Con quién estamos?
2: Danny Rock. Un fuerte aplauso ahí para Danny Rock, que sí. Está viéndonos desde Combarbalá. Querido amigo, desde La Bóveda del Misterio, su canal de YouTube, para que todos vayan a verlo, donde hablamos también. A mí siempre me invita, ¿eh? Estamos ahí en su envío que hace por YouTube. Estamos hablando de misterios, de ufología, de leyendas, mitología, patrimonio, de todo. Y lo ve bastante gente, así que es un querido amigo que vive allá en Combarbalá. ¿Cómo estás, Dani?
3: Bien, ¿y ustedes cómo están? Bienvenidos, buenas noches a toda la gente que nos está escuchando, a todos los radioescuchas, a los amigos que nos están viendo a través de la televisión acá en Radio Bio Bio. Saludarte a ti, Javier, por supuesto también a todos los amigos de Radio Bio Bio. Bien, estoy feliz de estar acá y poder acompañarte un ratito en estos temas que son tan interesantes como la mitología y por supuesto también fenómenos ovni, paranormal y todo lo que involucra misterio. Así que muchas gracias por la invitación.
1: Oye, gracias Dani por estar con nosotros el día de hoy. @ La Bóveda del Misterio, estamos con Patrimonio Místico, mitos y leyendas de nuestro país en el norte del país. ¿Qué tal?
2: Así es.
1: Dani, para entrar en la conversación, ¿cuáles son los mitos que más te han llamado la atención? Porque estamos en el mes de la patria, estamos en el mes de septiembre, y siempre se habla del folclore, la música, está muy bien, pero Chile también es tierra de historias.
3: Sí, por supuesto. Bueno, acá en la parte norte, que lo conversábamos el otro día con Javier en uno de los programas, hablamos del pájaro Alicante, que es muy conocido en el sector, la parte de la región de Atacama, y la verdad que se llama mucho la atención. Igual, otra leyenda, otro mito, que es la Lola, que tiene que ver con la parte minera,
4: como más, no digamos mitología, sino que más digamos como leyendas urbanas, que son las leyendas que más se habla y se conversa acá, por supuesto acá en las regiones, entre la tercera y la cuarta región, que han sido zonas mineras desde mucho tiempo. Entonces, estas leyendas involucran muchos misterios y aparte historias que hasta el momento nunca han podido ser de verdad, que es el Alicante y la Lola. Es muy interesante eso.
1: A ver, el otro día
3: provoca mucho misterio y mucho terror también.
1: Exacto. El otro día estuvimos haciendo acá un mito y leyenda sobre este pájaro que guía de cierta forma a los mineros, que son de buen corazón, de cierta que no lo apuran, qué sé yo. Y está el digamos que lo guía hacia otros lados cuando es una persona que es de un corazón como de avaricia, etcétera. Pero la Lola, ese no lo conozco. ¿Ese cuál es ese?
4: El tema de la Lola es súper interesante porque resulta que es parecido al tema del Alicante, pero esto tiene que ver con una forma femenina. Tiene que ver con una forma femenina que a ti te entrega la beta de donde tú estás trabajando en la mina, en el lugar. Pero ¿qué pasa? Que si tú conoces a una chica, viene y te quita a trabajadores. Esto se escuchaba más en sectores como en Inca de Oro, que me tocó la fortuna de vivir en el año 75 aproximadamente, donde ocurre un caso muy especial ahí, donde unos mineros son encontrados lamentablemente fallecidos, pero no tenían sus vísceras. Y en ese tiempo mi padre era jefe de cancha de la minera que está ahí, de Nami, en Inca de Oro, y le tocó ver los cuerpos, y la gente, los mineros del sector, hablaban de la Lola, que es una mujer que te enamora y que te entrega la veta de oro, pero si tú conoces a una chica, te castiga y se lleva a persona, te lleva a los trabajadores y le come las vísceras. Esa es la leyenda.
1: Chuta, sí, pues, sí. Un poco, esto se parece mucho a la mitología, y ahí es donde choca con otros mitos, porque mucho se habla, por ejemplo, se habla del trauco, que es prácticamente parecido, pero en el sentido, en el sur, con las mujeres, ¿no? Claro. El trauco. Y está la fibra, ¿no?
5: La fibra también.
1: Que también está ahí haciendo algo parecido. Ahora, con Barbalá, el norte, el minero cree mucho en esto, ¿no? ¿Te ha tocado ver alguna situación en particular? Tú que vienes de tradición de familia, en ese sentido, alguna, porque tú decías que había que comprobar y que hasta el día de hoy no se da. Estas dos deben ser las más importantes, ¿no, Dani?
4: Claro que sí, son las más importantes, pero fíjate que acá en Combarralá, como cuando llega mi padre también acá al pueblo a vivir, acá se hablaba mucho de las tradiciones, digamos, tradiciones que tienen los mineros dentro de la parte de la mitología. Algunos hacen rituales, otros mantienen las reglas. Por ejemplo, el tema de la Lola era muy conversado, muy hablado acá en la comuna igual. Entonces se mantiene. El pájaro Alicante igual también es muy conocido y también se hablaba, porque generalmente esto alimenta que la gente, si, como bien lo decías tú, se desordena, por ejemplo, te castiga y no te quita, te quita la beta o no te da más oro. Entonces eran muy apegados a esta regla y eso se ha mantenido. Con el tiempo se mantiene la tradición, se mantienen igual. Entonces llama la atención eso. ¿Por qué se mantienen? A lo mejor la gente es un poco incrédula, pero la gente antigua, los que son mineros de tomo y lomo, ellos mantienen las tradiciones y se mantienen hasta la actualidad. Mira, y es así, parejito.
1: Oye, qué bueno. Ahí tenemos dos para poder interesarse. Tú también nos traes algo, ¿no?
2: Sí, yo tengo uno completamente distinto, que es el Yastay. Tengo un relato preparado aquí, Marito. ¿Eh?
1: ¿Cuál es?
2: El Yastay, con Y final.
1: El Yastay.
2: Yastay. ¿Sabes por qué? Porque hay una criatura muy distinta. De hecho, tengo un relato preparado porque me dediqué ahí un poquito a investigar acerca de esta figura, de esta mitología. Y se dice que el Yastay, el alicanto que bien estaba hablando el Dani, protege a los minerales, pero el Yastay protege a los animales. ¿Qué sería el Yastay? El Yastay aparece en distintas tradiciones orales del norte chico y Atacama, incluyendo relatos asociados con comunidades coyas. Generalmente se describe como un guanaco extraordinario, muchísimo más grande que los demás. En algunas versiones es completamente blanco, en otras tiene un pelaje extraño, largo o desordenado. Pero existe una característica común. El Yastay sería el jefe o protector de las manadas, no simplemente de una, sino de todas. Y hay relatos tradicionalmente de Alto del Carmen, donde aparece precisamente como este gran guanaco que protege al resto. Ahora, esto podría parecer una historia bastante inocente, hasta que aparece el cazador. Porque supuestamente el Yastay tiene una misión, evitar que el ser humano mate más animales de los necesarios. Y esta cuestión es tremendamente interesante, porque la leyenda no necesariamente condena cualquier forma de caza, lo que condena es el abuso. Un hombre podría cazar porque necesitaba alimentarse, pero cuando comenzaba a matar animales solamente por diversión, por exceso o realmente sin necesidad, entonces ahí podía encontrarse con este Yastay. Y ahora, Marito, el tema del alicante es súper importante también, porque es el alicante, se dice, este pájaro de colores que cuida los minerales, y aquí que Dani estaba hablando con nosotros, también depende de lo que él se alimenta, es el color que él obtiene. Ahora, hay otra versión súper interesante de que generalmente los avistamientos de este pájaro grandote que es el alicante lo relacionan con luces en los cerros.
1: Fíjate que el otro día estuvimos hablando, yo tenía entendido, lo habíamos comentado, pero ahorita me decían que en algunos lados le dicen alicante y otros alicanto.
2: Alicanto, correcto.
1: Le ponen alicanto, sí. Alicante y alicanto. Sí. Ya, tú dices que podría haber, Dani, una similitud entre el alicanto con la ufología.
2: Sí, correcto, correcto.
4: Sí, correcto, correcto, porque resulta que nos damos cuenta que el pájaro alicante, al momento de consumir oro o plata, cambia, digamos, el color del cuerpo, la brillantez, pero también hay una parte que te dice que te ciega. Cuando tú lo empiezas a perseguir, no deja huellas en el camino, no deja huellas en el rastro. Por lo tanto, se podría decir que básicamente esto podría ser visto desde otra manera, un poquito más, digamos, open mind, que podría ser un objeto volador no identificado.
2: Claro.
4: Hay relatos de gente que trabajaba, por ejemplo, en el sector de la Cuesta del Espino, que está camino a Yapel, de objetos voladores no identificados tirando un haz de luz de forma recta, escaneando las zonas mineras. Entonces, generalmente, en la década de los 80 se hablaba mucho de que los objetos rastreaban las zonas mineras para poder extraer tanto oro, plata o incluso uranio, porque se decía que en aquel tiempo estas naves usaban este tipo de minerales, tanto oro, plata o uranio. Entonces puede ir por ahí. Igual hay otro dato curioso que también lo tiene el Javier, que es Tololo Pampa.
2: No sé si hay escuchado esa historia, ¿no? Del pueblo fantasma.
1: No, no me mataste ya, pero...
2: Yo quería,
1: hay auditores que quieren descansar el día de hoy, con esto no se van a dormir jamás. Ya, espérame, el Cerro Tololo, nosotros lo conocemos acá porque fue hogar, bueno, hasta el día de hoy, entiendo que habían centros astronómicos, de hecho ahí estuvo trabajando Arturo Gómez, nuestro astrofotógrafo esta noche, pero eso, el pueblo fantasma, me mataste, no tenía idea.
2: Es maravillosa la historia. Dani, por favor.
4: Tololo Pampa resulta que está entre Copiapó y Vallenar. Generalmente las personas cuando viajan de noche, conductores, camioneros, han visto este pueblo que, según dice la historia, uno entra, el pueblo todo el día, digamos toda la noche, está feliz, están bailando, hay fiesta, y curiosamente después tú llegas, pides un hotel a dormir, y cuando despiertas amaneces en una piedra, en una roca.
2: Sí.
4: Pero sí, pero viéndolo desde otro punto de vista, conversándolo también con otro amigo, que es de Copiapó, Alvarito, que le mandamos un saludo, llegamos a la conclusión que podría ser un objeto volador no identificado que usa un camuflaje como de pueblo para llevar gente y así poderla básicamente escanear o qué sé yo. Porque resulta muy curioso que solamente algunas personas han visto el pueblo y que han estado en el pueblo, que han estado comiendo, bebiendo, bailando, y después aparecen básicamente... Qué buen registro la imagen ahí. Que aparecen ahí y después se van a dormir a un hotel, pero que es espectacular, 5 estrellas, y cuando despiertan están durmiendo sobre una roca, Tololo Pampa. Y ahí hemos llegado a la conclusión, es una teoría, de que probablemente a lo mejor puede ser una nave nodriza que invita a las personas a ir y, bueno, a lo mejor compartir o escanear, qué sé yo, de tantas abducciones que hay.
2: Claro. De hecho, Mario, el que mencionó Dani, Álvaro Yarzu, un querido amigo mío que iba allá en Copiapó, me dice que él tuvo un conocido que le pasó esta anécdota, que estaba transitando por la carretera y vio un pueblo en el desierto, con lleno de luces, carretes, fiestas, todos felices, y él se baja de su camión, de su camioneta, ¿cachai? Y va y camina y lo va a recibir una persona. Hola, ¿cómo está, estimado viajero? Venga para acá. Y le dice, vamos venga a conocer nuestro pueblo. Y el caballero entra, ¿cachai? Se toma sus tragos, todo lo demás, baila con muchachas, lo pasa a chancho toda la noche carreteando. Y cuando llega el momento, se va a dormir y dice que despierta a plena luz del día en la mitad del desierto y no había nada, compadre, nada. El camión estaba ahí mismo, pero él estaba al interior del desierto durmiendo encima de una piedra y no había nada. Y él miraba para todos lados y decía, pero si yo anoche estuve en un pueblo, estuve bebiendo y todo, y no había nada. Y despertó ahí el compadre.
1: Mira, qué interesante.
2: Es interesante. Sí.
1: Oye, esto de Tololo Pampa, ¿es algo que se comenta mucho ahí en el norte o no?
4: Sí, sobre todo entre Copiapó y Vallenar, es una historia que se comenta muchísimo, se habla bastante. Hay gente, como decía mi amigo Javier, que le ha pasado este tipo de fenómeno, que es un fenómeno inexplicable hasta la fecha, porque hasta todavía no se ha podido comprobar realmente por qué pasa este

0: cuéntanos una cosa, háblanos un poco de la bóveda del misterio, a lo que tú te dedicas, lo que tú haces también ahí en tu estudio, en tu en YouTube, para que también te podamos conocer un poco más.
1: Yo me dedico a la investigación del fenómeno OVNI. Partí muy chiquitito, alrededor de los 7, 8 años, gracias a mi querida madre que me metió en este mundito. Y ahí empezamos a investigar, a conocer amigos, a gente, y a partir del año 2019 nos dedicamos 100% a investigar el fenómeno OVNI. Hemos descubierto acá en la comuna de Convalolá avistamientos desde el año 1926 en adelante, y de verdad que ha sido espectacular. Y bueno, investigamos también fenómenos paranormales, los misterios, las conspiraciones que hay en diferentes lados. Así que a eso nos dedicamos específicamente en la bóveda del misterio, y nos ha ido súper bien.
0: Sí, se nos fue un poco el video, pero seguimos conectados con el audio de Oscar. Bueno, ¿en qué está Patrimonio Místico ahora? ¿Se viene algo pronto, Javier, o no?
2: Este sábado tenemos recorrido en las ex cavas Concha y Toro, ahí en la comuna de San Miguel. Curiosamente subió una publicación al Instagram y se viralizó, Marito. Tuvo más de 250.000 visitas y se llenó el tour. Éxito total, imagínate. Entonces tenemos este recorrido. Estoy también, mira, estoy ya traspasando todo el conocimiento para los radioauditores, para que tengan ahí presente, porque estoy haciendo talleres también online. Estuve partiendo con un taller que me fue muy bien acerca de la ingeniería paranormal. Todos estos aparatitos que usted ve en redes sociales, en YouTube, con estos jóvenes que andan ahí con maquinitas en las manos, buscando fantasmas, todo lo demás. Pero nosotros lo enfocamos desde el punto de vista más científico, más racional, acerca de qué miden, cuáles son las unidades de medición, para qué se utilizan estos equipos, qué fin se obtiene con utilización de estos equipos, de estos aparatos. Entonces ya lanzamos el primer taller, y ahora vamos a estar, la próxima semana voy a estar haciendo un taller de demonología judeo-cristiana. Vamos a estar hablando de toda la tradición acerca de la demonología desde el punto de vista del cristianismo. Ya se han inscrito muchos asistentes a este taller. Vamos a estar un fin de semana completo hablando de esto. Si es que quieren acceder a estos talleres online, que quedan completamente grabados, deben ingresar a nuestro Instagram, Patrimonio Místico. Es un perfil que está verificado con un ticket azul para que vaya, nos visite, y ahí están todos los panoramas. De hecho, nuestros talleres, el primer taller que hicimos, Marito, de ingeniería paranormal, va a terminar con una visita a un lugar. Vamos a ir con los asistentes a poner en práctica lo que aprendieron, o sea, en terreno. Entonces ya nos estamos poniendo de acuerdo con los muchachos para ir a visitar un lugar, adivina dónde, en Rancagua. Vamos a ir a Rancagua, a un lugar donde un amigo mío nos tiene preparado, vamos a realizar ahí una pesquisa, una investigación, y vamos a ir con todos los asistentes a este lugar. Y el taller de demonología, claro, no vamos a poder ir a buscar a algún espíritu de esa índole, pero tiene mucha materia, mucho conocimiento, y es bastante interesante, y ha tenido bastante buena llegada a las personas que le interesan estos temas, ¿ya? Y son abordados de una mirada más crítica, y son talleres que duran aproximadamente 6 horas por día. ¿Ya? Es bastante extenso. Sí.
0: Extenso.
2: Sí.
0: Oye, Dani, cuéntale a los auditores, invita a los auditores que sigan. Te quedamos solo con el audio, tenemos algunos problemas con Video TV, pero te escuchamos bien. Que nos cuentes ya, sobre la boda del misterio. ¿Dónde podemos encontrar todos los detalles?
1: Bueno, estoy en mi canal de YouTube, La Bóveda del Misterio. Me pueden seguir ahí. Estamos en Facebook, Instagram, en TikTok también. Tenemos programas los días lunes, miércoles y sábado a las 21 horas. En los canales, en el canal de YouTube, y obviamente a veces estamos en TikTok los días viernes, y me pueden seguir en las redes sociales siempre. Ahí van a encontrar todo mucho material de acá de la comuna de Convalolá y del mundo, y a veces nos acompaña nuestro amigo Javier también, que ahí hablamos de todo un poquito y son muy entretenidos los programas.
0: Buenísimo, buenísimo. Oye, Dani, te queremos mandar un abrazo, gracias a la distancia por conversar con nosotros. A ver si pronto te podemos tener acá en el estudio, sería maravilloso.
1: Sí, por supuesto, encantadísimo de poder estar con ustedes cuando quieran, así que yo feliz de acompañar.
0: Buenísimo. Ni un problema. Quizás pronto podemos hablar acerca de algunos fenómenos en La Pampa y en Convalolá, algunas imágenes y todo.
2: Tiene mucho, ¿sabes qué, Marito? El Dani tiene tantas historias que me ha contado, tiene historias también, ¿has escuchado alguna vez los Men in Black, los hombres de negro?
0: Sí, pues los hombres de negro.
2: Tiene una historia desde el chiquitito, me contó hace poquito, así que yo quedé impresionado.
0: ¿Por qué? A ver, sí. ¿Por qué? Así en breve,
1: un resumen. Lo que pasa es que, resumidamente, viajando de Copiapó a Inca de Oro, a Copiapó, con.

0: días de compra con mi madre, teníamos que tomar una micro, se sube un abuelito que nos cuenta que en Carrera Pinto, que es un pueblito que está entre Itadiori y Copiapó, tiene el avistamiento de un objeto volador no identificado. ¿Ya? Esto ocurre un día martes, y el día, por una cosa curiosa, tuvimos que hacer un doble viaje porque faltaron algunos encargos, y cuando veníamos de vuelta, alrededor de las 20 horas, se sube un tipo vestido de negro de tonalidad albina, nos ve, se dirige a nosotros y nos pregunta por el señor, y el tipo se andaba con un traje como Men in Black, y de repente, no sé, como que adivina, se baja, se mueve a una velocidad impresionante, le dice a don Oscar Sore que el chofer se baja y se va caminando por el desierto a las 20 horas, que hacía un frío increíble y eterno, y era un Men in Black.
1: Sí, no, oye, y eso es algo así soft, suave, ¿eh? Suave, porque, suave. Hay otros temas que no se pueden hablar aquí en la radio.
2: Ya, pero oye, pero este tipo como albino se sube al bus y se baja, ¿sí?, justo en un sector en particular y se va.
1: Justo en la entrada de este pueblo donde estaba preguntando, pero, por este caballero, donde el Dani habló hace un día atrás, habló con este caballero donde le contó esta historia del objeto volador no identificado. Se sube este personaje a la micro y le va directamente, ajá, a preguntar a la mamá del Dani acerca de este hombre, claro, con nombre y apellido. Y posteriormente, exacto, él se baja en la entrada de este pueblo y se va caminando solo por el desierto hacia la entrada a buscar a este señor.
0: Bueno. Y la temperatura a esa hora es un frío espantoso. O sea,
1: imagínate,
0: estamos hablando de menos un grado y el tipo caminando como si nada, con traje de Men in Black, camisa blanca, corbata negra, Men in Black. Pero era muy pálido y caminaba, como decía Oscar, de aspecto robótico.
1: Claro, como un androide.
0: Y era muy... Sí, era como robótico, muy extraño. Yo tenía 4 años y lo recuerdo perfecto.
2: Bien, increíble, perfecto. Increíble. Oye, te mando un abrazo, Dani, gracias por haber estado con nosotros.
0: A ti, Marito, muchas gracias por la invitación, y a Javier igual por haberlos acompañado hoy día un ratito.
2: No, por favor, por favor.
1: Gracias, Dani.
2: Abrazo, gracias. Gracias, Dani. Oye, bueno, que
1: y esa zona es una historia suave, ¿ah? Suave. De hecho,
2: está bueno.
1: Quiero aprovechar el espacio, Marito, para mandarle un saludo a HDD Tecnología Store, porque él se unió a la familia de Patrimonio Místico. 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Así que les mandamos un fuerte abrazo a Alejandro de HDD Tecnología Store, y también a mi querido amigo Sergio, que yo sé que nos está viendo, que él también tiene una página ahí en las redes sociales, que se llama Urbex Paranormal Santiago. Sergio, un abrazo para ti, amigo mío, porque me pidió que le mandara este saludo. Te lo mando a ti y que estés muy bien. Un fuerte abrazo y sigue adelante con tus proyectos, amigo, que te va a ir muy bien.
2: Eso. Bueno, Javier, te queremos agradecer por estar con nosotros como siempre. Ya la invitación para seguir Patrimonio Místico.
1: Chicos, vayan a seguir Patrimonio Místico en nuestro Instagram, porque voy a estar haciendo un concurso en las próximas semanas. Yo creo, Marito, se viene octubre.
2: ¿Ya?
1: Halloween. Uh-huh. Hay una fecha bastante importante en la cual vamos a traer un contenido muy interesante acerca del por qué se celebran esas fiestas, esas tradiciones en ciertos lugares del mundo, cuál es el origen de esta fiesta, y vamos, porque se llama que octubre es el mes del terror. Entonces empiezan a salir las películas taquilleras, las películas de antaño, estas películas bastante conocidas de que tienen que ver con el cine del terror, y vamos a estar hablando acerca de algunas películas que realmente ocurrieron en nuestra vida real, son hechos reales, Entonces vamos a traer ahí algunas sorpresas y muchos premios, porque también vamos a traer algunos libritos que le vamos a estar regalando a los radioauditores en relación al tema. Para todos los que les gustan los misterios, la fenomenología ovni, etcétera, etcétera, vamos a traer unos tomos que tengo ahí dentro de mi sarcófago en el cementerio, en mi biblioteca, y los vamos a poner ahí a regalárselo a ustedes, chiquillos, que nos están ahí apoyando en esta maravillosa sección que se realiza en el trasnoche de la radio.
2: Como siempre, un gustazo, Javier.
1: Gracias a ti, querido Marito, que estés muy bien.
2: Vamos a ir a la pausa. Como siempre, es un gustazo hablar con Javier Oyarzún, de Patrimonio Místico. Seguimos avanzando, es la 1:42 de este viernes.
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3: 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Revisamos lo que está pasando en el trasnoche con Mario Álvarez.
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0: Vicente Aguilar, estamos contigo. Comuna de San Joaquín, incendio que estuvo afectando a una empresa.
1: Sí, una bodega, más bien un conjunto de bodegas que se vio afectado, pero puntualmente donde se encontraban artículos de aseo, esto en San Joaquín, como decías tú, calle Salomón Sumar. Hay que decir que esto es un conjunto de bodegas, un espacio bastante grande. Voy a pasar a moverme un poco para que puedan ver. Cuesta un poco el ingreso, eso pudimos conversar con el comandante del Cuerpo de Bomberos Metropolitano Sur y nos contaba que estaba un poco retirado desde el ingreso, por lo tanto, por lo mismo, se activa la primera alarma de incendio en este lugar, pero lo que nos decía era que el incendio ya está totalmente controlado. Fue bastante, digamos, rápido el combate del incendio. ¿Por qué? Porque esta bodega se encontraba un poco aislada, había muros bastante grandes en este sector. Pues pasemos a escuchar las declaraciones entonces del primer comandante del Cuerpo de Bomberos Metropolitano Sur de Santiago.
2: Al llegar al lugar, el acceso es un poco largo, digamos, llegar a este lugar. Se descubrió que efectivamente la bodega estaba ardiendo en ese minuto.
1: ¿Había peligro de propagación? Acá son diferentes bodegas, diferentes artículos.
2: La primera evaluación, efectivamente se percibía posibilidad de propagación, pero luego vimos la estructura y tienen buenas divisiones la bodega. La bodega colindante en realidad tiene un cortafuego bien armado.
1: Primera alarma de incendio, ¿cuántas unidades trabajaron? ¿Qué cuerpos de bomberos?
2: Son todos del Cuerpo de Bomberos Metropolitano Sur y tenemos 8 compañías en el lugar.
1: 8 compañías. La afectación sería entonces artículos de aseo, hay bastante pérdida de esos elementos.
2: El fuego afectó como aproximadamente el 50% de la bodega y son mayormente papelería y el papel es un poco complicado de trabajar. Eso son más que otros químicos.
1: ¿Costó un poco ingresar hasta el lugar? ¿Está un poco retirado la bodega hacia el interior?
2: Claro, las distancias son muy largas, no es que sea complejo el acceso, pero las bodegas son de extensión mayor a lo que estamos, a lo común, así que sí, está un poco alejado del acceso.
1: ¿En qué estado se encuentra a esta hora el incendio?
2: No, ya estamos en la etapa final de extinción y el equipo de investigación de incendio está realizando su trabajo para lograr determinar origen y causa.
1: Ahí escuchábamos entonces al primer comandante Sergio Navarro del Cuerpo de Bomberos Metropolitano Sur de Santiago, dando mayor información sobre el combate de este incendio que, como les conté, atacó acá una bodega donde se encontraban distintos artículos de papelería, de artículos de aseo, en este sector de Salomón Sumar, acá en la comuna de San Joaquín. Lo que nos decía, ¿cierto?, que este incendio ya está en la última parte de su extinción. La verdad es que pudimos ver algunas imágenes, pudimos ingresar y se veía como ya había poco humo, estaba más que nada en las labores de ventilación, entrando con todos esos equipos, así que es un incendio que ya está controlado, pero que en imágenes que nos compartieron auditores se podía ver que había una columna de humo bastante grande en este sector. Por lo mismo se movilizó y se da esta primera alarma de incendio que movilizó a estas 8 compañías del Cuerpo de Bomberos Metropolitanos.
0: Lo último, Vicente, entiendo que hay más cosas que están ocurriendo en la región metropolitana, ¿no? Hay más operativos.
1: Sí, hay otro caso en la comuna de La Florida, la que ya nos vamos a mover. Habría una persona fallecida que es encontrada en la vía pública, así que ya estando en el lugar vamos a tener mayores detalles de aquello.
0: Ya, te dejamos para que avances. Gracias, Vicente. Gracias por el completo informe. Volvemos contigo en cualquier momento. Buenos días.
1: Líneas abiertas. Buen día.
0: 1:57. Seguimos avanzando en este trasnoche de la radio.

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3: Buenos días, bienvenidos al Informador. El gobierno salió a defender la decisión de no realizar un acto oficial por el 11 de septiembre, asegurando que el país debe mirar hacia adelante y superar las divisiones del pasado. Bárbara Payán nos cuenta.
4: Será un 11 de septiembre distinto para La Moneda. A 53 años del golpe de Estado, por primera vez desde el retorno de la democracia, no habrá un acto oficial ni mensaje presidencial o ceremonia ecuménica con presencia de autoridades. El presidente José Antonio Kast enfrentará la jornada desde la región de Los Ríos con una agenda en terreno. En Santiago, en tanto, el foco del Ejecutivo estará puesto en la seguridad y el monitoreo de eventuales movilizaciones y desórdenes. Una decisión que generó respaldo dentro del oficialismo. El viceministro Claudio Alvarado defendió la determinación del Ejecutivo y sostuvo que las prioridades están puestas en avanzar hacia el futuro. En el Partido Nacional Libertario, en tanto, la diputada Paulina Muñoz pidió una definición más clara al gobierno.
5: Donde las diferencias políticas no nos lleven a los extremos del pasado.
6: Toda la gente no tener miedo de decir la verdad. No seamos cobardes.
4: Aunque no se contempla un acto oficial, no se descarta que el presidente José Antonio Kast realice alguna mención a la fecha, pero todo durante su agenda habitual de trabajo.
3: Vamos con más información, con un despliegue conjunto y una agenda marcada por la defensa de la democracia y la memoria. La oposición conmemora este 11 de septiembre los 53 años del golpe militar bajo el lema Democracia Siempre. Gabriela Piña, con el informe.
7: Con una agenda conjunta y bajo el lema Democracia Siempre, los partidos de la oposición se preparan para conmemorar este 11 de septiembre a 53 años del golpe de Estado. Las colectividades del sector realizarán sus actividades de manera coordinada con un acto que se realizará esta mañana en el mausoleo de la familia Allende en el Cementerio General. Más tarde, los dirigentes realizarán una caminata por calle Morandé para finalizar con una ofrenda floral frente al monumento del expresidente Salvador Allende en la Plaza de la Constitución. El presidente del Partido Comunista, Lautaro Carmona, destacó la capacidad de organización y movilización de la oposición, mientras su par del PPD, Raúl Soto, criticó la ausencia de actividades oficiales del gobierno.
8: Le pido que tenga una estatura de Estado por sobre la posición política partidista, porque hoy le toca ser presidente de Chile, no un activista de la derecha.
9: Y hay que señalar con mucha claridad que para que en el futuro y en el presente no se vuelvan a cometer los mismos errores, la memoria histórica es importante, la defensa de los derechos humanos y la democracia también.
7: De esta forma, la oposición busca marcar una agenda común para esta conmemoración, poniendo el foco en la memoria histórica y la defensa de la democracia.
3: Vamos a retomar el contacto con nuestra unidad móvil, Vicente Aguilar.
10: Sí, bomberos ya confirmó que se encuentran en las últimas labores de extinción de este incendio que afectó a una bodega de artículos de aseo, esto en la comuna de San Joaquín, calle Salomón Sumar, donde se activa la primera alarma de incendio. Llegan hasta este lugar 8 compañías del Cuerpo de Bomberos Metropolitano Sur a atacar este incendio que principalmente se dio en una bodega donde yo les decía se encuentran artículos de aseo. Nos decía el comandante que se habría visto afectada algo así como el 50% de esta bodega, con también pérdida de algunos elementos. Trabajaron entonces 8 compañías en el lugar y ya se encuentran en las labores de ventilación. 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
3: Noticias del exterior, los hutíes pro-iraníes de Yemen tomaron este jueves el control del estratégico puerto de Moka en el Mar Rojo, pocas horas después de haber completado la toma de toda la importante provincia de Al-Judeida, con lo que consolidan su presencia cerca del estado de Bab el-Mandeb, clave para el comercio mundial según fuentes militares. La toma de Moka por los armados aún no confirmada por otras fuentes, se produce después de que testigos afirmaran haber visto convoyes de las fuerzas leales al gobierno yemení internacionalmente reconocido retirándose por la ciudad portuaria, de la ciudad portuaria hacia el sur pocas horas después de haberlo hecho también del distrito de Hais en Al Judeida, todo ello en el frente costero. El avance hutí representa un cambio significativo en la costa occidental de Yemen al poner uno de los puntos puertos estratégicos del país en el Mar Rojo bajo control de los insurgentes respaldados por Irán y abrir potencialmente el camino para nuevos avances hacia Ba'ad al-Mandeb. 2:05 a.m. hasta ahora en la ciudad de Arica, 21 grados de temperatura, está parcialmente nublado con una humedad del 78%. En Santiago, 9 grados de temperatura, está parcialmente nublado con una humedad del 87%.
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Estamos de vuelta, auditores. Más 5699-2078-88. Estamos haciendo este trasnoche de la radio junto a cada uno de ustedes. Sus mensajes a través del WhatsApp al más 5699-2078-88. Estamos haciendo el trasnoche de la radio, auditores. Qué bueno, ya llegó el viernes. Llegó el viernes, Wilito. Estamos felices. Hoy no hay que dejarlo estar, porque además creo que es importante, al menos desde mi punto de vista, es importante mencionar. Estamos en un día que, por supuesto, también tiene cierta relevancia desde el punto de vista de la memoria histórica. Bueno, ustedes ya saben que el gobierno ha decidido no va a hacer una conmemoración, la oposición lo va a hacer, pero bueno, sabemos que muchas veces se dan algunas manifestaciones la noche del 11 de septiembre, generalmente, ¿no? Por lo que ha pasado hace ya 53 años. Pero bueno, sin duda que es un día muy fuerte para nuestro país, ¿no? Que terminó generando también una polarización, de cierta forma, en nuestro país. Pero por supuesto hay que mencionarlo, que hace 53 años se quebró la democracia en nuestro país. Luego hubo toda una situación. Una situación que, a ver, uno puede entender las diferentes posiciones políticas, porque en realidad es eso, las diferentes ideologías. Creo que cuando se puede conversar de ciertas cosas, está bien hacerlo, porque sería extraño que estuviésemos en un mundo en el que todos pensásemos igual. Sería algo raro, fuera de norma, y sería una utopía que en realidad yo no sé si sería tan entretenido vivir en un mundo en donde se piense distinto. Pero una cosa es esa, y la otra es lo que ocurrió hace 53 años en nuestro país también, ¿no? En realidad la historia se conoce. Yo creo que entrar en detalle, pero hay que recordar lo que ocurrió hace 53 años, desde la vereda que sea, pero siento que la memoria es importante. Por eso que, insisto, es un día que es doloroso para nuestro país, pero que de cierta forma las nuevas generaciones también han ido comprendiendo todo lo que pasó. Lo mencionamos simplemente sin entrar en mayor antecedente, porque yo creo que cada uno podrá hacer una reversión, informarse, sobre todo ver la literatura de la historia. Todo lo que significó el golpe de Estado, posterior dictadura en nuestro país, y bueno, la vuelta a la democracia el año 90, ¿no? Es un país que ha salido fortalecido de ciertos procesos. Chile es un país resiliente, ¿no? Y siento que es importante más no conmemorar o celebrar, sino más bien, esta es una opinión muy personal, es recordar siempre lo que ocurre para que no se vuelva a repetir. Ese es simplemente mi comentario para el día de hoy. Bien, 2:21. Tengo este libro, auditores. El primero que hable ahora se lo lleva. No. El primero. ¿Cómo fue que dijo? ¿Cómo fue que dijo? Ya. Acá tenemos acá este libro que se llama Vivir para contarla, que es un libro que voy a estar regalando el día de hoy. Ya hay muchas personas que ya comenzaron, ya participaron, que están en una lista. Si bien a muchos no le respondí porque fueron muchos. Pero todos los que quisieron participar por este libro están en esa lista, donde seguramente al final de este programa ya vamos a tener, o durante el día de mañana, durante el día me voy a comunicar con las personas para contarles que quién fue él o la ganadora de este libro. Lo importante es que hasta las 5 de esta mañana van a poder participar algunos, porque dije que hasta el viernes iba a ser, estamos a viernes, y lo interesante es... ¿Cómo puede participar? Nos tiene que escribir su nombre, desde dónde está, dónde nos escribe, qué es lo que significa la literatura para usted y su libro favorito. Es muy sencillo, es muy fácil, muy fácil. Este libro es un librazo, son más de 500 páginas, está en perfectas condiciones, además es una edición muy bonita, es una edición del año 2002 de Barcelona. De este, para muchos, uno de los mejores libros que se escribió. Bueno, obviamente al lado de 100 años de soledad o de Crónica de una muerte anunciada u otras de Gabriel García Márquez, evidentemente habría que entrar a la subjetividad, pero este es un librazo, yo ya lo he leído. Este es de mi biblioteca personal, que va a llevar a algún auditor o auditora de trasnoche, donde quiera que esté en nuestro país. En algún momento vamos a intentar regalar a otras latitudes, lo intentaremos. Pero este es un libro muy bonito, porque además habla de la historia de Gabriel García Márquez con su madre. Habla un poco de él también, de los pasajes. Y siempre leemos la parte que está en su contraportada, que dice: la vida no es la que uno vivió, sino la que uno recuerda, y cómo la recuerda para contarla. ¿Qué tal? Ahí está. Es un muy bonito libro. Si usted quiere participar, me escribe
a través del WhatsApp, me escribe y participa. Es muy sencillo. Obviamente yo, dado el pino que usted le ponga, dice a mi abuelita, el pino que usted le ponga, por qué le gusta la literatura o la prosa que usted nos escriba, en el sentido de que la verdad es que la literatura para mí es esto, me encantaría regalársela a alguien, no sé. He visto respuestas muy bonitas, va a ser muy difícil la elección, pero les prometo, hemos hecho un compromiso, de que al menos hasta final de año, todos los meses, vamos a regalar al menos un libro de parte del Trasnoche. Un libro al menos nos vamos a regalar, veremos cuál es la semana para poder, vamos a participar toda la semana para que no digan, oiga, pusieron el concurso solamente un día. No, va a ser toda una semana, que yo creo que podría ser, William, la primera semana de cada mes, ¿no? La primera semana de cada mes, poder hacer un anunciar el libro que vamos a regalar el día lunes, por ejemplo, y ya el viernes hacer el sorteo. Yo creo que es una buena forma de hacerlo, ¿ya? O la última semana de cada mes. ¿La última? Ya. La última semana, entonces, de cada mes. ¿Ya? Ah, claro, porque coincidiría, por ejemplo, con el Año Nuevo y la Navidad también, ¿no? Sí, está bueno. Ya bueno. Me gustó la solicitud que me hiciste. O más bien la corrección. Ya, vamos a regalarlo entonces esta semana para que se llamen auditores, me escriban a través del WhatsApp y yo los anoto. La verdad que son un montón. El otro día escribieron un montón. Y este libro realmente que es muy bueno, porque creo que Gabriel García Márquez está de más lo que yo pueda decir, porque mi opinión puede valer absolutamente nada, pero es un muy buen libro. Es un libro robusto, grande, hecho a la antigua, porque es del año 2002. Quizás no es tan a la antigua, pero ya tiene 24 años este libro. Y además es de la Biblioteca García Márquez Mondadori en Barcelona, que es un muy buen libro. Así que, nada, lo voy a dejar acá para ir recordándolo durante esta jornada. Me escriben, yo lo sumo a la lista y seguimos participando. Y Juan R. Chapel, que estuvo con nosotros hace un rato, se comprometió que la semana que viene nos va a enviar al Trasnoche de la Radio una copia de este libro que vino a presentar hace un rato, que se llama La Gran Risa, esta novela de terror, que está buenísimo. Además es media distópica, media de un, no sé, es como, yo la empecé a leer y me metí con un trance así medio Blade Runner, como en la película ahí de no sé, es como cyberpunk, como, es como un mundo futurista tecnológico, medio oscuro. Está muy bueno, y lo vamos a regalar, por supuesto. Este es el mío, pero el que nos va a dar Juan también lo vamos a sortear. Pero además lo interesante es que él escribiese un mensaje para él o la auditora que sean ganadores de él, porque él no va a saber, simplemente le va a dejar un trozo del texto escrito además con lápiz plata. Está buenísimo porque, por ejemplo, acá a mí me escribió en la dedicatoria, está escrito con lápiz plata, no sé si se alcanza a ver, pero está escrito ahí, sí, ahí se logra ver. Está bueno, está buenísimo. Yo, de verdad que, ¿Por qué quiero regalar un libro? Y esto no tiene que ver conmigo, ¿eh? Tiene que ver con, ni porque sea un libro de mi biblioteca, eso da lo mismo, eso déjelo a un lado. Yo creo que los libros impactan en la vida de las personas. Siempre. Cualquier tipo de libro, ¿eh? Lo que sea, el que usted quiera leer. Ya solo salir un rato de los teléfonos celulares, ya solo salir de un texto digital, un PDF, lo que sea, ya nos alejamos de la tecnología y nos conectamos con la lectura. Hay algunos que leen muy rápido, otros que leen un poquito más lento, pero la lectura nos ayuda a conocer nuevas palabras, a profundizar nuestro léxico, y nos ayudan también a llegar a un punto que es muy interesante, que es la imaginación. Hoy día estamos en... ¿Cuántas veces usted, auditor o auditora, para resolver una duda, en vez de ir a buscar un libro, hoy día escribe en Google cómo se cocina el arroz no sé cuánto? Cuando antiguamente que hacía uno, hablaba con la persona, oye, me das la receta... En fin, siempre es importante leer lo que sea, hágalo. Y nosotros acá nos comprometemos a estar regalando cada cierto tiempo algunos libros. Y vuelve la biblioteca nocturna. Hoy día estuvimos con Juan, la semana que viene no voy a adelantar nada de lo que se viene en la semana, porque ya estuvimos conversando con algunos autores de libros que están muy en boga. De hecho, voy a adelantar el libro que se nos viene la semana. ¿Le parece, Wilito, para que los auditores también se apronten? La semana que viene vamos a estar conversando sobre un libro llamado El Pacto Perfecto. Este libro es un libro de investigación periodística de Daniel Avendaño, los periodistas Daniel Avendaño y Mauricio Palma, que habla, que está, mira,
he visto algunas entrevistas donde dijeron, la verdad, no habíamos pensado que nunca se hubiese dado tan con el timing tan perfecto, porque este libro reconstruye la ayuda secreta, hasta ahora ya Vox Populi, de Chile al Reino Unido durante la guerra de las Malvinas, Falkland, del año 82. Utiliza algunos archivos desclasificados, entrevistas, entiendo que fueron cerca de 7, 8 años de investigación, un libro que está entre los más... está agotado en la gran mayoría de las librerías. Y este libro además es bien interesante porque habla desde una mirada, no desde lo que uno podría pensar como el pacto y lo que podría pensar Argentina, o cuando se habla mucho de Chile en una suerte como de traición, sino que habla también de las decisiones que se tomaron, por qué se toman, pero sobre todo desde el punto de vista periodístico, con mucho dato, con mucho dato de inteligencia que está muy bueno. Es un muy buen libro que vamos a estar conversando con su autor acá. Y esa es una de las sorpresas que se viene la semana que viene. Además, justo en todo este tumulto de opiniones que se ha dado, dime si direte, sobre la política internacional, sobre la proyección hacia la Antártica, sobre lo que ha pasado con el tema Malvinas-Falkland, digamos, los comentarios desde Argentina sobre el estrecho Magallanes. En fin, está muy interesante y lo vamos a tener la semana que viene acá en el programa. Ya, hay un montón que nos están escribiendo. Qué bueno, auditores, les voy a estar respondiendo en breve. 2:30, tenemos momento de escuchar alguna canción, Wilito, ¿no? Antes de ir a la pausa. Escuchemos a esta hora a KC and the Sunshine Band. Fíjese que un día como hoy consiguieron ser el número uno en la lista de los Estados Unidos con este tema que se llama Shake Your Booty. 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Estás en el trasnoche hasta las 6 de la mañana.

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Estamos de vuelta, hacemos el trasnoche de la radio aquí en Biobío. Mira, nos están alertando de un corte de suministro eléctrico que está ocurriendo en la zona del Cerro La Cruz, en Arica. Son cerca de, según la empresa CGE, son 714 los clientes afectados, esto por calle Santo Domingo con Cartagena, los pasajes Yoyeo, Pichilemu, Pellegüe, Cahuil, Las Cruces, Yico, Dichato, Corral, sector Las Cruces, como bien decíamos, con algunas rosas las calles de Rafael Sotomayor, pero el perímetro sería Las Cruces, Corral, Yoyeo y Rafael Sotomayor en Cerro La Cruz. La restauración estimada es a las 4 de la mañana con 30 minutos. 4 de la mañana con 30 minutos. A esa hora debiese volver el suministro eléctrico en esta parte del país. En Arica, entonces, 714 clientes afectados. Son varias viviendas. Es un sector prácticamente completo en ese sector de Cerro La Cruz. Para que ustedes lo sepan, auditores. ¿Ya? Esto es en Arica. 4 de la mañana con 30 minutos debiese volver el suministro eléctrico. Ya vamos a estar conectándonos con Vicente Aguilar. Hay un procedimiento policial que se está dando en la comuna de La Florida, en la zona de calle La Alhambra. Ya vamos a estar con Vicente, porque sabemos que es un tema bien complicado que se está dando en esa zona. Ya nos van a, él nos va a avisar cuando ya esté conectado. Una situación que está en pleno desarrollo. Él nos contaba el hallazgo de una persona fallecida. Ya vamos a estar con eso, pero antes me gustaría contar un tema que quizás es muy sensible, y acá quiero dejar de lado cualquier tipo de quizás rencilla que uno pueda tener, o diferencias de opiniones que uno puede tener entre conductores y auditores, porque creo que eso también es parte un poco de las relaciones humanas. Pero me gustaría que hablemos ahora de este tema de tú a tú. Ni siquiera dejar de lado la radio, dejemos todo eso de lado, porque en realidad este tema es mucho más importante que cualquier cosa, es mucho más importante que la política, es mucho más importante que cualquier tema trivial o no trivial, importante o no, pero hablamos de la vida, ¿no? Resulta que el día de ayer se ha conmemorado un día más de el Día Internacional. No es el Día Internacional propiamente tal, pero sí de la prevención del suicidio. Les quiero contar algunos datos solo para poner el contexto de por qué es tan importante este tema, ¿no? En 2025, en nuestro país, se registraron, escucha bien, 1.927 defunciones por esta causa, una cifra que supera ampliamente a la de los homicidios registrados durante el año. Es una cifra muy alarmante y que, en esta nota que está en el sitio web de biobiochile.cl, se abordan algunas señales que pueden alertar sobre una crisis y uno de los errores que suelen cometer algunos familiares y amigos. En nuestro país, cerca de 4 de cada 5 fallecidos responde a esta causa. La tasa más alta se presenta entre hombres mayores de 65 años. Al observar el número total de fallecimientos, el grupo más afectado es de los 20 a 29 años. En tanto, entre los adolescentes preocupa el aumento de los intentos y las autolesiones, especialmente entre mujeres. Ahora, hay algunas zonas de nuestro país donde lamentablemente las cifras son más altas. Aysén, la región de la Araucanía, la región de Los Ríos, que llevan cerca de 2 décadas sobre el promedio nacional. ¿Cuáles son los factores asociados? El aislamiento, la violencia, los duelos, el consumo problemático de alcohol, la propia depresión, el dolor crónico, las dificultades económicas y las barreras para acceder a la atención. De hecho, hay un indicador que es muy decidor, y acá es donde las autoridades tienen que alguna vez en la vida ponerse en general a una visión de Estado, sea quien esté a cargo de los ministerios, darse cuenta que al menos del total de las personas, un 20% de las personas que consulta por salud mental reciben atención de este tipo. Un 20%, o sea, hay un universo enorme de personas que no logran acceder a la salud mental, ni siquiera por no tener la voluntad de ir a consultar, que eso también es una, ya lo vamos a conversar, pero hay un universo de personas que no pueden acceder, uno porque no tienen la plata para poder hacerlo, porque la salud mental, lamentablemente, en nuestro país, acceder de manera privada no es tan rentable. Sabemos que el mercado laboral es
Bueno, hay muchos psicólogos, hay mucha terapia, pero de manera particular son montos que hay que tener ese dinero. Pero hay muchas personas que, claro, que van a lo que solo pueden acceder a la salud mental desde el punto de vista público, y muchas veces tienen que esperar varios meses para poder tener una primera consulta. Entonces creo que el primer punto acá, es una opinión muy personal, es trabajar en nuestros propios núcleos familiares. Es conversar, es entender y sacarse ese maldito estigma de que sentirse mal o sentir que no se puede, sentir que la vida nos está pesando, que la mochila está más pesada, es ser débil, es ser cobarde o simplemente no tener la fuerza. Yo he escuchado muchísimas personas diciendo, no, pero eso de la salud mental, eso de ir al psicólogo, eso es para los locos, eso es para la gente que tiene un problema, que están... Eso es erróneo, es de una ignorancia supina, es de una persona que probablemente quizás no tiene desarrollada la empatía, porque hoy día la salud mental es exactamente igual que si te duele una pierna, que si tienes un problema muscular o si tienes un problema incluso de medicina interna. La salud mental tiene que ver con eso, ¿no? Con que nuestros neurotransmisores, con que nuestra capacidad, quizás nuestros pensamientos, no nos dejan funcionar bien. Y cómo no, si el cerebro es uno de los órganos más importantes del junto con el corazón y otros. Son cosas vitales, ¿no? Las órdenes para poder hacer todo lo que hacemos, levantar la mano, salir, conversar, lo que sea, todo va desde allí. Y cuando eso está afectado, es evidente que no se puede estar bien. Entonces hay que cambiar ese enfoque y entender que se puede estar mal. Se puede sentir tristeza. Acá no quiero ponerme salomónico ni empezar a dar lecciones baratas. Todos sabemos que podemos tener problemas. Todos lo hemos tenido, además. Pero hay que preguntarse por cómo está el otro. Hay una campaña muy interesante que está apareciendo en las últimas horas que se llama La Última Foto. Es una campaña para prevenir el suicidio que sacude las redes. Resulta que en España, Vicky Nieto, de 63 años, inició una campaña que solo a horas de ser publicada se ha hecho viral. Todo inició cuando su hijo de 24 años se quitó la vida en enero del año pasado, y es que Vicky decidió convertir el dolor en algo útil, según sus propias palabras recogidas por el diario El País de España. Así decidió comenzar la campaña La Última Foto, Hablar Salva, donde reúne la última imagen capturada de personas que decidieron quitarse la vida. Por ello, en un video publicado en YouTube, que dura poco más de un minuto, se pueden ver fragmentos y diversas fotografías de varias personas, algunas de ellas muy sonrientes, incluso celebrando. Sin embargo, tras ello se lee la frase: estas son las últimas imágenes de personas que ya no están. Obviamente, yo les puedo compartir el video para que lo puedan ver, lo puedan ver con su familia. Pero solo quiero terminar con que ustedes, auditores, este espacio que tenemos acá en la radio, este espacio llamado El Trasnoche de la Radio, insisto, yo lo decía al inicio de esta conversación, o de esto que estoy tratando de decir, y disculpe si me expreso, si me tomo más tiempo del que debiese, nos permite estar acompañados en momentos que son muy difíciles, que es la noche. La madrugada tiene esa particularidad, que la oscuridad nos deja allí en un lugar. Hay personas que lamentablemente no pueden trabajar de día, que solo pueden trabajar de noche, o algunos de los valientes que han decidido tomar ese puesto o ese turno que nadie quiere tomar. La noche, por más que pensemos que la luz no está y que la noche nos puede consumir, fíjense que la noche nos ha unido aquí. Porque por algún motivo usted está escuchando este programa. No por quien está al aire, ¿eh? O quizás sí, le parece bien, le parece mal, le gustará cómo hago el programa o no, eso da lo mismo. Pero está unida a la radio. La radio de alguna manera nos ha unido, nos ha generado un lazo. Por algo usted no está durmiendo, no está pensando constantemente en lo mal que lo pudo haber pasado. Pero está conectado ahí, está escuchando la música, cómo molestamos a William, cómo molestamos a Vicente, cómo escuchamos las entrevistas, lo que se dijo. Todo. Estamos ahí conectados de alguna manera. Y eso es precisamente ganarle a esos momentos oscuros. Entonces, yo solo quiero decirles que no están solos. Solo eso. No vamos a entrar en discusiones sobre los problemas, porque cada uno tiene su génesis, su dificultad. Hay temas que son muy delicados, por cierto. Pero todo tiene solución.
Porque si hay una cosa que no sabemos, es lo que va a pasar después. No se sabe. Y si esa dificultad de no saber nos puede llegar a tomar decisiones que muchas veces las podemos lamentar. Sé que hay muchos que nos están escuchando que están con dolores que probablemente son más fuertes que si se te caiga una casa encima. Dolores que no te permiten de pronto salir de la cama, trabajar, o trabajas con una sonrisa que muchas veces está siendo camuflada. Y quiero compartirte unas palabras que el año pasado también las compartimos, y que me gustaría compartir de nuevo con ustedes, porque es parte de un poema de un hombre llamado Walt Whitman. Pese a que tiene hay algunos que me dicen que no es de Walt Whitman, pero en realidad con el tiempo se le atribuye a él, y se llama No te rindas. Es muy bonita, solo quiero leer un par de párrafos, se las puedo enviar después. No dejes que termine el día sin haber crecido un poco, sin haber sido feliz, sin haber aumentado tus sueños. No te dejes vencer por el desaliento. No permitas que nadie te quite el derecho a expresarte, que casi un deber. No abandones las ansias de hacer de tu vida algo extraordinario. No dejes de creer que las palabras y las poesías sí pueden cambiar el mundo. Y pase lo que pase, nuestra esencia está intacta. Somos seres llenos de pasión. La vida es un desierto y un oasis. Nos derriba, nos lastima, nos enseña. Nos convierte en protagonistas de nuestra propia historia. Porque aunque el viento sopla en contra, la poderosa obra continúa. Y tú puedes aportar una estrofa. No dejes nunca de soñar, porque en sueños es libre el hombre. No caigas en el peor de los errores, el silencio. Esas son palabras de Walt Whitman y que quiero aprovechar a mencionar. Si hace mucho tiempo no hablas con alguien y no has tenido la oportunidad de preguntarle cómo está, hazlo. Quizás mañana, el fin de semana. Y si estás pasando por un mal momento, habla, porque te vamos a escuchar. 2:00 a.m. con 52 minutos.

0: 2:55, hacemos el trasnoche de la radio. Fuerte, ¿eh? Alto mensaje y nos llegan a través del WhatsApp. Gracias. Siempre es bueno conversar el tema auditoría, ¿eh? Porque al final siento que la conversación tiene que darse en algún rato, ¿eh? ¿Cuántas veces, disculpa que diga, se me salió el garabato, pero cuántas veces sale una persona hablando que pucha, que el loquero, yo todavía me acuerdo, el loquero, va el loquero, ¿qué pasó? Que el loquero. No, pues amigo, sí. Hoy día ir a terapia es algo, yo recomiendo mucho hacerlo. Siempre es bueno conectarse ahí con eso y de repente muchos problemas que tenemos son solucionables. Hay otros que evidentemente por el origen sean difíciles de conversar, sí, es entendible. Tampoco es llegar y poner. Es como cuando una persona dice, ánimo, vamos para adelante. Se lo agradezco, pero la verdad es que lo menos que necesito hoy día, lo que necesito hoy día es que me escuchen, simplemente, ¿no? Bueno, pero hay una línea que es muy interesante que nosotros también la podamos poner acá en la palestra, que es la línea, el asterisco 4141, que es la línea oficial del Ministerio de Salud, donde alguien le va a atender. Está activa las 24 horas del día, los 7 días de la semana. Usted llama y en un momento en el que obviamente esté pasando por un momento de estrés muy complicado, usted puede llamar y evidentemente va a poder conversar con alguien. Yo lo recomiendo mucho porque hay planes bien interesantes en el sentido de que hay un apoyo importante, hay un profesional que está al otro lado del teléfono y que te va a poder escuchar. Es un servicio completamente gratuito además. Y está bueno. Creo que dadas las cifras que hay, tenemos que poner carta en el asunto. Y las autoridades tienen que poner esto, tal como se habla tanto de seguridad, se habla de los homicidios, se habla de lo que pasa en las calles. Esa es la segunda causa de fallecidos en nuestro país. La primera es esta. Por lo tanto, no se puede dejar al azar. La seguridad también tiene que ver con esto. La seguridad no es solo procedimientos policiales, balacera y todos los nombres que le hemos puesto ahora a todas las cosas que pasan en la calle. Esto también es parte de la seguridad de las personas. Porque hay familias que también necesitan una oportunidad para poder volver a reencaminarse. Y para eso, asterisco 4141, lo vamos a dejar ahí, los que necesiten también que les enviemos los datos sobre, hay un sitio web que tiene mucha información y se los podemos hacer llegar, porque de verdad que se puede acceder a ayuda profesional, cuando ya se sabe que no se puede más, bueno, la ayuda profesional, pedir ayuda es algo muy valiente y hay que hacerlo. Asterisco 4141, para que usted lo sepa. Bien, 2:58, seguimos avanzando. Ah, no paramos. Día viernes, llegó el viernes, qué bueno. ¿Qué va a hacer el día del fin de semana, William? ¿Va a haber fútbol? ¿No? ¿La Champions League? ¿No? Hay buenos partidos el fin de semana, ¿eh? Hay buenos partidos. Yo estuve viendo la Champions League el otro día. Oye, más lo que quieren echar a Julián Álvarez, hizo un pase gol el otro día. Lo mismo le pasó al argentino Alexis McAllister del Liverpool, que se enteró por la prensa que no le van a renovar. Y el otro día ganaron por gol de él. Entiendo que ganó Liverpool, a ver, porque no quiero decir una cosa. Liverpool, Atlético de Madrid. A ver cómo salieron. 2-1, claro, pues. El gol del triunfo fue de Alexis McAllister. Y el que en una conferencia de prensa, creo que el día anterior, dijo, bueno, el club no me renovó, veremos qué pasará. Y les termina haciendo el gol del triunfo al minuto 50 el argentino. ¿Qué tal? Esa una cerrada de boca, una tapada de boca, pero tremenda. Bueno, así estamos como estamos. Bien, 2:59, vamos a ir a la pausa. Vienen las noticias, viene el informador. Y luego nos estaremos conectando con Vicente Aguilar, que está en la comuna de La Florida. Mucha información, mucha música, la compañía siempre, por cierto, en el trasnoche de la radio.
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0: Buenos días, bienvenidos al Informador. La disputa por la presidencia de la UDI empieza a perfilarse. Constanza Ube dejó abierta la posibilidad de competir contra Jorge Alessandri y calificó su eventual postulación como una noticia en desarrollo. Francisca Cárez con la información.
4: Una competencia que hasta ahora se movía entre trascendidos ya tiene una posible protagonista. Constanza Ube abrió la puerta a desafiar a Jorge Alessandri por la presidencia de la UDI y dejó su definición como una noticia en desarrollo. La diputada gremialista evitó confirmar una candidatura, pero lanzó una señal a la interna. Aseguró que nunca le ha tenido miedo a competir.
5: Yo no le tengo, nunca le he tenido miedo a la competencia. Ningún candidato que haya sido candidato le puede tener miedo a la competencia. Me parece que es súper sana. Todavía queda mucho tiempo y es una noticia en desarrollo.
4: La eventual candidatura de Juve cuenta con una promotora, María José Hoffman. Guillermo Ramírez deberá administrar una competencia que amenaza con dividir a la UDI. El presidente del partido llamó a mantener la amistad cívica y fijó su principal objetivo, evitar que la disputa por su sucesión termine provocando un quiebre en el gremialismo. Después del 18 de septiembre, los impulsores de la segunda lista recorrerán el país y lanzarán una plataforma digital para consultar a los militantes. De ese proceso saldrán los ejes programáticos, los integrantes de la nómina y la decisión final de Constanza Ube.
0: La Corte Suprema cerró una nueva jornada de revisión de los cuadernos de remoción y quedó a la espera de comunicar sus primeras decisiones. Marcela Rojas con los antecedentes.
6: La Corte Suprema quedó en la recta final de la revisión de los cuadernos de remoción abiertos contra jueces que viajaron al extranjero mientras se encontraban con licencia médica, con la expectativa puesta en las primeras decisiones que podría comunicar durante esta jornada. El Pleno inició el análisis de los expedientes el pasado 2 de septiembre y tras escuchar los alegatos de los magistrados y sus defensas, comenzó a definir los casos en que existiría mérito para aplicar la máxima sanción disciplinaria. Uno de los expedientes que concentra mayor atención es la del juez Daniel Urrutia, quien enfrenta un proceso por dos viajes al extranjero realizados durante periodos de licencia médica. Su caso suma además un nuevo frente ante el Tribunal Constitucional, luego de que el organismo admitiera un segundo requerimiento de su defensa y suspendiera el procedimiento de remoción. Desde la Organización de Trabajadores Judiciales, su presidente Marcelo Acevedo defendió la situación del magistrado.
7: Hay casos que va a meditar la remoción, casos que no tienen mérito la remoción. Donde no hay mérito para remoción es precisamente el caso más mediático, que es el caso de Daniel, el juez Daniel Urrutia, que efectivamente él tiene dos salidas del país, pero esas dos salidas del país primero están justificadas.
6: Con este escenario, la atención queda puesta en las resoluciones de la Suprema y si durante la jornada de este viernes se comunican las primeras decisiones sobre los magistrados sometidos a este proceso.
0: Vamos a tomar contacto inmediato con nuestra unidad de móvil, Vicente Aguilar, información policial.
8: Desde la información desde la Florida, donde trabaja la Policía de Investigaciones realizando diligencias a un cuerpo que fue encontrado durante la noche. Se trataría de una mujer, esto es información preliminar, una mujer que habría sido encontrada dentro de una alcantarilla en la comuna de La Florida. Esto es en calle La Alhambra, en el sector Rafael Matus con Santa Raquel en La Florida. Estamos ya recabando mayor información, también esperando una vocería oficial para tener todos los antecedentes de este hallazgo en la comuna de La Florida. 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
0: Noticias del exterior. Bolivia dejará de enero del próximo año de subvencionar los combustibles tras la firma de un acuerdo con el Fondo Monetario Internacional que fue difundido este jueves para el gobierno. El FMI anunció en julio un programa de financiamiento de unos 1.900 millones de dólares a 36 meses. El acuerdo firmado por el gobierno del presidente Rodrigo Paz aún tiene que ser ratificado por el Congreso boliviano. Paz, en el poder desde noviembre, puso fin a 20 años de políticas estatistas impulsadas por los expresidentes de izquierda Evo Morales y Luis Arce. Al asumir la presidencia prometió resolver la crisis. Las reservas se agotaron para sostener una larga política de subsidios a la gasolina y al diésel, que también escasean porque sin recursos el gobierno no puede importarlos. Ante las críticas, el ministro de Economía, Cristian Morales, señaló en rueda de prensa que la liberación de precios es un tema que no es impuesto por el FMI. Paz aplicó varios ajustes para eliminar las largas filas que se forman en las gasolineras, pero hasta ahora ninguno ha tenido éxito. Desde la mañana con 5 minutos, hasta ahora en la ciudad de Puerto Montt, 6 grados de temperatura, se mantiene parcialmente nublado con una humedad del 89%. En Santiago, 8 grados de temperatura, está parcialmente nublado con una humedad del 89%.
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0: Estamos de vuelta a 3 de la mañana con 12 minutos. Hacemos el trasnoche de la radio por las 43 estaciones para todo el país. Nos vamos a conectar de inmediato, ya lo veo ahí, está en la pantalla de BioBio TV. Vicente Aguilar, estoy contigo, comuna de la Florida, situación bien compleja que ocurre hasta ahora. Estamos contigo, buenos días.
1: Mario, muy buenos días. Sí, damos cuenta de esto en el informador. Nos encontramos en la comuna de la Florida. Un hecho muy lamentable. Todavía todo muy preliminar, la verdad. No tenemos toda la información confirmada. Estamos tratando de poder recabar mayores antecedentes con la Policía de Investigaciones. Pero se trata del hallazgo de un cuerpo de una mujer de cerca de 30 años, 32 años aproximadamente. Fue encontrada en una alcantarilla de este sector, acá en el sector de Rafael Matus, con Santa Raquel, calle La Alhambra, en la comuna de La Florida, como les contaba. Es parte de la investigación qué habría pasado. Lo que nos dicen es que lleva varios días en este lugar, o más bien llevaba varios días en este lugar, por lo tanto hay que ver qué es lo que sucede. Está trabajando la Policía de Investigaciones. A mi espalda pueden ver, cierto, esta cinta de peligro que delimita el espacio donde están trabajando. Se puede ver también acá, me voy a mover un poco, se puede ver la patrulla de seguridad municipal que está en este sector resguardando igual, pero lo que no tenemos claro en este momento es cómo se habría dado este hecho. Lo que sí sabemos es que hay cámaras de seguridad en este lugar, estaban algunos vecinos, pudimos escucharlos cuando estaban tratando de coordinarse para revisar estas cámaras, con el tema de las claves, siempre hay que tener claro aquello, y estamos a la espera de tener mayores detalles, pero es muy lamentable lo que ocurre acá. Llevaría varios días el cuerpo de esta mujer acá en este sector, por lo mismo permanecemos a la espera de lo que nos diga ya la Policía de Investigaciones, Mario.
0: Sí, estamos viendo las imágenes que fueron captadas por ti, Vicente. Hay poca información, entendemos que, bueno, se encuentra en este lugar. El cuerpo ya llevaría varios días, por eso que es tan importante, tan relevante poder esperar la vocería por parte de la Policía Civil para saber si hay algún tipo de contexto que nos pueda intentar explicar qué fue lo que pasó, ¿no? ¿Por qué llega hasta ese lugar?
1: Sí, mira, lo que fuentes de la radio nos indican que esta persona habría estado, manteniéndose en situación de calle en algunos momentos, en los últimos meses, habría estado en pareja con alguna persona, y lo que se indica es que habrían llegado durante la tarde algunas personas hasta la casa de la hermana de esta persona, ¿cierto? Esta mujer que es encontrada acá, y le indican que algo habría pasado con ella, que no saben su paradero, y indican que hay una persona que podría ser, el posible victimario de esta persona. Por lo mismo vamos a hablar todo en preliminar porque es información que nos llega, pero hay que confirmarla también por parte de la Policía de Investigaciones. Es ahí que la familia, la hermana puntualmente, llega hasta un recinto policial, ¿cierto? Hasta una comisaría a poner una denuncia por presunta desgracia por su hermana. Y ahí es que algunas horas después se dan cuenta de que en este lugar, en la comuna de La Florida, ¿cierto?, se encuentra el cuerpo de esta mujer acá dentro de una alcantarilla.
0: Sí, una situación muy complicada la que está ocurriendo hasta ahora en La Florida. Explícanos qué es lo que se logra ver hasta ahora, Vicente, para quienes nos están escuchando. Está cortada la calle, ha llegado equipos de seguridad municipal. ¿Cuál es la situación actual?
1: Sí, actualmente está cortado acá el tránsito en este sector, ¿cierto? Espera, está moviendo un poquito ahí la patrulla de seguridad municipal. Claro, ellos permanecen acá en este lugar resguardando, estuvo Carabineros también, y dentro de un pasaje al que no podemos tener mayor acceso, ¿cierto?, visual, está trabajando la Policía de Investigaciones. Pudimos ver siempre con sus elementos de protección, ¿cierto?, con sus overoles blancos. Estaban trabajando, nosotros nos encontramos en la Media Luna, calle La Media Luna, pasaje La Media Luna, entre El Apero y Las Parras, y todo el tránsito ahí entre La Alambrada y Las Parras, en pasaje La Media Luna, en este sector. Eso es lo que podemos contarles a esta hora. Lo que sabemos es que se habría dado esta denuncia por presunta desgracia, pero tenemos que confirmarlo, ¿cierto?, por parte de la Policía de Investigaciones, saber qué relación tendría esta persona. Que llegan dos personas hasta la casa de la hermana de la víctima y indican que hay una persona, que las indican como el responsable de este hecho. Por lo tanto, ahí también hay otra arista que hay que investigar, hay otra arista que hay que confirmar. Es muy complejo lo que se vive acá. Hay que recordar, ¿cierto? Se encuentra este cuerpo dentro de una alcantarilla, llevaría varios días acá en este sector, por lo mismo el olor y bueno, las condiciones que se dan, ¿cierto? Hace que los vecinos se den cuenta que algo está pasando en este lugar. Por lo mismo, Mario, esperando, nos encontramos acá en la Florida para tener ya la vocería oficial por parte de la Policía de Investigaciones y Fiscalía, porque no, en el momento no tenemos claro si están por acá, pero sí la Policía de Investigaciones ya está trabajando en este punto.
0: Bueno, situación muy lamentable, dicho. Sabemos que también, obviamente, por una cuestión de la familia, hay que esperar todo lo que ocurra. Claro, lo que llama la atención acá es que evidentemente, aparentemente había una situación compleja, porque esta mujer, según la información en la que ha podido acceder la radio, se encontraba, bueno, mujer bastante joven, además estamos hablando de una mujer de por lo menos unos 30 años, que se encontraba ya hace bastantes meses fuera de casa, si se quiere, ¿no? Viviendo en situación de calle. Esa es la palabra.
1: Sí.
0: Y es por eso que es tan importante que hable la Policía de Investigaciones para clarificar cuál era el estado de esta mujer en el último tiempo. Y bueno, lograr establecerse si hay una intervención de terceros, porque evidentemente el lugar donde se encuentra o el lugar. A ver, evidentemente si se encontraba allí, ¿por qué en ese lugar? ¿No? Hay varias preguntas que uno podría hacer desde la historia. Por eso que sería bueno saber si efectivamente hay alguna persona que están investigando, etcétera.
1: Sí, claro, lo que se indica, cierto, estas fuentes, es que esta dirección o esta casa en algunos momentos en los últimos meses, por lo tanto es ahí que llegan, revisan y bueno, se dan cuenta que está el cuerpo de esta mujer fallecida, cierto, hace varios días en el lugar. Por lo mismo ya estamos recabando mayor información. Sabemos que es muy difícil acceder a testimonios de vecinos a esta hora, pero estamos en el lugar, estamos esperando, ¿cierto?, tener la oportunidad de conversar con alguien más para obtener mayores detalles, porque de verdad es un hecho que llama la atención lo terrible, cómo queda esta persona, dónde termina, ¿cierto? Lo que tú dices, Mario, es muy importante, saber si hay participación de terceras personas, porque, claro, llegan estas personas a decirle a su hermana que posiblemente hay un responsable de la desaparición o de la muerte de su hermana, y eso también hay que aclararlo, hay que confirmarlo.
0: Bueno, Vicente, volveremos contigo en cualquier momento, te mandamos un abrazo apretado. Tú nos indicas líneas abiertas contigo, con calma, por supuesto, para tener todos estos datos. Tú has estado en diferentes partes, te ha tocado arduo esta jornada, así que tú nos vas contando apenas si existe algún tipo de información al respecto.
1: Líneas abiertas, Mario. Un abrazo.
0: Gracias, Vicente Aguilar, como siempre con nosotros a esta hora, 3 de la mañana, 20 minutos. Escuchemos algo de música, ¿les parece? Escucharemos, William, a esta hora al gran Angelo Piratini junto a Catalina Las Bordonas de Oro con Algo.

0: Bien, son las 3:24, estamos con Freddy en línea. ¿Cómo le va, Freddy? Gusto en saludarle, buenos días.
1: Buenos días, don Mario. Aquí estamos esperando que me atiendan.
0: ¿Qué le pasó? Eso nos contaba en interno William. Ya,
1: soy un veterano ya de los 80 años ya. ¿Ya? Me dializo y hoy día la diálisis no resultó óptima. Y el doctor de la diálisis me mandó con un informe a los hoteles del río.
0: ¿Ya?
1: Bueno, es por la cuestión que tengo una tos. Con desgarro y toda la cuestión fuerte. Presenté los papeles, me llamaron al tiro a hacer el control este de la presión, el dedo, listo. Más o menos de las 5 o 6 de la tarde por ahí. Ya, nos echaron para afuera, nos vamos a llamar. Y aquí estoy, pues van a ser las 3-4 de la mañana, y aquí estamos, varias personas más esperando que, porque según ellos, no hay cama ni boxes para los enfermos. Y la pregunta me hago yo, bueno, y el doctor no puede examinar. El que se quede enfermo, la posibilidad se quede. Y el que no, que se vaya para la casa, lo estén tomándose de frío. Porque esta bosta está con las puertas abiertas, ¿verdad? Yo me he resfriado más, o sea, yo estoy más mal que haya llegado.
0: Oye, cuénteme una cosa, usted, para entender, esto pasa lamentablemente, el tema de las largas horas de espera, lamentablemente se repite en todos los, no quiero decir todos los hospitales, pero en la gran mayoría. Ahora, usted llega porque un doctor que usted le atiende en la diálisis le da una especie como de un papel, como una, eso tiene un nombre, una interconsulta, digamos, al hospital.
1: Exactamente, una interconsulta poniendo todo lo que él siente como médico cirujano, el doctor de la diálisis.
0: Ya.
1: Lo puso bien clarito. Ya listo, aquí tenemos, aquí estoy.
0: Oiga, ¿y cuando estuvo a las 5 de la tarde le hicieron entrar, lo categorizaron con el papel, le pidieron el papel o no?
1: Exacto. Exacto.
0: ¿Y cómo usted, siendo una persona que tiene una situación de diálisis, no la atienden rápido la categorización?
1: Esa es la pregunta del millón que hay que hacerle a la señora ministra, o sea, ¿qué es lo que pasa con esa gente así? Incluso yo siempre me he quejado con el famoso eslogan, exija su derecho, ley número 21.000 y tanto.
0: ¿Y usted está solo hasta ahora ahí?
1: ¿Perdón?
0: ¿Usted está solo o está acompañado hasta ahora?
1: No, me acompaña mi esposa.
0: Ah, ya, eso es importante, que no esté solo. Oiga, cuénteme una cosa, y supongamos que en el hospital tengan razón respecto a que no hay box. ¿Usted ha visto personas que han entrado y han sido atendidas?
1: Sí, pero es que han entrado y han sido atendidos, sí, me he dado cuenta. Pero no sé si es lo que yo me pregunto.
0: Ya.
1: ¿Por qué nos siguen llamando? Nos revisan, me revisan a mí si yo realmente quiero cama o no quiero cama y me mandan para casa.
0: Claro.
1: Tranquilamente, yo ya estar acostado.
0: Claro.
1: A las 8 o 9 de la noche yo estoy acostado.
0: Claro, y usted está consultando porque está con una tos importante.
1: Sí, no, una tos rara. Desgarro.
0: Claro, necesita un tratamiento ahí. Me imagino que está con alguna infección en las vías respiratorias. Sí, hay mucha gente que se enfermó con las temperaturas un poco más altas. Ya la cosa. Ya no es que. Ya el invierno está pasando, pero hay personas que también se enferman. Pues ese es el tema. Oiga, ¿cuándo fue la última vez que habló con el mesón ahí? ¿Fue a preguntar? ¿Qué le dijeron? ¿A qué hora fue eso?
1: Tres veces, la primera está en el décimo lugar. Después fui a preguntar otra vez, estaba en el quinto lugar.
0: Ya.
1: Después fui a preguntar, estaba en el cuarto lugar en el cual estoy en este momento.
0: ¿Y a qué hora fue a preguntar?
1: Ahora no sé si. Yo siempre he dicho que estamos en un país libre y democrático. ¿Por qué no me autorizó ir a hablar con el doctor?
0: Claro. Sí, pues si ya lo pasaron y lo categorizaron, claro, uno espera, claro, fue a las 5 de la tarde, ya van a ser, en un ratito más van a cumplir ahí 12 horas ya. 12
1: horas.
0: Es mucho rato. Último, decirle, ¿sabe qué? No tenemos.
1: Y hay gente, pacientes de la edad mía, que han estado más de 12 horas, 14, 16, 18 horas para que lo atiendan.
0: ¿Sabe cuál es el problema?
1: Es la primera vez que yo vengo a este hospital,
0: ¿eh? Sí, sí, sí. No sé, lo entiendo. ¿Y sabe cuál es el tema? Que está, uno puede entender que quizá la capacidad hospitalaria puede tener un problema, que no hay boxe, que no hay medio. Eso uno lo puede entender, pero lo que usted necesita es tener una certeza, porque si se queda esperando, usted no está recibiendo ahora la atención médica, por lo tanto su condición puede empeorar. Si llega una persona. Claro. Mire, tenemos su número, vamos a tratar de ver de qué manera lo podemos ayudar. ¿Le parece, don Freddy?
1: Usted, perfecto, perfecto.
0: Está en el Sótero del Río, ¿cierto?
1: En el
0: Sótero
1: del Río,
0: Puente Alto. Ya, ok. Que no queremos seguir dilatando tanto la conversación porque entendemos que necesita descansar su voz, porque tanto rato hablando también le puede pasar la cuenta. Entonces quédese ahí bien abrigadito nomás. Vamos a tratar de ayudarlo, ¿vale?
1: Listo, Mario. Gracias.
0: Un abrazo grande, que le vaya bien.
1: Igualmente, gracias.
0: Ahí está don Freddy, nuestro auditor, adulto mayor, que nos comenta que ha estado ya desde las 5 de la tarde esperando que lo pasen a un box de atención. Bueno, la historia de muchos hospitales, uno entiende, uno ha conversado con personas que trabajan en el servicio de salud, la gran mayoría trabaja muy bien, y es cierto que sí, pero acá hay un tema que se llama gestión hospitalaria. La gestión hospitalaria es algo del que se conoce mucho porque es básicamente gestionar todo lo que tiene que ver con un hospital, la atención, lo administrativo, los box, los insumos, etcétera. Eso se conoce. ¿Es algo que tiene un déficit en nuestro país? Sí, porque hay hospitales que tienen una gestión deficiente. Bueno, ni hablar, yo siempre ocupo el mismo ejemplo, pero en la región de Valparaíso hubo un momento en que, bueno, acá podemos hablar del tema presupuestario y todo, pero en un momento las mismas personas, funcionarios, tenían que llevar implementos de salud porque todavía no se pagaban los insumos de alcohol gel a las empresas, etcétera. Usted sabe por el tema presupuestario. Pero sí hay una cosa que se extraña y que uno esperaría tener de mejor manera, es la certeza frente a las cosas, es la palabra clave, certeza. Si no puede atender, no tiene cama, pucha, decir, ¿sabe qué? Usted es una persona que se dializa, por lo tanto tiene que hacer la diálisis es un proceso que genera cambios genera, por supuesto, cambios en la fuerza de las personas. No es algo sencillo, pese a que han ido mejorando con el tiempo la forma en la que la gente se dializa, pero cuando uno se dializa, evidentemente, yo conozco varios casos de personas familiares que quedan muy débiles después de eso, y evidentemente si están enfermos, es peor todavía. Y sobre todo estamos hablando de adultos mayores que tienen más de 70 años, 80 años, que para ellos es bien un poco común, un poco usual salir de noche. Ya cuando llevan más de 5, 6, 7, incluso más de 10 horas, es muy difícil entender por qué no los atienden, porque además ahí uno entra un poco con la empatía. Los que somos más jóvenes podemos esperar sin ningún motivo, sin ningún problema, porque sabemos que eso pasa, y lamentablemente hay una cultura en la que no por cualquier cosa, pero generalmente cuando uno se deja estar con un resfriado o algo, termina yendo al hospital, cuando en realidad lo que uno debiese hacer es, cuando es algo de menor intensidad o algo, bueno, tratar de quedarse en casa, ir una hora en un consultorio, en un CESFAM, y termina el hospital recibiendo más gente, porque evidentemente hay gente que no se le puede negar la atención a nadie, entonces ingresa mucha gente y se genera todo este problema. Pero ahí es donde se tiene que categorizar, pues si hay una persona que tiene 80 años y se está dializando, ya van a cumplirse, ¿cuánto, William? Si fue a las 5, ya en un ratito se cumplen casi 12 horas, 12 horas donde no recibió, donde está en un lugar incómodo además, donde no decía que ha pasado frío, me imagino que no ha comido. Entonces, y así podemos hablar de muchos otros hospitales. Entonces, ahí es cuando la realidad se condice con lo que dicen algunos políticos, que dicen, no, que está todo bien, que el sistema...

0: Es demasiado. Es demasiado. Y termina siendo un trato indigno también. La dignidad se va al carajo en realidad, porque estar sentado, algunas personas en silla de ruedas sentadas, no con la mejor comodidad, tampoco uno está pidiendo un sillón de 5 estrellas, pero sí, bueno, en fin. ¿Para qué vamos a ir conversando? Mejor hacer el llamado rápido. Ya, 3:34. Vamos rápidamente a la pausa, a la vuelta. Vamos a estar revisando una entrevista que se generó con el ex ministro de Hacienda, con Ignacio Briones, economista, ex ministro de Hacienda, decíamos, sobre economía, sobre desempleo, sobre las cifras, y poco también una conversación que se dio en el Podría Ser Peor. Eso a la vuelta de esta pausa.
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1: 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Revisamos lo que está pasando en el trasnoche con Mario Álvarez. 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
0: Con el presidente de la región de Los Ríos, La Moneda ratificó que no habrá ningún acto oficial en conmemoración por el 11 de septiembre.
11: Estamos mirando hacia adelante, estamos trabajando por las prioridades de las personas y respetamos las aproximaciones que cada uno pueda tener respecto a esta fecha.
0: La oposición, que cuestionó la decisión del Ejecutivo, llevará adelante una agenda conjunta bajo el lema Democracia Siempre.
12: Eso es la primera crítica directa y espero que haya sentido de responsabilidad.
13: Creo que es muy importante porque mi abuela fue una mujer que luchó siempre por la democracia.
0: La Corte Suprema comunicará esta jornada sus primeras decisiones sobre los cuadernos de remoción contra magistrados que, estando con licencia médica, viajaron al extranjero.
14: Efectivamente, hay casos que va a meditar la remoción, casos que no tienen mérito la remoción. Donde no hay mérito para remoción es precisamente el caso más mediático, que es el caso de el juez Daniel Urrutia.
0: Extraditado desde Colombia, llegó a Chile alegando inocencia Alberto Carlos Mejía Hernández, indicado como el asesino del rey de Mex.
15: Esto demuestra todo lo que tenemos que mejorar en nuestro país. Él ya había estado detenido y por una serie de errores había sido puesto en libertad, había abandonado nuestro país con apoyo internacional.
0: Comenzó el juicio.

0: Electoral de Michael Villegas Rodríguez, esto lo comentábamos recién, ¿no? Por el crimen de del exteniente Ronald Ojeda. El imputado realizó labores de vigilancia en este secuestro, por lo que la fiscalía pide 20 años de cárcel.
1: Es exhibirle a los magistrados cómo, si ellos estuvieran en esa habitación observando, el miedo, el horror.
2: No podría haberse cometido este delito, tenía una función muy irrelevante.
0: El exfiscal Vinko Fodic enfrentará hoy una audiencia de formalización por el delito de secuestro extorsivo en una investigación que también involucra a tres funcionarios activos de la PDI.
3: La solicitud fue efectivamente por los delitos de secuestro extorsivo, extorsión y otros delitos funcionarios vinculados. Yo solo puedo confirmar que el abogado Fodic sí está detenido.
0: La Comisión de Constitución del Senado no retomará hasta octubre el diálogo institucional por la reforma de seguridad, pero pues se concentrará, de hecho, en los nombramientos judiciales.
4: Como Comisión de Constitución vamos a seguir trabajando en el resto de los proyectos de la agenda de seguridad. A la vuelta del receso del 18 de septiembre, la tabla de la Comisión de Constitución va a estar centrada para una serie de nombramientos.
0: Pese a pedir cautela, el ministro Tomás Cerrado finalmente coincidió con el titular de Hacienda, Jorge Quirós, quien mantuvo la proyección de llevar la tasa de desempleo al 6,5% en 2030.
5: Nosotros somos un solo gobierno, la meta del 6,5 es la meta del gobierno. Estamos trabajando arduamente para llegar a esa meta.
0: El Banco Interamericano de Desarrollo comprometió 2.000 millones de dólares en recursos bajo el contexto del proyecto de reforma al mercado de capitales y acceso a la casa propia.
6: Siempre que se habla de mercado de capitales, se piensa la bolsa, las grandes empresas y las pymes, bueno, para eso está el FOGAP, el ACORFO. Son dos mundos distintos. Esta reforma trae a ese mundo, que es la gran mayoría de los emprendedores de Chile, por primera vez.
0: Parlamentarios volvieron a cuestionar la intromisión del embajador Brandon Jad en política interna. Hablamos del embajador de los Estados Unidos en Chile, pidiendo algunas voces la presentación de una nota de protesta.
7: Creo que es la hora de que haya una nota de protesta formal del gobierno chileno. No se puede abusar de la confianza.
8: Va de alguna forma ratificando la necesidad de una interpelación para que el canciller rinda cuenta.
0: Una clienta del casino de Viña del Mar presentó una demanda por casi 4.700 millones de pesos, acusando al recinto de no reconocer un millonario premio.
9: No puede alegarse que la máquina está funcionando correctamente para recibir el dinero de las apuestas e incorrectamente cuando se trata entonces de pagar el premio que la propia máquina señala.
0: En noticias del exterior, actores vinculados al gobierno de Irán utilizaron inteligencia artificial para planificar posibles ataques contra objetivos estadounidenses, según un reporte publicado por la empresa norteamericana Anthropic. La policía ecuatoriana incautó 200 kilos de clorhidrato de cocaína que estaban ocultos en un contenedor que transportaba banano de exportación y que tenía como destino final Marruecos. En el deporte, con 5 futbolistas de su plantel profesional, Colo-Colo es el equipo que más jugadores aportará a la selección chilena para la gira de fin de mes por Norteamérica.
10: Ahora nosotros, los más jóvenes que estamos entrando a la selección, con el apoyo de los jugadores más grandes, tenemos que formar un grupo muy fuerte, que ya tenemos que empezar a cambiar y clasificar a los mundiales, que es lo que todo jugador quiere y lo que todo jugador sueña.
0: Y esta mañana comenzará la fecha del Rally Mundial en la región del Biobío.
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0: Bueno, vamos a revisar lo que les contábamos hace un rato, la conversación con el ex ministro de Hacienda, Ignacio Briones, en el Podría Ser Peor, donde se tocaron todo lo que tiene que ver con esa cartera, el desempleo, los ajustes, en esta conversación que revivimos acá en la radio.
12: Hacienda, Ignacio Briones, quien está invitado aquí a la radio a conversar. Ignacio, ¿cómo estás? Un gusto, gracias por venir.
13: Hola, Julio César, muchas gracias a ustedes por la invitación.
12: Bueno, hemos tenido muy buenas conversaciones acá en la radio, largas conversaciones y buenas en épocas pasadas, en tiempos pasados.
13: Más jóvenes.
12: Y ahora nos encontramos en esta disyuntiva de tener una economía tan deteriorada, con muy pocas expectativas y con la gente un poquito también asustada y presionada en el bolsillo. Ignacio, ¿cuál es tu impresión de lo que ha pasado?
13: Bueno, no cabe duda que hoy día la economía está chantada. Vimos las proyecciones del Banco Central, que es como la autoridad más respetada y oficial en esta materia, que actualizó sus proyecciones, nos dice básicamente que se espera que la economía crezca 0,5% este año. O sea, casi nada. Y eso es un drama porque el correlato de aquello se expresa en las personas, ¿verdad? El desempleo tan alto que tenemos tiene una parte que es estructural, que viene hace un rato muy alta, pero que ahora le agregamos una capa más. Y lo primero que hay que pensar ahí es que eso es un drama familiar, un drama humano muy, muy grande, que debiera ser la primerísima prioridad de corto plazo, creo yo, desde el punto de vista del gobierno, que tiene que hacerse cargo, le toca administrar la economía, ¿no? Y podemos hablar de eso, así que yo espero que el presupuesto de la Nación que se presenta en septiembre sea, ojalá, el presupuesto del trabajo, ¿eh? Va a haber que meterse la mano al bolsillo ahí para reactivar obras públicas, vivienda, todo lo que genera mano de obra. ¿Por qué no pensar en un fondo de subsidios para el empleo? Porque la verdad es que la situación es bien de emergencia y las situaciones de emergencia requieren medidas de emergencia. Ahora, ¿por qué está la economía está chantada? La verdad es que partamos diciendo con mucha honestidad que esto nos ha sorprendido a todos. O sea, cuando uno ve las proyecciones del Banco Central a fines del año pasado, estábamos pensando en una economía que iba a crecer 2.5, ¿ya? Es cierto que hemos tenido un montón de shock de afuera, que país pequeño y abierto como Chile nos pegan y nos pegan fuerte. Los aranceles de Trump que partieron en el 2025 nos pegan. El ruido externo nos pega. El tema del bencinazo, digamos, la subida de la bencina, obvio que pega a las familias en su día a día. O sea, le subió un ítem muy importante su presupuesto y por lo tanto dejan de consumir otras cosas, naturalmente, y el consumo se resiente. Uno deja de salir, deja de ir al cine, en fin, ¿no? ¿Para qué voy a explicar eso? Entonces tenemos un momento difícil y las expectativas están muy golpeadas. Y yo creo fundamental, fíjate, tener un discurso que sea un poquito más esperanzador, que sea realista, no implica obviar los problemas que tenemos, que son reales, pero es dar un sentido de que vamos a salir adelante como lo hemos hecho, y que para eso tenemos que pedalear juntos, que tenemos que hacer reformas. Se hizo una primera reforma importante, pero cuyos frutos no son automáticos, ocurren poco a poco, vienen otras. Y salir sobre todo este discurso de que todo es un desastre y el desastre era causa de todos aquellos que me precedieron, porque al final la gente, bueno, responde a las palabras, ¿no? Las palabras van creando realidad, y si todo es un desastre, todo es una emergencia, todo está podrido, bueno, cabe esperar que las personas se crean esas palabras y de ese hoyo no salimos. Así que un poquito más esperanza, más desafío. Reconociendo la dificultad, no se trata de ser voluntarista, pero yo creo que este es un debate y un problema que nos convoca a todos.
14: Yo lo decía hace un tiempo atrás en un podcast que tengo en Yuli, y no era una crítica al gobierno, sino que era un análisis más que nada comunicacional, ¿no? La narrativa triste, desesperanzadora, golpea muy fuerte a las personas y va construyendo realidad. Y cuando todo es triste, todo oscuro, todo es gris, todo es apagado, la gente de cierta forma se va para adentro, le da temor, le da susto, empieza a integrar palabras, ¿no es cierto?, como recesión técnica, que empiezan a utilizar gente que nunca había hablado de economía y que por eso se va a guardar, que no va a consumir, que no va a salir, que no va a gastar, que no. Y empieza a generarse un clima que se lo ha preguntado a distintos economistas, se lo pregunto a usted, pero que influye realmente en el espíritu, en la textura de un país, ¿no?
13: Yo pienso que sí. Yo creo que es difícil de cuantificar, pero el sentido común nos dice que sí. Yo también he sido crítico de esas expresiones, lo fui durante la campaña del actual presidente Kast, lo sigo después. He sido crítico cuando se dice que el país está quebrado, que no hay Estado de Derecho, porque esas son cuestiones, por último, ya para la campaña, aunque yo no comparta. Pero uno espera que las palabras que emiten las autoridades a coro, las principales autoridades del país, tengan efecto en la ciudadanía, por algo tú las emites, ¿no? Efectivamente, cuando uno repite y repite que todo es un desastre, bueno, la gente se empieza a convencer de que todo es un desastre. Y en Chile no todo es un desastre, o sea, miremoslo con un poquito de optimismo. Chile tiene oportunidades increíbles por aprovechar, pero hay que hacer la pega. Y eso no implica desconocer que hay emergencia, ¿no es cierto? Hay un problema evidente en la seguridad que ha ido mejorando, buena noticia. Hoy día tenemos un problema evidente en la economía cuya expresión más dolorosa es el desempleo. E insisto, o sea, tiene que ser la primerísima prioridad de corto plazo del gobierno. Y yo creo que hay otra reflexión también, Julio César, que vale para todos los colores. O sea, no todo vale en campaña. O sea, yo creo que estas promesas de que porque llego yo y tengo el carácter, o el presidente hoy porque tenemos la voluntad de hacer lo que los otros no tenían la voluntad de hacer, como que todo problema difícil se resuelve simplemente cuando yo llego porque soy más choro. Yo creo que es engañar a la ciudadanía, es jugar con ciudadanía que es mucho más habilosa, más inteligente que los políticos. Y la verdad es que ese paternalismo, esas promesas de que todo se soluciona en dos minutos, otra cosa es con guitarra, como dicen. Y yo espero que la lección de lo que estamos pasando hoy día, lo que está enfrentando el gobierno, sirva para que en adelante la cortemos de esa cuestión, porque eso le hace mal a Chile. Y es jugar con las expectativas de las personas, y cuando los resultados no se dan, como es obvio, porque uno la guitarra, digamos, hay que tocarla y no se aprende de la noche a la mañana, ni los resultados llegan de la noche a la mañana, bueno, esas expectativas tan altas que tú generaste se frustran, y eso contribuye a este malestar que tú decías.
14: A ver, mencionó el desempleo, prioridad uno, ¿dónde hay que ajustar, qué hay que apretar, qué para usted es más urgente?
13: A ver, hoy día tenemos un desempleo a nivel nacional de 9,5%, significa 1 millón de personas sin pega, en mujeres 10,5%, en jóvenes 1 de cada 4. O sea, si esto no es una emergencia, yo no sé lo que puede hacer. David Bravo, el destacado economista, viene repitiendo que tenemos una emergencia laboral hace 2 años, no se le ha escuchado, ojalá lo escuchemos, porque hoy día es una emergencia. Entonces, situaciones de emergencia requieren medidas de emergencia inmediatas, de corto plazo. Acá hay que hacer dos cosas. Uno, que es lo que ha estado haciendo el gobierno, y yo lo apoyaba públicamente. Me siento una persona muy libre para criticar lo que me parece que no está bien, con argumentos y con respeto, y también para apoyar aquello que está bien, con la misma independencia. Y la reforma que hizo del plan de reconstrucción tiene medidas pro inversión y pro crecimiento, y por lo tanto pro empleo, pero entendamos dos cosas. Número uno, eso no llega automáticamente, no es como apretar el botón de la luz. Son cosas que van ocurriendo de a poco, ¿no? Y lo segundo es que la llamada mega reforma, los propios números del gobierno le agregan medio punto de crecimiento a la economía chilena. O sea, el mediocre 2% que arrastramos hace 2 años, en promedio pasaría a estar en 2,5. ¿Ya? Pues no estamos lejos del 3, del 3,5, del 4 que necesitamos. Entonces hay que seguir haciendo otras reformas. Y en lo inmediato, entonces, conjuntamente con las reformas estructurales, más lentas, pero estrictamente necesarias, yo creo que hay que atender la emergencia laboral a través de la política fiscal. ¿Ah? Y esto, vuelvo a repetir, significa activar obras públicas que generan mano de obra, puentes, caminos, todo lo que sea lo más rápido, concesiones, acelerarlas todo lo que se pueda, vivienda, y al mismo tiempo, ¿por qué no pensar en un fondo de emergencia de un tamaño lo suficientemente grande acorde con la emergencia laboral que tenemos hoy día para subsidiar el empleo, digamos?
14: Quiero detenerme aquí y ayúdeme, sí, a ver si lo estoy interpretando mal. Pero ayer leí las medidas del gobierno para el desempleo, estas 19 medidas, estos paquetes, donde la gran mayoría es precisamente enfocarse, estimular al sector privado para que pueda tener más contrataciones en distintos ámbitos. Pero usted lo veo que parte por el otro lado. Dice, lo primero que hay que activar, que es más rápido todo, son obras públicas, son obras desde el Estado. O sea, meter plata ahí para rápidamente tener ahí una cantidad de bolsa de trabajo importante.
13: Claro.
14: Eso es...
13: Por supuesto, son las dos cosas, sector privado y sector público. El sector privado responde a incentivos, y esas son las reformas que se han ido dando, pero esos efectos no se materializan automáticamente como prender la luz. Nosotros necesitamos tener un efecto más acelerado. Y ahí la palanca fiscal y el sector público, las obras públicas, públicas y privadas, ¿no es cierto?, juegan un rol fundamental. Es más viejo que el hino negro, digamos. Y hoy día escuchaba al ministro Quiroz que se está abriendo esa posibilidad de activar obras públicas, porque eso genera pega. Y recordemos una cosa, este año las obras públicas tienen una subejecución muy importante, es decir, allí donde el presupuesto se pronosticó que íbamos a gastar 100, estamos gastando 80, ¿no es cierto? Entonces estamos haciendo lo contrario de lo que debiéramos hacer para generar mano de obra. Y esa receta es más vieja que el hilo negro, pero es una de las palancas fundamentales para poder apuntalar esto y al mismo tiempo acelerar todo lo que sean concesiones privadas, porque eso también es mano de obra, o sea, la construcción es muy intensiva en mano de obra. Entonces, yo sé que tú me preguntas, por ejemplo, por las medidas que buscan reactivar el mercado de la vivienda, correcta, en la dirección adecuada en general, aunque uno tenga reservas sobre ciertas medidas. Pero recordemos de nuevo, o sea, esto no ocurre de la noche a la mañana. Primero esas medidas tienen que evacuar todo el stock de vivienda que está acumulado hace rato y que no se mueve, ¿no es cierto? Antes que vuelvan las grúas, bueno, hay que evacuar lo que está hoy día está sobrando, ¿no es cierto? Entonces, va en la dirección correcta a mediano plazo, pero hoy día necesitamos activar en lo inmediato. Y además, Julio César, y esto es importante, esto es estrictamente necesario por el drama humano que hay detrás de una persona desempleada. Eso es lo primero, no nos perdamos. La economía es un medio para el fin último que nos interesa, que es el bienestar de las personas. Y el trabajo es la parte una parte fundamental de ese bienestar. Pero además, si uno quiere, y yo creo en esto, que sigamos haciendo reformas estructurales para apalancar el crecimiento de mediano y largo plazo en nuestro país, porque lo necesitamos. Bueno, obviamente, cuando tú tienes un desempleo tan alto, se te desordena el naipe político. Los tuyos te empiezan a abandonar porque recorren su distrito y la gente le alega. Entonces te empiezan a pedir cosas, empiezan las medidas populistas, las presiones por retiro y todas las cuestiones que nos desordenan y hacen más difícil una agenda de reformas estructurales que son muy necesarias. Insisto, ya hubo la primera piedra con el plan de la ley de reconstrucción, pero necesitamos hincarle el diente, por ejemplo, al empleo público, estrictamente necesario en términos de crecimiento, eficiencia económica, pero un Estado al servicio del ciudadano. Necesitamos hacer reformas en el mercado laboral. O sea, hoy día estamos en pleno siglo XXI, corre rajado. El Banco Central nos está diciendo que parte del desempleo tiene que ver con el avance tecnológico. O usted adapta las reglas a ese paradigma, o usted sufre las consecuencias. Un organismo cualquiera que no se adapta, un sistema que no se adapta a su entorno, es un sistema que muere. Esta radio, si no se adapta a esa audiencia, muere y tu programa desaparece. ¿No es cierto? Bueno, en el sistema laboral, cuando usted no se adapta a las reglas, la muerte significa desempleo o informalidad, que son las máximas presiones de precarización. Entonces, tenemos que hacer esa pega, pero para facilitar esa pega es muy importante que la gente vea que el crecimiento que esperamos de alguna manera le está llegando. ¿Ah? Porque si no, se te desordena todo.
14: Y en ese sentido, porque la conversación ya está en la mesa. Muchos políticos han dicho que estas reformas laborales han contribuido a este fuerte desempleo. Las 40 horas, ¿no es cierto? Las imposiciones, etcétera. Todo lo que ha pasado en los últimos años. ¿Cuál es su mirada a eso?
13: Bueno, lo dice el mismo Banco Central, y yo creo que es de sentido común. Cuando tú encareces el costo de contratación con varias cosas al mismo tiempo, uno ve consecuencias, ¿no? Ahora, también es importante decir, esto se dice poco en el debate, que el problema de desempleo que tenemos en Chile se arrastra hace varios años.
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0: 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En Bio Bio, una nueva hora. 4 de la mañana.
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2: Buenos días, bienvenidos al Informador. Ponga mucha atención porque un hombre imputado por la Fiscalía de Chillán a raíz de un robo de 600 pesos en galletas recuperó su libertad tras ser absuelto en un segundo juicio luego de cumplir casi 2 años de prisión preventiva. Fabián Polanco tiene la información desde Radio Bio Bio en Concepción.
3: Un hombre que fue llevado a juicio por el robo de 2 paquetes de galletas en Chillán recuperó su libertad después de pasar 22 meses en prisión preventiva. Esto luego de un segundo juicio que consiguió la Defensoría Penal a través de un recurso de nulidad. En el primer juicio, si bien el Ministerio Público solicitó para Víctor Ortiz Baeza una pena de 10 años de cárcel por el delito de robo con intimidación, el Tribunal Oral de Chillán finalmente dictó una sentencia condenatoria, pero decretando como sanción 5 años de prisión. La defensora penal Pía Espinosa dio cuenta ahora del fallo obtenido en este segundo juicio y que absolvió a su representado, calificando como injusta la acusación original presentada por la Fiscalía de Chillán.
4: Lo supuestamente robado eran 2 galletas Carioca, marca Fruna, avaluadas en 600 pesos. Se celebra el segundo juicio oral, quien determina absolver a mi representado de los cargos que injustamente le formuló el Ministerio Público.
3: Según el ente persecutor, el acusado perpetró el robo con un rifle. Sin embargo, en el segundo juicio, el tribunal no se convenció de la dinámica del hecho y acogió la versión de Ortiz Vera, quien aseguró que nunca utilizó el arma y que lo único que hizo fue tomar los 2 paquetes de galletas avaluados en 600 pesos y decirle a la dueña del local que Dios se las pague.
2: Vamos con información policial. Vicente Aguilar, unidad móvil.
5: Sí, continúan los trabajos por parte de la Policía de Investigaciones acá en la comuna de La Florida tras este lamentable hallazgo del cuerpo de una mujer que estaba en una cámara de alcantarillado en pasaje La Alambrada en la comuna de La Florida. Lo que se sabe hasta el momento es que su familia habría puesto una denuncia por presunta desgracia durante la tarde y es así que se encuentra en pasaje La Alambrada el cuerpo de esta mujer que llevaría algunos días en este punto. Estamos ya recabando mayor información, está trabajando la Policía de Investigaciones, Fiscalía Eco también se acerca hasta el lugar. Durante los próximos minutos esperamos ya tener la vocería y mayores antecedentes de este lamentable hecho en la comuna de La Florida. 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
2: Extraditado desde Colombia, llegó a Chile alegando inocencia Alberto Carlos Mejía Hernández, indicado como el asesino del rey de Meix. Sebastián Catalán nos informa.
6: Ayer aterrizó en Chile Alberto Carlos Mejía, uno de los imputados por el crimen de José Felipe Reyes Sosa, conocido como el Rey de Meix. Llegó extraditado desde Colombia más de un año después de una fuga marcada por una cadena de errores. Mejía había quedado en prisión preventiva el 9 de julio de 2025, pero al día siguiente salió caminando desde Santiago 1 luego de problemas con su identificación. Había sido registrado inicialmente bajo el nombre falso de Osmar Ferrer Ramírez. Tras quedar libre, pagó cerca de 2,5 millones de pesos para viajar hasta Iquique. Luego continuó hacia Arica y abandonó Chile por un paso no habilitado rumbo a Perú. La búsqueda internacional permitió seguir su rastro hasta Colombia, donde fue detenido el 16 de agosto de 2025. El jefe de la Interpol Chile, Edgardo del Valle, destacó la cooperación que permitió ubicarlo y concretar su extradición. El ministro de Seguridad, Martín Arrau, sostuvo que el caso demuestra las fallas que deben corregirse tras su liberación y fuga.
7: Se realizaron a través del canal de Interpol y todas las diligencias tendientes a su extradición mediante canales diplomáticos y judiciales.
8: Esperemos que enfrente a la justicia y si es declarado culpable tenga una condena ejemplar para que en Chile vuelva a mandar la ley. Recuperemos la tranquilidad.
6: Mejía fue trasladado a dependencias de la Interpol y deberá quedar nuevamente a disposición de gendarmería para cumplir la prisión preventiva decretada en la causa.
2: Vamos con noticias del exterior. Los abogados de Elon Musk notificaron formalmente a los productores de un nuevo documental de 4 horas sobre su vida que la película difama al multimillonario, según la información divulgada el jueves en los medios estadounidenses. Poco antes de su estreno el pasado martes, el abogado Alex Firo dirigió una carta a un productor de Jigsaw Productions en la que acusa a Alex Gibney, documentalista ganador del Oscar, de construir Musk en torno a una conclusión predeterminada. En la misiva, fechada al día 3 de septiembre. También señala que Gibney se negó a verificar los hechos de la película con el hombre más rico del mundo o con las personas de su entorno. Este proyecto no comenzó como una investigación, comenzó con una conclusión, escribió Spyro. La película se estrenó en el Festival de Cine de Venecia, donde recibió una prolongada ovación de pie y críticas muy favorables. Gibney recorre la carrera y la vida de Musk, nacido en Sudáfrica desde sus años como empresario de la era.com en Silicon Valley a principios de la década de 2000, hasta convertirse en el primer billonario del mundo. 4:05 a.m. hasta ahora en la ciudad de Valdivia, en el sur de nuestro país, 4 grados de temperatura. El cielo está despejado con una humedad del 89%. En Santiago, 8 grados de temperatura, parcialmente nublado con una humedad del 88%.
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2: Escucharemos a Tracy Chapman, Fast Car. Estás en el trasnoche de la radio.

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1: Bueno, vamos a seguir revisando también cosas de la tecnología, pero antes, calma la tos, elimina las flemas con Paltomiel, jarabe natural para adultos y niños desde los 2 años. 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Una forma de informarse sin estresarse. 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Cristian Chaparro estuvo conversando con el Expreso Bio Bio y hablando de varias cosas. Habló primero sobre los denominados lentes verdes que usan algunas celebridades y también después, bueno, el nuevo teléfono de la marca Apple, el iPhone, que es plegable, que va a costar, escuche bien, lo mínimo 2 millones de pesos. La pregunta es, ¿alguien va a gastar eso? Bueno, probablemente, ¿no? Es parte de la conexión digital aquí que revisamos en el trasnoche de la radio.
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3: Cristian Chaparro, arroba Cristian Chaparro, nuestro amigo digital.
4: ¿Cómo están?
3: Nos va a venir a aclarar una imagen que dio la vuelta al mundo también de un jugador de fútbol que se bajó del bus para ir al partido con unos anteojos.
4: Ahí está.
3: Lo estamos viendo en Bio TV.
4: Exactamente, el señor que con unos lentes, que de alguna u otra manera todo el mundo especuló de qué se trataba.
5: Puedo subir un poquito el micrófono.
4: ¿Lo puedo subir un poquito? Ahí lo vamos a poner de frente. Ya. Oiga, parece una película, una imagen sacada de una película de ciencia ficción, ¿no es cierto?
3: Perdón, es como de Matrix, delgaditos, pero claro, que proyecta una luz verde hacia la cara.
4: Oiga, y yo, para no ser menos,
3: lo trajiste.
4: Traje los míos, pero no son iguales.
3: A ver.
4: Pero se los
5: traje. La función es la misma.
3: Bio TV, no se pierdan esto, por favor.
4: No, por favor. Que esto de verdad, para que ustedes vean que, mira, esto uno se los pone aquí.
3: Ay, pero es como un antifaz.
5: Claro. Como síndrome.
4: Es como síndrome. Ah, mira qué buena.
3: Pero ¿y eso para qué es?
5: Para la luz.
4: Y mira, ahí genera una luz.
3: Mira tu cámara.
4: Ahí estoy, pues, ¿ves?
3: Ya, pero ¿para qué es eso?
4: Estos lentes lo que tienen diferentes funciones. ¿Me los saco? ¿Se los quiero ver?
3: Mira la cámara y ya. Es que primero quiero saber para qué sirven.
5: Préstame el uso.
3: Pero no quieres saber para qué sirven antes de ponerte.
5: No, sí sé para qué son.
3: Ah, ya, a ver,
4: cuéntame.
5: Lo usan muchos futbolistas.
4: Eso. Lo que pasa es que ustedes no saben que, bueno, entre comillas, yo también asesoro a varios amigos del deporte.
3: Ya, entonces.
4: Calladito, no puedo decir a quién porque tengo cláusula ahí de confidencialidad. Pero en el fondo, estos lentes tienen diferentes funciones. En este caso, lo que tiene Arrascaeta son unos lentes, ¿no es cierto?, basados en fototerapia para poder incentivar, digamos, que retrasar el efecto del cansancio, del aletargamiento, es decir, a él ponerlo un poquito más activo. Nuestro cuerpo funciona en base a la luz que nosotros vamos percibiendo en forma externa. Acá lo que podría decirse que altera un poco es el efecto circadiano y le dice
5: circadiano,
4: el reloj circadiano, y que le dice al cuerpo mantente activo porque está amaneciendo, mantente activo porque está de alguna otra manera
3: como
4: está despertando.
5: Te queda muy bien, ¿eh?
4: Increíble, Ale.
3: ¿Qué me está haciendo esto a mí?
4: En este caso, es distinto a lo que tiene Arrascaeta, porque en el fondo lo que hace es que lo mantiene como activo. En este caso, como yo trabajo con mucha computación, con mucha informática, con mucha luz azul, lo que hace este tipo de lente es postergar el efecto.
5: Disminuir, claro.
4: Disminuir el efecto de la luz azul y disminuir el efecto, digamos, a través de la generación de la luz. Entonces a mí me hace descansar la vista.
5: El que empezó con todo este tema de la terapia y la luz roja fue Marco Llorente, jugador del Atlético Madrid.
4: Exacto.
5: Que además es. Ahí está, muy bien, te ves muy bien. Y que además él, claro, tiene su. Ahí sí, ahí.
4: Ahí está.
5: Tiene su pieza con luz roja.
4: Claro.
5: Y empezó a hablar de estos beneficios que a él le ayudaban en la recuperación, en el mejor dormir.
4: Correcto. ¿Cómo se llama? La fototerapia, que no es nueva. La fototerapia, perdón, disculpen, estoy un poquito tomando la garganta, pero la fototerapia es un concepto que se descubrió por allá por el año 1900 y algo, 1905.
3: Hay muchas máscaras de moda que se ponen, pero para el tema de la piel. Esto no tiene nada que ver con eso.
4: La luz roja sí tiene un efecto en la piel, pero también en mi caso particular tiene un efecto más para hacer descansar la vista, porque yo estoy muy expuesto a la luz azul.
3: Sí, claro.
4: Por las pantallas. En este caso, la luz verde le está diciendo al cuerpo, y en buen chileno, dice, oye, todavía no es hora de dormir, tienes que mantenerte activo y tienes que mantenerte concentrado. Por eso es que el efecto de la fototerapia, fíjate que es positivo.
3: ¿Te funciona a ti?
4: Sí, podríamos decir que sí, porque los tratamientos son a largo plazo, no son instantáneos. Claro, en este caso,
5: el uso tiene que ser permanente.
4: El uso tiene que ser permanente, son 3 minutos en el fondo. Este está programado para que cada 3 minutos se mantenga activo.
3: Ah, ya.
4: Se enciende por 3 minutos y se apaga los 3 minutos y son 2 veces al día. ¿Ves? Ahí se apaga.
5: Usted se acordará que antiguamente las abuelitas, las mamás, cuando usaban la luz roja para cuando tenían lesiones.
4: Un ejemplo.
5: ¿Te acuerdas de esas ampolletas rojas?
4: Un ejemplo, claro. Eso es que esta tecnología usan, no es nueva, sí, lo que pasa todavía. Es que el uso es distinto y las redes sociales a veces amplifican todo. Ahí tiene un botoncito, tú lo presionas por 3 y ahí se enciende. No.
3: Cristian Chaparro tiene una buena pregunta.
4: ¿Perdón?
3: Pregunta. ¿Son muy caros?
4: No son caros. Valen exactamente lo mismo que vale lo que ocupa nuestro amigo Arrascaeta, $230, cualquier persona lo puede comprar.
5: ¿What?
4: Y efectivamente, yo digo en el contexto, digamos, que tenga que darle un uso profesional para un futbolista, $200 no, tampoco no es mucho, claro, digámoslo.
3: Y es relativo.
5: Deben ser canje la mayoría.
3: Por supuesto.
4: Y podríamos decir, pero en el fondo sí funciona, pero en el largo plazo. No es instantáneo, no es que yo me voy a poner los lentes y me voy a ver 20 años más joven,
3: ya.
4: O no me voy a poner los lentes de color verde y en el fondo tampoco, no es que vaya a descansar más. Para la gente que ha viajado, en el aeropuerto de París,
3: Charles de Gaulle,
4: hay habitaciones de luz azul.
3: ¿Mira?
4: Y esas luces, como el aeropuerto de Charles de Gaulle es un punto intermedio entre Asia, entre el Oriente y el Occidente, tú te metes a esa habitación y puedes descansar y la luz azul te ayuda o te evita el famoso jet lag.
3: Quizás, solo quizás Cristian Chaparro nos dice, cualquier persona puede comprar los $230, porque estabas pensando en el precio del nuevo iPhone, quizás.
4: Estaba,
3: ¿no?,
4: pensando, una locura,
3: iPhone, ¿a cuánto va? ¿18?
5: ¿Hasta 4 millones? ¿Cómo?
4: No, claro. El iPhone plegable va a llegar acá a Chile. Y ayer, de hecho, ayer estuve viendo los precios, 2.500, casi 2 millones y medio de pesos. Y hay otro que podría llegar incluso hasta los $3.000 y $4.000. Ahí estamos viendo imágenes. Yo creo que, mire, yo sé que de alguna u otra manera aquí hay que hablar las cosas como son, porque la gente hoy día sabe tanto de tecnología gracias a espacios como este que tenemos acá en la radio. Si ustedes me preguntan a mí, Apple la está haciendo muy bien, porque está generando un producto, está reviviendo un producto que hace mucho tiempo ya existía en el mercado. Esto no es novedad. Los teléfonos plegables existen en el mercado hace más de 5 años.
3: Sí.
4: Y otras marcas fueron pioneros absolutamente y se ha convertido en toda una categoría. Ahora, recordemos de que Apple no lo ha hecho tan bien en el concepto de integrar la inteligencia artificial a su teléfono.
5: Este es el iPhone Duo el que estamos hablando.
4: Este es el iPhone Duo.
3: 18.
4: Salió el iPhone 18 y este es el iPhone Duo. Que también algunos le dicen el mini iPad, porque se parece mucho a un iPad, pero más chiquitito. Yeah. Generalmente, si usted me preguntan a mí, que conozco el mercado norteamericano, ¿cómo funciona la atracción de las grandes marcas por generar especulación? Yo creo que esto está más orientado a eso, porque este es un producto que no es nuevo, es nuevo para Apple. Pero recordemos de que Apple ha tenido un tremendo fracaso, que es la incorporación de la inteligencia artificial a su plataforma. Hay teléfonos de otras compañías que lo hacen mejor en la integración de la IA, y Apple rebotó como pelota de playa.
3: Claro, pero entonces tú tienes una desventaja competitiva. Entonces, ¿por qué le sumas un precio tan alto?
4: Porque tengo que generar especulación en el mercado para que de alguna u otra manera la gente hable del producto, que es lo que estamos haciendo nosotros.
3: Pero
4: ahora.
3: Que hable por bondades y no por el precio.
5: Claro,
3: digo,
5: claro, acá estaba mirando los valores.
3: A ver.
5: Dependiendo la memoria también.
3: ¿Estás cotizando, Pablo?
5: No, estás loca, ninguna posibilidad. 256 gigas, 2 millones y medio.
4: Claro.
3: Desde.
5: El 512 gigas cuesta 2 millones 800.
4: Uh-huh.
5: El de 1 tera, 3 millones 279. Sí, claro. Y el de 2 tera, 4 millones.
4: Ahora, no es que estemos diciendo que los productos no valgan la pena, al contrario, son tremendos productos, hay que dejarlo claro.
3: ¿Pero si no funciona la IA?
4: Pero exactamente, viene la pregunta. Pero si no hay un avance en software. Apple es muy bueno en hardware y han demostrado con esto de que son buenísimos en hardware.
3: Pero ahora,
4: y llevan décadas demostrando lo que son muy buenos. Pero en software, en la integración de la IA, que es en la que están todos hoy día, no lo han hecho bien. Y ahora efectivamente salen con estos tremendos precios. Muchos fanáticos están diciendo, yo no voy por esta, me voy a esperar. Voy a hacer una pausa.
5: La pregunta clave, ese se abre, ¿no es cierto?, como un libro.
4: Sí, el dúo. Ajá.
5: ¿Llega a fallar o cuánto te puede aguantar el
4: plegado?
5: El plegado, porque claro, yo me acuerdo, me voy a ir a la época de la prehistoria, del querido celular almeja.
4: Ajá.
5: ¿Te acuerdas de ese? Claro. Chiquitito.
3: Nunca te falló una almeja.
5: Nunca falló.
3: Nunca falló una
5: almeja. Era carne perro, aguantaba todo. Estos son más delicados, ¿no?
4: Estos son más delicados, efectivamente. Entonces esa es la contradicción que la gente tiene. Dice, según Apple, estuve leyendo yo, todo esto pasa por pruebas súper extensivas, súper duras de laboratorio, donde lo abren más de 4.000, 5.000, 6.000 veces. Y efectivamente sí es un producto muy atractivo, no es un producto nuevo, insisto, esto, otras marcas lo inventaron hace más de 5 años atrás que existe esta categoría en el mercado, pero yo insisto que acá Apple viene llegando quizás un poquito tarde a reinventar una categoría, a darle más categoría, y ¿cómo le doy más categoría? Con precio. Y eso es lo que en el fondo es lo que está pasando hoy día. Saco, reinvento un producto, no le incorporo IA, claro. ¿No es cierto? Pero ya viene, siempre la promesa eterna de que ya viene la IA, la vamos a incorporar, pero mientras tanto para todos nuestros usuarios sacamos este producto.
3: Que el gancho sea el precio con un tema de estatus, considerando que el público objetivo de estas marcas es gente que sabe mucho de tecnología.
4: Sí, pero a ver, es que tendría que explicarte cómo funciona el mercado norteamericano. El mercado norteamericano funciona con algo que se llama atracción.
3: ¿Ya?
4: ¿Qué es lo que es la atracción? Mientras más hablen de mí en los medios, mientras más la gente reclame, mayor posicionamiento tengo, por lo tanto puedo generar un mejor margen de venta y por lo tanto puedo tener mayor nivel de inversión de gente que tiene plata y que de alguna otra manera quiere invertir y comprar acciones de mi compañía. ¿Ya? Ahora estaba conversando acá con uno de nuestros amigos editores que efectivamente nos dice que la acción bajó de Apple porque efectivamente el impacto del precio, recordemos que Estados Unidos hoy día tiene un problema económico a pesar de que el señor Trump salió prometiendo 5 lucas para cada uno.
5: Claro.
4: Entonces, la cosa está como un poquitito revuelta en ese sentido. Si ustedes me preguntan a mí, Raya para la Suma, tremendo producto, muy buen producto, recomendable, pero muy, muy, muy, muy caro.
5: Y los amigos del otro lado del mundo ya seguramente van a sacar la versión.
4: No, es que ya en el otro lado, en China, dice usted, no, ya existe esto hace más de 5 años. Ese es el gran problema y el gran dolor que tienen hoy día los norteamericanos, que efectivamente los chinos le están pisando.
3: Aranceles.
4: Lamentablemente,
5: le están pisando, yo diría que se lo adelantaron hace mucho rato.
4: Exactamente. Lo que pasa es que nosotros estamos acá en Chile, tenemos mucha influencia norteamericana, sí, claro. Entonces efectivamente hay que hacer las cosas como son, por mucho que después me llamen y me tiren la oreja, pero bueno, hay que decir la verdad, que es la promesa inicial de todo periodista, de buen periodista de tecnología, porque también hay otros que se dejan.
3: Es verdad. @ Cristian Chaparro, te escuchamos el sábado, entonces también.
4: No, este sábado no, ¿sí?
3: No.
4: Ah, no. Parece que no.
5: No sé, ahí con Miguel Guerra.
3: Bueno, pero en @Cristian Chaparro.
4: Cristian Chaparro, solo estamos el sábado. Creo que el sábado nos tiene una sorpresa a ustedes desde Los Ángeles.
3: Muchas gracias.
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el autor de esa novela, es su tatarabuelo lejano. Bueno, cuando Richard tenía apenas 2 años, su padre lamentablemente falleció en un accidente automovilístico conduciendo bajo los efectos del alcohol. La familia se trasladó primero a San Francisco y luego a los pueblos de Darien y Stratford, en Connecticut. A los 9 años empezó con la guitarra y el piano clásico y estudió después jazz, teoría musical y percusión. A los 10 ya escuchaba Led Zeppelin, pero a los 14 cambió radicalmente. Empezó a formar una banda de punk hardcore, Straight Edge, es decir, sobria por principio, llamada Vatican Commandos, que llegó a tocar en clubes emblemáticos. Más tarde cantó brevemente con la banda Flipper, mientras su vocalista titular cumplió una condena en la cárcel, y formó su propio proyecto post-punk, AWOL. Estudió filosofía en la Universidad de Connecticut y luego empezó como DJ en la radio universitaria WHUS. Se trasladó a la Universidad Estatal de Nueva York en Purchase y terminó abandonando la carrera por completo para dedicarse a ser DJ. El gran quiebre llegó en 1999 con Play. Consciente de que su música no encajaba en el formato de radio comercial, Moby, como una decisión insólita para la época, licenció absolutamente todas las canciones del disco para comerciales de televisión y bandas sonoras de películas, incluyendo Any Given Sunday. La estrategia funcionó de una manera que nadie anticipó. Vendió más de 10 millones de copias, se convirtió en el álbum de electrónica más vendido de la historia y llegó a doble platino a los Estados Unidos y al número uno en el Reino Unido. Y hay que contar algo. Bueno, con más de 20 millones de discos vendidos en toda su carrera, Moby también construyó también una identidad pública ligada al veganismo, los derechos de los animales y activismo humanitario. En 2020 fundó Little Walnut Productions, dedicada a impulsar proyectos de activismo creativo en cine, televisión y teatro, y es autor de 4 libros, incluidas 2 memorias, Porcelain, del año 2016, y Ten I Feel Apart, del año 2019. Vamos a escucharlo, ¿les parece? Sí, vamos a escuchar a Moby con Natural Blues y luego una de sus canciones más célebres, Porcelain. 4:36 minutos, es Moby en el especial de Trasnoche de la Radio.

Estamos escuchando la música de Moby a esta hora. Por supuesto, son las 4 de la mañana con 45 minutos para que calibremos nuestros relojes. Hay que decir que Moby ha pisado suelo chileno en al menos 3 ocasiones documentadas. La primera y la mejor registrada fue el 27 de abril de 2010 en el entonces Movistar Arena de Santiago, dentro de su gira Wait for Me, en la que incluyó también Río de Janeiro y Buenos Aires. El setlist de esa noche, 23 canciones, incluyó Go, Porcelain, Natural Blues y otras tantas. Volvió después al festival Lollapalooza en Chile alrededor del año 2017 y de nuevo en 2022. Vamos a seguir avanzando con la música de Moby, ¿les parece? Sí, sigamos escuchándolo. Hay buenas canciones con Honey y luego Why Does My Heart Feel So Bad. Música que nos acompaña hasta ahora en vivo y en la radio.

0: Vamos a interrumpir nuestro especial de trasnoche para tomar contacto con Vicente Aguilar, nuestra unidad móvil que se encuentra en la comuna de La Florida, siguiendo el hallazgo del cadáver de una mujer de 30 años aproximadamente. Hay más detalles. Vicente, contigo, buenos días.
1: ¿Cómo están, Mario? Auditores, muy buenos días. Claro, conectamos, ¿cierto? Reconectamos con este tema en la comuna de La Florida. Ya tenemos mayores antecedentes de este lamentable hecho que llama mucho la atención. Es muy lamentable lo que sucede acá. Ya está trabajando la Policía de Investigaciones, también Fiscalía ECO está en el lugar, pudimos conversar con ellos. Hay otros antecedentes. Nosotros decíamos, ¿cierto?, que se había encontrado este cuerpo de una mujer de aproximadamente 30 años en una cámara de alcantarillado en una casa, ¿cierto? Y ahí nos confirman que sería en el frontis, sería en una cámara de una vivienda particular, no en una calle, ¿cierto? Hay que recordar que hay distintas cámaras, muchas veces dentro de cada vivienda, otras que donde llega todas esas cámaras dentro de un pasaje. Lo que también nos dijeron es que sería mucho más el tiempo en que estuvo el cuerpo de esta mujer dentro de esta cámara. Nosotros lo que sabíamos en primera instancia es que eran un par de días, pero nos confirman que sería al menos de 1 a 3 meses la data de muerte de esta mujer. También es parte de lo que tiene que entregar las investigaciones, saber si sería esta mujer, ¿cierto?, por la que se pone una denuncia de presunta desgracia en la tarde. Pasemos a escuchar las declaraciones del subprefecto de la Policía de Investigaciones que estuvo acá en este punto entregando mayores antecedentes.
2: Bueno, la PDI, específicamente con la Brigada de Homicidios Metropolitana, se encuentra realizando diligencia en este pasaje de la comuna de La Florida, tomando en consideración que al interior de un inmueble, específicamente al interior de una cámara de alcantarillado, se encontró el cuerpo de una mujer sin vida. De acuerdo a la primera indagatoria y de acuerdo al trabajo de nuestro médico criminalista, en conjunto con el laboratorio de criminalística, hemos logrado establecer que el cuerpo tiene una data de muerte aproximada entre 1 y 3 meses de data.
3: Subprefecto, de acuerdo con lo que han podido observar hasta el minuto, ¿estaríamos frente a un homicidio? Por, digamos, ¿cómo llega este cuerpo ahí? ¿Habría sido trasladada por una tercera persona?
2: Es parte del proceso investigativo, tomando en consideración que estamos en las primeras indagatorias. Lo que logramos establecer fehacientemente que el cuerpo se encuentra al interior de un alcantarillado y se está viendo el móvil y la dinámica de los hechos.
4: ¿La víctima vivía en el sector? ¿Se ha podido dar con algún antecedente de pareja, alguna denuncia o presunta desgracia quizás?
2: Sí, efectivamente tenemos una posible individualización, la cual debe ser corroborada científicamente por la ficha necrodactilar que está realizando el laboratorio de criminalística, pero hasta el momento tenemos una posible identidad y esa identidad podría corresponder a una mujer que viviría en ese domicilio.
5: ¿Han llegado posibles familiares de la víctima, algo que puedan manifestar respecto a las circunstancias en que pierden el contacto con ella y también esta denuncia?
2: Sí, efectivamente fuimos alertados en conjunto con el Ministerio Público del hallazgo de este cuerpo al interior de este inmueble por familiares que nos indicaron que había una persona fallecida al interior del domicilio.
1: ¿Esta cámara sería dentro del domicilio o sería en el pasaje?
2: En la cámara del alcantarillado se encuentra en el patio antejardín del inmueble. Las pericias se están realizando en el lugar. De hecho, la brigada de homicidio se encuentra desplegada junto al laboratorio criminalística. Nos encontramos realizando pruebas científicas y técnicas al interior del inmueble y también en el conjunto habitacional, tomando en consideración que se están levantando testimonios de vecinos, cámaras de grabación, con el propósito de poder reconstituir los hechos.
1: Ahí escuchamos entonces al subprefecto Walt Dapremont, jefe subrogante de la Brigada de Homicidios, que está trabajando en este punto. Nos indicaban que quedan algunos trabajos, algunas horas, para tener mayores detalles de cómo se habría dado este hecho, Mario, muy lamentable, que estamos informando desde la comuna de La Florida.
0: Bien, Vicente, muchísimas gracias por el completo informe desde la comuna de La Florida. Apenas tengamos más antecedentes, conectamos contigo. Buenos días.
1: Buen día.
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0: Bien, vamos a cerrar nuestro especial el trasnoche de la radio. Estábamos hablando de Moby, hasta ahora, Moby, este artista que está de cumpleaños el día de hoy. Nos iremos con We Are All Made of Stars. Todos estamos hechos de estrellas. A la vuelta, vienen las noticias.

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0: 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En B2B, una nueva hora. 5 de la mañana.
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2: Buenos días, bienvenidos al Informador. Comenzó el juicio oral contra Michael Villegas Rodríguez por el secuestro con homicidio del exteniente venezolano Ronald Ojeda. La fiscalía pidió una pena de 20 años de presidio. Los detalles los tiene Javier Pardo.
3: En el segundo tribunal oral en lo penal de Santiago comenzó el primer juicio por el secuestro con homicidio del exteniente venezolano Ronald Ojeda. La acusación está dirigida contra Michael Villegas Rodríguez, extraditado el 2024 desde Costa Rica, donde de acuerdo con la fiscalía habría cumplido labores de vigilancia durante el secuestro, además de grabar el momento en que Ojeda fue sacado desde un automóvil Chevrolet Style estacionado fuera del edificio donde vivía la víctima. También se le atribuye haber participado en el traslado de parte de los involucrados en el secuestro con homicidio y haber sido identificado gracias a una boleta obtenida luego de que pasara por una bencinera. El fiscal regional sur Héctor Barros señaló que sin la participación del imputado no se habría concretado el crimen contra Ojeda y reiteró que se trata de un secuestro anómalo al perfil del Tren de Aragua con motivaciones políticas vinculadas al gobierno venezolano. Además, detalló que están solicitando una pena de 20 años de presidio.
4: Sin la participación a juicio nuestro de Michael Villegas no podría haberse cometido este delito, tenía una función muy relevante.
3: Hoy continuará el juicio en contra de Villegas Rodríguez, mientras que este próximo 20 de octubre se llevará a cabo el juicio de 6 imputados involucrados en la causa por el secuestro con homicidio de Ronald Ojeda.
2: Pese a que el diálogo institucional parecía inminente, las conversaciones entre la Comisión del Senado y el Ejecutivo por la Reforma de Seguridad siguen congeladas. Gonzalo Holguín nos informa.
5: Pese a que los senadores oficialistas Andrés Longton y Arturo Esquella tienen listo una propuesta alternativa de indicación sustitutiva a la reforma de seguridad, la Comisión de Constitución del Senado no tiene ni citaciones oficiales ni diálogo técnico agendado para tener conversaciones entre los senadores y el gobierno y tratar así de descongelar la controversial reforma del Ejecutivo. Pedro Araya dijo que van a continuar trabajando en los proyectos de ley de la agenda de seguridad.
6: Como Comisión de Constitución vamos a seguir trabajando en el resto de los proyectos de la agenda de seguridad. La tabla de la Comisión de Constitución va a estar centrada para una serie de nombramientos en el Tribunal Constitucional y en la Corte Suprema.
5: El ministro de Seguridad, Martín Arrau, aseguró que han habido conversaciones todas las semanas por la iniciativa y que las citaciones las hacen los senadores y no el gobierno. Insistió en que no están enamorados de las ideas originales de la propuesta.
7: Conversaciones han habido todas las semanas. Hay que darle espacio para que se avancen ciertos proyectos y otros están en la lista de espera con urgencia bastante alta. Ellos tienen sus citaciones, no somos nosotros quienes citan a ellos. Si los senadores tienen a bien proponer otra redacción, bienvenido sea.
5: Incluso hasta el mes de octubre se podrían posponer las conversaciones para ver si es que hay viabilidad política en la reforma. En este momento no está garantizado que sea el ministro Arrau la contraparte en la Comisión de Constitución para ese diálogo, siendo Rabat, el secretario de Estado, que asoma como opción.
2: Vamos a retomar el contacto con nuestro unidad móvil. Vicente Aguilar, te escuchamos.
8: Sí, la Policía de Investigaciones confirma que continúan los trabajos en la comuna de La Florida por el hallazgo del cuerpo de una mujer de aproximadamente 30 años en una cámara de alcantarillado. La data de muerte de esta mujer sería de al menos 1 a 3 meses. Fiscalía Eco también estaba en el lugar. Continúan entonces los trabajos, las pericias dentro del domicilio donde se encuentra, ¿cierto?, esta cámara de alcantarillado que sería parte de esta vivienda. Siguen los trabajos, continúan entonces en las próximas horas. Ya se espera tener mayores detalles si hay participación de terceras personas u otros detalles en este hecho. También se nos confirmó que hay 2 personas heridas. Sería un doble homicidio frustrado que se da en la comuna de Lo Espejo durante la noche. Son 2 jóvenes que resultan baleados por al menos 3 personas. Ellos fueron trasladados a distintos centros asistenciales y habrían sido abordados por de 2 a 3 personas a eso de las 20 horas que terminan disparándole en un sector de la comuna de Lo Espejo. Fiscalía Eco indicó que los trabajos son del OS-9 para determinar cantidad de disparos, también poder ubicar a estas personas, estos pistoleros que disparan a estas 2 personas que terminan con riesgo vital. 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
2: Vamos con noticias del exterior. Cilia Flores, la esposa del depuesto gobernante de Venezuela Nicolás Maduro, solicitó al sistema judicial de Nueva York poder esperar el juicio en su contra, el de Maduro fuera de prisión debido a problemas cardíacos, según ha trascendido en las últimas horas. En este documento judicial, La defensa de Flores pidió que sea trasladada a una residencia privada en Nueva York y ofrecerle un régimen de arresto domiciliario con guardias armados las 24 horas, una pulsera de localización, visitas restringidas y llamadas telefónicas intervenidas. Flores, de 69 años, aseguró que necesita un complejo tratamiento cardíaco y que la cárcel federal en la que está recluida desde el 3 de enero no reúne las condiciones necesarias para su recuperación. Los abogados de la esposa de Maduro aseguran que los costos de este traslado serán asumidos por Flores y también ofrecen la retención de su pasaporte como parte de las condiciones para garantizar que permanezca bajo custodia. En una carta presentada ante la corte, los abogados describen episodios de dolor de pecho, arritmias, dificultades para respirar y una pérdida de más de 11 kilos desde su detención. De acuerdo con la petición, el pasado 29 de julio, Flores habría sufrido un grave episodio de salud que, según sus abogados, aparentemente pudo tratarse de un infarto leve, aunque este extremo no ha sido confirmado médicamente. 5:06 PM, hasta ahora la ciudad de Valparaíso, 13 grados de temperatura, está parcialmente nublado con una humedad del 82%. En Santiago, hasta ahora 7 grados de temperatura, parcialmente nublado también, y una humedad del 89%.
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1: Cinco de la mañana, 9 minutos.

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1: Cinco de la mañana, 14 minutos.
2: Con el presidente de la Región de Los Ríos, La Moneda ratificó que no habrá ningún acto oficial en conmemoración por el 11 de septiembre.
3: Estamos mirando hacia adelante, estamos trabajando por las prioridades de las personas y respetamos las aproximaciones que cada uno pueda tener respecto a esta fecha.
2: La oposición, que cuestionó la decisión del Ejecutivo, llevará adelante una agenda conjunta bajo el lema Democracia Siempre.
4: Eso es la primera crítica directa y espero que haya sentido de responsabilidad.
5: Creo que es muy importante porque mi abuela fue una mujer que luchó siempre por la democracia.
2: La Corte Suprema comunicará esta jornada sus primeras decisiones sobre los cuadernos de remoción contra magistrados que, estando con licencia médica, viajaron al extranjero.
6: Que efectivamente hay casos que va a meditar la remoción, casos que no tienen mérito la remoción. Donde no hay mérito para remoción es precisamente el caso más mediático, que el caso del juez Daniel Urrutia.
2: Extraditado desde Colombia, llegó a Chile alegando inocencia Alberto Carlos Mejía Hernández, sindicado como el asesino del rey de Meix.
7: Esto demuestra todo lo que tenemos que mejorar en nuestro país. Él ya había estado detenido y por una serie de errores había sido puesto en libertad, había abandonado nuestro país por apoyo internacional.
2: Comenzó el juicio oral de Michael Villegas Rodríguez por el crimen de Ronald Ojeda. El imputado realizó labores de vigilancia en el secuestro del exteniente venezolano, por lo que la fiscalía pide 20 años de cárcel.
8: Es exhibirle a los magistrados cómo, si ellos estuvieran en esa habitación observando, el miedo, el horror.
9: No podría haberse cometido este delito, tenía una función muy irrelevante.
2: El fiscal Vinko Fodic enfrentará hoy una audiencia de formalización por el delito de secuestro extorsivo, en una investigación que también involucra a tres funcionarios activos de la Policía de Investigaciones.
10: La solicitud fue efectivamente por los delitos de secuestro extorsivo, extorsión y otros delitos funcionarios vinculados. Yo solo puedo confirmar que el abogado Fodic sí está detenido.
2: La Comisión de Constitución del Senado no retomará hasta octubre el diálogo institucional por la reforma de seguridad, pues se concentrará más bien en los nombramientos judiciales.
11: Como Comisión de Constitución vamos a seguir trabajando en el resto de los proyectos de la agenda de seguridad. A la vuelta del receso del 18 de septiembre, la tabla de la Comisión de Constitución va a estar centrada para una serie de nombramientos.
2: Pese a pedir cautela, el ministro Tomás Rau finalmente coincidió con el titular de Hacienda, Jorge Quirós, quien mantuvo la proyección de llevar la tasa de desempleo al 6,5% en 2030.
12: Nosotros somos un solo gobierno, la meta del 6,5 es la meta del gobierno. Estamos trabajando arduamente para llegar a esa meta.
2: El Banco Interamericano de Desarrollo comprometió $2,000 millones en recursos bajo el contexto del proyecto de reforma al mercado de capitales y acceso a la casa propia.
13: Siempre que se habla de mercado de capitales, se piensa la bolsa, las grandes empresas, y las pymes, bueno, para eso está el FOGAP, la Corfo. Son dos mundos distintos. Esta reforma trae a ese mundo, que es la gran mayoría de los emprendedores de Chile, por primera vez.
2: Parlamentarios volvieron a cuestionar la intromisión del embajador estadounidense Brandon Jad en política interna, pidiendo algunas voces. La presentación de una nota de protesta.
14: Creo que es la hora de que haya una nota de protesta formal del gobierno chileno. No se puede abusar de la confianza.
15: Va de alguna forma ratificando la necesidad de una interpelación para que el canciller rinda cuenta.
2: Una cliente del casino de Viña del Mar presentó una demanda por casi 4.700 millones de pesos, acusando al recinto de no reconocer un millonario premio.
16: No puede alegarse que la máquina está funcionando correctamente para recibir el dinero de las apuestas e incorrectamente cuando se trata entonces de pagar el premio que la propia máquina señala.
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1: 5 de la mañana, 19 minutos.

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1: 5 de la mañana, 23 minutos.
2: Y después de escuchar, sí, a Cristian Castro, vamos con el deporte, con 5 futbolistas de su plantel profesional Colo-Colo. Es el equipo con más jugadores que aportan a la selección chilena luego de la lista de citados por el entrenador Nicolás Córdoba para los partidos amistosos de fines de este mes ante Canadá, Estados Unidos y México. Una de las sorpresas fue el primer llamado para el portero de Huachipato, Cristian Bravo, que entregó sus sensaciones como nuevo guardameta de La Roja.
3: Desde chico soñé que iba a llegar a la selección y hoy día cumplirlo de esa manera es un sentimiento muy lindo. No tengo palabras para expresar lo que estoy sintiendo en este momento. Enfocarse en que salga todo bien y celebrar con la familia más que todo. Fue un sueño cumplido desde ya muchos años que lo venía buscando. Son hartos años de sacrificio, mucho trabajo que no se ve detrás de fin de semana. Y nada, muy contento por la oportunidad y espero sea la primera de muchas.
2: Vamos con Colo Colo. Les contamos que el presidente de Blanco y Negro, Aníbal Mosa, prometió que Mirko Josić tendrá una estatua en el Estadio Monumental luego de denominar a la Casa Alba con su nombre.
4: Vamos a hacer una estatua de Mirko Josić. Yo me comprometo como presidente que vamos a mandar a hacer una estatua y la pondremos ahí al lado de Arellano, la pondremos al lado de Caselli, al lado de Chamaco. Y buscando un poco lo que decíamos de nombrar la Casa Alba con su nombre, cosa que por todos lados, de cierta manera, la gente que se hace colocolina, sepan quién es Mirko Josić, porque creo que de él tenemos que sacar muchas lecciones. Él nos enseñó mucho.
2: Universidad Católica jugará mañana uno de los mejores partidos de la jornada del fútbol de la Primera División, visitando a Palestino en la Cisterna. Daniel Garnero, el entrenador de los Cruzados, se refirió a la disputa que tiene su equipo por el Chile 2 con la U y la diferencia que ambos cuadros mantienen con el líder Colo-Colo.
5: Estamos en una situación que dependés de lo que pase en otros lados, pero nuestro objetivo es agarrar más seguridad, más confianza. Que el plantel vuelva a su nivel óptimo y después que pase lo que tenga que pasar. Ya ahí, al no depender de vos, obviamente que mientras se den los números, esto es fútbol y nada es imposible, puede pasar cualquier cosa. Es un montón. Es casi imposible. Pero en algún momento habrá pasado.
2: Esta tarde, por una nueva jornada de la Liga Española, el Sevilla de Gabriel Suazo recibe al colista Valencia y su entrenador Luis García Plaza se refirió al sistema defensivo de su equipo, que incluye al ex Colo-Colo y capitán de la selección chilena.
6: En general estamos defendiendo bien y nos están penalizando con goles, que creo que el equipo está bien defensivamente, pero tenemos que intentar reducir un poquito más. No vamos a estar sin encajar gol, pero tenemos que intentar reducir un poco más.
2: En el deporte motor, durante esta mañana comenzará la fecha del Rally Mundial en la región del Biobío. Anoche, con la presencia del presidente de la República, José Antonio Kast, se realizó la largada protocolar en la Plaza de la Independencia de Concepción.
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1: 5 de la mañana, 26 minutos.
2: Escucharemos a esta hora la música de Coldplay, Clocks, en Bío Bío.

0: 5 de la mañana, 31 minutos.
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4: Escuche con atención, esta es una voz que ha tenido a muchos con los pelos de punta, o por lo menos buscándolo por todo el mundo, o buena parte del mundo. Es la voz de Osama bin Laden, el jefe de la red Al-Qaeda y referente ideológico político del ataque terrorista contra Estados Unidos perpetrado el 11 de septiembre del año 2001. Esa mañana, cuatro aviones de pasajeros fueron secuestrados en plena ruta. Los cuatro tenían como destino el estado de California. Tres iban a Los Ángeles y el otro a San Francisco. Y por eso, sus depósitos de combustible iban llenos con unos 91.000 litros. Litros de combustible, y su peso era de 65 toneladas. Dos de los aviones secuestrados fueron impactados contra las torres gemelas del World Trade Center de Nueva York, otro contra el Pentágono en Washington y el cuarto cayó en un campo en Pensilvania. Algunos pasajeros y miembros de la tripulación de los aviones secuestrados pudieron llamar con sus teléfonos celulares informando de que había varios secuestradores en cada avión. Un total de 19 fueron más tarde identificados por el FBI. Según revelaron los testimonios desde los propios aviones, estos secuestradores tomaron el control usando simples navajas con las que mataron a azafatas y al menos a un piloto o pasajero, causando el terror y tomando así el control de las naves. Según las investigaciones, se sabe también que fue usado algún tipo de spray para retener a los pasajeros de primera clase. Asimismo, se amenazó con la presencia de una bomba en tres de los aviones, aunque se determinó finalmente que esos avisos de bomba eran falsos. Lo que escuchan es el diálogo entre la torre de control y el piloto del cuarto avión, el famoso vuelo 93 de United Airlines, cuya caja negra reveló que los pasajeros, cuando se enteraron que los otros aviones habían sido estrellados deliberadamente contra las Torres Gemelas y el Pentágono, trataron de retomar el control del aparato, a lo que los secuestradores reaccionaron moviendo el avión en un fallido intento para someter a los pasajeros. Poco después,

0: que volaban hacia los edificios, de los incendios que ardían, del colapso de inmensas estructuras, nos han llenado de incredulidad, de una tristeza terrible y de una ira callada e inquebrantable. Se pretendió que estos actos de asesinatos masivos asustaran a nuestra nación, llevándola hacia el caos y la retirada, agregó Bush. Pero, dijo, han fracasado. Nuestro país es fuerte. Los ataques terroristas pueden sacudir los cimientos de nuestros más grandes edificios, pero no pueden tocar los cimientos de Estados Unidos, dijo el presidente estadounidense. Y en referencia a una respuesta militar, declaró, la búsqueda de aquellos que están detrás de estos actos malvados está en camino. Y después vino ese camino, claro, un camino que en algún momento se torció, porque se tendió a acusar, recuerdan ustedes, a Saddam Hussein, el presidente de Irak, que estuviese detrás de estos ataques, lo que resultó falso. Estaba detrás de estos ataques la red Al-Qaeda. Ataques contra Estados Unidos el 11 de septiembre del año 2001.
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0: 5 de la mañana, 40 minutos.
1: ¿Están listos para el pronóstico del tiempo? Me imagino que sí. Quedan 20 minutos para las 6 de la mañana. Vamos a partir en Punta Arenas, temperaturas bastante bajas, mínima de menos 2, máxima de 6, nubosidad parcial y escarcha en la mañana. En la tarde, nublado, con viento entre 25 y 40 kilómetros por hora. En Coyhaique, mínima de menos 3, máxima de 8 grados, despejado y helada por la mañana. Por la tarde va a estar completamente despejado. En Puerto Montt, ¿qué pasará en Puerto Montt? Mínima de 1 grado, máxima de 13. Atención a los conductores porque la mañana se espera que exista algo de niebla, así que precaución. No viene el caleuche, no, señor. No, viene la niebla, no. No se acerca la costa, eso sí. Estamos en fecha de, claro, estamos en época de mitos y leyendas, de historia de Chile, del 18. Esta semana estuvimos hablando, fíjense, harto de eso. Bueno, ¿qué pasará en Puerto Montt? Decíamos, nublado y niebla, variando despejado en la mañana, por la tarde estará despejado. Mínima de 1 grado grado Celsius. Celsius, 13 grados, la máxima para el día de hoy. En la Isla Grande de Chiloé, hablando de ese lugar mágico, mínima de 1 grado, máxima de 12, tanto para Ancud, Castro como Quillón. Lo bueno es que hoy habrá un día con nubosidad parcial por la mañana, pero en la tarde sí estará completamente despejado. En Osorno, mínima de 2, máxima de 13 grados, nubosidad parcial por la mañana, por la tarde estará despejado en esa zona. Vamos a Valdivia, mínima de 2, máxima de 14 grados, nubosidad parcial en la mañana, en la tarde completamente despejado. Vamos a Temuco, la región de la Araucanía, nublado en la mañana. En la tarde, nubosidad parcial. La mínima, 3 grados. Máxima, 14. En Concepción, donde ya se están... Bueno, esta mañana ya se estuvo desarrollando, ya está todo listo y dispuesto para la fecha mundial del Rally WRC, ahí en el Biobío. Mínima de 8, máxima de 14 grados. Cubierto, variando a nublado en la mañana. Por la tarde, nublado, variando a nubosidad parcial. En Chillán, durante esta madrugada tuvimos algo de chubascos muy aislados, pero por la mañana van a continuar, mínima de 8 grados, máxima de 14. En la tarde, nubosidad parcial. En Talca, mínima de 7, máxima de 16 grados. Cubierto y chubascos aislados por la mañana, por la tarde, nublado. Chubascos aislados y probable tormenta eléctrica. Atención ahí en Talca. Vamos a Rancagua. ¿Qué pasará en Rancagua el día de hoy? Cubierto y chubascos aislados en la mañana, en la tarde nublado. Chubascos aislados y probable tormenta eléctrica. La mínima, 6 grados. Máxima, 15. Vamos a Santiago. ¿Qué pasará el día de hoy, auditores y auditoras? Atención. Hoy las temperaturas no van a ser tan altas, pero tendremos un día con una mínima de 8 grados, máxima de 17. Atención, en la mañana estará nublado. En la tarde, atención con esto, nublado. Chubascos aislados y probable tormenta eléctrica. Esto en la tarde. De hecho, revisando los pronósticos de diferentes modelos, solo se esperan precipitaciones bastante más acotadas durante la jornada de la tarde, pero en la noche, nublado variando a nubosidad parcial. Vamos a la región de Valparaíso, San Felipe, Los Andes, mínima de 6, máxima de 16 grados. Nubosidad parcial variando a nublado en la mañana, en la tarde, nublado, chubascos aislados con probable tormenta eléctrica. En Valparaíso, mínima de 9, máxima de 17 grados, nublado, variando a nubosidad parcial por la mañana, por la tarde, despejado con viento entre 25 y 40 kilómetros por hora. Seguimos avanzando, vamos más al norte de nuestro país, La Serena, Coquimbo, mínima de 9, máxima de 18 grados y tendremos un día completamente despejado. Vamos a Copiapó, mínima de 10, máxima de 23 grados, nublado variando a nubosidad parcial en la mañana y en la tarde. Antofagasta, nublado variando despejado en la mañana, en la tarde estará despejado pero algo de viento, entre 25 y 40 kilómetros por hora. La mínima será de 16 grados, máxima de 20. Iquique, cubierto variando despejado en la mañana y en la tarde. La mínima, 18 grados, máxima, 22. Arica estará cubierto en la mañana, en la tarde, nublado variando a despejado. Mínima de 19 grados, máxima. La máxima llegará a los 22. Ahí en Rapa Nui, Isla de Pascua, nubosidad parcial, ocasionalmente nublado y chubascos ocasionales. Mínima de 16, máxima de 20 grados para el día de hoy. En el archipiélago Juan Fernández, nubosidad parcial con viento entre 25 y 40 kilómetros por hora en la mañana, en la tarde, en la noche y en la madrugada, de hecho. Mínima de 9, máxima de 14 grados en el archipiélago Juan Fernández. En la península antártica, temperaturas bastante bajas. Mínima de menos 7, la máxima menos 5. Tendremos un día cubierto.
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0: 5 de la mañana, 45 minutos.

0: faltan 11 minutos para las 6 de la mañana.
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0: Faltan 9 minutos para las 6 de la mañana.
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1: Faltan 5 minutos para las 6 de la mañana.
2: Ruta 5 Sur entre Buin y Río Claro está nublado con trabajos con intervención de pista en el kilómetro 46 en dirección hacia el norte. En el acceso sur a Santiago, en el tramo enlace de Espucio al paso superior Angostura, está nublado, pero hay trabajos continuos con intervención de la pista número 1, sentido poniente, kilómetro 2700 al kilómetro 3800, sector San Francisco. Y en el mismo sector, en la pista número 2, sentido oriente, hay trabajos, kilómetro 4 al kilómetro 3500 en esa zona de la ruta.
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2: Nos vamos, que tengan una excelente jornada, un mejor fin de semana. Por supuesto, recuerda que todos los detalles, todas las noticias, todo lo que hemos conversado durante esta madrugada están en nuestro sitio web biobiochile.cl. Que les vaya muy bien, nos reencontramos el fin de semana. Gracias, William, gracias a todos. Chau.

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4: Con el presidente de la región de Los Ríos, La Moneda ratificó que no habrá ningún acto oficial en conmemoración por el 11 de septiembre, en un hecho inédito en democracia.
5: Estamos mirando hacia adelante, estamos trabajando por las prioridades de las personas y respetamos las aproximaciones que cada uno pueda tener respecto a esta fecha.
6: La oposición, que cuestionó esta decisión del Ejecutivo, llevará adelante una agenda conjunta bajo el lema Democracia Siempre.
7: Eso es la primera crítica directa y espero que haya sentido de responsabilidad.
8: Creo que es muy importante porque mi abuela fue una mujer que luchó siempre por la democracia.
4: Autoridades identificaron más de 10 puntos críticos en la región metropolitana y realizarán un despliegue preventivo en un nuevo aniversario del golpe de Estado.
6: La Corte Suprema comunicará hoy sus primeras decisiones acerca de los cuadernos de remoción en contra de magistrados que, estando con licencia médica, viajaron al extranjero.
9: De que efectivamente hay casos que va a meditar la remoción, casos que no tienen mérito la remoción. Donde no hay mérito para remoción es precisamente el caso más mediático que el caso de Daniel, el juez Daniel Urrutia.
4: Extraditado desde Colombia, llegó a Chile alegando inocencia Alberto Carlos Mejía Hernández, sindicado como el asesino del rey de Meix.
10: Esto demuestra todo lo que tenemos que mejorar en nuestro país. Él ya había estado detenido y por una serie de errores había sido puesto en libertad, había abandonado nuestro país con apoyo internacional.
6: Comenzó el juicio oral de Michael Villegas Rodríguez por el crimen de Ronald Ojeda. Este imputado realizó labores de vigilancia el día del secuestro del exteniente venezolano, por lo que la Fiscalía pide 20 años de cárcel.
11: Es exhibirle a los magistrados como si ellos estuvieran en esa habitación observando el miedo, el horror.
12: No podría haberse cometido este delito, tenía una función muy irrelevante.
4: El exfiscal Vinko Fodic enfrentará hoy una audiencia de formalización por el delito de secuestro extorsivo, en una investigación que también involucra a 3 funcionarios activos de la Policía de Investigaciones.
13: La solicitud fue efectivamente por los delitos de secuestro extorsivo, extorsión y otros delitos funcionarios vinculados. Yo solo puedo confirmar que el abogado Fodic sí está detenido.
6: La Comisión de Constitución del Senado no retomará hasta el mes de octubre el diálogo institucional por la reforma de seguridad, pues se va a concentrar en los nombramientos judiciales.
14: Como Comisión de Constitución vamos a seguir trabajando en el resto de los proyectos de la agenda de seguridad. A la vuelta del receso del 18 de septiembre, la tabla de la Comisión de Constitución va a estar centrada para una serie de nombramientos.
4: Pese a pedir cautela, el ministro Tomás Rau finalmente coincidió con el titular de Hacienda, Jorge Quirós, quien mantuvo la proyección de llevar la tasa de desempleo al 6,5% en 2030.
15: Nosotros somos un solo gobierno, la meta del 6,5 es la meta del gobierno. Estamos trabajando arduamente para llegar a esa meta.
6: El Banco Interamericano de Desarrollo comprometió 2.000 millones de dólares en recursos bajo el contexto del proyecto de reforma al mercado de capitales y el acceso a la casa propia.
16: Siempre que se habla de mercado de capitales, se piensa la bolsa, las grandes empresas y las pymes, bueno, para eso está el FOGAP, la Corfo. Son 2 mundos distintos. Esta reforma trae a ese mundo, que es la gran mayoría de los emprendedores de Chile, por primera vez.
4: Parlamentarios volvieron a cuestionar la intromisión del embajador Brandon Judd en política interna, pidiendo a algunas voces la presentación de una nota de protesta a Estados Unidos.
17: Creo que es la hora de que haya una nota de protesta formal del gobierno chileno. No se puede abusar de la confianza.
18: Va de alguna forma ratificando la necesidad de una interpelación para que el canciller rinda cuenta.
6: Un una clienta del casino de Viña del Mar presentó una demanda por casi 4.700 millones de pesos, acusando al recinto de no reconocer un millonario premio.
19: No puede alegarse que la máquina está funcionando correctamente para recibir el dinero de las apuestas e incorrectamente cuando se trata entonces de pagar el premio que la propia máquina señala.
4: En el exterior, Donald Trump cerró la primera convención republicana de mitad de mandato con un llamado insistente a sus seguidores a votar en las elecciones del próximo 3 de noviembre.
6: Irán y los países del Golfo se van a reunir para tratar de pactar el tránsito por Hormuz, mientras el precio del petróleo se mantiene sobre los $100 por barril.
4: Actores vinculados al gobierno de Irán utilizaron inteligencia artificial para planificar posibles ataques contra objetivos estadounidenses, según un informe publicado por la empresa norteamericana Anthropic.
6: Estados Unidos aumentó a 21 grupos la lista de organizaciones terroristas que amenazan a América Latina y el Caribe.
4: En el deporte, con 5 futbolistas de su plantel profesional, Colo Colo es el equipo que más jugadores aportará a la selección chilena para la gira de fin de mes por Norteamérica.
20: Ahora nosotros, los más jóvenes que estamos entrando a la selección, con el apoyo de los jugadores más grandes, tenemos que formar un grupo muy fuerte que ya tenemos que empezar a cambiar y clasificar a los mundiales, que es lo que todo jugador quiere y lo que todo jugador sueña.
6: Esta mañana comenzará la fecha del Rally Mundial en la región del Biobío.
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0: 6:07.
4: Bienvenidos a Radiograma. Junto a Catherine Cubillo damos comienzo a esta edición. Vamos a comenzar a revisar noticias importantes, noticias relevantes ocurridas tanto en Chile como en el mundo las últimas horas. Estaremos hasta las 10 de esta mañana y nuestro compromiso es que usted quede totalmente informado. Le ofrecemos desde ahora información independiente. Catherine, buenos días.
6: ¿Cómo estás, Tomás? Buenos días. Buenos días también a nuestros auditores, a todos quienes ya están con nosotros y van a estar acompañándonos en esta revisión de las noticias. Saludamos siempre a todos ahí en las 43 estaciones de Biobío, la radio en todo el país, que están conectadas para informarse. También, por supuesto, quienes están en la plataforma digital es biobiochile.cl y, por supuesto, quienes nos escuchan y nos ven a través de Biobío TV.
4: Santiago, en estos instantes está con cielo nublado. La temperatura alcanza los 9,5 grados. La humedad es del 84%. Para Santiago se espera un día que va a estar nublado en la mañana. La tarde va a estar nublado con chubascos aislados y probable tormenta eléctrica. Solamente en la tarde va a caer algo de agua en la capital, porque ya en la noche va a estar nublado, variando a nubosidad parcial. Para hoy en Santiago se espera una temperatura máxima de 17 grados. ¿Cómo va a estar el fin de semana? Mañana va a estar nublado, variando a despejado, con máxima de 19 grados. Y el día domingo va a estar despejado, variando a nubosidad parcial, con una máxima de 22 grados en la región metropolitana. En Viña del Mar y Valparaíso, hasta ahora cielo nublado. La temperatura es de 11 grados, la humedad es del 87%. Para Viña del Mar y Valparaíso se espera un día que en la mañana va a estar nublado, variando a nubosidad parcial. La tarde va a estar despejada, con viento entre 25 y 40 kilómetros por hora, variando nuevamente a nubosidad parcial, y se espera una temperatura máxima de 16 grados. El fin de semana en Viña del Mar y Valparaíso va a estar así. Mañana va a estar con nubosidad parcial, variando a despejado, con máxima de 18 grados, y el día domingo va a estar despejado, variando a nubosidad parcial, con máxima de 17 grados. En Concepción, a esta hora, cielo nublado, temperatura 9 grados, humedad 93%. Para Concepción se espera un día que va a estar cubierto, variando a nublado, ya está nublado. En la tarde va a estar nublado, variando a nubosidad parcial, y una temperatura máxima de 13 grados. El fin de semana en Concepción va a estar con un día mañana despejado, en la tarde con viento y una máxima de 18 grados. Y el día domingo va a estar con nubosidad parcial todo el día, con una máxima de 16 grados.
6: Comencemos con las noticias, con un resumen policial de las últimas horas. Hay una investigación por la muerte de una mujer que mantiene desplegada la policía de investigaciones en la Florida. El cuerpo fue encontrado dentro de una cámara de alcantarillado en el antejardín de una vivienda y tendría una data de muerte de entre 1 y hasta 3 meses.
4: Y en La Reina, un coronel en retiro del ejército fue víctima junto a su familia de un violento robo al interior de su vivienda. Dos desconocidos los maniataron y escaparon en un vehículo con joyas y otras especies avaluadas en cerca de 35 millones de pesos. Vicente Aguilar, buenos días.
6: Hola, Vicente.
1: ¿Cómo están? Muy buenos días. Claro, comenzamos esta jornada, la revisión de las noticias policiales de las últimas horas con este hecho muy lamentable que se da en la comuna de La Florida, donde una mujer fue encontrada al interior de una cámara de alcantarillado que está ubicada en el antejardín de una vivienda, todo esto en la comuna de La Florida. De acuerdo con las primeras pericias de la Policía de Investigaciones, el cuerpo podría tener una data de muerte de entre 1 mes y 3 meses. Eso es lo que nos indicó la PDI en el lugar. Este procedimiento se inició luego de que familiares denunciaran su desaparición durante la tarde de este pasado día jueves. Previamente, ellos habían recibido información de terceras personas que indicaban que esta mujer, en este caso la persona que hace la denuncia es la hermana de la víctima, habría estado fallecida en este lugar, en este inmueble, y es ahí que ellos ponen una denuncia por presunta desgracia y las diligencias llevan a encontrarla dentro de esta cámara de alcantarillado. En el lugar, los funcionarios cuentan que percibieron un fuerte olor que provenía del antejardín y ahí es que ellos empiezan a revisar y dan con el cuerpo. El subprefecto Walt Dapremont, jefe subrogante de la BH Metropolitana, entregó detalles sobre este hecho.
21: Sí, efectivamente tenemos una posible individualización, la cual debe ser corroborada científicamente por la ficha necrodactilar que está realizando el laboratorio criminalística, pero hasta el momento tenemos una posible identidad y esa identidad podría corresponder a una mujer que viviría en ese domicilio.
1: Claro, la brigada de homicidios aún se mantiene desplegada en el lugar con equipos junto al laboratorio del equipo de criminalística para confirmar científicamente la identidad de la víctima. Si sería esta misma persona por la que se pone la denuncia por presunta desgracia, hay que puntualizar, ayer y es ese mismo día encontrada y la data de muerte es de 1 a 3 meses. Hay que establecer entonces la causa de muerte, también reconstruir los últimos movimientos en esta vivienda o fuera de ella, cómo se habría dado todo aquello. Además, están recogiendo los testimonios de vecinos y la importancia de las cámaras de seguridad, poder llegar hasta el punto y saber quién habría sido la última persona quien ingresa o sale de esa vivienda. Eso es este hecho en la comuna de La Florida. Y en otro hecho, un millonario robo con intimidación afectó a 2 adultos mayores al interior de una vivienda en la comuna de La Reina. Uno de ellos, este matrimonio está compuesto por un coronel en retiro del ejército y su esposa. Este hecho ocurre el día jueves, pasado día jueves, cerca de las 9 de la noche. 2 personas ingresan a este inmueble. Hay que precisar que no se forzó ninguna chapa, es lo que dijeron, que no se forzó ninguna ventana y tampoco se utilizó violencia contra ellos, solo amenazas verbales. Lo que decían era que se habían casi apiadado porque eran adultos mayores. Eso es lo que se decía. Porque no hubo, solo amenazas verbales. En este hecho, ellos roban un vehículo, joyas, otras especies, todo esto evaluado en 35 millones de pesos. Desde la Policía de Investigaciones, la inspectora Bárbara Cancino de la Brigada de Robos Oriente entregó mayores detalles.
22: Dos sujetos, aparentemente de sexo masculino, habrían ingresado al inmueble y maniatado a las víctimas, sustrayendo múltiples especies de valor desde el interior. Lo anterior evaluado en alrededor de 35 millones de pesos.
1: Se revisaron cámaras municipales, también cámaras de este sector, de algunos vecinos, y lo que hay que precisar es que ellos no fueron golpeados, no fueron maniatados, solo amenazas verbales, y se encuentran en buen estado de salud. Este matrimonio solo sufren este robo de 35 millones de pesos. Y en otro hecho, ya en el sector sur de la región metropolitana, 2 personas jóvenes resultan heridas a bala durante la noche. Esto se registra cerca de las 21 horas también del pasado día jueves en la comuna de Lo Espejo y de acuerdo con los antecedentes, ambas víctimas se encontraban juntas cuando fueron abordadas por entre 2 y 3 personas que se movilizaban en un vehículo y que posteriormente abrieron fuego contra ellos. El fiscal Eco Rodrigo Moya entregó detalles sobre esta balacera.
3: Lo que se tiene hasta ahora es que son personas jóvenes que están siendo atendidas en distintos establecimientos de salud, pero todavía no se logra determinar la identidad ya que están en proceso evidentemente de tratamiento médico.
1: Claro, ahí escuchamos que aún no se puede establecer la identidad de estas personas, están siendo atendidas, permanecen en un estado de salud delicado en distintos centros asistenciales. Tampoco se pudo precisar cuánta evidencia balística se encontró en el lugar por el resguardo de la investigación. Estos tres hechos entonces marcan esta madrugada, sobre todo esta mujer que fue encontrada, una mujer de aproximadamente 30 años, encontrada en una cámara de alcantarillado de la Florida.
4: Muchas gracias, Vicente.
1: Que estén muy bien.
4: Gracias, buenos días.
5: Chao, Vicente, hasta pronto.
4: Y en internación provisoria por 75 días quedó un adolescente de 17 años formalizado por haber participado en una balacera que dejó a 4 menores de edad fallecidos en la comuna de Quilicura el 17 de julio del año 2024.
5: Este imputado fue detenido ayer por personal del OS9 de Carabineros.
4: Y en otro hecho, bomberos combatió un incendio que se produjo en una bodega en la comuna de San Joaquín. Vamos hasta una de nuestras unidades móviles en la región metropolitana.
5: Cristian Borkowski, buenos días.
7: Hola, muy buenos días, gusto de saludarlos. Sí, vamos a partir con esta primera información que tiene que ver con este avanzado proceso investigativo desarrollado por el departamento OS9 de Carabineros, el departamento de investigación criminal, que logró dar con el paradero de uno de los pistoleros que participó contra estos 4 menores fallecidos en la comuna de Quilicura el día 17 de julio del año 2024. Recordemos que en esa oportunidad este grupo de adolescentes menores de edad todos estaban a fuera en el patio, compartiendo alrededor de una fogata, en el contexto de un cumpleaños que se había desarrollado durante toda la tarde. Llegan desconocidos en un vehículo y disparan una ráfaga de múltiples disparos balísticos que incluyen a estos 4 menores que fallecieron y también a otros 2 que resultaron heridos de gravedad. Finalmente el vehículo huye del lugar, llega a otro domicilio, al de la casa de la madre de uno de los heridos gravemente, y finalmente también balean esta casa. Ahí, a metros del lugar, terminaron quemando el automóvil. Todos estos antecedentes fueron recogidos por Carabineros y tras semanas, meses y años de investigación, resultó dar positivo el paradero de uno de los pistoleros que en esa oportunidad tenía 15 años y ahora tiene 17. Él quedó en internación provisoria luego de ser entregado a la justicia por parte de Carabineros. Ustedes van a escuchar la vocería que nos entregó la teniente Jenny Velázquez Klein, que es justamente la vocera del departamento OS9 de la institución de la policía uniformada.
23: Logró la detención de un adolescente de 17 años, quien sería el segundo autor del delito de homicidio múltiple ocurrido en la comuna de Quilicura en julio del año 2024, hecho que dio como resultado la muerte de 4 adolescentes, lo que permitió recabar antecedentes testimoniales y audiovisuales que vincularían al imputado con el hecho investigado.
7: Claro, estos testimonios de vecinos que están de manera verbal ya, digamos, grabados por la misma policía, es que entonces se complementan con videos, capturas de cámaras que logran dar cuenta de la vestimenta, de la presencia de este joven que, insistimos, en esa oportunidad tenía 15 años y ahora tiene 17 y que ha quedado en internación provisoria, que vale decir, es el carácter excepcional, que es la medida más grave en el sistema de responsabilidad penal juvenil y que equivale a la prisión preventiva de los adultos. Es una situación, por supuesto, que está en desarrollo porque esta investigación aún no termina. Esto todavía tiene que dar con el resto del paradero de los demás pistoleros que terminaron ejecutando esta acción con el fallecimiento de estos 4 menones de edad esa fecha, el 17 de julio del año 2024. Vamos a cambiar rápidamente de tema y nos vamos a ir a otro hecho que ocurrió en horas de anoche, un siniestro que destruyó completamente una bodega en la comuna de San Joaquín. Ahí ustedes pueden ver el trabajo de bomberos que llegaron al sector de Salomón Sumar con la calle Magdalena, en la comuna antes mencionada, donde los voluntarios llegaron a combatir el fuego que estaba afectando a una bodega de materiales que no han sido especificados, pero que no eran químicos, porque de todas maneras bomberos habría dado la alarma de incendio por productos químicos y una situación que habría generado una alerta sumamente más compleja producto del radio del perímetro de aislamiento por nubes tóxicas. En este caso no lo fue, así que se trataba de un almacenamiento de productos no químicos, pero no se ha especificado cuáles fueron. En todo caso, la bodega resultó completamente destruida y bomberos se vio en la obligación de decretar la primera alarma de incendio estructural para pedir más carros. Afortunadamente esto fue suficiente para poder sofocar las llamas y evitar la propagación, que en un principio era inminente, pero que gracias al trabajo de bomberos esto no ocurrió. Es una información que tiene que ver ahora con el trabajo del Departamento de Estudios Técnicos, que son los que tienen que averiguar qué ocasionó las llamas en este lugar. 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
0: 6 de la mañana, 20 minutos.
4: Carabineros detuvo en La Pintana a 3 hombres por su presunta participación en el robo de un camión con 16 millones de pesos en encomiendas en la comuna de Macul. Ahora nos trasladamos hasta otra de nuestras unidades móviles en la región metropolitana.
5: La información la tiene Rodrigo Pino. Hola, Rodrigo, buenos días.
8: Sí, hola, buenos días. Se trata de una investigación de la sección de investigaciones policiales de Carabineros de la comuna de La Pintana, que logró la captura de estas 3 personas a través del cruce de información, el registro de cámara de seguridad y el testimonio del afectado en torno al robo de este camión con 16 millones de pesos en encomiendas. Todo esto se generó en la calle Las Dales, en primera instancia en la comuna de Macul, donde estos desconocidos roban este camión que tenía en el interior artículos electrónicos por un monto bastante alto, si hablábamos 16 millones de pesos, y escapan desde este sector con este vehículo de carga, lo que deja finalmente a este camionero, este conductor de este camión, sin el vehículo y que presenta la denuncia en primera instancia a personal de Carabineros en Macul. Sin embargo, comienza una trazabilidad de varias informaciones, sobre todo de los registros de cámaras de seguridad, donde se logra divisar de que este vehículo llega hasta la comuna de La Pintana y desconocidos comienzan a hacer la descarga de estos artículos electrónicos al interior de una vivienda. Minutos después, se hizo seguimiento con estas mismas cámaras de seguridad, estas mismas personas aparentemente comenzaron a cargar estas especies robadas hacia un vehículo que había llegado hasta este punto, y esta situación fue aprovechada por personal de Carabineros de la 61ª Comisaría de La Pintana de la Sección de Investigaciones Policiales para capturar a estas 3 personas, y ellos, al no dar detalles respecto del origen de estas especies, finalmente se logra determinar que serían los artículos robados en este camión desde Macul y que las partes o estas piezas fueron reconocidas por parte del conductor de este vehículo que fue afectado por este ilícito de la sustracción de su vehículo de carga. Escuchemos las palabras del capitán Pablo Carrión, de la Comisaría de La Pintana, que le entrega detalles en torno a este procedimiento policial.
9: Sujetos trasvasijaban desde 2 vehículos estas especies a un vehículo. Se procedió a la fiscalización de los individuos. Estos no lograron acreditar la procedencia lícita de las especies y, en comunicación directa con la víctima, esta reconoció efectivamente la totalidad de utensilios y especies tecnológicas que estaban, que eran de su propiedad en este caso.
8: Sí, Carabineros recuperó las especies robadas del camión, además 2 vehículos que eran utilizados para realizar la carga de estas especies robadas desde este camión de transporte de encomiendas. Cabe considerar que estas 3 personas son adultos con antecedentes policiales por delitos bastante similares, por lo tanto ya no es primera vez que son capturados en este sentido. Estas personas van a quedar a disposición del Ministerio Público y todas las evidencias ya también expuestas por parte de Carabineros también a la fiscalía respectiva para la formalización de cargos de estos 3 detenidos. 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
0: 6 de la mañana, 23 minutos.
4: Carabineros detuvo a un hombre que mantenía una orden de detención vigente para cumplir condena por delitos de robo con intimidación y robo con violencia en la localidad de Placilla, en la región de Valparaíso.
5: Vamos inmediato a una de nuestras unidades móviles en la zona y estamos junto a Lucas Peña. Lucas, buenos días.
10: Hola, ¿qué tal? Muy buenos días. Sí, claro, porque este procedimiento se da en el marco de diferentes controles preventivos realizados por personal de Carabineros, donde el resultado fue la detención de este hombre, quien contaba con un amplio prontuario policial. De hecho, fue la sección motorizada de la subcomisaría de Placilla de Peñuelas quien realizó estas fiscalizaciones. Es ahí cuando interceptaron a este hombre de 24 años de edad. Es bajo este contexto es que al momento que el personal policial revisa los antecedentes de esta persona, se
11: percataron los funcionarios que se mantenía prófugo de la justicia. Este hombre de 24 años, que finalmente fue detenido por parte de carabineros, se mantenía una orden para cumplir condena de 5 años de presidio por los delitos de robo con intimidación y también por robo con violencia. Este hombre, como habíamos señalado, finalmente fue detenido y posteriormente fue puesto a disposición de la justicia con la finalidad de dar a cumplir su respectiva sentencia, recordemos, de 5 años. Los antecedentes que fueron entregados por parte de carabineros en el contexto de este procedimiento que se registró en la localidad de Placilla de la comuna de Valparaíso. En la región de Valparaíso, Bio Bio, la radio.
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0: 6 de la mañana, 25 minutos.
6: Algunos datos de nuestros auditores hasta ahora nos escriben desde la región del Maule. Llueve intensamente en Parral. Nos están dando cuenta acerca de esta situación. Hay tormenta eléctrica en Curicó. Por lo menos hasta ahora se percibían algunos truenos y también podían ver relámpagos. Pero hasta el momento que nos enviaron la información no había lluvia ni granizo, pero se estaba claramente armando ese panorama. Y estaría por ya dejarse caer el agua en ese lugar. En Constitución también nos dicen se largó a llover, llueve en Curicó, es ahí donde está lo más intenso a esta hora, ese pulso de agua más intenso en este minuto, de acuerdo a lo que nos dicen los auditores. Esto es Curicó, Teno y otros sectores ahí del Maule con tormenta eléctrica. Acá en la región metropolitana dicen algunas gotitas en Las Condes, otras en Puente Alto, pero nada muy importante todavía. Les agradecemos siempre por estar en contacto con nosotros.
4: El gobierno salió a defender la decisión de no realizar un acto oficial por este 11 de septiembre, asegurando que el país debe mirar hacia adelante y superar las divisiones del pasado.
14: Será un 11 de septiembre distinto para La Moneda. A 53 años del golpe de Estado, por primera vez desde el retorno de la democracia, no habrá un acto oficial ni mensaje presidencial o ceremonia ecuménica con presencia de autoridades. El presidente José Antonio Kast enfrentará la jornada desde la región de Los Ríos con una agenda en terreno. En Santiago, en tanto, el foco del Ejecutivo estará puesto en la seguridad y el monitoreo de eventuales movilizaciones y desórdenes. Una decisión que generó respaldo dentro del oficialismo. El biministro Claudio Alvarado defendió la determinación del Ejecutivo y sostuvo que las prioridades están puestas en avanzar hacia el futuro. En el Partido Nacional Libertario, en tanto, la diputada Paulina Muñoz pidió una definición más clara al gobierno.
24: Donde las diferencias políticas no nos lleven a los extremos del pasado.
25: Toda la gente no tener miedo de decir la verdad. No seamos cobardes.
14: Aunque no se contempla un acto oficial, no se descarta que el presidente José Antonio Kast realice alguna mención a la fecha, pero todo durante su agenda habitual de trabajo.
0: 6 de la mañana, 27 minutos.
6: Con un despliegue conjunto y una agenda marcada por la defensa de la democracia y la memoria, la oposición conmemora este 11 de septiembre los 53 años del golpe cívico-militar bajo el lema Democracia Siempre.
14: Con una agenda conjunta y bajo el lema Democracia Siempre, los partidos de la oposición se preparan para conmemorar este 11 de septiembre a 53 años del golpe de Estado. Las colectividades del sector realizarán sus actividades de manera coordinada con un acto que se realizará esta mañana en el mausoleo de la familia Allende en el Cementerio General. Más tarde, los dirigentes realizarán una caminata por calle Morandé para finalizar con una ofrenda floral frente al monumento del expresidente Salvador Allende en la Plaza de la Constitución. El presidente del Partido Comunista, Lautaro Carmona, destacó la capacidad de organización y movilización de la oposición, mientras su par del PPD, Raúl Soto, criticó la ausencia de actividades oficiales del gobierno.
26: Le pido que tenga una estatura de Estado por sobre la posición política partidista, porque hoy le toca ser presidente de Chile, no un activista de la derecha.
27: Y hay que señalar con mucha claridad que para que en el futuro y en el presente no se vuelvan a cometer los mismos errores, la memoria histórica es importante, la defensa de los derechos humanos y la democracia también.
14: De esta forma, la oposición busca marcar una agenda común para esta conmemoración, poniendo el foco en la memoria histórica y la defensa de la democracia.
0: 6 de la mañana, 28 minutos.
4: La disputa por la presidencia de la UDI empieza a perfilarse. Constanza V dejó abierta la posibilidad de competir contra Jorge Alessandri y calificó su eventual postulación como una noticia en desarrollo.
15: Una competencia que hasta ahora se movía entre trascendidos ya tiene una posible protagonista. Constanza Juve abrió la puerta a desafiar a Jorge Alessandri por la presidencia de la UDI y dejó su definición como una noticia en desarrollo. La diputada gremialista evitó confirmar una candidatura, pero lanzó una señal a la interna. Aseguró que nunca le ha tenido miedo a competir.
16: Yo no le tengo, nunca le he tenido miedo a la competencia. Ningún candidato o que haya sido candidato le puede tener miedo a la competencia. Me parece que es súper sana. Todavía queda mucho tiempo y es una noticia en desarrollo.
15: La eventual candidatura de Juve cuenta con una promotora, María José Hoffman. Guillermo Ramírez deberá administrar una competencia que amenaza con dividir a la UDI. El presidente del partido llamó a mantener la amistad cívica y fijó su principal objetivo, evitar que la disputa por su sucesión termine provocando un quiebre en el gremialismo. Después del 18 de septiembre, los impulsores de la segunda lista recorrerán el país y lanzarán una plataforma digital para consultar a los militantes. De ese proceso saldrán los ejes programáticos, los integrantes de la nómina y la decisión final de Constanza Juve.
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18: A ver, nos avisan de precipitaciones. Comentábamos recién algunos sectores de la región del Maule. Estaba en Teno, en Curicó, en Rancagua también. Esto ya es hacia O'Higgins, viniendo hacia Santiago. En Linares también, volviendo al Maule, en donde se está sintiendo algunas precipitaciones. En Maule era bien intenso con tormenta eléctrica incluso, pero en la zona de O'Higgins es más leve. Están hablando acerca de más bien lluvia leve. Acá en la región metropolitana se atascó un camión en la caletera de Vespucio Norte, en el paso inferior de Américo Vespucio. Iba pasando, no pudo girar, quedó ahí. Es en el paso inferior de Vespucio, en la conexión hacia la salida. Hay el camión que iba en dirección al oriente, quedó atascado en el tramo de la caletera, digo, justo donde se conecta Vespucio con la ruta 70. Vespucio Sur, que es ruta 70, con la autopista central, en el sector de la subestación Pajaritos en Cerrillos. Ahí hay un camión que está haciendo taco porque se quedó atrapado. Si usted tiene más información, se le agradecemos para poder ampliar esa información, compartirla con nuestros auditores, y también cualquier otro dato que nos quiera contar, estamos acá siempre revisándolos.
4: La Corte Suprema cerró una nueva jornada de revisión de los cuadernos de remoción y quedó a la espera de comunicar sus primeras decisiones.
19: La Corte Suprema quedó en la recta final de la revisión de los cuadernos de remoción abiertos contra jueces que viajaron al extranjero mientras se encontraban con licencia médica, con la expectativa puesta en las primeras decisiones que podría comunicar durante esta jornada. El Pleno inició el análisis de los expedientes el pasado 2 de septiembre y, tras escuchar los alegatos de los magistrados y sus defensas, comenzó a definir los casos en que existiría mérito para aplicar la máxima sanción disciplinaria. Uno de los expedientes que concentra mayor atención es la del juez Daniel Urrutia, quien enfrenta un proceso por 2 viajes al extranjero realizados durante periodos de licencia médica. Su caso suma además un nuevo frente ante el Tribunal Constitucional, luego de que el organismo admitiera un segundo requerimiento de su defensa y suspendiera el procedimiento de remoción. Desde la Organización de Trabajadores Judiciales, su presidente Marcelo Acevedo defendió la situación del magistrado.
20: Hay casos que va a meditar la remoción, casos que no tienen mérito la remoción. Donde no hay mérito para remoción es precisamente el caso más mediático, que es el caso de el juez Daniel Urrutia, que efectivamente él tiene 2 salidas del país, pero esas 2 salidas del país primero están justificadas.
19: Con este escenario, la atención queda puesta en las resoluciones de la Suprema, y si durante la jornada de este viernes se comunican las primeras decisiones sobre los magistrados sometidos a este proceso.
17: 6:32 a.m.
18: Un hombre imputado por la Fiscalía de Chillán a raíz de un robo de 600 pesos en galletas recuperó su libertad, fue absuelto en un segundo juicio y cumplió, eso sí, casi 2 años de prisión preventiva.
21: Un hombre que fue llevado a juicio por el robo de 2 paquetes de galletas en Chillán recuperó su libertad después de pasar 22 meses en prisión preventiva. Esto luego de un segundo juicio que consiguió la Defensoría Penal a través de un recurso de nulidad. En el primer juicio, si bien el Ministerio Público solicitó para Víctor Ortiz Baeza una pena de 10 años de cárcel por el delito de robo con intimidación, El Tribunal Oral de Chillán finalmente dictó una sentencia condenatoria, pero decretando como sanción 5 años de prisión. La defensora penal Pía Espinosa dio cuenta ahora del fallo obtenido en este segundo juicio y que absolvió a su representado, calificando como injusta la acusación original presentada por la Fiscalía de Chillán.
1: Lo supuestamente robado eran 2 galletas Carioca, marca Fruna, avaluadas en 600 pesos. Se celebra el segundo juicio oral, quien determina absolver a mi representado de los cargos que injustamente le formuló el Ministerio Público.
21: Según el ente persecutor, el acusado perpetró el robo con un rifle. Sin embargo, en el segundo juicio, el tribunal no se convenció de la dinámica del hecho y acogió la versión de Ortiz Vera, quien aseguró que nunca utilizó el arma y que lo único que hizo fue tomar los 2 paquetes de galletas avaluados en 600 pesos y decirle a la dueña del local que Dios se las pague.
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18: Nos cuentan auditores, en la avenida Pajaritos, paradero 7, hay 2 postes del alumbrado público que están chocados y están así hace un rato ya. El auditor dice que no hay vehículos que se vean, no es reciente, ¿no? Eso es lo que nos quiere decir, ni tampoco seguridad municipal, ni carabineros. Hay peligro, eso sí, de choque por alcance, porque las vías afectadas son de transporte público y también de vehículos particulares. Entonces, esto está pasando hasta ahora. Es Pajaritos en el paradero 7. Yendo hacia Maipú, en donde hay 2 postes del alumbrado público que están chocados y que están ahí interrumpiendo el tránsito. Tenga mucha precaución además, si es que va a transitar por ahí en los próximos minutos.
3: Vamos a hacer un pequeño alto, luego tendremos información del deporte y un completo panorama internacional.
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14: 6:39 PM.
15: Con 5 jugadores de su plantel profesional, Colo Colo será el equipo que más futbolistas aportará a la selección chilena, que a fines de este mes jugará amistosos ante Canadá, Estados Unidos y México. El cacique podría perder hasta 11 protagonistas entre profesionales y juveniles para los octavos de final de la Copa Chile.
16: Y esta mañana se va a correr las primeras etapas de la fecha del Rally Mundial en la región del Biobío. Anoche, con la presencia del presidente de la República, José Antonio Kast, se realizó la largada protocolar. Eso fue en la Plaza de la Independencia, en Concepción. Nos informa Diego Osorio.
17: Colo Colo es el equipo que más jugadores aportará a la selección chilena luego de la citación que entregó el entrenador Nicolás Córdoba para los partidos frente a Canadá, Estados Unidos y México de fines de este mes. Los defensas Iván Román, Jonathan Villagre y Diego Ulloa, además del volante Víctor Felipe Méndez y el extremo Leandro Hernández, son las nuevas caras del cacique en la selección adulta. Fernando Ortiz deberá buscar reemplazantes para los encuentros ante Audax Italiano por los octavos de final de la Copa Chile, considerando además que los juveniles Gabriel Maureira, Bruno Torres, Matías Orellana, Vicente Martínez y Justin Cuevas fueron citados al combinado sub-20 que participará en los Juegos del Sur, y el portero Bocinha, que muy probablemente se vaya con Cabo Verde, llegando hasta 11 futbolistas entre profesionales y juveniles. El defensa Iván Román se refirió en su regreso al país para jugar en el cacique

0: a esta opción de ser citado permanentemente a la roja adulta.
1: Ahora nosotros los más jóvenes que estamos entrando a la selección con el apoyo de los jugadores más grandes, tenemos que formar un grupo muy fuerte, que ya tenemos que empezar a cambiar lo que fue el último año de la selección y clasificar a los mundiales, que es lo que todo jugador quiere y lo que todo jugador sueña.
0: Mañana comenzará una nueva jornada del fútbol de primera división con un partido que destaca la visita del segundo, Universidad Católica a La Cisterna, para medirse con el cuarto palestino. El entrenador cruzado Daniel Garnero adelantó un compromiso de alto riesgo.
2: Sabemos que vamos a jugar en un lugar complicado, el rival juega bien, viene en un buen momento. Vamos a necesitar de una muy buena versión para traernos los 3 puntos, que es lo que vamos a ir a buscar. Me preguntás ahora, ¿qué preferís? ¿Que juguemos 10 puntos y no ganemos? ¿O ganar? No, yo prefiero ganar. Es un partido muy importante, con un rival muy directo.
0: Cobreloa desaprovechó la opción de alcanzar en el liderato del torneo de la primera B a Santiago Wanderers, luego de empatar 5 goles ante Antofagasta en el Estadio Calvo y Bascuñán, en un encuentro que se le complicó más de la cuenta y que incluso pudo perder. Luego de 24 fechas disputadas, el cuadro caturro sigue mandando con 42 puntos, escoltado por los loínos, ahora con 42. En tanto, en el fútbol internacional, desde las 4 de esta tarde, el Sevilla de Gabriel Suazo inaugura una nueva jornada de la Liga Española ante el colista Valencia en el Estadio Ramón Sánchez Pizjuán. El entrenador del cuadro del capitán de la selección chilena, hablamos de Luis García Plaza, se refirió al desempeño que tuvo hasta aquí su defensa y que integra el ex Colo Colo y Toulouse.
3: Está bien defensivamente, pero tenemos que intentar reducir un poquito más, ¿eh? No vamos a estar sin encajar gol, pero tenemos que intentar reducir un poco más.
0: En la Plaza de la Independencia de Concepción se realizó la largada protocolar del Rally Mundial, que se llevará a cabo por quinta vez por los caminos de la región del Bío durante esta mañana. Además, comenzará la actividad motor en la Fórmula 1 con el Gran Premio de Madrid en España, el 14º de la temporada en el nuevo circuito de Madrid, desde las 8:30 de esta mañana con los primeros entrenamientos libres. Al cierre, la selección femenina de voleibol perdió por 3-0 frente a Argentina en su tercer partido del sudamericano de Río de Janeiro, con parciales de 25-21, 25-18 y 25-17. La próxima participación de las guerreras será mañana frente a las locales Brasil.
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9: 6:44 a.m.
10: A 25 años de los atentados del 11 de septiembre de 2001, Estados Unidos recuerda hoy una jornada que transformó su política exterior, su sistema de seguridad y buena parte de la vida pública, aunque hoy existe un debate creciente sobre si realmente marcó el inicio de una nueva era histórica.
11: Estos ataques, que dejaron cerca de 3.000 muertos, dieron paso a la creación del Departamento de Seguridad Nacional, la aprobación de la Patriot Act y el fortalecimiento de los controles aeroportuarios, además de las guerras de Afganistán e Irak y una expansión de los mecanismos de vigilancia.
10: El impacto también se reflejó en la confianza institucional. Tras los atentados, un 57% de los estadounidenses confiaban en el gobierno federal, pero hoy menos de una cuarta parte mantiene esa confianza y el promedio de respaldo a las principales instituciones del país se ubica en torno al 27%.
11: La unidad política que siguió a ese 11 de septiembre también se ha erosionado. Actualmente solo un 33% de los estadounidenses dice sentirse extremadamente orgulloso de su país, mientras un 45% considera que Estados Unidos es menos seguro que antes de los atentados. Nos informa Mamem Sala desde Nueva York para Radio Francia Internacional.
12: So here we are at Liberty Park overlooking the memorial.
13: Estamos en Liberty Park con vistas al memorial. Vemos dos grandes piscinas con cascadas rodeadas por parapetos de bronce en los que aparecen inscritos los nombres de las víctimas de los atentados del 11S y también del World Trade Center de 1993.
14: Están escuchando a Christina Staton, una guía turística de Nueva York con un recorrido muy particular. Su relato es único porque describe lo que ella misma vivió en primera persona.
13: En 2001, si miras allí, yo vivía justo ahí.
14: Lo explica mientras señala un edificio a pocos metros de la zona cero al que se acababa de mudar con su marido en julio de 2001. Fueron testigos directos de los ataques.
13: Estamos en nuestra terraza mirando la torre norte, viendo el humo y las llamas que salían de ella. Cuando de repente, por encima de mi hombro derecho, apareció el segundo avión. Pasó justo delante de nosotros y se estrelló contra la Torre Sur.
14: Mientras reconstruye aquella mañana, un avión sobrevuela la zona. Cristina se encoge instintivamente. Ha pasado un cuarto de siglo, pero hay recuerdos que siguen muy presentes. Esta vecina del Bajo Manhattan no se limita solo a narrar los hechos. También relata las consecuencias de regresar a un barrio completamente cubierto por una nube tóxica, cuyos riesgos las autoridades minimizaron públicamente.
13: Fui al médico en enero del año pasado, en 2025, y sí, me diagnosticaron cáncer. 3 meses más tarde recibí una carta por correo certificando que ese cáncer también estaba relacionado con el 11S.
14: Cristina ha ido poco a poco introduciendo su historia personal hasta convertirla en parte del recorrido, pero no siempre es fácil, sobre todo cuando llega el aniversario de la tragedia. Quiere preservar la memoria de un día que cambió para siempre a este país y que todavía sigue marcando la vida de miles de personas. Desde Nueva York, Mamen Sala para Radio Francia Internacional.
15: Faltan 13 minutos para las 7 de la mañana.
10: El gobierno de Estados Unidos propuso una profunda reforma al censo nacional que podría excluir del conteo a millones de inmigrantes y eliminar preguntas sobre raza, etnicidad y otras características demográficas.
11: La oficina del censo planteó dejar fuera del conteo utilizado para distribuir escaños a inmigrantes en situación irregular, solicitantes de asilo y personas sin estatus migratorio permanente, al considerar que no deberían ser tratados como residentes habituales para esos efectos.
10: El cambio tendría consecuencias directas en la representación política, ya que los datos del censo determinan cuántos escaños corresponden a cada estado de la Cámara de Representantes y también influyen en la cantidad de votos asignados en el colegio electoral.
11: La propuesta también contempla eliminar algunas preguntas sobre raza y etnicidad, presentes históricamente en el censo, además de revisar consultas relacionadas con personas que se identifican como parte de la comunidad LGBTQ+.
10: El presidente de Estados Unidos, Donald Trump, cerró la convención republicana de Dallas, reforzando su estrategia de convertir las elecciones legislativas de noviembre en un respaldo directo a su liderazgo y reiterando su promesa de entregar $5,000 a cada adulto estadounidense si el partido mantiene el control del Congreso.
11: Durante su intervención, Trump llamó a sus seguidores a movilizarse en las urnas, volvió a centrar sus ataques en dirigentes y en candidatos demócratas, mientras que el vicepresidente J.D. Vance defendió la estrategia republicana y cuestionó duramente a la oposición.
10: La promesa de entregar $5,000 abrió dudas sobre su viabilidad, considerando todos los adultos del país. La medida tendría un costo cercano a los $1,38 billones, cifra que podría reducirse a unos $1,27 billones si se limita exclusivamente a ciudadanos estadounidenses.
11: Y además, cualquier desembolso de esa magnitud requeriría autorización del Congreso, porque el presidente no puede disponer unilateralmente de recursos del Tesoro. Trump, sin embargo, sostuvo que no cree necesario contar con esa aprobación.
10: Economistas también advierten que una transferencia masiva de recursos podría aumentar las presiones inflacionarias en un contexto en que la inflación estadounidense se mantiene en torno al 3,4%.
11: La propuesta fue cuestionada por dirigentes demócratas, mientras Trump insistió que los republicanos deben mantener el control de la Cámara de Representantes y del Senado para avanzar con su agenda.
10: Los ministros de Relaciones Exteriores de los países del Consejo de Cooperación del Golfo prevén reunirse el próximo lunes en Omán con su homólogo iraní, Abbas Araghchi, para abordar un acuerdo provisional que permita normalizar el tráfico marítimo por el Estrecho de Hormuz.
11: Según el Financial Times, Irán y Omán ultiman una propuesta para establecer un corredor temporal para buques comerciales que permitiría ingresar por aguas iraníes y salir principalmente por territorio omaní.
10: Teherán y Mascate buscan que los 6 países del Consejo de Cooperación del Golfo respalden el mecanismo y que este sirva también como vía para intentar que Estados Unidos levante el bloqueo a los puertos iraníes.
11: Arabia Saudita, Emiratos Árabes Unidos, Qatar, Kuwait, Bahrein y Omán, en tanto, buscan que cualquier acuerdo sea temporal y garantice el tránsito de embarcaciones mientras se negocia una solución más amplia sobre el futuro del estrecho.
10: El precio del petróleo Brent cae cerca de un 2% hoy y se ubica en torno a los $105.5 por barril, después de haber subido más de un 6% durante la jornada de ayer. El crudo europeo llegó a superar los $108 y encadenó 5 sesiones consecutivas al alza, en medio del aumento de las tensiones entre Estados Unidos e Irán y los temores por posibles interrupciones en el suministro.
11: Durante las primeras horas de hoy, el Brent, que es referencia acá en Chile, llegó a mantenerse por encima de los $107, su nivel más alto desde mediados de mayo, antes de comenzar a retroceder.
10: Irán llamó a reanudar de inmediato el diálogo en Yemen, en medio de una nueva escalada militar marcada por importantes avances de los hutíes en la costa del Mar Rojo y cerca del estratégico estrecho de Bab el Mandeb.
11: El Ministerio de Relaciones Exteriores iraní aseguró que Teherán está dispuesto a realizar esfuerzos para facilitar conversaciones y pidió además poner fin al bloqueo de impuestos desde el año 2015 sobre las zonas controladas por los insurgentes.
10: Israel anunció la destrucción de infraestructura subterránea de Hezbollah bajo la cresta de Ali Taber en el sur del Líbano, una posición estratégica que las fuerzas israelíes habían tomado la semana pasada.
11: El primer ministro Benjamín Netanyahu y el ministro de Defensa Israel Katz afirmaron que con esta operación se completó el establecimiento de una zona de seguridad en el sur libanés.
10: Según el ejército israelí, la red estaba compuesta por 8 rutas subterráneas con una extensión total superior a 5.400 metros y habría sido construida durante 2 décadas con el apoyo financiero y planificación de Irán.
11: Y Israel dice que esos túneles estaban destinados a facilitar una eventual ofensiva de Hezbollah hacia Galilea en el norte del país.
10: Rusia lanzó nuevos ataques con misiles y drones contra distintos puntos de Ucrania, incluidos Kiev, Khmelnytsky, Dnipropetrovsk y Odessa, según informó el Ministerio de Defensa ruso.
11: Moscú aseguró que los objetivos fueron empresas vinculadas al complejo militar industrial, centros logísticos, instalaciones portuarias y centros de datos que prestarían apoyo a las Fuerzas Armadas ucranianas.
10: Un tribunal militar ruso condenó a 25 años de prisión a un ciudadano bielorruso acusado de colaborar con el Servicio de Seguridad de Ucrania y de preparar un atentado en territorio ruso.
11: Según la versión oficial, el condenado, identificado como Kitov, habría comenzado a comunicarse en diciembre de 2024 con una persona que se presentó como integrante de los servicios de seguridad ucranianos.
10: Las autoridades rusas sostienen que en febrero de 2025 recibió instrucciones para cometer un atentado contra un centro de reclutamiento militar en Novoroselsk, ciudad ubicada en la costa del Mar Negro.
11: De acuerdo con el tribunal, Kitov viajó hasta la zona y retiró desde un escondite los componentes necesarios para fabricar un artefacto explosivo.
10: El debate político en Alemania volvió a centrarse en el concepto de remigración utilizado por Alternativa para Alemania después de que el canciller Friedrich Merz se lo calificara como un sinónimo de limpieza étnica.
11: Las declaraciones generaron críticas incluso entre especialistas contrarios a las propuestas de Alternativa para Alemania. El historiador germano-israelí Michael Wolfson sostuvo que pese a cuestionar los planes migratorios del partido, no corresponde equipararlos con una limpieza étnica. En la misma línea, el politólogo Oliver Lemboque consideró que se trata de una interpretación excesivamente amplia del programa.
10: La controversia coincide con un endurecimiento de la política migratoria del propio gobierno. El ministro del Interior alemán, Alexander Drobind, aseguró que las solicitudes iniciales de asilo han caído un 75% respecto a 2024 y afirmó que durante el primer año de la coalición fueron rechazadas 60.000 entradas ilegales y devueltas 42.000 personas sin derecho de asilo.
11: El Ejecutivo también impulsa la creación de centros de retorno en terceros países fuera de la Unión Europea para trasladar a personas que no puedan ser deportadas directamente a sus países de origen.
10: El Congreso español aprobó una ley que permitirá acceder a la nacionalidad a las personas nacidas en el Sáhara Occidental antes del 29 de septiembre de 1977 y a sus descendientes.
11: La iniciativa impulsada por Sumar podía beneficiar a entre 80.000 y 120.000 personas, según estimaciones de colectivos saharauis, y lo que busca es reconocer los vínculos históricos con España anteriores a la retirada del territorio en 1975.
10: Tenemos detalles con Juan Cascón de Radio Francia Internacional.
16: La votación, a la que por cierto han acudido representantes del pueblo saharaui, ha obtenido el voto a favor de la izquierda, la abstención de la derecha y el voto en contra de la ultraderecha. Estas han sido las palabras de la diputada española de origen saharaui, Tesh Sidi, impulsora de la ley.
17: Reparamos una injusticia histórica. Con la aprobación de esta norma, le devolvemos el DNI español a aquellos saharauis que un día lo tuvieron y este Estado se lo quitó.
16: Podrán solicitar la nacionalidad española por carta de naturaleza todas las personas nacidas en el Sáhara antes del 29 de septiembre de 1977, fecha en la que terminó el plazo para pedirla tras el abandono del territorio por parte de España y la ocupación de Marruecos y Mauritania. Y también podrán hacerlo sus descendientes directos, lo que elevaría el número de beneficiarios hasta los 200.000. Ahora el texto deberá pasar por el Senado y de vuelta por la Cámara Baja para su aprobación definitiva. Desde Madrid, Juan Cascón para Radio Francia Internacional.
18: Faltan 4 minutos para las 7 de la mañana.
10: Los líderes de los países del BRICS se reunirán este fin de semana en Nueva Delhi, en una cumbre marcada por las guerras en Ucrania y Medio Oriente y por las crecientes tensiones entre Estados Unidos y China.
11: Entre los principales asistentes estarán los presidentes de Rusia, Vladimir Putin, de China, Xi Jinping, y de Irán, Masoud Pezeshkian, mientras India intentará equilibrar sus relaciones con Moscú y Pekín con sus vínculos estratégicos con Estados Unidos y otras potencias occidentales.
10: Un tribunal de Hong Kong condenó hoy a 3 referentes pro democracia a penas de entre 5 años y 2 meses y 7 años y 3 meses de prisión por el cargo de incitación a la subversión, vinculados con la organización de vigilias anuales en memoria de la represión de Tiananmen.
11: Estos condenados son Li Chiuk-yan, de 69 años, Chou Hang-tung, de 41, y Albert Ho, de 74 años, integrantes de la ya disuelta Alianza de Hong Kong, que convocaba los actos del 4 de junio en homenaje a las víctimas de la intervención militar china de 1989. El proceso bajo la Ley de Seguridad Nacional despertó atención por sus consecuencias para la libertad de expresión en el territorio. Los acusados permanecen detenidos desde 2021, cuando enfrentaron los cargos.
10: Un incendio en un barco de bandera extranjera atracado por mantenimiento en un puerto del este de China dejó al menos 25 muertos ayer, informó la prensa estatal. El carguero, que se encuentra en mantenimiento en un puerto de Qingdao, llevaba 42 personas a bordo cuando se desató el fuego, según la cadena estatal CCTV.
11: De esas personas, 12 pudieron ser evacuadas de forma segura y 5 heridos fueron hospitalizados, pero los 25 desaparecidos fueron encontrados todos sin vida, lo dijo la agencia estatal Xinhua. Un balance anterior daba cuenta de 20 fallecidos y 5 desaparecidos.
10: Un juez federal de Estados Unidos ordenó mantener bajo reserva el historial médico de Cilia Flores, después de que la ex primera dama de Venezuela solicitara esperar en arresto domiciliario el juicio que enfrenta junto a Nicolás Maduro.
11: El magistrado Alvin Hellerstein aceptó la solicitud de la defensa para sellar los antecedentes de salud incluidos en la solicitud presentada para trasladar a Flores desde el centro de detención de Brooklyn.
10: Y la oposición venezolana, que participa en el diálogo político impulsado por Estados Unidos, prevé abordar la próxima semana las garantías políticas, civiles y de libertad de expresión cuando comenzaría un segundo ciclo de conversaciones con el chavismo.
11: La jefa de la delegación opositora, Dinora Figuera, dijo que está prevista la instalación de una mesa específica sobre libertades y garantías enfocada en revisar normas e instituciones que, en juicio de la oposición, han sido utilizadas para restringir derechos.
10: El gobierno de Estados Unidos propuso a Cuba un acuerdo energético que contemplaba suministros de petróleo e inversiones a cambio de la salida del presidente Miguel Díaz-Canel y de la privatización de la estatal Unión Cuba Petróleo, según informó el Miami Herald.
11: De acuerdo con una fuente citada por ese diario, el plan buscaba que inversionistas estadounidenses asumieran un papel central en el sector petrolero cubano y otorgar a Washington una mayor influencia sobre la economía de la isla.
10: La propuesta habría sido presentada directamente a Raúl Guillermo Rodríguez Castro, nieto de Raúl Castro, e incluía la privatización de Copet, empresa encargada de buena parte de la actividad petrolera del país.
11: Las conversaciones se produjeron en un contexto de creciente presión energética sobre Cuba tras la salida de Nicolás Maduro del poder en Venezuela y las amenazas de Donald Trump de imponer aranceles a países que suministraran petróleo a La Habana.
10: La Armada de Ecuador informó que localizó a los 10 tripulantes del barco Don Rufo, que permanecían desaparecidos tras la intervención de fuerzas estadounidenses en aguas del Pacífico.
11: La embarcación fue interceptada por la Fuerza de Tarea Conjunta del Hemisferio Occidental y posteriormente hundida, luego de que sus ocupantes fueran desalojados. Sin embargo, Estados Unidos entregó inicialmente a Ecuador solo a 6 tripulantes.
10: Más de 5.000 militares de 23 países participan en la 64ª edición de los ejercicios navales UNITAS, que se desarrollan en Perú entre el 10 y el 24 de septiembre.
11: Estas maniobras incluyen operaciones en el Océano Pacífico, además de ejercicios en lagos y ríos de la Amazonía, con participación de buques, submarinos, aeronaves, fuerzas anfibias y sistemas no tripulados.
10: Entre los países participantes se encuentran Estados Unidos, Colombia, Ecuador, Chile, República Dominicana, Argentina y España.
11: En el despliegue destacan unidades como el buque estadounidense Minneapolis St. Paul, la fragata española Álvaro de Bazán, la fragata colombiana Almirante Padilla, el destructor argentino Almirante Brown, la corbeta ecuatoriana Manabí y el patrullero chileno Cabo Oyer.
10: La presidenta de Perú, Keiko Fujimori, confirmó la incorporación de su país al escudo de las Américas, la alianza impulsada por Donald Trump para enfrentar el crimen organizado transnacional.
11: Es un anuncio que se produjo después de una reunión en Lima con el secretario de Estado de Estados Unidos, Marco Rubio, en donde ambos abordaron principalmente la cooperación en seguridad y el combate a organizaciones criminales.
10: Estados Unidos aprobó la venta argentina de 4 helicópteros militares Black Hawk y el equipamiento relacionado por un monto estimado en 140 millones de dólares.
11: Según informó el Departamento de Estado, la operación contempla las aeronaves fabricadas por Sikorsky, además de motores, sistemas de navegación, comunicaciones, rescate, mantenimiento y repuestos.
10: Washington sostuvo que la venta busca fortalecer las capacidades de Argentina en seguridad fronteriza, combate al crimen transnacional, asistencia humanitaria, respuesta ante desastres.
11: El Departamento de Estado destacó además que Argentina es un aliado importante de Estados Unidos fuera de la OTAN y dijo que la operación contribuye a los objetivos de seguridad y política exterior estadounidense en Sudamérica.
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20: Siete de la mañana, 2 minutos.
10: Vamos hasta una de nuestras unidades móviles.
11: Información del momento, Cristian Borkowski, te escuchamos.
21: Sí, para darles cuenta que hay un tremendo atasco acá de vehículos en la ruta 78, que justamente une la autopista ruta 78 con Américo Vespucio. Estos son los límites de Maipú con Cerrillos, donde se ha generado el atascamiento que decía uno de nuestros auditores, de un camión que se quedó en pane. Acá ustedes están viendo que el camión marca Scania, de color dorado, dentro de lo que se puede apreciar a esta hora con la penumbra que hay, es que es de alto tonelaje, más de 18 metros de largo, para que ustedes se hagan una idea, y ustedes pueden ver que hay una inconveniencia porque detrás de él, justo en la curva de la rotonda, acá, en este lugar que yo les señalaba, vienen otros camiones también de la misma envergadura y no pueden pasar. De hecho, nosotros estamos acá en plena calzada, los motociclistas, por ejemplo, están pasando por el pasto, por arriba de la rotonda, para poder seguir su camino, y tiene que ver más que todo con esta emergencia para tratar de alguna manera traspasar el problema. Lo que sí podemos señalar es que acá está el camión que tiene la problemática. Ahí están el conductor, otros colegas que lo están asistiendo, que lo están ayudando, para ver si de alguna forma también pueden salir del problema. Aparentemente sí lo están logrando, pero en lo concreto, estos dos camiones que están acá están obstaculizando, por supuesto, sin querer, todo lo que tiene que ver la entrada al trébol de acá, del sector de Vespucio. Vamos a mostrar lo que está pasando al fondo, porque esto está pasando por la caletera de la ruta 78 o ex autopista del Sol, y ahí ustedes pueden ver al fondo cómo los camiones y los automóviles que pasan por acá por la caletera no pueden avanzar. Así que es una información que está en desarrollo. Ya ha pasado personal de acá de la autopista, que están acá tratando de alguna manera de descongestionar, mientras los colegas del camionero que está en pane también están tratando de ayudar. No sabemos si se solucionó. Estamos ahí. ¿Se solucionó? ¿Sí? Se solucionó. Sí, nos dice así con el dedo, con el pulgar para arriba, que se estaría solucionando el problema. Entendemos que estaría por lo menos de alguna forma solucionado, pero ya pueden ver ustedes el problema, que tiene que ver con que los otros vehículos no pueden girar, así que quedan atascados acá, y es justamente lo que nos decía nuestro auditor que llamó a la línea gratuita y compartió esta información vial con nosotros, lo que está generando un tremendo problema. Esperemos, según lo que nos han señalado, que se está regulando. Ahí vemos que el conductor del camión se está subiendo a la cabina y aparentemente esta situación ya estaría subsanada en los próximos segundos. Esperemos que así sea. Así que es una información que está en desarrollo. Tomás, Katy, nosotros por supuesto estamos completando esta información en vivo. Mientras esto pasa, esperemos que saquen los camiones lo antes posible, algo que todavía no ocurre. Pero sí, ahí vemos cómo el camión se está moviendo, por lo que creemos que ya el problema técnico estaría a postas de estar terminado.
10: Cristian, pero ¿qué es lo que pasó? ¿Que un camión se atacó con otro? ¿Que un camión trató de pasar al otro? ¿Eso es o no?
21: Sí, no pueden pasar por acá. Es por el tema de la envergadura, Tomás. Es decir, los camiones son, ambos los que están viendo ahí, son del mismo tipo. Son camiones con un contenedor largo, ahí lo están viendo. Chao, ahí nos está viendo. El conductor del camión nos tocó la bocina porque se daba cuenta que estábamos preocupados de la noticia. Y ya está avanzando, así que se está descongestionando esto. Y ahí están viendo el camión que estaba al lado del que no podía dar el giro. Se está retirando. Esta es una información completamente en vivo a esta hora de la mañana, Tomás, Katy.
11: Oye, pero para entender bien, Cristian, más allá de que qué bueno que lo despejaron. No pueden pasar por ahí, pasaron dos al mismo tiempo. Eso es.
21: Perdón, ¿me puedes repetir la pregunta?
11: Sí, no te digo que no debieran pasar por ahí, pasaron los dos al mismo tiempo. Mira, algo similar podría pasar justo en este minuto.
21: Uno de los camiones iba, por ejemplo, haciendo el ejercicio de la fila india, ¿cierto? Siguiendo uno al otro camión. Y el camión que se quedó en pana quedó atascado, igual como este rojo que están pasando por acá. Entonces, los otros que venían detrás no podían adelantarlo porque justo hay una curva acá. Ese es el problema que se generó. Entonces, claro, no es que los dos hayan querido tomar la curva al mismo tiempo, sino que el otro lo trató de adelantar cuando el primero ya estaba en pane.
10: Ya, y estaba en pana y ahora funcionó. ¿Qué problema tenía ese camión?
21: Sí, ahora se fue.
10: ¿Pero qué problema tenía si
21: no
10: estaba
21: lo sé,
10: en pana?
21: No le... Mira, se metieron con herramientas en la parte de atrás de la cabina. Aparentemente había un bloqueo. Yo creo que debe ser un tema hidráulico o algo con el sistema, porque vi que las mangueras que movían para el, digamos, el acoplado, y después soltaron algo y ahí el camión como que se desbloqueó. Pero eso es una mera especulación mía, por lo que alcanzamos a ver, porque evidentemente el camionero y los otros que lo estaban colaborando estaban más preocupados de resolver el problema técnico que de darme una entrevista. Nosotros no quisimos intervenir, así que claro. Pero ahora ya está más que todo despejado, Tomás.
10: Muchas gracias. Gracias, Cristian.
21: A ustedes, chao.
10: Gracias. Y en Avenida Pajarí.
11: Se bloquean así, pero bloqueándose uno al otro, pasando uno por encima del otro. Bueno, en fin.
10: Y en Avenida Pajaritos, en el paradero 7 de Pajaritos, en dirección hacia Maipú, hay dos postes del alumbrado público que están impactados, chocados. El auditor nos comenta que no hay autos chocados, ni tampoco seguridad municipal ni carabineros. Hay peligro de choque por alcance, pues las vías afectadas son de transporte público y vehículos particulares. Y esto ocurre en el paradero 7 de Pajaritos, en dirección a Maipú, donde se ha producido esta destrucción de estos postes y que están provocando este problema. Son auditores que se comunican con nosotros al 800-810-810, a nuestro número telefónico, o también al WhatsApp más 5699-207888. Mostramos un poste totalmente caído, atravesando la vía ahí en Pajaritos, totalmente impidiendo casi el tránsito. Hay que esquivarlo. Hay unos cables también en el lugar botados y por lo tanto eso naturalmente que puede provocar un accidente. Muchísimas gracias por comunicarse con nosotros. Otro auditor nos dice que se ha producido un choque en Bilbao con Antonio Varas. Bilbao con Antonio Varas, dos autos colisionaron hace solo algunos instantes. Y ahí tenemos imágenes de este accidente. Bilbao con Antonio Varas, donde hay una camioneta involucrada, vehículos de carabineros que ya llegaron al lugar, mientras naturalmente se va a producir alguna congestión en ese lugar. Vamos a hacer un pequeño alto, y luego tendremos información acerca de lo que está ocurriendo en la Corte Suprema. Se han escuchado los alegatos por parte del Pleno de la Corte Suprema durante toda esta semana de los jueces que viajaron al extranjero, son sus abogados, de jueces que viajaron al extranjero con licencia médica. Al parecer, muchos se van a salvar. Al parecer, muchos se van a salvar y por lo tanto no van a ser removidos del Poder Judicial. También tendremos información económica y de todo lo que va a ocurrir durante esta jornada 11 de septiembre. Volvemos en un instante.
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35: De la mañana, 15 minutos.
10: Santiago, en estos instantes está con el cielo nublado, la temperatura alcanza los 9,6 grados, humedad 83%. Para esta jornada, Santiago espera un día que va a estar Durante la mañana, nublado. En la tarde, nublado con chubascos aislados y probable tormenta eléctrica. Y en la noche, nublado variando nubosidad parcial. Por lo tanto, va a caer algo de agua solamente en la tarde de hoy. Para hoy se espera una temperatura máxima de 17 grados. Y el fin de semana en Santiago va a estar prácticamente con cielo algo despejado, porque mañana va a estar nublado variando despejado con máxima de 19 grados y el día domingo va a estar despejado variando nubosidad parcial con máxima de 22 grados en la capital. En Viña del Mar y Valparaíso a esta hora cielo nublado, la temperatura es de 12 grados, la humedad es del 82%. Se espera un día nublado variando nubosidad parcial en la mañana. La tarde va a estar despejada con viento entre 25 y 40 kilómetros por hora, variando a nubosidad parcial, y se espera una máxima de 16 grados en Viña del Mar y Valparaíso. Mañana va a estar con nubosidad parcial variando a despejado con máxima de 18, y el domingo va a estar despejado variando a nubosidad parcial con máxima de 17 grados en Viña del Mar y Valparaíso.
11: No, les contábamos acerca de un poste que está caído ahí en Los Pajaritos, ¿no? En el paradero 7 hacia Maipú, y que está ahí en plena calle. Lo volvemos a ver a través de Biobío TV. Bueno, contamos la información de un auditor, auditora, y varios nos dicen, oye, eso está así desde ayer en la tarde. Hubo un accidente, chocó un bus en red, o una colisión de un bus del servicio red con un vehículo menor, y eso fue lo que terminó con el poste en el suelo. El tema es que eso fue ayer en la tarde, y todavía el poste está ahí, ni siquiera lo movieron un poco hacia, no sé, por último, el área verde que está ahí, y que se alcanza a ver en donde hay uno de los postes, porque entiendo que son dos, pero el otro está en plena calzada. Esto es Pajaritos con las Torres en Maipú, en el límite con Estación Central. Ese es el lugar en donde está ese poste, en plena calzada, ahí lo estamos viendo, y hay otro que está en un área verde, también está botado. Tenga mucha precaución. A ver, nos cuentan desde Transporte Informa de semáforos apagados. Maratón con Los Plátanos en Macul. Vicuña Maquena con la caletera de la Costanera Norte en Renca. Francisco Aguirre con el 11 de Córdoba en Vitacura. Carrascal y la Costanera Sur en Cerro Navia. Y en Maipú, Las Parcelas y Las Torres y Pajaritos con La Farfana. Esos semáforos están apagados. Ustedes ven el aviso ahí a través de BioBio TV. Son datos de Transporte Informa.
10: Está cerrada la avenida Simón Bolívar con el cruce con Tobalaba. En el cruce con Tobalaba. Simón Bolívar con Tobalaba cerrado por un procedimiento de bomberos en el canal San Carlos. Auditores dicen que bomberos y la ambulancia están rescatando a una persona desde el canal. El tránsito está totalmente cortado desde Tobalaba al oriente por Simón Bolívar. Esto en la comuna de La Reina. Los autos, los vehículos están siendo desviados hacia la esquina, nos dice uno de nuestros auditores. Están rescatando a una persona desde el canal San Carlos, está bomberos y hay una ambulancia en el lugar. Se lo reiteramos, esto es Tobalaba con Simón Bolívar, totalmente Tobalaba cerrado, totalmente cerrado Tobalaba a esa altura. Y recién les hablábamos de un choque entre dos vehículos en Antonio Varas con Francisco Bilbao. Ya está Carabineros en el lugar. Este choque fue de oriente a poniente. Los vehículos son una camioneta blanca y un vehículo gris, un auto gris. Un auditor nos dice que al parecer los conductores están en buen estado porque no hay ambulancias en el lugar. Y nos actualizan además esto, nos dicen que en Avenida Pajaritos, con el paradero 7 de Pajaritos en dirección hacia Maipú, con estos postes que hablábamos recién, bueno, nos dicen que fue en Avenida Pajaritos con Las Torres. Esto es lo que ocurrió ayer, y el accidente fue entre un bus y un auto, como tú decías.
11: Algunas gotitas están cayendo en algunos sectores de la región metropolitana. Temprano nos escribían desde Las Condes, ahora nos dicen desde la comuna de Estación Central, pero son pequeñísimas precipitaciones, nada que ver con temporales ni fuertes lluvias. Esto está pasando hasta ahora. Ahora, llevamos varios días sin precipitación, por lo tanto, esto puede complicar la conducción. Ustedes saben, cae el agua sobre la tierra, se hace un jaboncillo que puede ser complicado, además de eventual complicación de la visibilidad. Así que manténgase atentos a la conducción. Si quiere comunicarse con nosotros, ahí está el WhatsApp, BioBio TV, justo se borró, pero ahí volvió. Más 569-9200-7888. Nos puede escribir, nos puede enviar una foto, un video, también un audio. Así escuchamos su voz al aire. Más 569-9200-7888. Y para llamarnos es por teléfono en el 800-810-810, línea telefónica gratuita de BioBio a la radio para nuestros auditores y televidentes. 800-810-810.
10: Ahora hay un auditor que nos dice que en Puente Alto está lloviendo, ¿eh? Que ya no son solo gotitas, sino que está lloviendo de aproximadamente las 5 de esta mañana en Puente Alto. Está lloviendo en Rancagua en estos momentos, según nos informan auditores desde Rancagua. Les agradecemos muchísimo que se comuniquen con nosotros.
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4: En Radiograma, resumen de noticias.
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10: Con el presidente de la Región de Los Ríos, La Moneda ratificó que no habrá ningún acto oficial en conmemoración del 11 de septiembre.
6: Estamos mirando hacia adelante, estamos trabajando por las prioridades de las personas y respetamos las aproximaciones que cada uno pueda tener respecto a esta fecha.
11: La oposición cuestionó la decisión que tomó el Ejecutivo.
7: Eso es la primera crítica directa y espero que haya sentido de responsabilidad.
8: Creo que es muy importante porque mi abuela fue una mujer que luchó siempre por la democracia.
10: Autoridades identificaron más de 10 puntos críticos en la región metropolitana ante un nuevo aniversario del golpe de Estado.
11: La Corte Suprema va a comunicar hoy sus primeras decisiones acerca de los cuadernos de remoción contra magistrados que, estando con licencia médica, viajaron al extranjero.
9: Efectivamente hay casos que va a meditar la remoción, casos que no tienen mérito la remoción. Donde no hay mérito para remoción es precisamente el caso más mediático, que el caso del juez Daniel Urrutia.
10: Extraditado desde Colombia, llegó a Chile alegando inocencia Alberto Carlos Mejía Hernández, sindicado como el asesino del rey de Meix.
12: Esto demuestra todo lo que tenemos que mejorar en nuestro país. Él ya había estado detenido y por una serie de errores había sido puesto en libertad, había abandonado nuestro país con apoyo internacional.
11: Comenzó el juicio oral de Michael Villegas Rodríguez por el crimen del militar venezolano Ronald Ojeda.
13: Es exhibirle a los magistrados cómo, si ellos estuvieran en esa habitación observando, el miedo, el horror.
14: No podría haberse cometido este delito, tenía una función muy relevante.
10: El exfiscal Vinko Fodic enfrentará hoy su formalización por el delito de secuestro extorsivo. La investigación involucra a 3 funcionarios activos de la Policía de Investigaciones.
15: La solicitud fue efectivamente por los delitos de secuestro extorsivo, extorsión y otros delitos funcionarios vinculados. Yo solo puedo confirmar que el abogado Fodic sí está detenido.
11: La Comisión de Constitución del Senado no retomará hasta octubre el diálogo institucional por la reforma de seguridad.
16: Como Comisión de Constitución vamos a seguir trabajando en el resto de los proyectos de la agenda de seguridad. A la vuelta del receso del 18 de septiembre, la tabla de la Comisión de Constitución va a estar centrada para una serie de nombramientos.
10: Pese a pedir cautela, el ministro Tomás Rau finalmente coincidió con el titular de Hacienda, Jorge Quirós, quien mantuvo la proyección de llevar la tasa de desempleo al 6,5% en 2030.
17: Nosotros somos un solo gobierno, la meta del 6,5 es la meta del gobierno. Estamos trabajando arduamente para llegar a esa meta.
11: El Banco Interamericano del Desarrollo, el BID, comprometió 2.000 millones de dólares bajo el contexto del proyecto de reforma al mercado de capitales y acceso a la casa propia.
18: Siempre que se habla de mercado de capitales, se piensa la bolsa, las grandes empresas, y las pymes, bueno, para eso está el FOGAP, la Corfo. Son 2 mundos distintos. Esta reforma trae a ese mundo, que es la gran mayoría de los emprendedores de Chile, por primera vez.
10: Parlamentarios volvieron a cuestionar la intromisión del embajador de Estados Unidos en Chile.
19: Creo que es la hora de que haya una nota de protesta formal del gobierno chileno. No se puede abusar de la confianza.
36: Va de alguna forma ratificando la necesidad de una interpelación para que el canciller rinda cuenta.
11: Una clienta del casino de Viña del Mar presentó una demanda por casi 4.700 millones de pesos.
37: No puede alegarse que la máquina está funcionando correctamente para recibir el dinero de las apuestas e incorrectamente cuando se trata entonces de pagar el premio que la propia máquina señala.
10: En noticias del exterior, Donald Trump cerró la primera convención republicana de mitad de mandato con un llamado insistente a sus seguidores a votar en las elecciones del próximo 3 de noviembre.
11: Irán y los países del Golfo se reunirán para tratar de pactar el tránsito por Hormuz, mientras el precio del petróleo se mantiene sobre los $100 por barril.
10: Estados Unidos aumentó a 21 grupos la lista de organizaciones terroristas que amenazan a América Latina y el Caribe.
11: En los deportes, Colo-Colo es el equipo que más jugadores aportará a la selección chilena para la gira de fin de mes por Norteamérica.
1: Ahora nosotros los más jóvenes que estamos entrando a la selección con el apoyo de los jugadores más grandes tenemos que formar un grupo muy fuerte que ya tenemos que empezar a cambiar y clasificar a los mundiales, que es lo que todo jugador quiere y lo que todo jugador sueña.
10: Esta mañana comenzará la fecha del Rally Mundial en la región del Biobío.
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23: Mi nombre es José. Quería informar que el semáforo que está por Carlos Valdovino, una cuadra antes de llegar a la Gran Avenida, hacia el oriente, hay una hechora que se llama La Oferta, ahí, en la calle Homero. Homero, entre Homero y Llano Supercasó, hay un semáforo. Lleva 4 días que está pegado en luz roja. En día y noche, 4 días que está así. Te forman tremendo taco porque los vehículos que van hacia el oriente se tienen que pasar la luz roja porque no cambia. Para ver si lo vienen a echar una miradita, para que avisen, por favor, Bio Bio, la radio.

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2: 7:27 a.m.
3: Ahora nos trasladamos a esta estación central donde se encuentra una de nuestras unidades móviles.
4: A cargo de Rodrigo Pino, te escuchamos.
5: Sí, hemos llegado hasta este sector, la calle Conde del Maule, donde hay presencia hasta ahora de personal de la Policía de Investigaciones, también del equipo contra el crimen organizado y homicidios, respecto de un homicidio frustrado que se produjo durante esta madrugada al interior de este edificio, piso 16. La información que se maneja hasta este momento, una persona, un hombre de nacionalidad colombiana que está con lesiones graves tras haber recibido varios disparos. El contexto, con la información que manejamos hasta este momento, se habría producido cuando al interior de este departamento se estaba celebrando una fiesta de matrimonio entre una ciudadana chilena y un ciudadano colombiano, en este caso quien sería la víctima respecto de estos disparos. Hasta este lugar habrían llegado aparentemente desconocidos quienes habrían solicitado ingresar hasta este departamento, no se sabe si para participar de esta actividad de festejo de matrimonio o por otras razones. Lo cierto es que dejan y autorizan el ingreso de una persona de este grupo, sin embargo su la totalidad de estas personas hasta este piso 16 y ya en la puerta de entrada de este departamento finalmente se produce una discusión porque algunos de ellos querían ingresar hasta este departamento, no se le habría permitido el acceso y esto habría terminado de la peor forma cuando uno de estas personas que venía llegando a este departamento comenzó a disparar hacia este departamento, resultando una persona con dos heridas de bala. De acuerdo a la información que manejamos, una en el tórax, otra en la zona de la espalda, así sido trasladados instantes hasta un centro asistencial cercano a este sector con lesiones graves, incluso en riesgo vital. El contexto exactamente lo que tiene que ser verificado de acuerdo a esta versión que manejamos preliminarmente y que también está manejando en este caso la Policía de Investigaciones. De hecho, está en este lugar personal de la PDI en conserjería revisando las cámaras de seguridad para ver exactamente la dinámica de cómo se produjo esta balacera o estos disparos que terminaron con esta persona grave y en riesgo vital. Estamos a la espera de tener en los próximos minutos ya una vocería más oficial por parte de la PDI a través de la brigada homicidios que ha quedado designada en torno a esta investigación y también por parte de la Fiscalía ECO, quienes están también en este punto de estación central en torno a este hecho de uso de armas de fuego, uno más que se produce en la capital y uno más también acá en la comuna de estación central, donde hemos venido varias veces a este mismo punto por hechos de bastante similitud. 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
12: Buen día, Radio Bio Bio. La avenida 5 de abril, desde Luis Infante Cerda, frente al Liceo 70, hasta Las Rejas, está sin semáforos. Sacaron los semáforos por motivo del 11 y cuesta bastante cruzar, así que para que los que son peatones tengan precaución y los que son conductores tengan el debido respeto y la prudencia al ver que no hay semáforo y dejen pasar y cruzar a los peatones. Buen día, Radio Bio Bio.
2: 7:31 a.m.
4: Más adelante vamos a estar hablando acerca de todas esas decisiones que se han tomado por este 11 de septiembre, esta fecha, pero para reiterar lo que nos decía la auditora, sacaron los semáforos de Avenida 5 de Abril desde Luis Infante Cerda, frente al Liceo 70, hasta Las Rejas. Todos esos semáforos están retirados, no es que no funcionen, no es que estén malos, los sacaron de ese lugar para evitar que finalmente haya desmanes, ¿no?, que los involucren. Y está difícil cruzar la calle, particularmente para los peatones, también por obviamente el tránsito vehicular, pero todavía más para peatones, ciclistas, en fin. Esto es en el sector de la Villa Francia, en la comuna de Estación Central. Todos los semáforos de la avenida 5 de Abril, desde Luis Infante Cerda hasta Las Rejas, fueron retirados de ese sector de la comuna.
3: Y hace algunos instantes les contábamos de un operativo de bomberos que estaba en Simón Bolívar con Avenida Tobalaba. Estaba suspendido el tránsito en Avenida Tobalaba porque al parecer había caído una persona al canal San Carlos. Rescataron, según auditores, a esta persona. La rescataron con y la habían tapado con una manta térmica, color plateado, justamente para mantenerla, para ayudarla. Y seguramente va a ser trasladada hasta un centro asistencial, pero la persona fue rescatada hace solo algunos instantes.
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3: Ayer la Bolsa de Comercio de Santiago bajó el IPSA, el principal indicador, en un 1.16%. El índice general disminuyó un 1.11%.
4: En Nueva York, Wall Street a la baja, también el Dow Jones un 0.6% y el Nasdaq un 0.65%.
3: Ayer el precio del dólar subió 14 pesos con 20 centavos. Se cotizó en 941 pesos con 40 centavos comprador y 941 pesos con 70 centavos vendedor.
4: El euro está en 1.088 pesos con 97 centavos.
3: Unidad de fomento para hoy, 40.901 pesos con 94 centavos.
4: El cobre bajó marcadamente ayer, perdió 1.92% en su cotización en la Bolsa de Metales de Londres, quedó en $6.52 la libra.
3: El precio del petróleo Brent baja un 3.32% en Londres, donde el barril se está cotizando en $104.04. En Nueva York, el valor del petróleo WTI baja un 2.79% y se cotiza en $99.64 el barril.
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7: Siete de la mañana, 40 minutos.
3: Vamos hasta Pajaritos con una de nuestras unidades móviles.
4: Nos contaban auditores de un accidente con postes que están ahora interrumpiendo el tránsito como consecuencia de ellos, ¿no? Está Cristian Borkowski en el lugar, te escuchamos.
8: Sí, estamos acá en el límite de las comunas de Maipú y Estación Central, Avenida Los Pajaritos con Avenida Las Torres. Y la evidencia es obvia, la que están viendo ustedes a través de Bio Bio TV. Fíjense ustedes que lo obvio es que también debieran haber retirado este poste, que tiene pistas de haber sido por lo menos visto, porque hay winchas, acá ustedes pueden ver, de alguien que llegó. Imaginamos nosotros que debió haber sido personal de emergencia, municipal, pero el poste sigue acá. Parte de la calzada está siendo ocupada, una de las pistas hacia Maipú, esa es la dirección, y ustedes pueden ver los vehículos cómo le hacen el quite al poste. De hecho, nosotros nos vamos a hacer el ejercicio de ponernos acá en medio de la calzada. ¿Por qué? Porque en fondo el poste es el que nos está haciendo una, entre paréntesis, protección para que los vehículos finalmente se desvíen. Los autos no se están desviando porque nosotros estamos en la calzada, sino porque el poste está ocupando parte de esta. Y es un poste del alumbrado público que, por lo que entendemos, habría sido colisionado por algún vehículo. Acá está la base completamente sacada, destruida, y el otro está al otro lado, en el bandejón central. El del bandejón central no hay problema porque no ocupa nada, no interfiere en el tránsito de los vehículos que pasan por acá, pero este sí, y esto es con dirección a Maipú, así que mucha observación. Imaginamos que también debe estar escuchando personal de la municipal, de la municipalidad, o también de Enel, o la empresa de servicio que debe estar encargada de estas emergencias para que lo puedan retirar. Es un poste que todavía sigue acá y están los restos de los cristales todavía en la calzada. Los vehículos le están haciendo el quite.

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4: De la mañana, 42 minutos.
5: Necesariamente hay que hablar del Poder Judicial, que vive una crisis hace mucho tiempo, una crisis que viene arrastrándose hace años, pero que se ha ido profundizando debido a la falta de reacción de los jueces. Es común que los jueces apliquen a otros normas que no son incapaces de aplicarse a sí mismos, por ejemplo, y que por lo tanto el Estado de Derecho se rompe porque la igualdad ante la ley se rompe absolutamente cuando se trata de ellos. Ha habido casos de jueces absolutamente ideologizados, instancias jurisdiccionales donde es imposible estar ahí y obtener un mínimo de justicia. Eso es lo que está ocurriendo con la judicatura chilena. Y ahora estamos, bueno, ¿para qué decir con todo lo que ha pasado con Luis Hermosilla y compañía? Con el tráfico de influencias para nombrar jueces y, por lo tanto, jueces que les deben favores a determinados abogados. Todo esto es increíble, todo lo que ha ocurrido. Y la sospecha es que hay otros Luis Hermosillas que permanecen en la sombra y que van a seguir operando. El tema de las licencias médicas, a ver, jueces con licencias médicas que viajaron al exterior, y solamente estamos hablando de los que viajaron al exterior, porque están todos los otros que quizás quisieron, las de Kiko y Caco, pero estando en territorio nacional. Esto es muy importante, porque los jueces también tienen que revisar, mediante recursos de protección, las de otras personas que viajaron al exterior con licencias médicas, otros funcionarios públicos, tan funcionarios públicos como ellos, que viajaron al exterior y que la tercera sala de la Corte Suprema ha sido durísima con ellos. Pero resulta que ahora se están viendo los casos de ellos, de los jueces. Y hay una serie de jueces magistrados de la Corte Suprema que por ningún motivo quería abrir cuaderno de remoción. En segundo lugar, porque muchos de los casos fueron vistos por Corte de Apelaciones, donde todos se conocen. A lo mejor habría sido buena una medida que hubiese conocido una Corte de Apelaciones lejana, que estuviera lejos, aunque eso no asegura nada en el Poder Judicial. Los judiciales son muchas veces una familia, en el sentido de que se conocen todos. A eso me refiero, que hay muchas amistades e intereses cruzados. Bueno, y resulta que las Cortes de Apelaciones fueron absolutamente débiles. La Corte Suprema ha decidido abrir cuadernos de remoción contra más de 50. Algunos recurrieron al Tribunal Constitucional y ayer se vieron algunos movimientos, algunas triquiñuelas judiciales que son impactantes. ¿Usted se imagina lo que puede ocurrir a cualquier persona que usted se somete a estas tramitaciones sin tener conocimientos ni relaciones? ¿Cómo le va a ir? Mal le va a ir, pésimo le va a ir, aunque tenga la razón. Porque muchas veces la razón no es un motivo suficiente para ganar un juicio acá. Son otras razones. ¿O usted cree que con Luis Hermosilla había razones que se pudieran invocar o no? Digo yo. Bueno, ayer la Corte Suprema siguió escuchando estos alegatos, están tomando decisiones ya. Y la Corte Suprema va a comenzar a despejar hoy, porque ayer siguió escuchando alegatos, insisto, va a despejar hoy el futuro de estos jueces sometidos a cuaderno de remoción, luego de prácticamente una semana de alegatos y además de deliberaciones.
6: Algo que en algún momento pareció muy, muy masivo. A ver, el hecho es inédito. Efectivamente, no se había hecho una investigación como esta o cuadernos de remoción para jueces del Poder Judicial por supuestamente haber estado en vacaciones con licencia médica, pero en algún momento pareció que esto iba a ser un gran número de jueces, ¿no? Estábamos hablando de 50, 53 cuadernos de remoción que se estaban revisando, y resulta que ayer se empezó a avanzar y lo primero que pasó fue que empezaron a llegar notificaciones del Tribunal Constitucional declarando admisibles algunos recursos presentados por jueces que consideran que esto es inconstitucional, que esto no debe realizarse, que no tienen que ser sujetos a un cuaderno de remoción, ni menos obviamente a su remoción. Y entre esos está el caso quizás más conocido, que es el juez Daniel Urrutia, cuyo proceso quedó ahora completamente suspendido por el Tribunal Constitucional. Pero no solamente pasó eso, hubo falta de quórum, lo que ya al tiro uno puede comenzar a pensar por qué sucedió, si era algo tan importante, y luego varios empates que no han permitido que salgan efectivamente algunos jueces o juezas que han estado o estuvieron de vacaciones con licencia médica. ¿Qué va a pasar hoy día y lo que ha sucedido en las últimas horas con Marcela Rojas? Hola Marcela, buenos días.
2: ¿Qué tal? ¿Cómo están? Muy buenos días. Vamos a partir inmediatamente explicando cómo va a nacer esta resolución por parte del Pleno de la Corte Suprema. En un escenario normal, donde estuvieran 21 ministros componiendo el Pleno, eso es algo que no vamos a ver hoy porque hay 18 ministros en el Pleno de la Corte Suprema, pero en un escenario normal solo se tendría que haber la mitad más uno, que es decir, 11. Esta jornada, como hay 18, se pueden producir empates 9-9, y la mayoría necesaria para que se pueda remover a un juez del Poder Judicial son los 11 votos, algo que no se ha logrado, y por lo que se ha podido saber por distintas fuentes es que al menos habrían 25 casos de los que ya se revisaron que tuvieron algún tipo de controversia porque no se alcanzó o el quórum o no se alcanzó tampoco los 11 votos. Tampoco hay reacciones sobre lo que van a ser las remociones. Se hablan de 3 remociones hasta ahora de jueces que viajaron al extranjero con licencias médicas. Solo 3 de 25, algo que vamos a tener que preguntar esta jornada cuando se dé esta vocería respecto de los otros casos. Recordemos que eran 58 en un inicio, que la Corte Suprema, el primer día que nosotros estuvimos reporteando en el máximo tribunal, se nos señaló son 53 los que se van a revisar, debido a que hasta esa jornada, el 2 de septiembre, habían 5 requerimientos en el Tribunal Constitucional que estaban suspendidos. Ahora son 10. Son 10 suspensiones de cuadernos de remoción por parte del TC que van a dejar congelados por ahora esta revisión en la Corte Suprema. Entre ellos está el juez Daniel Urrutia, del séptimo juzgado de garantía de Santiago. ¿Qué hacen los jueces para recurrir al Tribunal Constitucional? Ellos señalan que, o admiten también, el artículo 41 del acta 108-2020 de la Corte Suprema, y ellos señalan que la Corte Suprema, el máximo tribunal, está haciendo un mal uso de la aplicación constitucional de esta norma para destituir a los jueces del Poder Judicial. Es por eso que muchos recurren hasta el Tribunal Constitucional, y de ahí también hay algo bastante interesante que nos explicaban los abogados. Si es que hay alguno de esos requerimientos que es aprobado, que es acogido por parte del Tribunal Constitucional, podría ser un efecto en cadena incluso para otros magistrados que hayan ingresado un requerimiento también por el artículo 41 del acta 108. Eso es algo que vamos a ver más adelante cuando ya tengamos resoluciones en el Tribunal Constitucional. Hasta ahora solo lo que tenemos son 10 suspensiones, entre ellas las del magistrado Daniel Urrutia, también tenemos la del juez Oscar Pacheco. Les voy a leer el listado completo de los jueces que están suspendidos hasta ahora. Hablamos de Jorge Saavedra, de Erna Fuentes, Eduardo Fritz, Manuel Gatica, Macarena Bobadilla, María Verónica Arancibia, Óscar Pacheco, como yo les señalaba, Catrina Chaín y el magistrado Geria. Esos son los que están suspendidos y que esta jornada no van a tener un cuaderno de remoción o una resolución de su cuaderno de remoción por parte del máximo tribunal. ¿Qué pasa con Daniel Urrutia? Quedó en el centro de esta recta final de estas instancias porque quizás es uno de los casos más mediáticos de este proceso que alcanzó a ser alegado en el máximo tribunal, al igual que la mayoría, la mayor parte de los magistrados que estaban en esta lista que yo les señalé, pero que también marca el ingreso de este requerimiento al Tribunal Constitucional. Daniel Urrutia había intentado una primera vez ingresar este requerimiento sin mayor eficacia. El tribunal no admitió este recurso de inconstitucionalidad, pero sí lo hacen una segunda vez. El Pleno de la Corte Suprema ya comenzó esta deliberación, lo hizo la jornada de ayer. Esta jornada se supone que debiera terminarse esa resolución del Pleno de los Ministros para ya comunicar cuál finalmente fue la cifra de jueces removidos del Poder Judicial debido a estos viajes al extranjero con licencias médicas. Esta revisión tiene un punto bastante central y es también el por qué llegan hasta el Tribunal Constitucional. Se tiene que revisar caso a caso, ya lo decíamos, hay algunos abogados que nos han dicho, bueno, es que mi representado tuvo un traslape de un solo día, de 20 horas, de 15 horas, entre que tenía la licencia médica y tuvo que viajar al extranjero, o viajó al extranjero, se lesionó, tuvo que tener licencia médica. Caso es que podría uno decir, quizás no son tan terribles como otros, por ejemplo, el del magistrado Illanes, que fue a España 3 años, se dedicó a practicar boxeo, empezó a alargar su estadía en España a base de licencias médicas y otros días, por lo que en ese caso la remoción, según algunos de los abogados, sí tendría mérito. Entre los expedientes que ya revisó la Corte Suprema, el del juez Urrutia, para volver a este caso, es quizás uno de los más particulares. Él ha sido cuestionado por sus 2 viajes al extranjero mientras se encontraba con licencia médica, antecedentes que también fueron analizados por parte del Pleno. Su caso, sin embargo, no queda solamente en manos de la Suprema. Él recurre al Tribunal Constitucional abriendo este segundo frente judicial que... por normas que sustentan el procedimiento. Desde la Organización de Trabajadores Judiciales, su presidente Marcelo Acevedo señaló que hay 10 magistrados que están con esta suspensión del TC y que el caso Urrutia no ameritaría la suspensión debido a que todas sus salidas al extranjero están debidamente justificadas.
7: Sí, efectivamente hay casos que va a ameritar la remoción, casos que no tienen mérito la remoción. Donde no hay mérito para remoción es precisamente el caso más mediático, que es el caso de el juez Daniel Urrutia, que efectivamente él tiene 2 salidas del país, pero esas 2 salidas del país primero están justificadas.
2: Aquí no es primera vez que tenemos este choque de trenes, como se ha conocido, entre el Tribunal Constitucional y la Corte Suprema. El caso de Urrutia refleja quizás uno de los principales nudos que hay que desenredar durante estas jornadas, porque mientras la Corte Suprema tiene esta atribución constitucional para conocer y resolver de los cuadernos de remoción, el artículo 80 de la Constitución así lo permite, el Tribunal Constitucional ha comenzado a intervenir respecto de normas que cuestionan esta normativa aplicada. El académico de Derecho Constitucional de la Universidad de Santiago, Felipe Lizama, señala que recurrir al Tribunal Constitucional no en todos los casos es meramente dilatorio, bien digo, para alcanzar tiempo, sino que en algunos de ellos sí corresponde a una herramienta válida de la defensa. Algo que, eso sí, han estado muy en contra algunos de los abogados que señalan que sí es una herramienta dilatoria. Pasemos a escuchar al académico de la Universidad de Santiago, Felipe Lizama.
8: Yo no diviso que haya un propósito dilatorio, sino que precisamente cautelar la observancia de garantías mínimas que franquea la Constitución sobre el punto, y en particular porque el mismo artículo 80 dice previo informe del inculpado. La discusión estriba entonces pues sobre si esa referencia implica, por ejemplo, rendir probanzas o basta solamente con una presentación por escrito.
2: Finalmente, son 10 los magistrados que logran esta suspensión ante el Tribunal Constitucional. Pudieron ser muchos más, debido a que estos requerimientos continuaron ingresándose una vez ya comenzada la revisión de los cuadernos de remoción en el Pleno de la Corte Suprema. Algo que incluso tuvo que cambiar varias estrategias, por ejemplo, de la de el abogado Tomás Jordán, que señalaba que con su representada tuvieron que modificar su estrategia debido a que ellos habían recurrido al Tribunal Constitucional. El Tribunal Constitucional les devuelve este requerimiento debido a falta de algunos datos que eran interesantes y eran relativos obligatorios, más que nada, para poder continuar con este proceso. Y ellos señalan que no iban a insistir en el Tribunal Constitucional, se iban a dedicar netamente a la Corte Suprema, así que están también a la espera de lo que ocurra con los demás magistrados para ver qué es lo que ocurre finalmente con ellos. Pasemos a escuchar las declaraciones de Tomás Jordán, defensor de una de las magistradas con cuaderno de remoción.
9: Hay 2 situaciones, los que ya están suspendidos y los que eventualmente suspenda el tribunal en estos días que ya se produjeron alegatos de algunos colegas. En esos segundos casos, queda la suspensión para la sentencia, debería esperar lo que resuelva el tribunal en definitiva. Y en esos casos podría impactar lo resuelto por el Tribunal Constitucional en la sentencia de lo que se resuelva acá.
2: Sentencia que va a tener que esperar para 10 de estos magistrados. La estrategia no es igual para todos los defensores porque, ya lo decíamos, algunos sí siguieron este camino del Tribunal Constitucional. Hablamos de, por ejemplo, el magistrado Oscar Pacheco, que a través de su abogada María Soledad Molina sí insistieron en esta vía constitucional. Ellos lograron esta suspensión y la abogada nos señalaba que si es que tienen este cuaderno de remoción acogido por parte del Pleno, las instancias internacionales serían las que van a tener que tomar una vez determinado por el Pleno si es que es necesario remover al juez Oscar Pacheco del Poder Judicial. Pasemos a escuchar a la abogada María Soledad Molina.
10: El núcleo que habilita la Corte Suprema para poder iniciar estos procesos es el artículo 80 de la Constitución y su revisión entonces ya requeriría de instancias internacionales para revisar la pertinencia de la norma constitucional.
2: Hoy el Pleno va a seguir con estas resoluciones. Ya se adelantó que hay 3 jueces con el cuaderno de remoción acogido por parte del Pleno. Son 11 votos los que se necesitan para poder destituir a un magistrado del Poder Judicial. No en todos los casos se está logrando. Recordemos que hay 18 ministros en el Pleno de la Corte Suprema, por lo que en muchos casos se producen empates que no se pueden desenredar, por decirlo de alguna manera. Esta jornada debiera terminar y deberíamos tener esta vocería por parte de la presidenta Gloria Ana Chevesich para que se le comunique a la población cuál finalmente es la cantidad de magistrados que va a quedar fuera del Poder Judicial debido a estos viajes con licencia médica al extranjero. Eso sin contar a los 10 que están con esta suspensión del Tribunal Constitucional. Cati Tomás.
5: Contemos una historia. De todas estas historias que están pasando ahí en la Corte Suprema, ocurre que el juez Daniel Urrutia, que salió 2 veces con licencia médica fuera del país, presentó un recurso ante el Tribunal Constitucional. Una vez que el Tribunal Constitucional acoge a tramitación un recurso, se suspende el juicio de remoción, el cuaderno de remoción en la Corte Suprema. Tiene que resolverse primero eso. ¿Qué pasó con el juez Urrutia? Presentó su requerimiento ante el Tribunal Constitucional y fue rechazada su admisibilidad. Esto por la primera sala del Tribunal Constitucional. ¿Qué hizo el juez Urrutia? Presentó un segundo requerimiento, prácticamente igual. Y resulta que los mismos jueces de esa primera sala del Tribunal Constitucional ahora lo cogieron por unanimidad. ¿Qué hicieron para que todos estos jueces cambiaran su cabeza, su lógica jurídica, la apreciación de este escrito, este requerimiento, para que unánimemente se lo cogiera? ¿Qué influencias tiene Urrutia? 2. Resulta que como esto se estaba tramitando, había que parar que se revisara en la Corte Suprema el caso Urrutia. Y cuando se iba a revisar, ¿qué pasó? Que un ministro no dio el quórum. ¿Y quién el ministro es? Mauricio Silva.

Camina plácidamente entre el ruido y la prisa, y piensa en la paz que se puede encontrar en el silencio. En cuanto sea posible y sin rendirte, mantén buenas relaciones con todas las personas. Enuncia tu verdad de una manera serena y clara, y escucha a los demás, incluso al torpe e ignorante. También ellos tienen su propia historia. Esquiva a las personas ruidosas y agresivas, pues son un fastidio para el espíritu. Si te comparas con los demás, te volverás vano y amargado, pues siempre habrá personas más grandes y más pequeñas que tú. Disfruta de tus éxitos lo mismo que de tus planes. Mantén el interés en tu propia carrera, por humilde que sea. Ella es un verdadero tesoro en el fortuito cambiar de los tiempos. Sé cauto en tus negocios, pues el mundo está lleno de engaños. Mas no dejes que esto te vuelva ciego para la virtud que existe. Hay muchas personas que se esfuerzan por alcanzar nobles ideales. Sé sincero contigo mismo. En especial, no finjas el afecto y no seas cínico en el amor, pues en medio de todas las arideces y desengaños, es perenne como la hierba. Acata dócilmente el consejo de los años. Cultiva la firmeza del espíritu para que te proteja en las adversidades. Muchos temores nacen de la fatiga y la soledad. Sobre una sana disciplina, sé benigno contigo mismo.

0: Señor, ábreme los labios.
1: Y mi boca proclamará tu alabanza.
0: Dios mío, ven en mi auxilio.
1: Señor, date prisa en socorrerme.
0: Gloria al Padre, y al Hijo, y al Espíritu Santo.
1: Como era en el principio, ahora y siempre, por los siglos de los siglos. Amén.
0: Misterios dolorosos del Santo Rosario.
2: Los misterios de dolor llevan al creyente a revivir la muerte de Jesús, poniéndose al pie de la cruz junto a María, para penetrar con ella en la inmensidad del amor de Dios al hombre y sentir toda su fuerza regeneradora.

0: Primer misterio. La oración de Cristo en Getsemaní, abandonado de sus discípulos.
1: No olvidéis nunca que vuestra primera obligación es permanecer con Cristo. Es preciso que sepáis siempre encontrar tiempo para acercaros a Él en la oración.
2: Padre nuestro que estás en el cielo, santificado sea tu nombre, venga a nosotros tu reino, hágase tu voluntad en la tierra como en el cielo.
3: Danos hoy nuestro pan de cada día, perdona nuestras ofensas como también nosotros perdonamos a los que nos ofenden. No nos dejes caer en la tentación y líbranos del mal. Amén.
4: Dios te salve María, llena eres de gracia, el Señor es contigo. Bendita tú eres entre todas las mujeres, y bendito es el fruto de tu vientre, Jesús.
5: Santa María, Madre de Dios, ruega por nosotros pecadores, ahora y en la hora de nuestra muerte. Amén.
4: Dios te salve María, llena eres de gracia, el Señor es contigo. Bendita tú eres entre todas las mujeres, y bendito es el fruto de tu vientre, Jesús.
5: Santa María, Madre de Dios, ruega por nosotros pecadores, ahora y en la hora de nuestra muerte. Amén.
4: Dios te salve María, llena eres de gracia, el Señor es contigo. Bendita tú eres entre todas las mujeres, y bendito es el fruto de tu vientre, Jesús.
5: Santa María, Madre de Dios, ruega por nosotros pecadores, ahora y en la hora de nuestra muerte. Amén.
4: Dios te salve María, llena eres de gracia, el Señor es contigo. Bendita tú eres entre todas las mujeres, bendito es el fruto de tu vientre, Jesús.
5: Santa María, Madre de Dios, ruega por nosotros pecadores, ahora y en la hora de nuestra muerte. Amén.
4: Dios te salve María, llena eres de gracia, el Señor es contigo. Bendita tú eres entre todas las mujeres, bendito es el fruto de tu vientre, Jesús.
5: Santa María, Madre de Dios, ruega por nosotros pecadores, ahora y en la hora de nuestra muerte. Amén.
4: Dios te salve María, llena eres de gracia, el Señor es contigo. Bendita tú eres entre todas las mujeres, bendito es el fruto de tu vientre, Jesús.
5: Santa María, Madre de Dios, ruega por nosotros pecadores, ahora y en la hora de nuestra muerte. Amén.
4: Dios te salve María, llena eres de gracia, el Señor es contigo. Bendita tú eres entre todas las mujeres, y bendito es el fruto de tu vientre, Jesús.
5: Santa María, Madre de Dios, ruega por nosotros pecadores, ahora y en la hora de nuestra muerte. Amén.
4: Dios te salve María, llena eres de gracia, el Señor es contigo. Bendita tú eres entre todas las mujeres, bendito es el fruto de tu vientre, Jesús.
5: Santa María, Madre de Dios, ruega por nosotros pecadores, ahora y en la hora de nuestra muerte. Amén.
4: Dios te salve María, llena eres de gracia, el Señor es contigo. Bendita tú eres entre todas las mujeres, bendito es el fruto de tu vientre, Jesús.
5: Santa María, Madre de Dios, ruega por nosotros pecadores, ahora y en la hora de nuestra muerte. Amén.
4: Dios te salve María, llena eres de gracia, el Señor es contigo. Bendita tú eres entre todas las mujeres, bendito es el fruto de tu vientre, Jesús.
5: Santa María, Madre de Dios, ruega por nosotros pecadores, ahora y en la hora de nuestra muerte. Amén.
6: Gloria al Padre, y al Hijo, y al Espíritu Santo,
7: como era en el principio, ahora y siempre, por los siglos de los siglos. Amén.
8: Señor Dios nuestro, por un designio misterioso de tu providencia, completas lo que falta a la pasión de Cristo en las infinitas penas de la vida de sus miembros. Concédenos que, a imitación de la Virgen Madre Dolorosa, permanezcamos nosotros junto a los hermanos que sufren para darles consuelo y amor.
0: Segundo misterio. La flagelación de Cristo, que hace suyos los sufrimientos de todos los hombres.
9: Todos estos sufrimientos han sido asumidos por Cristo en su grito de dolor y en su confiada entrega al Padre. En la fe, la esperanza y el amor, la noche se convierte en día, el sufrimiento en gozo, la muerte en vida.
2: Padre nuestro que estás en el cielo, santificado sea tu nombre, venga a nosotros tu reino, Hágase tu voluntad en la tierra como en el cielo.
3: Danos hoy nuestro pan de cada día. Perdona nuestras ofensas como también nosotros perdonamos a los que nos ofenden. No nos dejes caer en la tentación y líbranos del mal. Amén.
4: Dios te salve María, llena eres de gracia. El Señor es contigo. Bendita tú eres entre todas las mujeres. Y bendito es el fruto de tu vientre, Jesús.
5: Santa María, Madre de Dios, ruega por nosotros pecadores, ahora y en la hora de nuestra muerte. Amén.
4: Dios te salve María, llena eres de gracia, el Señor es contigo. Bendita tú eres entre todas las mujeres, y bendito es el fruto de tu vientre, Jesús.
5: Santa María, Madre de Dios, ruega por nosotros pecadores, ahora y en la hora de nuestra muerte. Amén.
4: Dios te salve María, llena eres de gracia, el Señor es contigo, bendita tú eres entre todas las mujeres, y bendito es el fruto de tu vientre, Jesús.
5: Santa María, Madre de Dios, ruega por nosotros pecadores, ahora y en la hora de nuestra muerte. Amén.
4: Dios te salve María, llena eres de gracia, el Señor es contigo, bendita tú eres entre todas las mujeres, bendito es el fruto de tu vientre, Jesús.
5: Santa María, Madre de Dios, ruega por nosotros pecadores, ahora y en la hora de nuestra muerte. Amén.
4: Dios te salve María, llena eres de gracia, el Señor es contigo, bendita tú eres entre todas las mujeres, bendito es el fruto de tu vientre, Jesús.
5: Santa María, Madre de Dios, ruega por nosotros pecadores, ahora y en la hora de nuestra muerte. Amén.
4: Dios te salve María, llena eres de gracia, el Señor es contigo, bendita tú eres entre todas las mujeres, bendito es el fruto de tu vientre, Jesús.
5: Santa María, Madre de Dios, ruega por nosotros pecadores, ahora y en la hora de nuestra muerte. Amén.
4: Dios te salve María, llena eres de gracia, el Señor es contigo, bendita tú eres entre todas las mujeres, y bendito es el fruto de tu vientre, Jesús.
5: Santa María, Madre de Dios, ruega por nosotros pecadores, ahora y en la hora de nuestra muerte. Amén.
4: Dios te salve María, llena eres de gracia, el Señor es contigo, bendita tú eres entre todas las mujeres, bendito es el fruto de tu vientre, Jesús.
5: Santa María, Madre de Dios, ruega por nosotros pecadores, ahora y en la hora de nuestra muerte. Amén.
4: Dios te salve María, llena eres de gracia, el Señor es contigo, bendita tú eres entre todas las mujeres, bendito es el fruto de tu vientre, Jesús.
5: Santa María, Madre de Dios, ruega por nosotros pecadores, ahora y en la hora de nuestra muerte. Amén.
4: Dios te salve María, llena eres de gracia, el Señor es contigo, bendita tú eres entre todas las mujeres, bendito es el fruto de tu vientre, Jesús.
5: Santa María, Madre de Dios, ruega por nosotros pecadores, ahora y en la hora de nuestra muerte. Amén.
6: Gloria al Padre, y al Hijo, y al Espíritu Santo,
7: como era en el principio, ahora y siempre, por los siglos de los siglos. Amén.
8: Señor Dios nuestro, que para redimir al género humano, caído por el engaño del demonio, has asociado los dolores de la madre a la pasión de tu Hijo. Concédenos a quienes meditamos estos misterios que, despojados de la triste herencia del pecado, nos revistamos de la luminosa novedad de Cristo.
0: Tercer misterio. Cristo, coronado de espinas, instaura su reino de vida que pasará por la cruz.
2: Pertenecer a la Iglesia, vivir en la Iglesia, ser Iglesia, es hoy algo muy exigente. Tal vez no cueste la persecución clara y directa, pero podrá costar el desprecio, la indiferencia, la marginación. Es entonces fácil y frecuente el peligro del miedo, del cansancio, de la inseguridad. No os dejéis vencer por estas tentaciones. Padre nuestro, que estás en el cielo, santificado sea tu nombre, venga a nosotros tu reino. Hágase tu voluntad en la tierra como en el cielo.
3: Danos hoy nuestro pan de cada día. Perdona nuestras ofensas como también nosotros perdonamos a los que nos ofenden. No nos dejes caer en la tentación y líbranos del mal. Amén.
4: Dios te salve María, llena eres de gracia, el Señor es contigo. bendita tú eres entre todas las mujeres, y bendito es el fruto de tu vientre, Jesús.
5: Santa María, Madre de Dios, ruega por nosotros pecadores, ahora y en la hora de nuestra muerte. Amén.
4: Dios te salve María, llena eres de gracia, el Señor es contigo, bendita tú eres entre todas las mujeres, y bendito es el fruto de tu vientre, Jesús.
5: Santa María, Madre de Dios, ruega por nosotros pecadores, ahora y en la hora de nuestra muerte. Amén.
4: Dios te salve María, llena eres de gracia, el Señor es contigo, bendita tú eres entre todas las mujeres, y bendito es el fruto de tu vientre, Jesús.
5: Santa María, Madre de Dios, ruega por nosotros pecadores, ahora y en la hora de nuestra muerte. Amén.
4: Dios te salve María, llena eres de gracia, el Señor es contigo, bendita tú eres entre todas las mujeres, bendito es el fruto de tu vientre, Jesús.
5: Santa María, Madre de Dios, ruega por nosotros pecadores, ahora y en la hora de nuestra muerte. Amén.
4: Dios te salve María, llena eres de gracia, el Señor es contigo, bendita tú eres entre todas las mujeres, bendito es el fruto de tu vientre, Jesús.
5: Santa María, Madre de Dios, ruega por nosotros pecadores, ahora y en la hora de nuestra muerte. Amén.
4: Dios te salve María, llena eres de gracia, el Señor es contigo, bendita tú eres entre todas las mujeres, bendito es el fruto de tu vientre, Jesús.
5: Santa María, Madre de Dios, ruega por nosotros pecadores, ahora y en la hora de nuestra muerte. Amén.
4: Dios te salve María, llena eres de gracia, el Señor es contigo, bendita tú eres entre todas las mujeres, y bendito es el fruto de tu vientre, Jesús.
5: Santa María, Madre de Dios, ruega por nosotros pecadores, ahora y en la hora de nuestra muerte. Amén.
4: Dios te salve María, llena eres de gracia, el Señor es contigo, bendita tú eres entre todas las mujeres, bendito es el fruto de tu vientre, Jesús.
5: Santa María, Madre de Dios, ruega por nosotros pecadores, ahora y en la hora de nuestra muerte. Amén.
4: Dios te salve María, llena eres de gracia, el Señor es contigo, bendita tú eres entre todas las mujeres, bendito es el fruto de tu vientre, Jesús.
5: Santa María, Madre de Dios, ruega por nosotros pecadores, ahora y en la hora de nuestra muerte. Amén.
4: Dios te salve María, llena eres de gracia, el Señor es contigo, bendita tú eres entre todas las mujeres, bendito es el fruto de tu vientre, Jesús.
5: Santa María, Madre de Dios, ruega por nosotros pecadores, ahora y en la hora de nuestra muerte. Amén.
6: Gloria al Padre, y al Hijo, y al Espíritu Santo,
7: como era en el principio, ahora y siempre, por los siglos de los siglos. Amén.
8: Concédenos, Señor, que por los méritos de la pasión de Cristo y de los dolores de la Virgen, el Espíritu Santo, presente con plenitud en la Iglesia, inunde con su amor el mundo entero.
0: Cuarto misterio. Cristo, con la cruz a cuestas, da sentido al sufrimiento del hombre.
9: Vosotros que vivís bajo la prueba, que os enfrentáis con el problema de la limitación, del dolor y de la soledad interior, no dejéis de dar un sentido a esa situación. En la cruz de Cristo, en la unión redentora con Él, en el aparente fracaso del hombre justo que sufre y que con su sacrificio salva a la humanidad, en el valor de eternidad de ese sufrimiento, está la respuesta.
2: Padre nuestro que estás en el cielo, santificado sea tu nombre, venga a nosotros tu reino, hágase tu voluntad en la tierra como en el cielo.
3: Danos hoy nuestro pan de cada día. Perdona nuestras ofensas como también nosotros perdonamos a los que nos ofenden. No nos dejes caer en la tentación y líbranos del mal. Amén.
4: Dios te salve María, llena eres de gracia. El Señor es contigo. Bendita tú eres entre todas las mujeres. Y bendito es el fruto de tu vientre, Jesús.
5: Santa María, Madre de Dios, ruega por nosotros pecadores, ahora y en la hora de nuestra muerte. Amén.
4: Dios te salve María, llena eres de gracia, el Señor es contigo, bendita tú eres entre todas las mujeres, y bendito es el fruto de tu vientre, Jesús.
5: Santa María, Madre de Dios, ruega por nosotros pecadores, ahora y en la hora de nuestra muerte. Amén.
4: Dios te salve María, llena eres de gracia, el Señor es contigo, bendita tú eres entre todas las mujeres, y bendito es el fruto de tu vientre, Jesús.
5: Santa María, Madre de Dios, ruega por nosotros pecadores, ahora y en la hora de nuestra muerte. Amén.
4: Dios te salve María, llena eres de gracia, el Señor es contigo, bendita tú eres entre todas las mujeres, bendito es el fruto de tu vientre, Jesús.
5: Santa María, Madre de Dios, ruega por nosotros pecadores, ahora y en la hora de nuestra muerte. Amén.
4: Dios te salve María, llena eres de gracia, el Señor es contigo, bendita tú eres entre todas las mujeres, bendito es el fruto de tu vientre, Jesús.
5: Santa María, Madre de Dios, ruega por nosotros pecadores, ahora y en la hora de nuestra muerte. Amén.
4: Dios te salve María, llena eres de gracia, el Señor es contigo, bendita tú eres entre todas las mujeres, bendito es el fruto de tu vientre, Jesús.
5: Santa María, Madre de Dios, ruega por nosotros pecadores, ahora y en la hora de nuestra muerte. Amén.
4: Dios te salve María, llena eres de gracia, el Señor es contigo, bendita tú eres entre todas las mujeres, y bendito es el fruto de tu vientre, Jesús.
5: Santa María, Madre de Dios, ruega por nosotros pecadores, ahora y en la hora de nuestra muerte. Amén.
4: Dios te salve María, llena eres de gracia, el Señor es contigo, bendita tú eres entre todas las mujeres, bendito es el fruto de tu vientre, Jesús.
5: Santa María, Madre de Dios, ruega por nosotros pecadores, ahora y en la hora de nuestra muerte. Amén.
4: Dios te salve María, llena eres de gracia, el Señor es contigo, bendita tú eres entre todas las mujeres, bendito es el fruto de tu vientre, Jesús.
5: Santa María, Madre de Dios, ruega por nosotros pecadores, ahora y en la hora de nuestra muerte. Amén.
4: Dios te salve María, llena eres de gracia, el Señor es contigo, bendita tú eres entre todas las mujeres, bendito es el fruto de tu vientre, Jesús.
5: Santa María, Madre de Dios, ruega por nosotros pecadores, ahora y en la hora de nuestra muerte. Amén.
6: Gloria al Padre, y al Hijo, y al Espíritu Santo,
7: como era en el principio, ahora y siempre, por los siglos de los siglos. Amén.
8: Mira, Señor, a tus siervos que recordamos los dolores de Cristo y de María, y concédenos que, llevando la cruz de cada día, participemos de la resurrección de Cristo.
0: Quinto misterio, la crucifixión y muerte de Cristo. La fe nos dice que ese crucificado y desamparado es el Hijo de Dios, es el Señor.
9: Somos testigos de Dios en Jesucristo. Y este crucificado, quien lo reconoce y confiesa como Señor, está bajo la manifestación y el poder del Espíritu.
2: Padre nuestro que estás en el cielo, santificado sea tu nombre, venga a nosotros tu reino. Hágase tu voluntad en la tierra como en el cielo.
3: Danos hoy nuestro pan de cada día. Perdona nuestras ofensas como también nosotros perdonamos a los que nos ofenden. No nos dejes caer en la tentación y líbranos del mal. Amén.
4: Dios te salve María, llena eres de gracia. El Señor es contigo. Bendita tú eres entre todas las mujeres. Y bendito es el fruto de tu vientre, Jesús.
5: Santa María, Madre de Dios, ruega por nosotros pecadores, ahora y en la hora de nuestra muerte. Amén.
4: Dios te salve María, llena eres de gracia, el Señor es contigo. Bendita tú eres entre todas las mujeres, y bendito es el fruto de tu vientre, Jesús.
5: Santa María, Madre de Dios, ruega por nosotros pecadores, ahora y en la hora de nuestra muerte. Amén.
4: Dios te salve María, llena eres de gracia, el Señor es contigo, bendita tú eres entre todas las mujeres, y bendito es el fruto de tu vientre, Jesús.
5: Santa María, Madre de Dios, ruega por nosotros pecadores, ahora y en la hora de nuestra muerte. Amén.
4: Dios te salve María, llena eres de gracia, el Señor es contigo, bendita tú eres entre todas las mujeres, bendito es el fruto de tu vientre, Jesús.
5: Santa María, Madre de Dios, ruega por nosotros pecadores, ahora y en la hora de nuestra muerte. Amén.
4: Dios te salve María, llena eres de gracia, el Señor es contigo, bendita tú eres entre todas las mujeres, bendito es el fruto de tu vientre, Jesús.
5: Santa María, Madre de Dios, ruega por nosotros pecadores, ahora y en la hora de nuestra muerte. Amén.
4: Dios te salve María, llena eres de gracia, el Señor es contigo, bendita tú eres entre todas las mujeres, bendito es el fruto de tu vientre, Jesús.
5: Santa María, Madre de Dios, ruega por nosotros pecadores, ahora y en la hora de nuestra muerte. Amén.
4: Dios te salve María, llena eres de gracia, el Señor es contigo, bendita tú eres entre todas las mujeres, y bendito es el fruto de tu vientre, Jesús.
5: Santa María, Madre de Dios, ruega por nosotros pecadores, ahora y en la hora de nuestra muerte. Amén.
4: Dios te salve María, llena eres de gracia, el Señor es contigo, bendita tú eres entre todas las mujeres, bendito es el fruto de tu vientre, Jesús.
5: Santa María, Madre de Dios, ruega por nosotros pecadores, ahora y en la hora de nuestra muerte. Amén.
4: Dios te salve María, llena eres de gracia, el Señor es contigo, bendita tú eres entre todas las mujeres, bendito es el fruto de tu vientre, Jesús.
5: Santa María, Madre de Dios, ruega por nosotros pecadores, ahora y en la hora de nuestra muerte. Amén.
4: Dios te salve María, llena eres de gracia, el Señor es contigo, bendita tú eres entre todas las mujeres, bendito es el fruto de tu vientre, Jesús.
5: Santa María, Madre de Dios, ruega por nosotros pecadores, ahora y en la hora de nuestra muerte. Amén.
6: Gloria al Padre, y al Hijo, y al Espíritu Santo,
7: como era en el principio, ahora y siempre, por los siglos de los siglos. Amén.
8: Señor, Padre Santo, que has establecido la salvación de los hombres en el misterio pascual, concédenos ser contados entre los hijos de adopción que Jesucristo, tu Hijo, al morir en la cruz, encomendó a su madre, la Virgen María.

Señor, Dios de la vida y de la paz, tú que enviaste a tu Hijo como príncipe de la paz, mira con compasión este mundo herido por la violencia, la injusticia y la guerra. Te pedimos con el corazón abierto y las manos vacías, una paz que no se imponga por la fuerza, sino que brote del respeto, del diálogo y del perdón. Una paz desarmada y desarmante, que venza el miedo y abra caminos de esperanza. Toca el corazón de los poderosos para que escuchen el clamor de los pueblos por una paz justa y ahora. Sostén a quienes trabajan silenciosamente por la reconciliación. Consuela a las víctimas y haznos artesanos del encuentro y de la fraternidad. Haznos instrumentos de tu paz. Que siguiendo el Evangelio de tu Hijo y la voz profética de tus siervos, nuestros pastores, nunca nos cansemos de orar, construir y sembrar la paz. María, Reina de la Paz, ruega para que seamos servidores de la paz. Amén.

0: Oremos también por el Papa León XIV, para que su ministerio sea de esperanza y de paz.
1: Desde Pedro hasta hoy ha pasado la llama, una historia de fe que en el alma se trama.
2: Madre de Gracia, custodia y protege al Santo Padre León XIV, que bajo tu manto encuentre siempre la fuerza y la luz del amor para llevar al mundo la esperanza del Señor resucitado. Que escuchemos su voz para ser puentes de paz, de unidad y cercanía con los que sufren, antorchas que iluminen. Espíritu Santo, renueva en la Iglesia el anhelo de Dios, belleza tan antigua y tan nueva, y así podremos amarnos los unos a los otros como Jesús nos ama.

Tú nos creaste por amor y nos llamaste a vivir en plenitud. Cada persona es un don sagrado que refleja tu rostro desde el primer instante de su existencia hasta el último respiro de su camino en la tierra. Hoy te pedimos la gracia de reconocer y custodiar el valor único e irrepetible de cada ser humano. Que aprendamos a acoger la vida sin condiciones, a sostener con ternura la fragilidad, a acompañar con respeto cada etapa y a defender con valentía a quienes no tienen voz. Perdónanos, Señor, cuando caemos en la indiferencia o en la cultura del descarte, cuando dejamos de ver en el otro a un ser digno de amor. Danos un corazón nuevo, capaz de elegir siempre la vida, y manos generosas que la protejan con gestos concretos. Haz de tu iglesia un testimonio vivo del Evangelio de la vida, un hogar abierto donde toda existencia sea celebrada, donde nadie se sienta sobrante, y donde la dignidad sea respetada y cuidada siempre.

Señor Jesús, que amemos la vida como tú la amas, con ternura, fidelidad y entrega. Que sepamos proclamar con palabras y gestos que cada vida humana vale el don total de sí mismo. Amén.

Háblanos, Señor, en esta noche. Revélanos tu voluntad para nuestras vidas. Necesitamos oír tu palabra. Hasta aquí hemos llegado, algunos de nosotros arrastrándonos, pero venimos a replantearnos la vida. Algunos vamos a replantearnos toda nuestra vida en las siguientes horas, empezando de cero o renovando nuestra entrega que un día hicimos al Señor. Por eso cada uno de nosotros te venimos a decir, Señor,

En el nombre del Padre, en el nombre del Hijo y del Santo Espíritu, estamos aquí. Nos ponemos de pie y cantamos haciendo la señal de la cruz.

suavecito. Es en tu nombre, Señor, que comenzamos este concierto de oración y queremos pedirte tu bendición sobre todas las personas presentes en esta vigilia, en la Basílica de Guadalupe, aquí en la Ciudad de México. Así que por todos los rincones de Latinoamérica y el mundo, a donde llegue la retransmisión de televisión de Claravisión, o a quienes nos escuchen a través del disco que en este momento se está grabando, por todos ellos pedimos, Señor, que derrames tu Espíritu Santo y que estas sencillas canciones que tú me has regalado sean el vehículo que tú uses para la conversión de mucha gente.

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0: será Rosita de Chucky Camara, Antonio Prieto. Rosita, eres la dueña de mi amor, recibe el corazón de Carona, mi amor. Buena.
1: Ay, ay, Rosita. Ahora, Rosita, viene a cantarte una estrella extraordinaria. Faraón de faraones, ¿qué faraón? Rey de reyes. Un lolosaurio extraordinario. Aquí está él.

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voy. Cada día siempre allí, más porque, ja, porque sí, esta mañana.

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0: ¡Apúrate, pues, guatón Vicente! ¡Ándale para acá, pues, guatón! ¡Ay, apúrate, guatón! Oiga, cochero, ¿cuánto nos cobra por llevarlo a la estación de Viña?
1: 1,000 pesos nomás, pues, señora.
0: ¡Ay, qué caro! Tengo 500 nomás.
1: Bueno, ¡qué caro, 500! Bueno, ya, la voy a llevar por los 500. Pero el guatón que se suba por atrás para que no lo vea el caballo. Mire cómo ríe la gente en la playa.
0: Oiga, compadre Leodoro, échale un besito al guatón Vicente.
2: ¿Qué comís que estás tan gordo? Poroto, pulpo, ensalada, cordero, chancho y vacuno, y a nadie le convidás. Te gusta comer solito, ¿eh? Y por eso es que engordás.
3: Y acerrúchenle con la cueca para los gorditos. Y vos.

0: el peso el guatón, se me murió el caballo.
1: aquí debe ser la cosa. Sí,
2: aquí, golpea nomás.
1: Ya está. ¡Aló!
2: ¡Aló!
3: Buenos días, muchachos.
1: Buenos días, señorita.
3: ¿Qué se les ofrece?
1: Nosotros somos pintores, ¿ah?
2: Y veníamos a pintarle sus cuadros.
3: ¡Ah! Pasen para adentro, por
1: pasemos,
3: aquí.
1: Pasemos, pues.
2: pasemos nomás.
3: Mire, estos son los cuadros. Ah. Eso sí que yo no alcanzo a bajarlos.
1: No se preocupe, mijita, yo se los bajo al tirante.
3: ¡Ay,
1: nomás!
3: No. Esos son los míos. Los que tienen que bajar son los de mi abuelita. Estos que están al lado.
1: Ya, pasemos para el lado entonces.
2: Vamos para el lado entonces. Vamos para el lado. Ya.
1: Guarda. Ahí viene la veterana, no se va a enojar.
3: Buenos días, muchachos.
1: Buenos días, abuelita.
3: ¿Quiénes son ustedes?
1: Nosotros somos pintores. Claro. Pintores. Y
2: venimos a pintarle sus cuadros.
1: Claro.
3: ¿Cuadros? Sí. ¿Qué se han creído sus frescos sinvergüenzas? ¡Salgan inmediatamente de aquí!
1: No se enoje, abuelita, mire. Y le vamos a pintar los cuadros con música. Y escucha al abuelito tras la viña al tiro nomás, cerrullale al piano.

0: pareció la cueca, abuelita?
1: Muy buena, muy buena. Bájenme los cuadros ahora.
2: Anoche estuve conversando con mi cigarrillo. Me sentía cansado, cansado y aburrido. Mi mundo está tan triste, tan solo y tan vacío, que a veces me parece que ni siquiera existo. Lo encendí despacito y le di una pitada. Luego, viendo cómo el humo se volatilizaba, recordé tantas cosas que creí olvidadas y se las conté todas mientras me lo fumaba. Le conversé de ti y de mis añoranzas. Le conté de tus besos y de mis esperanzas. Le conté de tu olvido, le conté de mis lágrimas y de aquello vivido que hoy se ha vuelto nada. Le dije que es posible que a mí nadie me quiera, porque he pretendido vivir a mi manera, porque me he negado quizá a pagar ese tributo de bajeza y pecado que hoy nos exige el mundo. A lo mejor estoy acabado, la vida me ha vencido, he vivido, he luchado, he llorado y sufrido. ¿Y qué es lo que he ganado con ser tan comprensivo? Vivir desesperado en un mundo vacío. 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

0: Horacio baila con la Carmen, los hermanos Campos siguen cantando y yo con todos mis amigos seguimos tomando, pues.
1: Aguaite, compadre, la chicuelita que hay ahí, ño.
2: Deja, compadre, que yo la vi primero, pues. Buenas tardes, señorita.
3: Buenas tardes, callero. ¿Qué se les ofrece?
1: Queríamos convidarla para dar una vueltejita para allá, para el cerro.
3: ¿Para el cerro? No, pues hay que casarse primero.
2: Eso sería antes que saliera la píldora, pues.
3: La píldora, yo no me trago nada esa píldora.
1: Hagamos una cosa, pues vamos para el cerro y a la vuelta nos casamos.
3: A la vuelta nos casamos. Esa talla me la han hecho como 5 veces ya.
2: Mejor cantemos la cueca y la pildorita, mi alma.

0: hijas. Ha llegado el momento en que nos unamos todas las madres solteras y digamos con orgullo a lo hecho pecho.
1: ¡Cállate, vieja caguinera! ¡Sale para allá! ¡A él, compañero del frente! ¡Pasen para este lado, porque yo...!
2: ¡Calle, señor! Usted está igual que los candidatos. Cuando van a hablar, ni saben lo que van a decir. Y cuando están hablando, ni saben lo que están diciendo. Y después que han hablado, ni saben lo que han dicho.
3: ¡Ajá! ¿Y vos qué fue lo que dijiste,
2: No me acuerdo tampoco.
1: ¡Y vámonos con la hueque, candidato! ¡No más, me hablo!

¡Vamos, mi alma, con la otra patita!

0: mejilla, pañuelo, manta y espuela, con un vestido de flores, nació mi cueca chilena. Y si alguno al escucharla el corazón no se le alegra, es que no quiere a su patria o es que no ama su bandera.
1: La cueca para los chilenos es el baile nacional y no hay que tener vergüenza para salirla a bailar.
0: Si no le gustan las cuecas, nunca sabrá lo que es bueno, y a la tierra donde vaya siempre será un mal chileno.
1: Pero no te enojes, po.
0: Si no me enojo es que me da rabia.
1: Pero ¿por qué cuando aquí somos todos chilenos?
0: Sí, a ver, acabarcito, aquí los voy a pillar a todos juntos. ¡Vaya él nomás! ¡Viva Chile!
2: ¡Viva!
1: ¡Viva!
0: ¿Y qué te metís vos cuando más pajarón que todos los pajarones juntos?
1: ¿Y quién agarra ahora?
0: ¡El pajarón del piano!

0: viva San Eleodoro y que viva San Marcial y también San Juvenal y que vivan los Teodoros. También que vivan los Cloros, viva San Luis con Anselmo, Patricio con San Rosendo y que viva el gran San Juan, San Antonio y San Germán. ¡Tomemos por San Guillermo! ¡Tomemos
1: nomás! ¡Viva el santo San Martín y que viva San Ricardo! ¡También que viva Belardo! ¡Tomemos por San Fermín! ¡También por San Agustín y que viva San Armando! ¡Aplauso por San Osvaldo y bebamos por Daniel! ¡Viva también Ismael! ¡Vivan todos los Fernando!
2: ¡Viva el santo San Manuel! ¡San Pedro con San Ramón! ¡También viva San Gastón y que viva San Miguel! ¡San José con San Fidel! ¡Que viva San Eliseo! ¡Que toma con San Alfredo celebrando a San Clemente! ¡Aplausos para San Vicente y trago para San Mateo!
0: ¡Que vivan todos los cojos! ¡También que vivan los tuertos! ¡Que vivan los boquiabiertos y aplausos para los flojos! ¡Vivan ñatos y pipiojos y que vivan los narigones! ¡Los uncos y los cabezones! ¡Vivan ciegos y pelados! ¡Vivan viejos azapados! ¡Vivan los mariposones!
3: ¡Ay, calla, bruja! ¡97!
4: ¡Y los juegos con la cueca! ¡La fiesta de los campos!

para aquel niño que fui y que aún no ha muerto. El niño estaba solo. El niño bajaba por las escaleras del tiempo, con las manos vacías, con las palmas al suelo, con los ojos al viento. El niño detuvo su huella cerca de la cima. El niño quería tener las manos llenas. Se sentó en la tierra y quitó el viento de sus ojos. Y entonces miró, con una mirada larga que llegó hasta allá, allá lejos, allá lejos donde había un pueblo que era un puerto. Y vio casitas y chozas pequeñas como cajitas. Y vio barquitos y botes pequeños como juguetes. Y vio hombres y mujeres pequeñitos como enanos. Y vio árboles, perros, penas, llantos diminutos y carcajadas pequeñas. El niño cerró los ojos. El viento entreabrió sus pestañas y estiró el brazo. Estiró el brazo allá, allá lejos. Y la mano volvió. Entre sus dedos, una casita de barro que depositó a sus pies. De nuevo el viento jugueteó con sus ojos y miró la casita. Estaba asombrado. Entonces pensó, ¿y si yo pudiera tenerlo en mis manos? El puerto, el pueblo, todo en mis manos. Y sus manos que miraban al suelo se dieron vuelta y se llenaron de sol. Y hubo un brillo de llanto que latió con el viento y en su sonrisa floreció una estrella. Y la mano del niño fue allá, allá lejos. Y en cada largo viaje sus dedos trajeron algo, una casa y otra casa y otra más, un barco y otro, un botecito y otro más. Trajo 100 flores del prado y a la niña de rojo y también la de azul. Y trajo aquella con ojos de pena, también un hombre taciturno y al hombre del barco y otro más. Y trajo 1000 risas de niños y también llantos. Y llegaron los árboles, los pájaros y más, mucho más. También trajo una gota de sal y otra de agua y otra más. Y así trajo el mar. El viento contemplaba inmóvil. El niño se estremeció. A sus pies estaba él, el puerto, el pueblo, su puerto, su pueblo. Se arrodilló y el sol tejió con luces entre su pelo. El niño estaba sentado y el pueblo, el puerto sobre sus manos, sobre sus palmas llenas de luz. Y de nuevo el viento hizo latir su lágrima y de nuevo la estrella floreció en su sonrisa.

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4: Ceremonias oficiales para recordar esta fecha porque la historia de Chile no se borra. Aunque afirmaron tener un profundo respeto por el 11 de septiembre, en el gobierno marcaron distancia de las conmemoraciones por la fecha y enfatizaron que su deber es mirar hacia los próximos 50 años. En el servicio médico legal, el Partido Nacional Libertario cuestionó la falta de avances en la identificación de detenidos desaparecidos y apuntó al uso político de los derechos humanos. El canciller Francisco Pérez se contactó con el embajador de Chile en Argentina, Gonzalo Uriarte, ante sus dichos por las Islas Malvinas. En paralelo, el ministro de Defensa argentino, Carlos Presti, reabrió la polémica por la soberanía en el Estrecho de Magallanes. De gira por la región de Los Ríos, el presidente José Antonio Kast hizo un balance positivo de sus primeros 6 meses de gobierno y agradeció a los parlamentarios por avanzar en la agenda de urgencias sociales. En el ámbito internacional, el presidente de Estados Unidos, Donald Trump, prometió que su país nunca olvidará los ataques del 11 de septiembre de 2001 y que seguiría luchando al conmemorar hoy el 25º aniversario en una ceremonia en el Pentágono. La inflación en Estados Unidos alcanzó 3,4% en agosto, arrastrada por el precio récord de las gasolinas. En Brasil, la policía investiga a Flavio Bolsonaro por sospechas de corrupción en una película sobre su padre. En los deportes, el Rally Bio Bio 2026 avanza con sus primeras pruebas y un accidente que marcó el arranque de esta jornada. En el fútbol español, el Sevilla del chileno Gabriel Suazo enfrentará al Valencia por la fecha 5 de la Liga.
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7: De la tarde, 4 minutos.
4: ¿Qué tal? ¿Cómo les va? ¿Cómo están? Muy buenas tardes. Bienvenidos a esta que es la edición del mediodía de Radiograma de hoy, viernes 11 de septiembre. Vamos a estar revisando, como siempre, lo último y lo más importante de la información nacional e internacional, pero antes de eso, siempre a esta hora saludamos a todos ahí en las 43 estaciones de Bio Bio, la radio en todo el país, que están conectadas para informarse. También, por supuesto, a quienes están en la plataforma digital, es biobiochile.cl, y por supuesto, a quienes nos escuchan y nos ven a través de Bio Bio TV. Comencemos de inmediato con la revisión de las noticias. Les estábamos contando acerca de esta red criminal, de hecho por asociación criminal, secuestro extorsivo y extorsión, además de otros ilícitos. Son a esta hora formalizados 9 imputados que conformaban esta verdadera red criminal, y entre ellos hay funcionarios activos de la Policía de Investigaciones y un ex fiscal, que es Vinko Fodic. Rodrigo Pino tiene lo último del caso. Hola, Rodrigo, buenas tardes.
8: Sí, hola, buenas tardes. Y a esta hora se ha hecho un receso en medio de la discusión por las medidas cautelares que se están discutiendo en torno a estas 9 personas que están en calidad de imputadas en esta investigación por esta agrupación criminal que está conformada por civiles, por funcionarios de la Policía de Investigaciones y también por el ex fiscal Vinko Fodic. Una investigación que tiene una trama que es digna de un guión de televisión o de cine, porque fue toda una planificación en la cual incluso se fingió uno de los imputados ser parte de la Unidad Federal de Estados Unidos de Investigaciones, el FBI, y que sirvió también para generar todo este montaje. Todo esto se remonta a un caso que se dio entre el 3 y el 6 de agosto de este año, donde estas 9 personas, según el relato que ha entregado el Ministerio Público, se coordinaron para planificar un secuestro de 2 ciudadanos chinos, 2 personas que, si bien tienen vínculos con personas que están cumpliendo prisión preventiva, vinculadas a estas denominadas mafias chinas, ellos no cuentan con algún tipo de antecedente, por lo menos investigado en nuestro país. ¿Qué es lo que hicieron ellos? Simularon un falso procedimiento policial en contra de ellos y para ello realizaron todo montaje. Primero que todo, acondicionaron un edificio en un salón de eventos en el pleno centro de Santiago, en la calle José Miguel Carrera, un salón de eventos para que pareciera un cuartel policial, y colocaron de todo. Podemos mencionar, según el relato del Ministerio Público, logos de la Policía de Investigaciones, una pizarra con un supuesto organigrama de una banda criminal que vinculaba a quienes iban a ser posteriormente las víctimas, además de tazones con el logo de la Policía de Investigaciones, además de otros elementos, e incluso una fotografía del presidente de Estados Unidos, Donald Trump, para vincularlo a esta red que supuestamente tenía una investigación internacional con cobertura del FBI. Finalmente, ¿qué es lo que ocurre? Estas personas se coluden y uno de estos imputados, nos referimos a Luis Moraga, simulando ser un funcionario de la Policía de Investigaciones, comienza a acosar a esta familia, a esta pareja de ciudadanos chinos, que son en este caso hermanos, para trasladarse hasta su lugar comercial, posteriormente a su residencia, señalando que había una investigación en su contra y que les pedía aparentemente algún pago para dejar sin efecto esta investigación. Todo esto se traslada hasta el próximo 6 de agosto de este año, donde finalmente en la calle Claudio Gay, finalmente estas personas se juntan con otro de los imputados que también simula ser un funcionario de la Policía de Investigaciones y que le hace entrega a estas 2 personas o a uno de estos ciudadanos chinos un vale vista por 42 millones, un vale vista que no tenía ningún valor, era un vale vista falsificado, pero esto sirvió para iniciar un montaje, porque segundos después aparecen en escena quienes serían 2 funcionarios de la Policía de Investigaciones activos, quienes finalmente detienen a este ciudadano chino y también a quien simuló ser esta persona que iba a hacer la entrega de este vale vista y que estaba coludido precisamente para ser detenidos. Ambos son esposados y trasladados hasta este falso cuartel de la Policía de Investigaciones. Ya en este lugar comienzan a señalarle a este ciudadano chino de que era investigada por una red internacional de vinculada al crimen organizado y que también estaba vinculada a su hermana. Y ahí entra en escena también el ex fiscal Vinko Fodic, que llega acompañando hasta este cuartel de la Policía de Investigaciones a la hermana de quien había sido detenido anteriormente, este ciudadano chino, y ya al interior le señalan que ambos son investigados por el FBI, también por la Policía de Investigaciones, por ser parte de esta organización criminal, y les exigen el pago de 300 millones de pesos para dejar sin efecto este procedimiento policial, algo que les aconseja en su rol de abogado Vinko Fodic a ambas personas. Que no escuchemos parte del relato del fiscal subterritorial Miguel Ángel Orellana, que se refiere a estos hechos y sobre todo el rol que tiene esta persona. Nos referimos a Claudio Navarrete, que dice ser miembro del FBI.
9: Supuesto agente del FBI exhibió una pizarra con un organigrama criminal, el que incluía a ambas víctimas junto a José Pinto, a Andrew Stevens y otras personas, advirtiéndole que había medios de prueba en su contra, exigiéndole, Rodrigo Navarrete Umaña, el pago de la suma de 300 millones de pesos para dejar el caso sin efecto.
8: Sí, estos dos ciudadanos chinos finalmente acceden a esta solicitud, pero señalan que solamente pueden conseguir un monto cercano a los 20 millones de pesos de un cercano. Acceden estos falsos policías con todo este montaje, además de estos tres detectives que están actualmente, eran activos en ese momento, donde incluso se utilizó un carro de la Policía de Investigaciones en las afueras de este cuartel para dar realidad a estos hechos, y por lo cual también está detenido un agente policial. Se trasladan hasta la casa de este familiar, de este amigo, consiguen estos 20 millones de pesos y se comprometen a pagar el resto de esta deuda días posteriores. De ahí comienza un hostigamiento, según relato del Ministerio Público, por parte de los detectives, incluso, que estaban activos en ese momento, además de propio exfiscal Vinko Fodic, para exigirles el pago del resto del dinero. Incluso se genera un falso ingreso hasta el departamento de las víctimas por parte de estos detectives, por una denuncia que se había presentado de manera falsa por uno de los diputados en el cuartel de La Pintana, para que ellos accedieran al departamento, llegaron hasta estos dos ciudadanos chinos y le volvieron a exigir la entrega de este dinero. Finalmente, esta trama es detectada producto de la denuncia de los propios afectados a la Policía de Investigaciones, al Ministerio Público. Se desbarata toda esta red criminal y finalmente estas nueve personas son detenidas. Durante esta mañana también hubo palabras por parte del abogado Felipe Moraga, quien es el representante de Vinko Fodic, que por supuesto dijo estar afectado y que está a la espera efectivamente de conocer más detalles de esta formalización y ver la responsabilidad directa de su representado.
10: Se encuentra bastante afectado, tanto él como su familia, y los quiero dejar porque quiero ir a la audiencia.
11: Sí, ¿vale? Sí, hay unos videos también.
10: Yo la verdad que he revisado probablemente lo mismo que ustedes han revisado, pero esa determinación específica es la que queremos escuchar de la Fiscalía.
8: Sí, detalles que por supuesto han sido expuestos en primera instancia en una audiencia abierta. Posteriormente las medidas cautelares han sido discutidas sin permitir que los medios de comunicación graben o registren estos alegatos, y donde se ha señalado efectivamente que en este caso Vinko Fodic habría reconocido su participación en los hechos, señalando que necesitaba dinero y por lo tanto accedió a ser parte de esta trama. Tampoco se ha podido establecer cuál fue el contacto que se hizo de estos imputados con estos tres funcionarios policiales activos, actualmente ya dados de baja, para que formaran parte de esta organización, cuál ha sido el nexo, y eso es lo que se trata de aclarar en medio de esta investigación. Todos estos detenidos ya están siendo formalizados por delitos de asociación criminal, secuestro extorsivo y también extorsión, y de manera puntual a otros delitos se ha sumado, nos señalábamos, una de las personas que simuló ser funcionario de la Policía de Investigaciones por usurpación de funciones. Se han hecho allanamientos en las casas de los imputados, se han encontrado diversos elementos de prueba, como son particularmente dinero en efectivo, fuegos artificiales, computadores con información importante de la investigación, teléfonos celulares, además de indumentaria de la Policía de Investigaciones, y también municiones. Todos estos elementos, por supuesto, están siendo discutidos en esta audiencia de control de detención y formalización de cargos, donde, como señalamos, la Fiscalía ha solicitado la prisión preventiva. Estamos a la espera de los resultados. Aparentemente, esta audiencia podría extenderse la jornada de mañana, porque se ha fijado un plazo hasta las 16 horas en nuestra discusión de las medidas cautelares. Si no se cumplen en este periodo con todos los alegatos de los abogados defensores de los imputados, se va a prolongar para la jornada del día de mañana. 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
12: Oye, Rodrigo, solo para abundar en el relato que tú hacías, que es lo que se hace en la presentación, ¿no? En la formalización esta mañana, donde se exponen los hechos y se muestran algunas pruebas, ¿no? Para dar fortaleza a la formalización. Estamos hablando de una puesta en escena, ¿no? De este lugar en donde eran retenidos estos ciudadanos en un supuesto secuestro extorsivo. Un secuestro extorsivo, una supuesta retención oficial, ¿no? Con logos del FBI, con logos de la Policía de Investigaciones, con un fiscal que llegaba actuando diciendo que efectivamente que se le estaba cobrando estos dineros, que es el rol de Vinko Fodic. Él lo asumió en una declaración que hizo en la jornada de ayer, en donde asume que efectivamente hizo lo que hizo, es decir, dar esta apariencia de que era algo real, y que incluso se quedó con 3,5 millones de pesos, que es la declaración que ha hecho en las últimas horas, ¿no?
8: Sí, exactamente. El rol de Vinko Fodic es importante, porque él es un abogado defensor de una familia, o familiares de estos dos ciudadanos chinos que están vinculados a un crimen organizado en la zona norte. Ellos están en prisión preventiva, y este vínculo permitió que él entregara esta información relevante a estas dos personas que no tienen nada que ver en esta organización criminal, que no tienen antecedentes, pero que son familiares, para hacer toda esta trama, y por lo tanto él monta junto al resto de la banda esta suerte de retención de estas dos personas, vinculándolos a una supuesta red criminal internacional Nacional con participación del FBI y la investigación. Él acompaña a una de las víctimas hasta este cuartel donde estaba su hermano, que estaba ya detenido anteriormente por esta falso procedimiento policial, y él también les recomienda que efectivamente hagan el pago de estos dineros, 300 millones de pesos, para dejar sin efecto este procedimiento policial. Se hace el pago en primera instancia de un monto menor, 20 millones de pesos. Él recibe parte de este dinero, tú lo señalabas, 3 millones de pesos, pero posteriormente comienza el acoso hacia estas dos personas para pagar la deuda que ellos tenían por saldar, que eran la totalidad de los 300 millones de pesos, y ahí comienza el rol de la Policía de Investigaciones, de estos detectives que están actualmente ya dados de baja, y también de estas otras personas, incluso el ex abogado también ejerciendo la presión. Un elemento importante que apuntaba la Fiscalía, sí, es que este acoso que hicieron estos detectives en contra de estas dos personas les jugó en contra, porque si ellos no hubieran hecho aquello, no habrían sido detectados en la investigación como parte de esta organización criminal. Por lo tanto, fue un elemento importante lo que ellos hicieron de mala manera para ellos, de buena forma para la investigación, es que comenzaban a acosar a esta familia, a ir a la vivienda, a pedirles y exigirles el pago de este dinero, o si no iban a ser efectiva esta detención. Y esto fue captado en medio de la investigación policial por el Departamento Quinto de la PDI, que permitió vincularlos a esta organización criminal.
12: Quedamos súper atentos, Rodrigo, a lo que nos tengas para contar en los próximos minutos.
8: Atentos, buenas tardes.
12: Hasta pronto.
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11: 1:15 p.m.
12: Les contábamos en los titulares que estamos a la espera de novedades desde la Corte Suprema. Cuadernos de remoción de jueces que debieran hoy tener una resolución. Está Marcela Rojas, quien nos va a contar lo que está pasando hasta ahora. Estamos atentos, Marcia, te escuchamos.
13: Sí, en los próximos minutos ya va a hablar la presidenta de la Corte Suprema, Gloria Ana Chevesic, por estos cuadernos de remoción. Son 20 los que se revisaron esta jornada, que se suman a los 25 del día de ayer y que van a terminar con las remociones. Pasemos a escuchar a la presidenta del máximo tribunal.
14: La aprobación.
13: Sí, finalmente son 11 los cuadernos de remoción que se acogieron por parte del máximo tribunal acá en el Palacio de Tribunales. 11 confirmados, 11 jueces removidos del Poder Judicial por estos viajes al extranjero con licencias médicas. Estaremos ampliando lo que salga, lo que resulte y lo que esté ocurriendo durante esta jornada con las reacciones de los abogados. En Tribunales, Bio Bio, la radio.
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12: Bien, son 11 entonces los cuadernos de remoción que se han acogido de parte de la Corte Suprema por estos jueces. Vamos a estar ampliando esa información próximamente con declaraciones desde la Corte Suprema. A esta hora ha habido algunos incidentes desde más temprano, la verdad. Incidentes en la Alameda por marchas que no estaban autorizadas y que se han estado realizando de todas formas. Revisemos qué pasa hasta ahora. Cristian Borkowski, buenas tardes.
15: Hola, buenas tardes, Katy. Sí, estamos acá en la Alameda, esquina Morandé, esquina del Palacio Presidencial de la Moneda. Ustedes pueden ver la principal arteria de nuestro país y de la capital, la Alameda, completamente despejada de vehículos. Aunque hay algunos que sí están pasando, y esto es porque de manera progresiva están comenzando a habilitar el tránsito. Esto luego que se suspendiera totalmente, luego de los incidentes que se han registrado. Porque acá hay que señalar que han habido marchas autorizadas y actividades que no están autorizadas. ¿Ah? Esto en conmemoración a los 53 años del golpe de Estado del 11 de septiembre del año 2026. Y que algunas personas tuviesen la participación acá en estas marchas no autorizadas. Comenzaron a lanzar objetos contundentes, nos dice la policía, uniformada en este caso. Instalando las vallas papales, que son las que se ubican acá en el sector de la Alameda, como barricadas. Entonces, hace algunos instantes ya terminó la intervención policiaca, dado que tuviesen que ocupar los vehículos que están viendo ustedes acá en las imágenes, que son carros lanzagases, carros lanzaguas, y el aire todavía está un poco enrarecido producto de la acción policial en cuanto a este tipo de químicos que se utilizaron. Ahora ustedes pueden ver uno que otro vehículo que está pasando por acá, porque como lo decíamos al principio, ha habido intervención policial y de manera progresiva están permitiendo que algunos vehículos ya comiencen a ocupar la principal arteria de acá de nuestra capital, la Alameda Libertador Bernardo Higgins, y es porque, claro, Carabineros está procediendo a realizar este tipo de situaciones. Ahora, hay una marcha que está autorizada, que justamente es la que iba pasando por acá, por el sector de Morandé, y nosotros lo estamos mostrando completamente en vivo acá, en el sector. Ahí al fondo ustedes van a ver cómo hay una agrupación en la esquina de Moneda con Morandé, donde están con banderas, que son personas de justamente algunos partidos que han solicitado permiso para poder participar de estas manifestaciones que han llegado allá hasta ese sector. Las otras, las que no estaban autorizadas, fueron intervenidas por personal policial y de ahí que se registren estos incidentes. Hay que señalar que a estas se suman marchas estudiantiles convocadas, por ejemplo, a las 2:30, es decir, hace un ratito atrás, no solamente en el sector de Ejército con la Alameda, y por supuesto homenajes al expresidente Salvador Allende con actos y concentraciones organizadas por partidos de oposición y precisamente por el Partido Comunista acá en el sector de la Alameda con Morandé. No nos han reportado todavía un balance, esta situación acaba de, entre comillas, normalizarse. Ustedes pueden ver a personal de control de orden público acá en el lugar, y la Alameda, como lo señalábamos, de manera progresiva comienza con el tránsito a normalizarse. Por supuesto, es una información dinámica en desarrollo, de la cual estaremos informando oportunamente cuando esto lo merezca. Desde el centro de Santiago, Bio Bio, la radio.
12: Quedamos también, por supuesto, con líneas abiertas con Cristian Borkowski. La información del tránsito de Transporte Informa es que ha ampliado los cortes y desvíos en la Alameda al Oriente y Poniente, entre Manuel Rodríguez y Vicuña Maquena. Todo ese tramo es el que está con interrupción por incidentes. San Antonio, además, la avenida San Antonio está cerrada desde Ismael Valdés Vergara. Es información que se acaba de entregar de parte de Transporte Informa, así que manéjala. La Alameda está interrumpida y tiene desvíos de oriente a poniente en los dos sentidos. Los dos sentidos de la Alameda, entre Manuel Rodríguez y Vicuña Maquena, por estos incidentes. Y además San Antonio está cerrada desde Ismael Valdés Vergara. Tenga muchísima precaución, todavía está en curso esa contención de incidentes.
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14: Buenas tardes, Bio Bio. Autopista Vespucio Sur, rumbo a la Florida. Al llegar a Camino Lonquén, totalmente bloqueada la autopista. Accidente grave en segunda y tercera pista. Pero autopista bloqueada. Tomar alternativa por carretera.
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17: 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Cobertura total. 1:22 p.m.
12: Con un llamado a mantener viva la memoria, defender los derechos humanos y fortalecer la democracia, la oposición conmemoró hoy los 53 años del golpe de Estado. El expresidente Gabriel Boric sostuvo que no se necesitan ceremonias oficiales para recordar esta fecha, porque la historia de Chile no se borra. Esto, por cierto, ante la opción que tomó el Ejecutivo del presidente José Antonio Kast de no realizar ninguna ceremonia en La Moneda. De hecho, él ni siquiera está en el Palacio de Gobierno. Gabriela Piña tiene más antecedentes. Hola, Gaby, buenas tardes.
18: ¿Qué tal? ¿Cómo están? Muy buenas tardes. Así es, con llamados a mantener viva la memoria, defender los derechos humanos y también fortalecer la democracia, los partidos de la oposición conmemoraron este viernes 11 de septiembre los 53 años del golpe de Estado. Una jornada de varios hitos de reflexión que comenzó pasadas las 9 de la mañana en el Cementerio General, particularmente en el mausoleo de la familia Allende, donde se realizó una actividad entre los partidos de la oposición y la Fundación Salvador Allende, que contó con la participación de diferentes figuras políticas de la oposición. Entre ellas, por supuesto, destacó la presencia del expresidente de la República, Gabriel Boric, y representantes de la familia Allende, como la exsenadora Isabel Allende y también la exministra Maya Fernández Allende. Fue la exsenadora Allende quien emitió un discurso en esta instancia, en donde lamentó que por primera vez desde el retorno a la democracia el gobierno no realizara una conmemoración oficial del 11 de septiembre, una crítica que ya hemos escuchado por parte de varias voces, ¿no?, de este sector. La ex senadora también destacó, en contraste, la participación de jóvenes para mantener vivo el legado de Salvador Allende y también
13: transmitirles la importancia de defender la democracia, los derechos humanos, la paz y la justicia social. Pasemos a escuchar las palabras de Isabel Allende en el marco de esta conmemoración realizada esta mañana en el Cementerio General.
19: La defensa de la memoria, la defensa de los ideales de justicia social, de mayor igualdad, una sociedad más humana, más justa. Y la trayectoria de un presidente que no solo fue la dignidad un 11 de septiembre, sino que lo acompañó a lo largo de toda su vida.
13: Como comentaba anteriormente, una de las figuras que llamó la atención en este hito que se realizó en el Cementerio General fue el expresidente de la República, Gabriel Boric, quien llegó acompañado por figuras del Partido Socialista, entre ellas la presidenta del PS, la senadora Paulina Bodanovich. El exmandatario también tuvo un espacio para emitir un discurso en el que reivindicó la importancia de mantener viva la memoria sobre lo ocurrido durante la dictadura y también aludió justamente a esta decisión del Ejecutivo de no realizar ningún tipo de acto oficial en esta fecha. Él dijo, no necesitamos ceremonias oficiales para recordar la historia y también enfatizó en que la historia de Chile no se borra. Pasemos a escuchar parte de las palabras del exmandatario.
20: No necesitamos ceremonias oficiales para recordar la historia. Yo quiero decirle a los chilenos y chilenas que la historia de Chile no se borra.
13: Quien también fue bastante crítica con la decisión del gobierno de no realizar ningún tipo de acto oficial fue la exministra del Interior, Carolina Toa, militante del Partido por la Democracia, quien también participó en esta actividad. Ella criticó justamente al presidente José Antonio Kast por no realizar una conmemoración oficial, acusándolo de falta de sensibilidad y de respeto hacia las víctimas de la dictadura.
21: Es una falta de sensibilidad. Es una falta de respeto con todas las personas que sufrieron esa fecha, pero sobre todo creo que es un error histórico, porque los países que no recuerdan renuncian a aprender de su historia.
13: Otra de las figuras políticas reconocidas de la izquierda fue la expresidenta Michelle Bachelet, quien también se refirió a esta fecha a través de sus redes sociales. Publicó una fotografía con una breve declaración respecto a esta conmemoración. Dijo, recordar nuestra historia también debe ayudarnos a mirar hacia adelante, a cuidar la democracia, a defender siempre los derechos humanos y fortalecer el diálogo, el respeto y la capacidad de encontrarnos incluso en nuestras diferencias. Parte entonces de las principales declaraciones que han emitido durante esta jornada histórica, sobre todo para los partidos de la izquierda y la centroizquierda, con diferentes actividades que de hecho siguen en curso a esta hora en la Plaza de la Constitución. Los partidos de la oposición, junto también a la Fundación Salvador Allende, realizan un acto conmemorativo a los pies de la estatua del expresidente Salvador Allende. Katy.
22: Quedamos atentos a esas manifestaciones. Gracias, Javi.
13: Líneas abiertas con ustedes. Muy buenas tardes.
22: Hasta pronto. Bueno, ¿qué dijo el gobierno a propósito de este día? Aseguró que aborda este 11 de septiembre con profundo respeto, pero marcó distancia de las conmemoraciones. Ya les decíamos, no hubo un acto oficial en La Moneda esta mañana. Y enfatizó que su deber está puesto en mirar, dice, hacia los próximos 50 años. Bajo esa premisa, el presidente José Antonio Kast y las autoridades de Palacio mantuvieron su agenda habitual de trabajo. Bárbara Payal nos va a contar más. Hola, Bárbara, buenas tardes.
13: ¿Cómo están? Muy buenas tardes. Tal como se había anticipado, el gobierno no realizó ninguna actividad oficial por este 11 de septiembre y optaron por mantener al mínimo sus intervenciones públicas, aunque con una agenda interna de trabajo que no se detuvo. El presidente José Antonio Kast se encuentra en estos momentos en la región de Los Ríos. Mientras tanto, acá en el Palacio de la Moneda, las labores continuaron como cualquier otro día. Se realizó un quinto consejo de subsecretarios, instancia destinada a delinear los principales desafíos de los próximos meses, y los ministros presentes acá en la sede de gobierno también mantuvieron reuniones de trabajo. El titular de la Express, José García Ruminot, de hecho recibió acá en la sede de gobierno a Magdalena Piñera, hija del expresidente Sebastián Piñera, y además se realizó una breve vocería acá en Palacio para abordar los primeros 6 meses de gobierno. Las razones de esta decisión no han sido explicitadas de manera pública,
0: República. Sin embargo, en el Ejecutivo apuntan a la intención de concentrarse en las urgencias de la administración y evitar tensionar aún más el clima político en una fecha particularmente sensible. Una definición que además se cruza con la conocida postura que ha tenido el presidente José Antonio Kast respecto del golpe de Estado. Por ello, en La Moneda sabían que cualquier pronunciamiento o acto oficial podía terminar generando cuestionamientos desde uno u otro sector, especialmente considerando que dentro del propio oficialismo existen distintas miradas sobre cómo enfrentar esta fecha. El subsecretario del Interior, Máximo Pavés, en un punto de prensa, sostuvo que el 11 de septiembre se vive de distintas maneras a lo largo de nuestro país. Defendió la decisión una vez más del Ejecutivo de mantener su agenda de trabajo habitual, aunque insistió en el respeto que merece una fecha que continúa, dijo, generando profundas divisiones.
1: El gobierno enfrenta esta fecha con profundo respeto, pero con una convicción muy clara. Nuestro deber es mirar los próximos 50 años y no tanto los 50 años que ya pasaron.
0: Una posición que también respaldó el ministro de Agricultura, Jaime Campos, de origen radical, quien en el Expreso Biobío afirmó hace algunos minutos atrás que el gobierno no tiene nada que conmemorar y que su propósito es generar condiciones para avanzar hacia la unidad nacional.
2: Si el gobierno del presidente Kast ha hecho un llamado desde su inicio a la unidad nacional, nada que permita seguir dividiendo o polarizando más al país va a contar con el apoyo de este gobierno. En esta ocasión no tenemos nada que conmemorar.
0: Desde Renovación Nacional, en tanto, el senador Miguel Ángel Becker defendió la agenda del presidente y sostuvo que no corresponde cuestionar sus actividades. A su juicio, el 11 de septiembre continúa teniendo dos miradas en nuestro país y por ello valoró que el mandatario optara por seguir trabajando antes que profundizar en esta polarización.
23: La agenda del presidente de la República no es cuestionable. El 11 de septiembre tiene dos grandes miradas y muy distintas. Y en ese sentido el presidente se ha dedicado más a lo que nos está pidiendo hoy día la comunidad: seguridad, trabajo.
0: Pero esas distintas miradas también quedaron expuestas dentro de los propios sectores que respaldan al gobierno. Evópoli emitió un comunicado reafirmando su compromiso con la democracia, mientras que desde el Movimiento Demócratas, el senador Matías Walker reivindicó en redes sociales el principio del nunca más y sostuvo que se trata de una fecha marcada por un profundo dolor para miles de compatriotas. Hace algunos minutos también el presidente de la República respondió consultas por esta conmemoración, dijo que la historia no se puede borrar, pero que no puede condenar a los ciudadanos a no avanzar hacia el futuro, y dijo que lo mejor en esta fecha es encontrarnos. Desde el Palacio de la Moneda, Bio Bio, la radio.
24: 1:32 p.m.
22: Desde el Servicio Médico Legal, el Partido Nacional Libertario cuestionó la falta de avances en la identificación de detenidos desaparecidos y apuntó al uso político de los derechos humanos. Johannes Kaiser, el presidente de este partido, emplazó al gobierno a dar urgencia a su proyecto para identificar osamentas de oficio y cuestionó que, pese a las demandas por verdad y reconciliación, aún existan restos sin identificar en poder del Estado, particularmente en el Servicio Médico Legal. Francisca Cárez con nosotros en el estudio. Hola, Francisca, buenas tardes.
25: ¿Cómo están? Muy buenas tardes. A las 7:30 de esta mañana, Johannes Kaiser y la directiva del Partido Nacional Libertario se encontraban en las afueras del Servicio Médico Legal. El objetivo, volver a poner sobre la mesa la identificación de osamentas potencialmente vinculadas a detenidos desaparecidos y cuestionar por qué, después de más de 20 años, el Estado aún no logra determinar a quién pertenecen. También Johannes Kaiser señaló: no es casual el día, escogimos el 11 de septiembre para volver a pararnos frente al Servicio Médico Legal y exigir saber por qué todavía no se han identificado estos restos. La arremetida tiene entonces un trasfondo político. Kaiser cuestionó que cada año se exija conocer el destino de estas víctimas, mientras, según afirmó también, existen 1.244 protocolos de restos todavía sin identificar en poder del Estado.
26: ¿Cómo puede ser que haya gente todos los años, haya actividades políticas donde se reclama el saber dónde están, sabiendo que hay miles de protocolos por identificar en poder del Estado?
25: Y es que hay un proyecto detrás de todo esto. En 2024, cuando Kaiser era diputado, presentó una iniciativa para permitir que el Servicio Médico Legal identifique restos humanos de oficio sin esperar una orden judicial y priorizando además aquellos vinculados a justamente esta etapa entre 1973 y 1990, todos correspondientes a violaciones a los derechos humanos. El proyecto surgió a partir de 89 cajas con restos que permanecieron bajo custodia por más de 20 años y actualmente se encuentran en segundo trámite en el Senado, porque este proyecto se aprobó en la sala de la Cámara de Diputados. En el Partido Nacional Libertario emplazaron al gobierno a ponerle urgencia a este proyecto. Su secretario general, Juan Antonio Urzúa, sostuvo que existe un deber institucional de avanzar en la identificación para entregarle justamente las respuestas a todas estas familias en un día como hoy, pero también de dar por superado este periodo histórico.
4: Si lo que se busca es superar este periodo histórico, existe un deber institucional, político, de identificar los restos de esas personas.
25: Bien, la tesis de Kaiser, sin embargo, ya fue cuestionada. El Servicio Médico Legal ha señalado que los restos bajo su custodia han sido periciados o están en proceso, pero el libertario responde que periciar no significa identificar y responsabiliza además a tribunales y a fiscales por no haber ordenado esas diligencias. La presión ahora también apunta al Senado. La diputada y presidenta de la Comisión de Derechos Humanos de la Cámara, la libertaria Gloria Navellán, cuestionó que su par en el Senado, la senadora Fabiola Campilla, quien justamente preside esta comisión en el Senado, no ponga esta iniciativa en tabla.
5: A mí me da mucha pena que el Servicio Médico Legal no avance en esto, y más pena me da que la senadora Fabiola Campillay, que tiene hoy día en sus manos este proyecto de ley de identificación de estos restos, no lo ponga en tabla.
25: El Partido Nacional Libertario entonces hoy es el único partido de derecha que hace un gesto político respecto del 11 de septiembre y también busca instalar que acá existe una contradicción, es lo que señalan. Si durante décadas se ha exigido verdad sobre el destino de los detenidos desaparecidos, cuestionan por qué no existe el mismo impulso político para identificar estos restos y eventualmente también entregar respuestas a sus familias. Es parte de la agenda del día de hoy del Partido Nacional Libertario.
22: Gracias, Francisca.
25: Buenas tardes.
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0: de 42 minutos.
1: Acontecido inicio del rally en esta jornada. Benjamín Rojas tiene todos los datos. Hola, Benjamín.
2: Muy buenas tardes, Katy. Sí, tenemos todos los datos. Ya se compitieron los primeros tres tramos en esta primera parte de la jornada de día viernes. Recuerden que se disputa hoy, mañana y el domingo en la fecha mundial del rally Bío Bío 2026. Tenemos primero a nuestro enviado especial, Rodrigo Reed, que pudo hablar con uno de los pilotos chilenos que participó en este tramo, esta primera jornada acontecida, que se la contaremos después de lo que nos cuente Rodrigo, que tiene una exclusiva, de hecho, ya. Muy buenas tardes, Rodrigo.
3: Sí, Benjamín, justamente, de hecho, está llegando en este momento Alberto Heller, que se está sacando fotos, uno de los chilenos que está participando después de los primeros tres tramos. Alberto, ¿cómo estás? En vivo para Bío Bío. Bueno, ¿cómo sentiste los primeros tres tramos en este rally?
4: Bien, la verdad que tuvimos dos primeros tramos en la mañana muy buenos, donde estuvimos de hecho metidos en la OLRC2 bien arriba y ganando acá el campeonato nacional, y las condiciones están súper complicadas, la verdad. Hemos pasado muchas veces por el sector ahí de Pulpería, Hualqui, y hoy día especialmente estaba con un barro muy, muy raro, con tierra colorada, y en un frenaje muy suave, con derecha con izquierda, una curva cerrada, toco el barro y el auto se me puso de costado y hice un pequeño trompo. Y para mala suerte quedé trabado en el camino. Entonces, tuve que salir muy despacio y eso me hizo perder casi 30 segundos. Pero son situaciones de carrera y hay que echarle para adelante nomás.
3: Y viene la tarde con los mismos tramos.
4: Sí, yo creo que ahora las condiciones van a ser ya, entendiendo la calidad de caminos que hay acá en la zona, yo creo que van a estar la zona ya, 99% de los caminos, yo creo que van a estar secos ya.
3: Gracias, Alberto.
4: Vale.
3: Ahí estaba entonces uno de los representantes chilenos, Alberto Heller. Ahí vemos también el auto de Jorge Martínez. Son los dos chilenos que nos están representando en la parte más alta de la WRC2. En estos momentos acá estamos en Marina del Sol, Parque de Asistencia. Tenemos por la tarde entonces los nuevos tramos. Se lo vamos a estar contando también, Benja, a través de una transmisión especial para Bío Bío de Concepción.
2: Muchas gracias, Rodrigo. Y ahora, ¿cómo fue todo en esta primera jornada, en esta primera parte? La primera especial, que es el tramo ya denominado Turquía, fue el sueco Oliver Solberg, quien fue el más rápido en este tramo, mientras que el británico Elfyn Evans se quedó con la segunda en Nuevo Rere, ese es el nombre de ese tramo. Después fue el turno del belga Thierry Neuville, que ganó la tercera, que mencionaba aquí también Alberto Heller, el tramo de Hualqui. Pero a pesar de todo esto, ¿quién se quedó con, de momento, el primer lugar en la tabla general? Es el primero, el sueco Oliver Solberg. Y mencionábamos que fue una primera jornada acontecida porque hubo un accidente en el inicio del primer tramo, en este caso, que fue el piloto turco Kerem Kasas, que es de la categoría junior, que también se disputa en nuestro país. De hecho, se disputa en la final, la última fecha de esa competición, quien junto a su copiloto francés Corentin Silvestre fue trasladado a un centro asistencial para ser evaluado. Fue obviamente por toda la complejidad de llegar al lugar, fue con tres ambulancias y también con helicóptero. Eso sí, según pudo recabar la radio ya en Bío Bío en Concepción, no hay lesiones de gravedad, por lo menos. Eso es por ahora lo que pasa con el rally mundial. Sigue la jornada, eso de las 3 de la tarde, empiezan nuevamente los otros tres tramos. Y ahora vamos al plano internacional, en el fútbol. ¿Por qué? Porque hay participación chilena en un partido clave, en la fecha 5 de la Liga Española, donde el Sevilla recibirá en el Ramón Sánchez Pizjuán, mejor dicho, al Valencia por la fecha 5. Un Valencia que viene muy complicado, tiene solamente una unidad en la tabla de posiciones, caso contrario al de Sevilla, que suma 7 y está en la séptima posición. En la previa habló el técnico del Sevilla, Luis García Plaza, abordando específicamente esta actualidad del conjunto valenciano.
5: Al Valencia le considero un gran club, un gran equipo, con buenos jugadores, y que viene una situación, como tú dices, que no arranca mal, que viene con el cuchillo entre los dientes y que va a venir a cambiar. Que nadie olvide, y esto me lo han pasado porque yo no lo sabía, ¿vale?, que lleva 4 jornadas aquí, en los últimos 4 años ha ganado 2 y ha empatado 2 veces. O sea, que dentro de los problemas que siempre han tenido, han llegado aquí y han sido capaces de ganar o de empatar. Vamos a saber a quién nos enfrentamos, como cuando nosotros vamos fuera. Podemos estar mejor o peor, pero somos el Sevilla Fútbol Club, pues ellos son el Valencia. Es otro gran club, otro gran equipo.
2: Ahora pasa un dato curioso, que en una de las victorias del Valencia que él menciona provocó la salida de Matías Almeida, el técnico que estaba antes de Luis García Plaza. Ahora, al cierre, vamos con dos informaciones. Primero, Cobreloa decidió poner fin al ciclo de César Bravo como entrenador en la plena lucha por el ascenso a Primera División. Cobreloa está en la segunda posición, a 3 puntos de Santiago Wanderers. Todo esto se toma luego de un momento irregular que pasa el conjunto de Cobreloa, y sumado a algunas declaraciones polémicas del entrenador César Bravo. Y por último, en la Fórmula 1 ya se está disputando el Gran Premio de Madrid en este nuevo circuito. Se disputaron los entrenamientos libres. La primera jornada comenzó con las categorías menores, probando, obviamente, estrenando este nuevo circuito, y fue también con

0: accidentes. Esto fue en la Fórmula 2. Marcaron la actividad de estos accidentes debido a que las paredes de los muros están muy cerca de la pista en este caso, y las curvas tienen que ser tomadas con mucho cuidado, provocó esos accidentes. Como pueden ver en Bio TV, uno de los autos también se incendió. Ahora pasando a los entrenamientos libres, el primero lo lideró George Russell de Mercedes, fue el más rápido, seguido por su compañero Kimi Antonelli y Charles Leclerc de Ferrari. Y en la segunda sesión fue Kimi Antonelli quien tomó el primer lugar con Mercedes, seguido por los dos Ferraris, Charles Leclerc y Lewis Hamilton.
1: Gracias, Benja.
0: Muy buenas tardes.
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4: Faltan 12 minutos para las 2 de la tarde.
1: Revisemos señales económicas. A ver, ¿qué está pasando con la Bolsa de Comercio de Santiago? Esta hora está al alza el selectivo IPSA un 0,12% y el índice general un 0,08%. En Nueva York, Wall Street, el Dow Jones al alza también 1,03% y el Nasdaq un 1,25%. A esta hora, el dólar está subiendo 2 pesos con 15 centavos, llegando a 943 pesos con 55 centavos comprador y 943 pesos con 85 centavos vendedor. Esa es la cotización referencial. El euro en 1.088 pesos con 97 centavos. Unidad de fomento para hoy, 11 de septiembre, 40.901 pesos con 94 centavos. El precio del cobre hoy quedó a la baja, perdió 1,05% de su cotización en la Bolsa de Metales de Londres, en 6 dólares con 45 centavos la libra quedó. ¿Y qué pasó con el petróleo? Hoy finalmente una baja después de varias alzas que lo dejaron de todas formas sobre los 100 dólares. Hoy el Brent, que se cotiza en Londres, perdió un 2,02%. Es referencia en Europa, también acá en Chile, se cotizó en 105 dólares con 48 centavos. Y en Nueva York, ahí se transa el WTI, perdió 2,27% hoy y quedó en 100 dólares con 17 centavos por barril.
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4: Faltan 10 minutos para las 2 de la tarde.
1: Esta jornada les hemos estado contando acerca del arribo a nuestro país de Martín de los Santos. ¿Se acuerda de él? Una persona que está siendo acusada de golpear y dejar con lesiones graves a un conserje, una persona adulta mayor. Además, un hecho ocurrido en Vitacura en el año pasado. Tras ser detenido en Brasil, porque hacia allá se fue, ha sido extraditado esta mañana para enfrentar la justicia chilena. Y en otro tema les vamos a contar del cuerpo de una mujer que fue encontrado en una fosa séptica en la comuna de La Florida. La data de la muerte de esta mujer es entre 1 y hasta 3 meses. Cristian Borkowski, nuevamente contigo, te escuchamos.
6: Hola Katy, muy buenas tardes. Sí, vamos a dar cuenta de esta información, la primera que señalabas tú y que tiene que ver con la gran conmoción de carácter policial y de carácter también judicial que ha tenido que ver con el caso de Martín de los Santos, quien tiene que ver con un caso que se remonta, como tú lo señalabas, a mayo del año 2025 en la comuna de Vitacura, cuando este hombre atacó y golpeó, dejando con lesiones graves a un conserje que estaba en justamente la entrada de un edificio residencial de la misma comuna. ¿Qué es lo que había pasado? Este hombre, primero fue formalizado por lesiones leves. Por lo tanto, las medidas eran bastante leves. Primero, restricción de acercarse a la víctima. Ya no lo tenía permitido. Y lo otro era firma quincenal. Este hombre aprovechó las circunstancias judiciales para salir del país y se fue con un destino que todavía no se sabía hasta hace algún tiempo atrás. El tema es que justamente este individuo aprovechó estas circunstancias, pero los familiares del conserje, que es Guillermo Oyarzún, en ese minuto de 70 años y ahora de 71, reportaron que su familiar directo, este conserje agredido, habría sufrido lesiones de carácter grave. Pérdida de un porcentaje importante en su ojo derecho y también del olfato, producto de los golpes que recibió de puntapiés y puñetazos en medio de la jornada. Este individuo, el hombre imputado de este acto, que es Martín de los Santos, fue detenido en flagrancia además por atacar a carabineros. Aún así, la justicia determinó que las medidas cautelares eran solamente de firma quincenal y de prohibición de acercarse a la víctima. Como lo decíamos, él aprovechó de escapar de Chile, irse fuera, a Brasil específicamente, y la policía lo intentó buscar porque se trató de reformalizar de nuevo, cosa que se hizo vía telemática, y este hombre finalmente fue detenido por personal de la policía brasileña, digamos, en cooperación con la policía de investigaciones. Esta última lo trajo hoy día en la mañana, llegó a las 11:30 al Aeropuerto Internacional de Santiago. Ahí vimos la llegada de él, sin ninguna palabra, esposado, vistiendo un polerón de color negro y con hawaianas. Ingresó a una camioneta de color blanca que le trajo acá, a la Corte de Apelaciones de Santiago, porque nuevamente va a hacerse el trámite para poder llevarlo al Centro de Justicia Capitalino. Respecto a todo este contexto, que ha tenido mucho interés social y, por supuesto, de nosotros los medios, estuvimos hablando con el comisario Edgardo del Valle, que es justamente de Interpol, de la Policía de Investigaciones, quien se refirió a la llegada de Martín de los Santos.
7: Esta persona será puesta a disposición de los tribunales de justicia acá en Chile el día de hoy, ¿cierto? Donde en primera instancia se llevará a cabo el control de su detención y posteriormente se continuará con el proceso investigativo que hizo relación con su detención en territorio brasileño.
6: Claro, porque esta persona habría negado de alguna manera o ayudado de manera muy ínfima a la policía para dar con su destino. Y es por eso que gracias a la policía internacional, Interpol, se logró ubicar y finalmente detenerlo. Ahora nosotros estamos acá en la Corte de Apelaciones de Santiago porque justamente esta ilustrísima corte tiene que firmar la documentación para, precisamente como se trata de un caso de extradición, ahora pasarlo de la PDI a Gendarmería para trasladarlo al Centro de Justicia. Mientras eso ocurre, vamos a cambiar rápidamente de tema y nos vamos a ir a un hecho que realmente es escabroso, una situación que todavía no está del todo definida, y todo esto tiene que ver con una investigación que está desarrollando la Brigada de Homicidios de la PDI y que tiene que ver con el hallazgo de un cuerpo femenino que fue encontrado, dice una versión, en un alcantarillado al interior de una casa. Otra versión dice que es un pozo séptico, y esta mujer, que fue identificado por lo menos el género, el sexo en este caso, llevaba aproximadamente 3 meses de fallecida. Este caso está recién comenzando y el domicilio estaba sin moradores. Pero fíjense ustedes que fueron algunas personas que llegaron hasta la subcomisaría de Los Quillayes en la comuna de La Florida quienes denunciaron este hecho. Finalmente llegó la policía, también el equipo contra crimen organizado y homicidios, y lo que hicieron fue revisar el lugar y verificar que lo que estaban diciendo estos denunciantes era absolutamente correcto. Nosotros tuvimos oportunidad primero de hablar con el equipo contra crimen organizado y homicidios, que nos entregó algunos detalles. Van a escuchar ustedes al fiscal Rodrigo Moya, que nos entregó algunos antecedentes.
8: Persona que se encontraban siendo fiscalizada por personal de carabinero, dan aviso que al parecer existía en un domicilio una persona fallecida. Y en ese sentido se llegó a dicho lugar para los efectos de encontrar en ese caso a la mujer que se encontró sin vida.
6: Una mujer que está sin vida, que es un cuerpo que llevaba toda esta data, 3 meses aproximadamente, el grado de descomposición es muy avanzado. Y por cierto, como está en investigación, todavía no se ha aclarado si hay participación de terceros. Escuchemos lo que dijo la PDI respecto a este caso.
9: De acuerdo a la primera indagatoria y de acuerdo al trabajo de nuestro médico criminalista, en conjunto con el laboratorio de criminalística, hemos logrado establecer que el cuerpo tiene una data de muerte aproximada entre 1 y 3 meses de data. Hasta el momento tenemos una posible identidad y esa identidad podría corresponder a una mujer que viviría en ese domicilio.
6: Claro, esta persona residía entonces ahí, se han hecho dataciones dactilares post-mortem, que tienen que ver justamente con la identificación del cuerpo. Se ha llegado a una aproximación no del todo confirmada, pero 90% casi señala que es una mujer que habría vivido en ese domicilio. Se nos ha señalado que se habrían recibido información de terceros que responsabilizan, esto es presuntamente, no es nada oficial en todo caso, a alguien cercano a esta mujer, y por lo tanto no se descarta el homicidio. Como lo decíamos, es una información que está completamente en desarrollo y ahora en manos de la carpeta investigativa de la Brigada de Homicidios del OPDI. 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
11: Radio Bebío, buenas tardes. Un grifo lo pasó a llevar un camión aquí en Lampa. Lleva alrededor de una hora, hora y media en esas condiciones y no ha llegado absolutamente nadie de la municipalidad de Lampa. Esto queda en Chicauma. Es un cruce bien complejo, la verdad. Así que esperemos se haga presente la municipalidad. Se ha perdido bastante agua.
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4: Faltan 2 minutos para las 2 de la tarde.
1: El canciller Francisco Pérez se contactó con el embajador de Chile en Argentina, que es Gonzalo Uriarte, ante sus polémicos dichos por las Islas Malvinas. En paralelo, el ministro de Defensa argentino, Carlos Presti, reabrió la polémica por la soberanía en el Estrecho de Magallanes, porque ahora aseguró que existen patrullajes conjuntos en esa zona austral. Esto no termina, cambia un poco el foco, pero sigue estos rifirrafes entre Chile y Argentina en nuestras diplomacias. Danilo Ormeño tiene los datos. Hola, Danilo, buenas tardes.
12: Hola, Katy, ¿cómo estás? Muy buenas tardes. Crece la controversia, una nueva polémica con Argentina, esta vez protagonizada por el embajador Gonzalo Uriarte, hizo tensionar aún más la relación entre ambas naciones. El diplomático chileno pidió un gesto al país trasandino por el Estrecho de Magallanes a cambio del respaldo de Chile al reclamo que tiene ese país de soberanía sobre las Islas Malvinas. Textual. Si los chilenos entendemos que para Argentina Malvinas es importante, hagamos lo propio, afirmó Uriarte. Esto en alusión a la posición argentina respecto del archipiélago. Pero lo más polémico vino después. Textual, dijo Uriarte. Esperamos lo mismo de los temas que para nosotros son de esencia, como es el Estrecho de Magallanes. Esto abrió de inmediato una nueva polémica en medio de esta tensionada relación entre ambas naciones, que incluso hizo reaccionar de inmediato al gobierno chileno. Fue el subsecretario del Interior, Máximo Pavés, quien tomó la posta, quien en una clara rayada de cancha también al embajador Uriarte, aseguró que ambos temas por nada del mundo están mezclados. Afirmó que el apoyo a Argentina por Malvinas no condiciona en nada la soberanía sobre el Estrecho de Magallanes, algo que dijo está absolutamente zanjado y respaldado por tratados vigentes. Escuchemos a Máximo Pavés.
13: Que el Estrecho de Magallanes es chileno, eso ha sido reconocido una vez más por el gobierno argentino a través de sendos comunicados, y eso no tiene relación con la cuestión de las Islas Malvinas, respecto de la cual Chile también tiene una posición de Estado, que significa manifestar el apoyo al gobierno argentino y también instando siempre al diálogo entre las naciones.
12: Conocido esta nueva polémica, de inmediato nos contactamos con la Cancillería chilena y nos enviaron un escrito, solo un escrito a Radio Bio Bio, junto con confirmar también que el canciller Pérez se contactó directa y personalmente con el embajador Uriarte. ¿Qué dice este escrito? Si bien afirmó Uriarte entender la importancia que tiene para el pueblo argentino la causa por las Islas Malvinas y el tradicional apoyo de Chile a dicha demanda, lo más importante para nuestro país es su soberanía y el respeto de los tratados. Pero no fue, atención, la única polémica que marcó la jornada con Argentina. El ministro de Defensa de ese país, Carlos Presti, afirmó que existen patrullajes combinados y ejercicios conjuntos entre las armadas en el Paso Drake y también el Estrecho de Magallanes. Esto lo dio a una entrevista a un medio argentino. Vamos a revisar de inmediato ese momento. Usted también lo puede ver a través de BioBio TV.
14: Hay patrullaje combinado entre la Armada y la Argentina y la Armada de Chile. Hay ejercicios que realizamos también de manera
15: combinada. ¿Tanto en Drake como en Magallanes?
14: Se realizan en los dos.
15: Ok.
14: Sí, sí. Así que, y tenemos la patrulla antártica también. Así que hay muy buena vinculación entre las, sobre todo entre las Armadas, el Ejército también, la Fuerza Aérea ni hablar.
12: Bueno, fue una entrevista que dio justamente el medio argentino A24. Bueno, esto reabrió de inmediato la controversia con el país vecino, algo que le fue consultado al ministro de Defensa acá en Chile, Fernando Barros, quien acompaña al presidente Kast por su gira por la región de Los Ríos. Pese a las insistencias de la prensa, el secretario de Estado solo se limitó a decir que estudiarán el tema atentamente. Estas fueron sus escuetas declaraciones.
16: A ver,
17: vamos a estudiar el tema atentamente. Gracias.
12: No hay más, solo eso. Bueno, el diputado del Partido Republicano, esto a propósito de las reacciones que generó, Alejandro Riquelme, reprochó las declaraciones del ministro de Defensa trasandino y directamente habló que lo que dijo esa autoridad trasandina es falso.
18: Las declaraciones del ministro de Defensa argentino sobre supuestos patrullajes conjuntos, como ya no tienen acostumbrado dichas autoridades, son completamente falsas. Los únicos patrullajes conjuntos existentes entre Argentina y Chile se realizan en la Antártida.
12: Para finalizar, Katy, contarle a los auditores que hace tan solo instantes nada más, en este punto de prensa que ofreció el presidente Kast en la comuna de Corral, en la región de Los Ríos, se respondió tres preguntas. Una de ellas justamente fue esta polémica declaración del embajador Uriarte y también del ministro de Defensa trasandino. Textual, dijo el presidente Kast: jamás en el Estrecho de Magallanes ha existido un patrullaje conjunto. El Estrecho es y será chileno.
1: Gracias, Danilo.
12: Que estés bien. Buenas tardes.
1: Tú. Chao. Bueno, a propósito de estas declaraciones, ¿no?, de la región de Los Ríos, el presidente José Antonio Tagás está encabezando un punto de prensa. Está María José de la Barra en línea hasta ahora. María José, buenas tardes.
19: ¿Cómo están? Muy buenas tardes. En este momento el presidente de la República, José Antonio Kast, realiza un punto de prensa, responde distintas preguntas de los medios de comunicación sobre los temas de contingencia. Pasemos a escuchar sus palabras.
20: Y creo que los hechos reflejan lo que se ha hecho en estos 6 meses. Que hoy día estemos aquí anunciando un bono como el que se anunció, que se aprobó el 4 de septiembre y se depositó el 11 de septiembre. 50.000 fichas FIBE entregadas a los pocos días de los desastres. La aprobación de un proyecto de ley de reconstrucción. La eliminación de contribuciones para personas mayores. Hablan de un gobierno que está haciendo un trabajo real. La disminución de homicidios, de secuestros, el aumento de incautación de drogas. Eso no ocurre al azar. Eso ocurre porque hay personas que están trabajando responsablemente en todas las áreas.
19: Parte de las palabras del presidente de la República, José Antonio Kast, desde Corral, en la región de Los Ríos, donde va a seguir con actividades. Dentro de los próximos minutos se va a dirigir a la comuna de Máfil para poder reunirse con alcaldes y parlamentarios de la región, y luego se va a dirigir a San José de la Mariquina para terminar con sus actividades acá en la región de Los Ríos. 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
29: 2:09 p.m.
1: Antes de irnos a actualizaciones del tránsito, porque la Alameda del Oriente y el Poniente está con habilitación intermitente. Esto entre Manuel Rodríguez y Avenida Portugal. Hay que mantenerse muy atentos en la precaución del tránsito por este eje, porque está a veces sí, a veces no. Estamos viendo imágenes en BioBio TV. Mantenga la precaución porque siguen algunos desvíos preventivos, pero intermitente está el tránsito ahí al oriente y al poniente en la Alameda entre Manuel Rodríguez y Portugal. Lo que sí está habilitado es el tránsito de San Antonio desde Ismael Valdés Vergara. El flujo vehicular ha sido regularizado en ese tramo de la capital. Ahora sí, terminamos esta edición de Radiograma. Los invitamos siempre a seguir con nosotros. Llega de inmediato el Expreso PM. Gracias por informarse con nosotros y hasta pronto.
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nombre del Padre, y del Hijo, y del Espíritu Santo. Amén. Padre nuestro que estás en el cielo, santificado sea tu nombre. Venga a nosotros tu reino. Hágase tu voluntad en la tierra como en el cielo. Danos hoy nuestro pan de cada día. Perdona nuestras ofensas, como también nosotros perdonamos a los que nos ofenden. No nos dejes caer en tentación, líbranos del mal. Amén. Dios te salve María, llena eres de gracia, el Señor es contigo. Bendita tú eres entre todas las mujeres, y bendito es el fruto de tu vientre Jesús. Santa María, Madre de Dios, ruega por nosotros pecadores, ahora y en la hora de nuestra muerte. Amén. Creo en Dios, Padre Todopoderoso, Creador del cielo y de la tierra. Creo en Jesucristo, su único Hijo, nuestro Señor, que fue concebido por obra y gracia del Espíritu Santo. Nació de Santa María Virgen, padeció bajo el poder del Poncio Pilato, fue crucificado, muerto y sepultado. Descendió a los infiernos, al tercer día resucitó de entre los muertos, subió a los cielos y está sentado a la derecha de Dios, Padre Todopoderoso. Desde allá de venir a juzgar a vivos y muertos. Creo en el Espíritu Santo, la Santa Iglesia Católica, la comunión de los santos, el perdón de los pecados, la resurrección de la carne, la vida eterna. Amén.

0: Tiempos de esperanza, oremos por la paz.
1: Mi paz les dejo, mi paz les doy.
2: Señor, Dios de la vida y de la paz, tú que enviaste a tu Hijo como príncipe de la paz, mira con compasión este mundo herido por la violencia, la injusticia y la guerra. Te pedimos con el corazón abierto y las manos vacías una paz que no se imponga por la fuerza, sino que brote del respeto, del diálogo y del perdón. Una paz desarmada y desarmante, que venza el miedo y abra caminos de esperanza. Toca el corazón de los poderosos para que escuchen el clamor de los pueblos por una paz justa y ahora. Sostén a quienes trabajan silenciosamente por la reconciliación. Consuela a las víctimas y haznos artesanos del encuentro y de la fraternidad. Haznos instrumentos de tu paz. Que siguiendo el Evangelio de tu Hijo y la voz profética de tus siervos, nuestros pastores, nunca nos cansemos de orar, construir y sembrar la paz. María, Reina de la Paz, ruega para que seamos servidores de la paz. Amén.

0: Oremos también por el Papa León XIV, para que su ministerio sea de esperanza y de paz.
1: Desde Pedro hasta hoy ha pasado la llama, una historia de fe que en el alma se trama.
2: Madre de Gracia, custodia y protege al Santo Padre León XIV, que bajo tu manto encuentre siempre la fuerza y la luz del amor para llevar al mundo la esperanza del Señor resucitado. Que escuchemos su voz para ser puentes de paz, de unidad y cercanía con los que sufren, antorchas que iluminen. Espíritu Santo, renueva en la Iglesia el anhelo de Dios, belleza tan antigua y tan nueva, y así podremos amarnos los unos a los otros como Jesús nos ama.

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eso que ronda en el aire, en todos los tiempos, en todos los pueblos, sembrando la tierra, golpeando el acero, buscando horizontes, pensando y sintiendo. 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

son diferentes entre sí. El empleado, el profesional, el estudiante, en fin. Todos tenemos nuestros sueños. 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Sinceramente, gracias a cada uno de ustedes por hacer realidad mi sueño. 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